0: Audio es lo que vas a escuchar ahora. Insisto, no te quedes con las palabras grandilocuentes que puede decir, sino con la expresión, con la forma de hablar. Y la música se la hemos puesto nosotros debajo, ¿vale? La IA lo único que nos ofrece es las voces. Cuando preguntamos a esa IA sobre lo que le hemos dado, la respuesta es esta.
1: Esto es La Cuarta Parte. Imaginemos por un momento a un piloto de avión comercial. Un veterano, a ver, un tipo a punto de jubilarse que ha cruzado el Atlántico miles de veces.
2: Sí, alguien que se conoce la cabina de memoria, claro.
1: Exacto. Conoce cada botón del panel, el sonido exacto que debe hacer el motor. Vamos, cada pequeña vibración metálica. Pero un día se sienta a los mandos para iniciar su vuelo número 38.000, mira el cristal y, de repente, le tiembla las manos.
2: Madre mía, un pánico total.
1: Siente un pavor absoluto, sí. Un miedo paralizante y completamente irracional a no saber cómo despegar la nave.
2: Es una imagen muy potente.
1: Pues esa sensación de vulnerabilidad, esa paradoja de la experiencia, es exactamente el punto de partida de las fuentes que vamos a explorar hoy. Así que bienvenidos a este análisis a fondo.
2: Muchas gracias. La verdad es que hoy tenemos un material entre manos que tiene tela.
1: Totalmente. Hoy tenemos sobre la mesa una colección de transcripciones verdaderamente fascinantes. Corresponden a la emisión que abre la temporada número 38 del veterano e histórico programa nocturno de radio El Rompeolas.
2: Que se dice pronto, ¿eh? 38 temporadas.
1: Se dice muy pronto. Y es un material que incluye, bueno, monólogos íntimos, reportajes analíticos muy crudos y homenajes musicales. Nuestra misión en esta inversión es descifrar cómo un programa con casi 4 décadas de historia sobrevive al paso del tiempo.
2: Utilizando la radio como un refugio de cultura lenta, ¿no?
1: Eso es. Un refugio frente a una sociedad moderna que parece perder profundidad intelectual a pasos agigantados.
2: Y lo verdaderamente revelador de enfrentarnos a estas transcripciones es que analizar este programa de madrugada implica en el fondo diseccionar un microcosmos de nuestra propia realidad contemporánea.
1: Claro, es que funciona como un espejo.
2: Exacto. El contraste es brutal. O sea, por un lado tenemos el oficio pausado de la radio, que es un medio que exige escucha activa y reflexión. Y por otro, la radiografía que hace el propio programa de un mundo exterior dominado por la inmediatez, el ruido constante y, bueno, la superficialidad.
1: Es un choque de trenes entre 2 formas de entender el tiempo y el conocimiento. Vale, vamos a desgranar esto. Porque el programa arranca, como decíamos con la analogía del piloto, con una confesión de miedo que rompe todos los esquemas.
2: Es que es muy fuerte escuchar a alguien con tanta experiencia decir eso.
1: El locutor se sienta frente al micrófono y admite textualmente, y cito, 38 veces hemos saltado al aire de la radio con miedo.
2: Habla de un vértigo feroz.
1: Un vértigo feroz, sí. Normalmente asumimos que la veteranía es, no sé, un escudo indestructible contra la inseguridad. Pero aquí vemos que en la comunicación íntima la armadura no existe. Y lo que me entusiasma es la decisión que toman al respecto.
2: Que es bastante radical, la verdad.
1: Muy radical. En lugar de aferrarse a un guión rígido o a sus secciones de siempre para calmar ese pánico, anuncian que rompen con toda la estructura tradicional. El programa ya no va a durar 120 minutos exactos.
2: Y renuncian a la obligación de emitirse todos los domingos.
1: Eso es. Pero yo planteo un desafío sobre esto. ¿No resulta tremendamente paradójico? Es decir, si tienes miedo al vacío, a equivocarte, ¿la solución es quitarte la red de seguridad de los horarios fijos? Esto es La Cuarta Parte.
0: Sin trampa ni cartón, por favor, créeme. Hemos cogido el programa que se grabó la semana pasada y lo hemos metido a una de las páginas de inteligencia artificial que hay en Internet con acceso gratis. Hemos metido las 3 horas del audio que se emitió la semana pasada a una página de Internet y posteriormente, cuando en apenas 5 minutos nos ha dado el ok de que el archivo ya se había subido, le hemos preguntado que nos hiciera un resumen de lo que era el rompeolas. Y nos ha entregado un archivo en audio de 20 minutos de duración, que es lo que acabas de escuchar. Hombre, te lo hemos cortado, no hemos dejado hasta el final, pero cuando yo escuchaba el resultado simplemente me quedé hepatado, una palabra que a mí me encanta. Eso que acabas de escuchar es inteligencia artificial. Cuando nos parece que estamos en la época de yo soy no pequeño robot, ¿te acuerdas de Ulises 31? Cuando nos parece que estamos... resulta que no. Resulta que si eso es el archivo de salida de esa inteligencia artificial diciendo lo que dice, y sobre todo cómo lo dice, es una conversación de dos voces. Puedes elegir las voces que sean las que quieras. ¿Qué nos estaremos tragando que no es verdad? ¿Qué nos estaremos comiendo y qué nos estaremos creyendo que es lo que no es? Esto también es inteligencia artificial, esa misma inteligencia artificial que hemos escuchado en el reportaje, que dice que en 3 días va a acabar con la raza humana. Esta es la misma inteligencia artificial que todos los días utilizamos para que nos haga un resumen de texto o para que nos saque de internet toda la documentación. Yo pensaba, cuando este verano quise hacer pues algo como que la IA hiciera un resumen o hablara en el rompeolas, yo pensaba que el resultado iba a ser absolutamente diferente, más... insisto, más robotizado, más artificial, más laborioso. Para nada. Para nada. Así es como habla. Y así es como hace los resúmenes, insisto. Hemos preguntado más. Hemos querido que nos contara más de lo que había escuchado en esas 3 horas de radio. Y nos decía... un segundo resumen, nos decía algo así de una manera más breve.
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2: Aquí os traigo el resumen esencial sobre la verdadera magia que esconde la cuarta parte del mítico programa de radio El Rompeolas. Fijaos, este segmento nocturno es literalmente el corazón emocional del programa, una especie de refugio sonoro pensado para escapar de todo este ruido moderno y reconectar con nuestra esencia. Primero, hablemos de la abolición del reloj. Resulta que esta cuarta parte ha roto por completo con la tiranía del tiempo, eliminando ese clásico límite de 120 minutos para fluir, sin más, en plena madrugada. Yo me declaro completamente fascinado y os pregunto, ¿os imagináis el lujo absoluto que es arrancar el reloj de la pared y simplemente existir sin tener que estar mirando la hora? Segundo, el maravilloso arte de no hacer nada. Claro, en este espacio sin horarios, el objetivo es precisamente la inacción deliberada, creando un lugar segurísimo para dejarnos llevar por las palabras y los sonidos. Esto nos ofrece una pausa vital, alejándonos de toda esa productividad tóxica de hoy en día, para recordar quiénes somos realmente. Finalmente, llegamos a la poética del recuerdo. Toda esta pausa nos lleva a algo muchísimo más profundo a través de una metáfora preciosa inspirada en Luis Eduardo Aute, la idea de sentarnos en el malecón a observar al niño que miraba el mar. Es un viaje súper íntimo hacia nuestros orígenes para mirar con ternura al crío que fuimos, buscando esa verdad más pura justo antes de que el mundo nos cambiara. En definitiva, esta cuarta parte no es solo radio, es un billete de vuelta hacia nuestra propia memoria, donde detener el tiempo es la única regla para volver a encontrarnos.
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0: Absolutamente fascinado por el resultado final, de verdad, absolutamente sorprendido, porque además es como escuchar en otras voces lo mismo que nosotros hemos querido decir en un tiempo de radio pasado. Claro, a la vez esa fascinación implica también el miedo. Si hoy día las voces son tan realistas, y si el resultado es tan espectacular en apenas 3 minutos, ¿dónde estará el límite si dicen además que la IA se va a ir mejorando hora a hora? Y Y no, no era simplemente lo que nos respondía una opinión global sobre los conceptos bases que nosotros habíamos formulado en un programa en directo donde hablábamos de las cuestiones de esta temporada, que era la número 38, sino que en apenas un minuto, te lo voy a enseñar, se metía también en los detalles de los contenidos que habíamos tenido la semana pasada. ¿Recuerdas que hicimos un par de homenajes musicales a la figura de Luis Eduardo Aute y de José Antonio Labordeta? Bueno, insisto, nosotros metimos el archivo, costó 10 minutos que el archivo de varios centenares de megas subieran a no sé dónde, y después podías preguntar todo lo que querías y le decías que te lo diera en formato audio. El último corte de la sorpresa monumental que nos hemos llevado con la inteligencia artificial.
2: El programa busca un refugio, ¿no? Dedican un espacio a homenajear a referentes del pasado que vencieron el tiempo.
1: Sí, dos figuras inmensas. Por un lado, José Antonio Labordeta, cuya figura polifacética y su famoso canto a la libertad forjaron gran parte de la identidad de Aragón.
2: ¡Qué himno, madre mía!
1: Y por otro, Luis Eduardo Aute, un pintor y músico inabarcable que dejó obras que, bueno, son eternas, como Al alba.
2: Y aquí te lanzo otra duda. Estas canciones nacieron en un contexto político muy concreto, los años 70.
1: Sí, sí.
2: ¿Cómo logran evadir el ciclo destructivo del tiempo? O sea, ¿cómo conectan con jóvenes obsesionados con lo digital sin quedar atrapadas en la época en la que se crearon?
1: Pues, a ver, no se quedan anticuadas, porque su mecanismo no dependía de la anécdota de su época, dependía del sustrato humano.
2: Ah, entiendo, de la base.
1: Claro. Al alba nació en tiempos oscuros, sí, pero destila emociones puras. El miedo, la esperanza, el anhelo de libertad. Al apelar a verdades humanas y no a lo efímero, el arte consigue blindarse.
2: Se vuelve inmune al paso del tiempo.
1: Exactamente. Porque en el fondo seguimos sintiendo lo mismo.
4: Las artes y el pensamiento pueden ayudar a alumbrar esos caminos que el dominio técnico hoy parece oscurecer. Ese es el compromiso que decididamente contraigo al aceptar este premio.
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0: Y acabamos donde empezamos. Santiago Auserón, Premio de las Letras Aragonesas 2026. Las máquinas, esas máquinas de Matrix, de Animatrix, de la inteligencia artificial, esas voces que son artificiales, serán lo que sean, pero no tienen alma, no tienen palabra, no tienen control de nuestras vidas, no tienen lo que hay que tener para seguir siendo llamados seres humanos. Este es el experimento y te lo hemos querido explicar, de lo que puede hacer hoy día la inteligencia artificial. Nosotros somos atelieres. Somos imperfectos, nos equivocamos, no entonamos bien, no ponemos las músicas cuando tienen que sonar. Escribimos con bolígrafos y con plumas que nos manchan las manos. Nos enfrentamos a la radio, a la hoja en blanco o al papel. Y no sabemos construir a veces con la precisión exacta las noches de radio. No somos maestros, somos aprendices, pero somos humanos y si nos pinchan, sangramos. El experimento sobrepasó cualquier tipo de expectativa que nosotros teníamos cuando este verano, a la sombra de una terraza, pensamos en hacer una sección donde fuera la IA la protagonista. Incluso a la propia IA le pusimos un nombre, algo así como Nemo, por llamarla, y queríamos que nos contara lo que había sido cada rompeolas. La escucharemos al final de cada noche de radio, porque mientras nosotros ahora estamos en este estudio, un cable de la mesa está conectado a un ordenador y ese ordenador está enviando la señal a una página de internet con inteligencia artificial. Lo estamos haciendo. Así que todas las noches, excepto aquellas en las que se nos olvide poner el cable, le acabaremos preguntando a la IA, si está y nos quiere responder, que nos haga un resumen de lo que hemos hecho una noche de radio. Una noche de rompeolas, una noche de cuarta parte. Lo que nos diga te lo pondremos sin retoques. Si es bueno, bien, si es malo, no hay problema. Nos tendremos, eso sí, que poner en modo prevención a partir de ahora de escuchar lo que escuchemos y saber si es verdad o si es mentira. El señor Santiago Auserón tiene una canción del año 1985 con el que acabamos este fragmento de inteligencia artificial. En alas de la mentira. Qué bonita canción humana.
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0: La cuarta parte es un tiempo de más. Un momento para ser nosotros mismos y dejarnos llevar por las palabras. Por los sentidos, por la sinrazón o por el sueño. Un tiempo de no hacer nada. De hablar sin pensar. De recuperar lo que fuimos y lo que somos. Un tiempo solo de palabras.
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Hay voces que parecen hechas para ser escuchadas cuando todo lo demás se ha callado, cuando la ciudad baja el volumen y uno se encuentra un poco más a solas consigo mismo. La voz de Leonard Cohen era una de esas, grave, profunda, casi susurrada, una voz que no necesitaba levantar el tono para hacerse escuchar. Un 21 de septiembre de 1934 nacía en Montreal, Canadá, uno de los grandes poetas y músicos de la cultura popular del siglo XX. Y curiosamente, Cohen llegó relativamente tarde a la música. Primero fue escritor y poeta. Publicó su primer libro, Let Us Compare Mythologies, en 1956, y después varias novelas. Durante años viajó, escribió y buscó una voz literaria propia, hasta que a mediados de los 60 decidió convertir algunos de sus poemas en canciones. Tenía más de 30 años cuando publicó en 1967 Songs of Leonard Cohen. Ahí estaban Suzanne, Sisters of Mercy y So Long, Marianne, canciones sobre el amor, el deseo, la soledad, la religión y la muerte. Cohen había encontrado un territorio en el que la poesía y la música podían convivir. Y si hay una canción que resume esa mezcla es Hallelujah. La publicó en 1984 después de un larguísimo proceso de composición y tardó unos años más en convertirse en el clásico universal que conocemos. La versión de Jeff Buckley contribuyó decisivamente a ello. Hoy se ha convertido en una de esas canciones que parecen pertenecer a todo el mundo. Pero lo extraordinario de Cohen es precisamente que nunca separó lo espiritual de lo humano. En sus canciones cabían Dios y el deseo, la fe y la duda, el amor y el fracaso. Bird on the Wire, Famous Blue Raincoat, Dance Me to the End of Love, I'm Your Man o Everybody Knows son diferentes capítulos de ese mismo universo. Everybody knows that the days are loaded. Everybody rolls with their fingers crossed. También fue un artista difícil de encasillar. Pintó, escribió poesía y novelas y durante años buscó respuestas espirituales acercándose al budismo zen. Todo alimentaba sus canciones: las relaciones, la soledad, la espiritualidad, las heridas y el paso del tiempo. I'm your man. En 2016 publicó You Want It Darker, apenas unas semanas antes de morir. Leonard Cohen falleció el 7 de noviembre de aquel año en Los Ángeles a los 82 años. Su importancia cultural va mucho más allá de sus discos. Cohen consiguió algo difícil, llevar la poesía a la canción popular sin hacerla más sencilla. Demostró que una canción podía hablar de tristeza sin caer en la desesperación, de sexo sin perder elegancia, de religión sin ofrecer certezas y del amor sin esconder sus heridas. Por eso seguimos regresando a sus canciones. Quizá Cohen entendió algo que aprendemos con los años, que la vida no es solamente aquello que nos sale bien, también son las pérdidas, los amores que terminan, las preguntas sin respuesta y las noches largas, y aún así, la belleza. Por eso su música parece hecha para estas horas, cuando todo está más tranquilo y queda un poco más de espacio para pensar. Leonard Cohen no necesitaba darnos respuestas, le bastaba con dejarnos una canción, una duda, una herida abierta, y recordarnos que incluso entre las grietas, incluso cuando todo parece roto, todavía puede quedar algo de belleza, algo parecido a una canción y quizá también un aleluya.

0: hecho lo que me dijiste.
1: ¿Qué?
0: Le he concedido 2 horas.
1: Ah, horizontes perdidos. ¿Qué te parece?
0: Es mejor que el club de los 5.
1: Eso seguro.
2: Bueno, vámonos ya.
3: Es la hora.

0: Tengo recuerdos de ser mal estudiante, una academia de refuerzo, y el profesor con una cinta de cassette que daba vueltas y vueltas en aquel viejo aparato del que salía, porque esa era la cinta, una maravillosa grabación de señor Leonard Cohen. De ahí me viene a mí la afición a Leonard Cohen y a esas grandes canciones, And Your Man, y todas las que hemos escuchado o algunas de ellas en este reportaje. Nos quedan tres cosas por hacer. Una, nuestra fotografía en nuestra página web, ya sabes, www.ronpeolas.com, apartado fotografía. Ya que hoy hemos estado gran parte de la noche con esto de la inteligencia artificial, hoy hemos querido poner en nuestra fotografía algo absolutamente simple de lo que es la inteligencia humana, de lo que es hacer algo con las manos. Un muro. Sin más, échale un vistacito si quieres. Ya sabes que también en esa misma página web está información de quién somos, nuestros textos, nuestras cosas, el programa de la semana pasada. A partir de mañana también estará el programa que estamos terminando esta noche, una radio online las 24 horas del día, cada noche a las 12 de la noche en esa radio online, la emisión de Un Rompeolas. Es decir, hay muchas cosas. Si quieres, está hecho, pensado únicamente para ti. Acabamos con dos resúmenes. Uno, el de la semana pasada, que nos encanta, es lo más importante de estas noches, las incidencias terrestres compartidas, que sois vosotros, nos preguntáis si nos decís, bueno, pues felicitaciones, gracias por iniciar una nueva temporada. ¿Qué se siente al haber estado al timón durante tanto tiempo? Pues muchísimo miedo, qué mayores que somos. Nos dicen, menuda responsabilidad y qué buen hacer con el paso de los años. Es complicado mantener un programa de la índole que sea durante tanto tiempo. Si dices que el programa lo harás el domingo a veces y otro no, ¿no crees que la audiencia disminuirá por no tener esa continuidad semanal? La explicación es muy sencilla, solamente vendremos el día que tengamos un programa de verdad. Venir para rellenar, para poner canciones y esas cosas, eso no lo vamos a hacer. Nos dicen, no importa si quieres que la duración sea larga o corta en cuanto al tiempo, pero dejar de emitir algún día, ya lo veremos. Pero eso es lo que hemos dicho. Si no tenemos nada que decir una noche, no vamos a venir aquí. Bueno, sí, podemos venir a tomar un té con limón, pero no para hacer radio, eso son otras cosas. Nos dicen que para dejar de emitir algún día que deberíamos de pensar en lo que opináis vosotros. Y sí, nos dicen, los hombres son una raza extraña de animales y cuanto más tiempo estás con ellos, menos los conoces. Es más fácil hoy en día empatizar con un perro que con un humano. Y nos preguntan, ¿por qué dices que tienes miedo cada vez que comienzas una nueva temporada? Pues porque son muchos años. Y yo creo que la IA lo adivinó. Tenemos miedo a manchar el nombre del programa, a no hacer cosas, no sé si decir decentes, no sé si decir cada día un poquito mejor. ¿Que si nos preocupa el qué dirán? No, a estas alturas no. Nos preocupa más lo que nosotros tenemos que decir de nosotros mismos. Si el pirata ha sido un navegante durante todo este tiempo, ¿a dónde quieres ir? Pues de principio nos planteamos el puerto de los 40, de las 40 temporadas de radio, que queremos que sea un programa, una temporada especial. Muy especial, precisamente nos dicen, ¿qué añoras de la vieja radio y de su gente? Bueno, pues los 40 años de Rompeolas queremos que sean los 40 años de vieja radio y de viejos amigos. ¿Cuál es el futuro del Rompeolas? Vamos a llegar a los 40. Luego, a partir de ahí, ya veremos qué es lo que pasa. Nos siguen diciendo, la vida sigue igual, tal vez un tanto, mejor dicho, muy desordenada. ¿A qué punto inicial te gustaría estar, sentir o recordar? A mí me gustaría otra vez asomarme por una ventanita de aquel año 1989. Nos siguen diciendo, este año la noticia que ha suscitado mayor interés es el eclipse. Y nos dicen, ¿qué le pasa a la juventud de hoy día? ¿Qué retraso cultural tienen? ¿Es un fallo del sistema educativo o la influencia de las redes sociales? ¿O por qué no las dos? En fin, que nos encanta recuperar este ratito donde vosotros nos contáis las cosas que tienen que ver con este Rompeolas en este espacio que llamamos hace algún tiempo Incidencias Terrestres Compartidas. Nosotros ya nos marchamos, pero eso sí, lo prometido es deuda. Lo volveremos a repetir la semana que viene, al principio del programa, ¿vale? Porque ahora yo creo que muchos os habréis ido a dormir. Hablamos de ese resumen semanal que a partir de ahora, al final del programa, pues va a tener la IA, la inteligencia artificial. Porque yo te lo he comentado hace un rato, que teníamos un cable desde la mesa a un ordenador, es decir, había una IA que estaba recibiendo la señal de lo que nosotros estábamos enviando a la frecuencia modulada. Y luego, una vez que lo ha recibido, le hemos preguntado, de hecho le estamos preguntando ahora mismo, que nos haga un resumen del programa con una actitud, pues, crítica, lógicamente, y que dure máximo de 4 minutos. Y el resultado yo todavía no lo he escuchado. Lo voy a escuchar contigo. Esto es lo que dice la IA de nosotros, de lo que ha escuchado esta noche. Yo te emplazo a la semana que viene. Gracias por estar ahí en los controles técnicos, el maestro Obi-Wan Kenobi y los saludos del aprendiz Juan Antonio Ibáñez. No voy a replicarle absolutamente nada a lo que diga de resumen la inteligencia artificial. No voy a decir ni un pío, ni quitar una letra. Esto es lo que dice y estas son las reglas del juego. Volveremos dentro de 7 días. Gracias por haber estado ahí, como siempre, al otro lado de un rompeolas. 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
2: Imagina estar en una cabaña al calor de la chimenea y que de repente te enciendan un foco en la cara. Eso pasa en el programa 2 de la temporada 38 de El Rompeolas, un texto sobre la memoria que rompe su propia magia al meter la inteligencia artificial con calzador. Así que, bueno, vamos directos a las áreas de mejora.
3: Totalmente.
4: A ver, el problema de estructura aquí es evidente, el salto entre esa contemplación poética del otoño y el bloque sobre tecnología genera un contraste tonal demasiado agresivo.
2: Sí, es que choca muchísimo, la verdad.
4: Claro, fíjate que el texto construye una calma melancólica preciosa alrededor del equinoccio, pero al pasar directamente a una ráfaga de audios de Matrix y Terminator, rompe radicalmente el clima íntimo y artesanal de la radio nocturna.
2: Entiendo que el autor, no sé, probablemente buscaba despertar al oyente frente a la amenaza digital, ¿verdad?
4: Seguramente quería provocar un sobresalto real para enfatizar ese peligro.
2: Ya, pero recurrir a tropos apocalípticas de ciencia ficción resulta un cliché que termina abaratando y diluyendo la identidad madura que caracteriza al resto de la emisión.
4: Coincido al 100%. O sea, el susto inicial funciona mecánicamente, pero el coste a largo plazo para la atmósfera es altísimo.
2: ¿Y cómo lo arreglamos entonces?
4: Lo ideal sería conectar esa amenaza de la máquina directamente con el tema previo de la fragilidad humana, hilando ambos bloques temáticos sin perder nunca ese tono de refugio en la madrugada.
2: Para aterrizar esto en el guión, yo quitaría esos audios de Hollywood de raíz. Imagina si en su lugar introduces el tema contrastando algo visceral que ya tienes más adelante en el texto.
4: Ah, hablas de la voz de Leonard Cohen.
2: Eso es, su voz rota, imperfecta e insustituible. Si la opones a la perfección gélida de un algoritmo, unes la música y la tecnología en una misma reflexión orgánica, sin necesidad de recurrir a los cyborgs asesinos.
4: Ya, te evitas el lugar común, claro. Y precisamente esa idea de la imperfección nos lleva al punto álgido del análisis. Porque el experimento de usar una inteligencia artificial para resumir la propia emisión es un clímax narrativo brillante, pero la reflexión se queda a medias.
2: Exacto. Tras revelar ese impresionante audio generado por la máquina, el texto peca de estancarse en la mera sorpresa superficial.
4: Es que escuchar al locutor decir simplemente «me quedé patado ante el resultado técnico», bueno, es una reacción natural.
2: Sí, pero desperdicia la enorme oportunidad de diseccionar filosóficamente qué significa este hito para su propio oficio artesanal, ¿no crees?
4: Yo iría un paso más allá en ese debate. Más que limitarse a reflexionar sobre el impacto, la verdadera fuerza residiría en utilizar este experimento para evidenciar las carencias de la máquina en lugar de rendirnos ante sus virtudes.
2: Es decir, darle la vuelta al asombro tecnológico.
4: Me parece el enfoque correcto, sí. Hay que profundizar en ese análisis final, confrontando el resumen impecable de la herramienta con la vulnerabilidad emocional que el texto reivindicaba al principio.
2: ¿Y cómo bajamos eso a la práctica?
4: Pues señalando explícitamente en el monólogo de cierre qué es lo que falta en ese audio artificial.
3: Claro, los fallos humanos.
4: Exacto. El guión debe hacer notar al oyente que aunque la máquina copió las palabras a la perfección, fue totalmente incapaz de recrear los silencios imperfectos, el titubeo real o el peso genuino del dolor al recordar a Domingo Buesa.
2: Mostrar esa limitación técnica tan sutil valida de forma contundente la tesis central del autor. Al final del día, somos artesanos de emociones, algo que un procesador de datos simplemente no puede emular.
4: Totalmente de acuerdo. En resumen, para fortalecer esta obra, la clave está en suavizar las transiciones temáticas, prescindiendo de clichés y exprimir al máximo el clímax del experimento para reforzar este mensaje sobre nuestra propia imperfección.
2: Te invitamos a aplicar estas sugerencias, a darle una vuelta al guión y a enviarnos el texto nuevamente para que sigamos explorando juntos su enorme potencial.

0: dormir. Apaga la tele en 5 minutos.
1: 7, 6.
2: Hecho.
0: Te quiero. Pues 7.
3: ¿Has notado algo?
4: No.
3: Tenemos que largarnos. ¿Estás listo?
4: No, no puedo.
3: Vamos, vamos, vamos.
4: Te digo que no puedo.
3: Por si no nos vemos luego. Buenos días, buenas tardes y buenas noches.
5: ¿Eh? Niñato. Yo me las piro. Adiós, Vicente, que son y 20.
6: ¿Eh? No hace falta gritar. Solo hay que pedirlo. Se obtienen mejores resultados.
7: Por favor, ¿queréis iros?
6: No.
0: Bueno, vamos, Bobby. El tiempo y la marea no esperan a los hombres.
8: Bueno, vámonos ya.
3: Bueno, otra vez será. Todas las noches doy un paseo por aquí.
9: Sí, perfecto.
0: Corta el rollo. Tengo que irme. Adiós.
8: Adiós.
0: Ya nos veremos.
10: ¿Puedo volver otro día?
0: ¿Por qué?
10: No sé. Quizás sea por el bar.
0: colega, ¿qué se dice?
11: Gracias.
0: A mí me encanta la noche. No hay tráfico. Resulta horrible cruzar la ciudad en hora punta persiguiendo a alguien. Es mucho mejor aparcar y fumarse un cigarrillo.
10: Es cierto. A ti te gusta el turno de noche porque tienes insomnio. Conozco algo que siempre me ha ayudado a dormir.
3: Improvisa, improvisa.
12: Se ha alargado.
3: ¡Corten la emisión!
13: ¿Que cortemos la emisión?
3: ¡Corten!

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0: temperaturas y alcanzar los 37 grados en Zaragoza y en otros puntos los 35 en Huesca. Ya de cara al fin de semana comenzarán a bajar de nuevo las temperaturas. En cuanto al cielo, hoy nuboso por la mañana con nubes altas tendiendo a despejarse ya a últimas horas pero de la tarde. En cuanto al viento, hoy flojo variable, el cierzo flojo a moderado en el Valle del Ebro, del norte en el sistema ibérico y del oeste en Huesca. Es una información de AEMET.
1: Ya lo han escuchado, quedan días de verano, dos del verano astronómico, pero parece que más del verano real. Vamos a conocer enseguida cómo está el tráfico, las obras en Zaragoza. Conectamos con el portavoz de la policía local, Óscar Zueco. ¿Qué tal? Buenos días.
2: Hola, muy buenos días. ¿Qué tal?
1: ¿Cómo está la mañana? ¿Cómo amanece Zaragoza?
2: Pues comenzamos la mañana de este lunes 21 de septiembre, ahora mismo con normalidad en cuanto al tráfico se refiere, afortunadamente sin incidencias circulatorias importantes en estos momentos que debamos destacar. Si bien en cuanto a obras que afectan al tráfico, hoy inician obras en el camino de la Noguera. Son trabajos en un pozo de registro, por lo que dichos trabajos obligarán a cortar el vial del parking sur de la Expo. El tráfico se desviará por el resto de viales del parking. También inician obras en la calle Luces de la ciudad, en el barrio de Valdespartera. En este caso son trabajos de canalización eléctrica, por lo que sea necesario un cruce de calzadas por fases en dicha vía. En ambos puntos habrá agentes regulando el tráfico, atención por lo tanto a sus indicaciones. Y por último también queremos recordar la reordenación del tráfico en la zona próxima a los colegios del barrio de Romareda. De tal forma que recordamos que la calle Condes de Aragón, entre Juan Pablo II y Luis Bermejo, es de doble sentido de circulación. Y la calle Pedro III queda cortada al tráfico rodado, pasando a ser peatonal. Todo ello es para mejorar la seguridad vial en dicho entorno de los colegios. Recordamos que es una prueba experimental hasta el 30 de octubre de este año. Esto es lo más destacado en estos momentos desde Policía Local de Zaragoza.
1: Gracias por la información, Óscar. Buen servicio hasta el mediodía.
2: Gracias a vosotros y hasta el mediodía.
1: ...18 grados tenemos en el centro de Zaragoza y seguramente también en el aeropuerto, donde saben que se encuentra esa estación meteorológica. Les digo esto porque comenzamos hablando del aeropuerto de la capital aragonesa. Y de repente el aeropuerto, así se podría titular el anuncio que se hizo el pasado viernes a La Limón, Gobierno de Aragón y Ayuntamiento de Zaragoza, sobre el impulso y el salto que pretenden dar al aeropuerto de Zaragoza en cuanto al tema comercial, al tema de viajeros. Mercancías siempre está en primera línea en España, pero no así las cifras de viajeros que nos dejan, por ejemplo, el pasado año 2025, 685.000 viajeros. El objetivo, fíjense, es llegar a 2032 con 2,8 millones de pasajeros anuales. Antes de eso, lo que esperan es que ya cuando se implementen estas nuevas rutas que se han anunciado, podamos superar la barrera del millón de viajeros. En cualquier caso, una inversión muy importante de más de 60 millones de euros entre las dos administraciones, el Gobierno de Aragón y el Ayuntamiento de Zaragoza. Así lo resumía el presidente de Aragón, Jorge Azcón.
3: La apuesta económica, la apuesta por rutas, la apuesta por poner en el lugar que corresponde a nuestra ciudad y nuestra comunidad se había hecho como se está haciendo en este momento. La apuesta económica y, por lo tanto, lo que trasciende en la capacidad del aeropuerto es histórica. Estamos hablando de una inversión de 8,8 millones de euros anual, una inversión que va a triplicar el número de rutas y, como les decía, a duplicar el número de pasajeros que tenemos en la actualidad.
1: Alguien podrá pensar que más vale tarde que nunca. Esta inversión llega ahora, pudo llegar antes, evidentemente, porque las cifras del aeropuerto de Zaragoza más o menos no se mueven desde hace lustros. El caso es que el Ayuntamiento de Zaragoza también va a tener que poner plurianualmente, en total, unos 20 millones de euros en los próximos años. Natalia Chueca.
4: El aeropuerto de Zaragoza va a sumar 20 nuevos destinos, como se han dicho, con 31 nuevas rutas y también a 15 países distintos. Y este paso, sin duda, requiere un compromiso económico. Por eso también este nuevo contrato nos va a exigir un compromiso económico por parte de las dos instituciones. Concretamente, en el Ayuntamiento de Zaragoza vamos a dedicar 20 millones de euros y medio en 5 años.
1: Los presupuestos

0: Estos, luego les hablaremos un poquito de sus presupuestos, por lo menos de los del 2027. Ya veremos cómo son y lo de los próximos años para, no solo esto, lógicamente en el ayuntamiento, sino incorporar otras partidas. ¿Dónde van a ser esas nuevas rutas? Pues sobre todo en áreas claves de crecimiento. El centro y el este de Europa. Se van a abrir enlaces directos con capitales y polos en plena expansión, como son Praga, Bratislava, Budapest, Varsovia, Cracovia, Sofía, Pisa o Nápoles. También en hubs de negocio. Se suman vuelos directos a Manchester, Oporto, Tánger y una conexión directa con ciudades de Suiza. Se recuperan rutas y refuerzo nacional. Al mismo tiempo, la conectividad con Santiago, Alicante, Málaga e Ibiza o plazas como París, Düsseldorf y Venecia. En total, como decimos, 31 rutas. ¿Cuándo se va a hacer realidad? A partir del próximo verano. Empezaremos a ver esas rutas y esos nuevos destinos en el aeropuerto de Zaragoza. Y el pasado viernes también tuvo lugar la inauguración oficial solemne del curso académico en la Universidad de Zaragoza. Ahora parece que vivimos, y es verdad, y es una buena noticia, una luna de miel, Gobierno de Aragón, Universidad de Zaragoza, con nuevas titulaciones, con más plazas. Jorge Azcón precisamente hacía referencia a ese impulso que se ha dado. Solo en los dos últimos años se han incrementado en 326 las plazas universitarias, sobre todo titulaciones tecnológicas y biosanitarias.
1: Y ese camino va a seguir. Rectora y yo lo hemos dicho, seguirá el año que viene con farmacia en Huesca, seguirá el año que viene con ingeniería aeroespacial en Teruel. Queremos que la Universidad de Zaragoza cada vez ofrezca más titulaciones, más grados, más másters, como lo está haciendo, y que además sean cada vez de más calidad.
0: Recordaba Azcón que recientemente han inaugurado las nuevas instalaciones del grado de medicina en Teruel y en Huesca, donde además ya se pueden estudiar los 6 cursos completos. Por ejemplo, en el curso 2022-2023 había 225 plazas de nuevo ingreso en medicina en la Universidad de Zaragoza. Hoy son 310 los alumnos de nuevo ingreso en ese citado grado. Además, destacaba Azcón la inversión de 15 millones de euros en más de 285 grupos y proyectos de investigación. Decía que son datos que reflejan el apoyo de su gobierno a la ciencia, pues sin ella no hay futuro ni desarrollo posibles. Y hablando de desarrollo, hablando una vez más del corredor Cantábrico-Mediterráneo, en este caso ha terminado ya el periodo de alegaciones. Teruel Existe ha presentado las suyas, reclama retirar de manera absoluta el estudio Sagunto Teruel, redactar uno nuevo con doble vía electrificada, porque, van a escuchar a Tomás Guitarte, nos estamos jugando, dijo, el futuro de la provincia de los próximos 50 años. Fue demoledor en sus declaraciones.
2: Por eso entendemos que hay que poner de manifiesto esta tremenda judiada. Por eso digo que hay que ser miserable para ser capaz de tomar esta decisión. Y también quiero ser claro y cierto. Tengo la absoluta certeza que, aunque el próximo gobierno sea PP-Vox, la solución será la misma. Será la misma, porque no hay valentía para cambiar esto. Porque la única opción que le queda a Teruel es mandar a gente que defienda a Teruel. Y espero, o sea, no me gustaría nada más que equivocarme con esto de una manera absoluta.
0: Es decir, que Teruel Existe es muy crítico con el Gobierno de España, con el Ministerio de Transportes, pero también, evidentemente, lanza sus dardos hacia lo que pueda hacer el Gobierno de Aragón al respecto. Veremos a ver lo que ocurre con todas esas alegaciones, si se admiten o no se admiten por parte del ministro Óscar Puente y su ministerio. Hablamos ahora de dependencia. Aragón ha reducido el tiempo medio de espera en la resolución de los expedientes, es decir, desde que se solicita la dependencia hasta la resolución de la prestación. Ahora mismo son 111 días y es la comunidad autónoma en España que tiene el menor tiempo de respuesta. Así lo destacaba como una buena noticia para felicitarse el vicepresidente Alejandro Nolasco.
3: Aragón hoy oficialmente es la comunidad autónoma que tramita en menos tiempo la valoración de la dependencia en sus distintos grados. El informe, que es el 31 de agosto, pone que resolvemos en 111 días, cuando la media nacional son 302, y actualmente contamos con unos 52.000 dependientes en Aragón.
0: El tiempo medio que pasa desde la solicitud hasta la resolución de grado es de 89 días y desde la resolución del grado hasta la resolución ya de la prestación es de 21 días. Por cierto, que visitaba Alejandro Nolasco la residencia El Seminario de Teruel, gestionada por la diócesis de Teruel y Albarracín, que tiene una capacidad para 79 plazas. Nolasco alababa el esfuerzo realizado en las obras de adaptación y mejora durante la última década. Habitaciones y baños para residentes asistidos, medidas de seguridad o bien la reforma de la cocina y la adecuación de las salas comunes. La residencia, por tanto, ha mejorado detrás y después de unas obras que contaron con el respaldo del FITE de 2022 y de 2023, con un total de algo más de 412.000 euros de inversión. Hablamos ahora de los CAIVIS, el Centro de Atención Integral a Víctimas de Violencia Sexual. Mar Vaquero, la vicepresidenta del Gobierno de Aragón, dejó muy claro que el Partido Popular apostó en su día por ese recurso en las tres capitales cuando llegaron al Gobierno de Aragón, culpando al PSOE de que en ese momento eran tres locales totalmente vacíos.
4: Cada vez hay más personas que conocen este recurso, que recurren a él y que, por lo tanto, participan del asesoramiento y de la ayuda que se les ofrecen. Es verdad que quisiéramos que fuera menos, pero no porque no se recurre a él, sino porque cada vez conseguimos ser más efectivos en combatir esta lacra. Por lo tanto, un recurso desde el que seguimos apostando, donde se ofrece además también formación a profesionales.
0: De hecho, el centro de Zaragoza, junto al de Huesca y Teruel, ha atendido 666 casos el año pasado. Una cifra que es buena, porque cada vez hay más personas que conocen el recurso y recurren a él, pero admite Vaquero que quisiera que fuera menor, porque cada vez conseguimos ser más efectivos en combatir esta lacra. Además, valoraba el enfoque multisectorial, tanto en la atención como en la formación. Destacaba la biblioteca, con 5.000 ejemplares de documentos y libros especializados, o el servicio telefónico, que atiende las 24 horas y los 12 alojamientos para, en aquellos casos más graves y más extremos, acoger así a las mujeres y a sus hijos. Abrimos página de sanidad. El Gobierno de Aragón ha abierto ya un formulario en Salud Informa y también en la aplicación para que los niños y niñas que cursen el segundo ciclo de educación infantil puedan vacunarse contra la gripe en sus centros escolares, siempre que dichos colegios y los centros de salud se hayan adherido a la campaña. El plazo para que padres o tutores puedan inscribir a los niños termina el próximo 28 de septiembre. La campaña escolar de vacunación frente a la gripe será del 5 al 19 de octubre. En esta edición participan 159 centros escolares de toda la geografía aragonesa. Es ya el tercer año de la campaña de vacunación escolar en Aragón y de momento la experiencia acumulada ha sido muy positiva. Y el Instituto Aragonés de Ciencias de la Salud y la Dirección de Salud Pública impulsan una nueva edición del llamado Diplomado en Salud Pública. Es una formación especializada que se imparte desde hace 23 años y por la que han pasado ya más de 650 profesionales. Begoña Diego es jefa de Servicio de Vigilancia en Salud Pública e Inmunizaciones.
5: La salud pública necesita profesionales de diferentes ámbitos preparados para afrontar problemas que afecten al conjunto de la población. Por eso es tan importante mantener una formación especializada como este diplomado, que aborda ámbitos como la epidemiología, la vigilancia, la prevención, la promoción o la protección de la salud. La colaboración entre la Dirección General de Salud Pública y el Instituto Aragonés de Ciencias de la Salud se mantiene desde 2003. Y ha permitido formar ya a cerca de 650 profesionales.
0: El Gobierno de Aragón sigue apostando, ya lo saben, por el sector de la defensa, con ese hub de defensa donde ya hay 150 empresas. Pues bien, 55 empresas van a estar presentes en la feria FEINDEF 2027. Es la principal feria internacional de España en materia de defensa y seguridad. Es un incremento del 62% respecto a la anterior edición. Las empresas aragonesas ocuparán una superficie expositiva conjunta de más de 1.200 metros cuadrados, consolidando así el creciente peso de Aragón en el sector de la defensa y de las tecnologías duales. Vamos a hacer una pausa, vamos a la publicidad. Enseguida volvemos con más noticias de este lunes.

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5: Estamos en ese periodo, va a comenzar el otoño, donde evidentemente en las administraciones se empieza a hablar y mucho de los presupuestos. La verdad es que el Ayuntamiento de Zaragoza arrecia, podríamos decir, la tormenta, antes siquiera de abrirse una negociación entre Partido Popular y Vox. Vox lo tiene muy claro. Sigue hablando de que no apoyará los presupuestos si no se respetan las tres condiciones que pone a Natalia Chueca. Tres, no una ni dos. La primera, que se ejecuten los acuerdos ya de los presupuestos de este año. Eva Torres, su portavoz, afirma que están al 20%. Hay tiempo. También la zona de bajas emisiones, que solo se active cuando los niveles de contaminación del aire así lo requieran, y la racionalización del ayuntamiento. Esto es lo más complejo, seguramente. El pasado viernes Eva Torres afirmó que hay algún tipo de avance, pero que están a la espera de un informe y básicamente que la alcaldesa diga sí o no. Volvió a recordar Eva Torres que si no hay presupuestos no será por Vox, será por la falta de voluntad del Partido Popular, y que a la alcaldesa estos 8 meses que restan hasta las elecciones municipales se le pueden hacer muy incómodos. Veremos a ver lo que ocurre. Mientras tanto, antes que ocurra todo eso, hay convocada una huelga de limpieza. Una huelga de limpieza en Zaragoza el 7 de octubre, es decir, que abarcaría las fiestas del Pilar. Y claro, es una situación muy delicada, como ha pasado otros años, por ejemplo, con convocatorias de huelga en los autobuses. Pues bien, el Partido Popular dice que sí, que intentará mediar y conciliar. Pero claro, desde una postura equidistante, y que si las cosas no se resuelven, esta semana, el próximo jueves hay una reunión en el SAMA, intentará elevar esa capacidad para mediar entre FCC y el comité de huelga. Así lo manifestaba en estos micrófonos José Miguel Rodrigo.
6: No merece una huelga de limpieza en las fiestas del Pilar. Y no lo merecen los vecinos. Esos vecinos, Uso, a los que tanto defiendes, me imagino que ahora estarás también del lado de los vecinos y convendrás conmigo en que los zaragozanos no nos merecemos una Zaragoza sucia precisamente en las fiestas del Pilar. En un momento de negociación colectiva es normal que haya presión, pero nos parece excesivo que pueda llegar a producirse esa huelga, insisto, en un momento en el que Zaragoza está llena.
5: Un momento en que Zaragoza, claro, estará llena de visitantes, de turistas por las fiestas del Pilar. Le decía a Suso Domínguez, aquí también en esta tertulia política, que se debería poner del lado de los vecinos. Desde Zaragoza en Común tienen muy claro que no son equidistantes, que están al lado de los trabajadores. Suso Domínguez.
7: Desde 2022 se ha producido un incremento del coste de este servicio de 14 millones de euros, de los cuales 0 euros han ido a la mejora de las condiciones de trabajo de los profesionales. Entonces, claro que estamos, claro que no tiene que haber una huelga, no tiene que haber una huelga porque tiene que haber un acuerdo por parte de la empresa y el ayuntamiento, tiene que empujar por ahí para que las condiciones de los trabajadores mejoren, porque es lo que nos está haciendo. Y ahí, evidentemente, me parece muy bien que mediéis, pero no podéis ser equidistantes en una posición como esta, en la que hay claramente una víctima en la situación.
5: Y otra polémica, esas gasolineras 2 en Valdespartera, también hay otra prevista en el Picarral, pero sobre todo las de Valdespartera, una, por cierto, suspendida cautelarmente por un juzgado. Pues bien, el pasado viernes se reunió el consejero de Urbanismo, Víctor Serrano, con los representantes vecinales y de la comunidad educativa de Valdespartera. Y ahora resulta que sí, que van a estudiar la concesión de las licencias para valorar la posibilidad o no de revocarlas. Claro, lo que no se entiende es por qué se concedieron así, tan alegremente. Dicho esto sea entre comillas, porque se nos dijo que cumplían toda la normativa. Víctor Serrano.
8: Pero con el interés máximo de que como equipo de gobierno entendemos que no es el sitio más adecuado, entendemos la preocupación de nuestros vecinos de Valdespartera y por lo tanto vamos a trabajar de la mano, vamos a seguir hablando, vamos a trasladar toda la información que se vaya suscitando sobre este asunto y muy próximamente, probablemente a lo largo de la semana que viene, tengamos una solución o una propuesta de solución para los vecinos de Valdespartera.
5: Se refería Víctor Serrano a esta semana. Veremos si hay solución. ¿Qué dicen los vecinos? Que las palabras les parecen muy bien, que no entienden por qué el ayuntamiento ha presentado alegaciones ante la jueza solicitando el levantamiento de las medidas cautelares, que hay una especie de contradicción, que la postura de los vecinos sigue siendo el diálogo, la máxima participación ciudadana y que no cambian sus medidas. Por ejemplo, se van a presentar, por supuesto, y van a intervenir en el próximo pleno del Ayuntamiento de Zaragoza y quieren que haya una declaración institucional del pleno y una modificación del Plan General de Ordenación Urbana para corregir vacíos normativos y evitar que vuelvan a cometerse esos errores en cualquier punto de Zaragoza. Veremos a ver cómo acaba el tema de las gasolineras en Valdespartera. Hasta aquí llega nuestro informativo. Recordándoles que pueden seguir con noticias en diarioaragones.com y que a las 9 tenemos tertulia política con Partido Popular y Aragón Teruel Existe.

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2: ¿Qué ocurrió en la historia un 21 de septiembre? Arrancamos nuestras efemérides del 21 de septiembre en el año 1558, cuando en el monasterio de Yuste, en Cáceres, fallece el emperador Carlos I de España y V de Alemania, uno de los monarcas más poderosos de la historia europea. Durante su reinado se produjo la mayor expansión española en el Nuevo Mundo, aunque su principal interés siempre estuvo en Europa. Hijo de Juana la Loca y Felipe el Hermoso, nieto por tanto de los Reyes Católicos, había abdicado dos años antes en su hijo Felipe II. El 21 de septiembre de 1792, en Francia, se reunió por primera vez la Convención Nacional, surgida tras la Revolución Francesa. Entre sus primeras decisiones estuvo la abolición de la monarquía. Al día siguiente comenzó oficialmente el calendario republicano y la Primera República Francesa. Este mismo día de 1794 regresaba a Cádiz, tras más de 5 años de viaje, la expedición político-científica de Alejandro Malaspina. En esta expedición, los mejores astrónomos e hidrógrafos de la Marina habían estudiado casi todas las posesiones españolas en Asia y América para impulsar su desarrollo. El 21 de septiembre de 1866 nace en Bromley, Inglaterra, Herbert George Wells, escritor británico famoso por sus novelas de ciencia ficción. En 1895 llegó su primera novela de éxito, La máquina del tiempo, a la que seguirían otras como El hombre invisible o La guerra de los mundos. Muchas de ellas han sido llevadas a la gran pantalla. El 21 de septiembre de 1937 llegaba a las librerías británicas El Hobbit, la obra de J.R.R. Tolkien que presentó al mundo a Bilbo Bolsón y a los hobbits. El libro salió a la venta con un tiraje inicial de solo 1.500 ejemplares que se agotaron rápidamente. Su gran éxito motivó a la editorial a pedirle una continuación, lo que dio origen a El Señor de los Anillos. Un 21 de septiembre de 1955, Casimiro Morcillo fue nombrado arzobispo de Zaragoza, un cargo que ocupó hasta 1964. Como arzobispo, impulsó la ampliación de parroquias en la ciudad, construyó el seminario de Casablanca y convocó el primer congreso de apostolado seglar y el quinto congreso eucarístico. El 21 de septiembre de 1982 se constituyó en la Lonja de Zaragoza la Asamblea Provisional de Aragón, creada tras la entrada en vigor del Estatuto de Autonomía, lo que marcó el inicio de la vía autonómica plena en la región. Su presidente fue Aurelio Biarge y entre sus funciones estuvo la elección del presidente de la Diputación General de Aragón. En el calendario de días internacionales resaltamos que cada 21 de septiembre se celebra el Día Internacional de la Paz. La ONU estableció esta jornada en 1981, un día mundial para promover la resolución pacífica de conflictos, la justicia social y el respeto a los derechos humanos. Cada 21 de septiembre se conmemora también el Día Mundial del Alzheimer, una fecha destinada a visibilizar la enfermedad, promover una mayor comprensión social y reivindicar más investigación, recursos y apoyo para las personas afectadas y sus familias. Para nuestra efeméride musical vamos a viajar hasta el 21 de septiembre de 1934, cuando nacía en Montreal, Canadá, Leonard Cohen, poeta, escritor y cantautor. Su carrera musical arrancó relativamente tarde, pero con su voz extraordinariamente grave acabó dejando canciones como Susan, Bird on the Wire, Everybody Knows o Hallelujah. Como músico desarrolló una carrera con una continua exploración de temas como la religión, el deseo, la política, el aislamiento, la sexualidad o las relaciones personales. Falleció en 2016 y en el año 2008 había sido incorporado al Salón de la Fama del Rock and Roll.
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0: Hola, ¿qué tal están? Saludos y bienvenidos a la tertulia política de este lunes, 21 de septiembre de 2026. Comenzamos semana. Vamos a analizar toda la actualidad de Aragón con nuestros invitados. Susana Gaspar, diputada del Partido Popular. ¿Qué tal? Buenos días.
1: Hola, buenos días.
0: Tomás Guitarte, portavoz de Aragón Teruel Existe. Buenos días.
2: Hola, muy buenos días.
0: Comenzamos semana con un asunto de la semana pasada y me temo que de la que viene y de otras muchas. Todo referido a ese Real Decreto sobre los centros de datos, sobre su regulación. Desde la última vez que hablamos aquí de este Real Decreto, yo creo que hay que significar dos cuestiones, fundamentalmente. Una, un artículo, una aparición de Pedro Sánchez en Bloomberg, defendiendo, claro, como no puede ser de otra manera, ese Real Decreto por la necesidad, dice Pedro Sánchez, de que se regulen estos centros de datos. Que él habla del consumo de energía, del consumo también que tienen de agua, etcétera, etcétera. Pero intervención de Pedro Sánchez. También aquí en Aragón, el que habló fue el delegado del gobierno en Aragón, el señor Fernando Beltrán, que criticaba los PIGAS, los proyectos de interés general de Aragón, que se han venido produciendo para facilitar, evidentemente, la llegada de estos centros de datos. El presidente Azcón contestaba y nos quedamos con ese titular de que, según Azcón, al Ministerio le falta información acerca de todos estos centros de datos y de estas inversiones que llegan a la comunidad autónoma. Y ponía una comparación, decía Azcón, 50.000 millones, millón arriba, millón abajo, que llegan en centros de datos, en inversiones, y 57.000 millones del Producto Interior Bruto de nuestra comunidad autónoma. Con lo cual, ya he puesto encima de la mesa algunas de las cuestiones que han pasado en los últimos días, yo diría que crece un poco la polémica con ese Real Decreto y con el tema de los centros de datos. Susana.
1: Pues sí, efectivamente, crece la polémica, sobre todo cuando ya es el propio presidente de España, señor Pedro Sánchez, el que interviene en este debate en contra de los intereses de Aragón en un medio internacional. Yo al señor Sánchez y al delegado del gobierno, al señor Beltrán, les invitaría a que se leyeran el último informe de la Fundación Basilio Paraíso, un informe que se ha publicado, que ha visto la luz esta semana y que habla de que las empresas aragonesas con las inversiones previstas en Aragón en centros de datos incrementarían su propia facturación, las propias empresas aragonesas, en torno a 13.000 millones de euros. Creo que son datos que no debemos desechar. Creo, y a mí es lo que me llama la atención, y es que el Partido Socialista, cuando los centros de datos llamaban a la puerta del gobierno cuatripartito del señor Lambán, hacían palmas con las orejas y si hacía falta hacían el Pino Puente, y ahora cuando estas mismas inversiones llaman a la puerta de un gobierno del Partido Popular empiezan a poner palos en las ruedas. A mí me da mucha pena ver cómo hay partidos, en este caso el Partido Socialista, que no tienen en cuenta cuáles son las necesidades reales o cuáles son los intereses reales de todos los aragoneses, qué es lo que beneficia a nuestra comunidad autónoma, y que lo único que hacen es poner palos en las ruedas cuando las inversiones, el crecimiento económico y el crecimiento laboral en nuestra comunidad autónoma llegan de la mano del Partido Popular, simple y llanamente porque no son ellos los que atraen las inversiones. Y a mí me gustaría hacerle una pregunta al señor Beltrán, y también al señor Pedro Sánchez, y es una pregunta de por qué queremos poner límites a los centros de datos en nuestra comunidad autónoma, en la comunidad autónoma de Aragón, pero en cambio impulsamos una gigafactoría, un centro de datos de titularidad pública del gobierno de España en Tarragona. ¿Por qué a Cataluña sí y a Aragón no?
0: De hecho, acaba de anunciarlo el Ministerio de Economía, esa gigafactoría,
1: sí.
0: Gobierno de España, junto a ACS, Telefónica y Multiverse.
1: Y ahora hablaremos de el déficit de energía que tiene Cataluña y cómo quieren solucionarlo, porque igual ahí está el secreto del éxito de Pedro Sánchez.
0: Sí, también ha habido un anuncio de que se amplía la inversión en la red eléctrica española, que ya saben que siempre lo simplificamos diciendo que faltan enchufes. De todo esto que ha ocurrido en los últimos días...
2: Bueno, pues enlazando con lo último que comentabais, ¿de dónde se alimentará esa gigafactoría, pues seguramente de plantas fotovoltaicas y eólicas que se instalarán en la provincia de Teruel o en la zona este de Aragón. Es el mismo cuento de siempre, es decir, que es convertir a Aragón en territorio de suministro de energía sin ningún beneficio para el que la produce y con todo el beneficio, todo el desarrollo para el que la va a consumir. La verdad que esto de los centros de datos suena ya un poco desbordante, igual que cuando empezamos a hablar de miles y miles de millones. El otro día incluso parecía que el presidente aportaba un grado de sensatez cuando decía: no voy a hablar de miles de millones, voy a hablar de empleos. Uh-huh. ¿No? Algo así. Efectivamente hay que hablar de empleos, porque si analizamos mínimamente lo que supone la incorporación de centros de datos, vemos que hay una desproporción absoluta entre la inversión en miles de millones y la generación de puestos de trabajo que se crean. Son muy pocos puestos de trabajo a cambio de la inversión que se produce, que obviamente la inversión no es nuestra, con lo cual sería lo de menos. Pero es que nosotros sí que vamos a poner, sí que se nos pide que pongamos recursos propios muy importantes, la energía eléctrica y el agua y el territorio, muchas veces territorio productivo. Con lo cual nosotros venimos a lo mejor predicando en el desierto que hay que analizar seriamente qué es lo que damos y qué es lo que recibimos y no dejarnos encandilar por una lluvia tremenda de inversión en centros de datos que básicamente vienen pues porque estamos en la diagonal. El otro día creo que lo decía el CEO de Merlin, estamos en la diagonal ibérica de la red de fibra óptica que viene de Norteamérica y va hacia Europa y entra por Lisboa y sale por Cataluña y atraviesa este territorio. Pero no nos podemos dejar obnubilar por esa avalancha de inversiones, porque muchas de ellas son meramente especulativas. Es decir, son anuncios que probablemente sea casi inviable técnicamente que se consoliden, que se formalicen, porque ni son de empresas del sector, ni tienen conocimiento para hacerlo. Intentan captar una serie de conexiones a la red para luego revenderlas y para luego actuar en un proceso especulativo que efectivamente forma parte de lo que es el capitalismo ordinario que estamos viendo, pero que seamos conscientes que nosotros somos a los que se nos pide que demos y hemos de saber qué pedimos a cambio y no dejarnos olvidar, porque esto tampoco es tanto, ¿no? Tampoco es tanto, me refiero, de cara a la repercusión en el territorio. Vemos cómo nuestros ayuntamientos se están levantando en armas porque inversiones multimillonarias no se les exime de pagar el ICIO, por ejemplo, que es el principal recurso que tiene la administración local para generar su propia actividad. Es decir, ojo, cuidado, que todo aquí no es oro lo que reluce, que aquí hay mucha servidumbre, que hay poner en juego otras actividades económicas previas que ya tenemos en marcha, que podemos llegar a poner en riesgo incluso el suministro de electricidad para las empresas que ya existen o para otras empresas de otros sectores. Este es un sector que consume tantísima electricidad que, bueno, es lo que estábamos viendo constantemente. Haría falta duplicar, triplicar la energía renovable para cumplir con el 80% del decreto. Pero es que si llegásemos a tener que poner el 80% de renovables en los centros de datos de Aragón, habría que dedicar el 40% de nuestro territorio a poner energías renovables. O sea, son cosas absolutamente fuera de ningún tipo de ordenación del territorio, de respeto. Respetar a lo que ya existe, de respetar a los propios ciudadanos, porque da la impresión que hay gente que ha descubierto un territorio que está en general muy vacío y piensan que esto es todo, el monte todo es orégano, ¿no? Es decir, que aquí podemos ir, no va a haber contestación social, es un territorio que no tiene apenas población, simplemente es que nos den más electricidad. Y aquí comentaba ayer el otro día que hay una trampa escondida en el fondo de todo esto. Aquí estamos poniendo en evidencia cómo los centros de datos lo que necesitan es conectarse a la red, incluso aunque se les obligue a suministrarse de renovables, que parece que es por donde va el decreto, aunque se les obligue, necesitarán imprescindiblemente la conexión a la red, porque las renovables, salvo una inversión estratosférica, no solo ya en renovables, sino en capacidad de almacenamiento, en pilas, en baterías, en otros sistemas de almacenamiento, no pueden garantizar el continuo flujo durante los 365 días, las 24 horas de toda esa electricidad. Entonces hay que intentar introducir un pequeño criterios sencillos de ordenación del sector, que igual que nos afectan a nosotros, pueden afectarán seguramente al resto de España, pero sentido común sobre todo, ¿no? No pongamos al servicio de grandes multinacionales que les importamos muy poco lo mejor que tenemos, que son nuestros recursos.
0: Susana.
1: A ver, el problema que tenemos aquí es que tenemos un proyecto de decreto, de real decreto, un proyecto de legislación que está fuera de toda lógica. ayuda, que lo que implica es que tiene que haber un flujo continuo de un 80% de energía renovable, y además exige que esa energía renovable sea nueva, es decir, no pueden ser de las energías renovables que ya generamos, tienen que ser nuevos parques eólicos, nuevos plantas fotovoltaicas, es decir, tendríamos que ampliar los parques eólicos y las plantas fotovoltaicas para que las empresas pudieran cumplir los requisitos que establece este decreto o este proyecto de decreto. Además, tendrían que instalar unas baterías de acumulación muy grandes que generarían serios efectos invernadero, efectos uh-huh. Lanzarían gases a la atmósfera, porque si hay que mantener ese 80% los 365 días al año, 24 horas, pues necesitarían esas baterías de acumulación. Ese es el problema que tenemos, los requisitos que se establecen. Esos requisitos que se establecen hacen que, lo dijo el otro día la consejera Eva Valle, todos los proyectos que han llamado a la puerta en Aragón y que ya se están desarrollando en Aragón no cumplan, y lo dije el otro día, y aquí las empresas, los sectores, tanto de las energías como de los centros de datos, como diferentes clústeres, empresas, administraciones públicas, lo hemos dicho, aquí con este proyecto de Real Decreto se genera una seria inseguridad jurídica, porque las empresas han venido a llamar a las puertas de las administraciones con una regulación ya existente, y de repente a mitad de partido, cuando ya hay proyectos que están en marcha, que se están desarrollando, vienen a cambiarles la normativa. Pero ojo, vienen a cambiar no solo la normativa del Real Decreto, que pone unas condiciones inasumibles, sino que también quieren cambiar la normativa anti-OPAs para incluir el control del gobierno en el acceso de capital extranjero en empresas de centros de datos. Es decir, estamos demonizando este tipo de actividad económica por parte del gobierno de España, se está demonizando, y además están poniendo unos requisitos a mitad de partido que están cambiando las reglas de juego y que están generando una inseguridad jurídica alarmante. Y decía Tomás, hay que ver qué damos, qué es lo que damos y sí, qué es lo que recibimos. Y a mí me llama la atención. La semana pasada terminamos el debate explicando que Aragón era suministrador de energía, es decir, en Aragón no consumíamos toda la energía renovable que generábamos, sino que la exportábamos, la suministrábamos o la dábamos a otras comunidades autónomas como País Vasco, Cataluña e incluso salían hacia Francia. Y nos encontramos con que Cataluña es una comunidad autónoma que es dependiente de la energía, es decir, no genera energía suficiente ella dentro de su comunidad autónoma y necesita que haya otras comunidades autónomas que le exportemos energía. Ellos importan, y ahora resulta que el gobierno de España se quiere cargar también las centrales nucleares de Cataluña, con lo cual todavía Cataluña será más deficitaria de energía, necesitará que otras comunidades autónomas como Aragón hagan llegar esa energía, y nos encontramos con que el gobierno de España pone en cuestión los centros de datos de iniciativa privada, que tanto extranjera como nacional, incluso autonómica, que van a llegar o que ya se han anunciado en Aragón, pero que es una comunitaria, que somos excedentaria de energía, es decir, que no consumimos toda la energía que tenemos, pero en cambio quieren poner una gigafactoría de centros de datos en Cataluña, que es una comunidad que es deficitaria de energía y que necesita que otras comunidades le demos energía. Y mi pregunta es, ¿qué quiere el gobierno de España? ¿Quiere que Aragón se convierta en la planta eléctrica de Cataluña y que suministre a Cataluña la electricidad a coste cero? Porque el otro día lo hablábamos, Tomás, no es que vendamos la energía. Es que nosotros no cobramos por esa energía. No, la generamos, es que no es energía, pero no la
2: nuestra.
1: Cobramos.
2: Se genera aquí, pero no es nuestra.
1: Del eso, la generamos, pero no la cobramos. Entonces, ¿qué quiere el gobierno de España? Que Aragón sea el que genere la energía para que otros la utilicen otras comunidades autónomas, la utilicen en la generación de empleo.
0: Ir cerrando suena mal, este tema, no porque no sea importante, es que tengo otros en cola.
2: Sí, sí. Bueno, yo simplemente, por concretar, yo creo que lo que plantea el Real Decreto e incluso la avalancha que hay de propuestas de centros de datos, el propio sector de centros de datos dice que industrialmente le falta viabilidad industrial, es decir, que hay una serie de plazos y una, que es imposible cumplir, pero es que nosotros lo que echamos en falta, nosotros hemos presentado alegaciones muy fundadas a este Real Decreto también. Las hemos presentado desde el punto de vista del impacto territorial. Nosotros creemos que, por ejemplo, aquí se ha incumplido, hay una ley de evaluación de políticas públicas que obliga precisamente previamente a la imposición de un Real Decreto o la aprobación de un Real Decreto a evaluar cuál va a ser su incidencia sobre el medio rural. Es el mecanismo de garantía rural que está contemplado en esa ley. Pues se la ha saltado a la torera, no hay ningún informe a ese respecto. Si eso se analizase, saldrían muchos de los problemas que estamos denunciando, es decir, que estamos diciendo del consumo de recursos que están utilizando ahora otros. Es decir, es que aquí se está, en algunos sitios, se está quitando agua a la propia agricultura, a usos industriales que ya la tenían concedida, o se está poniendo en riesgo incluso el precio del recibo de la electricidad, como ha pasado en Virginia o como está pasando en Irlanda, que son los dos ejemplos que nos ponen como referencia de lo que tenemos que ser. Entonces, hay que ser muy serios con todo esto. Es obviamente inversiones mil millonarias. Es que si realmente se llegase a implantar todo lo que hay anunciado, España tendría que implantar de nuevo un tercio de la energía que tiene ahora en todo el país. O sea, estamos hablando de cuestiones absolutamente desbordantes que requieren plazos de ejecución reales de 15 o 20 años y se dice que se ejecuten o que se planteen como una aspiración a 18 meses. Nada de esto, y por eso es ilegal, está contemplado en el PNIEC, en el Plan Nacional de Energía y Clima, que es vinculante. Y esto lo desborda por todos los sitios y, en fin, no creo que podamos seguir así sin ordenación previa.
0: Y con los impactos que tanto Tomás como Susana están indicando, ¿no? Impactos de todo tipo, económico, social, consumo de energía, hasta en la factura de la luz. Veremos a ver en qué quedan todas las...
1: Es un desastre este proyecto de Real Decreto. Es un Real Decreto que yo creo que el Gobierno de España lo ha hecho con un objetivo muy claro, y es perjudicar a determinadas comunidades autónomas, en este caso a Aragón. Es un Real Decreto que genera inseguridad jurídica y es un proyecto de Real Decreto que es evidente que el Gobierno de España tiene que revisarlo y que no se puede aprobar tal y como está redactado en estos momentos, porque los costes ambientales de poner en marcha este Real Decreto serían inasumibles, pero también los costes económicos de las reclamaciones patrimoniales de todas esas empresas que han iniciado unos proyectos con una legislación, y vuelvo a insistir, les quieren cambiar las reglas de juego a mitad de partido, y eso implicaría unas reclamaciones patrimoniales millonarias.
0: Vamos a hablar ahora, cambiando de tercio, del aeropuerto de Zaragoza. El impulso que se va a dar al aeropuerto, Gobierno de Aragón, Ayuntamiento de Zaragoza, estamos hablando de más de 60 millones de euros de inversión entre las dos instituciones, y un objetivo ambicioso, evidentemente, que en 2032 se alcancen los 2,8 millones de viajeros comerciales al año. Actualmente, según cifras del pasado año, son 685.000 viajeros comerciales, 20 nuevas conexiones estratégicas. Yo les pregunto, porque me lo pregunto yo también, lo he dicho en el informativo, de repente el aeropuerto de Zaragoza, quiero decir, bien está todo esto es la música, veremos la letra, pero lleva mucho tiempo el aeropuerto de Zaragoza así, Susana.
1: Bueno, yo creo que esto es un ejemplo de cómo la colaboración interinstitucional entre el Ayuntamiento de Zaragoza y el Gobierno de Aragón funciona. El otro día oía a no sé quién quejándose de que el Gobierno de Aragón había abandonado al Ayuntamiento de Zaragoza. Bueno, pues esta es la prueba palpable de que no es...
0: Sí, desde el Partido Socialista en el Ayuntamiento.
1: Bien, esta es la prueba palpable de que esto no es así, que la colaboración entre las dos instituciones y la lealtad entre las dos instituciones sigue funcionando. Es verdad, yo recuerdo de cuando era cría. De hecho, una de mis compañeras era la hija del colegio, era la hija del director del aeropuerto de Zaragoza, y hemos visto cómo el aeropuerto de Zaragoza, con todos estos años, a lo largo de todos estos años, ha languidecido, prácticamente era abandonado, y ahora, gracias al impulso de la logística en Aragón, es verdad que nos hemos convertido en un aeropuerto de referencia a nivel de carga de mercancías, pero somos la cuarta ciudad de España, y creo que la cuarta ciudad de España se merece tener un aeropuerto a la altura, que tenga vuelos suficientes, que conecte a Zaragoza y el entorno de Zaragoza. Hablo de Aragón, hablo de Navarra, hablo de La Rioja, el entorno de influencia con otras zonas de España en un tiempo corto, como son los vuelos, pero también con otros países. Y esto es importante no solo a nivel turístico, sino también a nivel empresarial. El propio presidente Azcón anunciaba que muchos de los destinos se habían elegido porque eran destinos principales para las actividades económicas que se están desarrollando en Aragón o que se prevé que se desarrollen, y ese crecimiento económico, esa bonanza económica tiene que ir acompañada también de una inversión logística que agilice esos viajes y esas conexiones. Uh-huh.
0: ¿A qué le suena, ahora no te lo existe, la música y la letra
2: de
0: estos anuncios?
2: Nos parece muy bien que se intente dotar, sobre todo, de mayores conexiones al aeropuerto de Zaragoza, que es un elemento clave. Y ahí nosotros, lo que creo que llegamos a comentar también en alguna intervención en las Cortes, lo que decimos que eso, que está muy bien, que en general se van a hacer con subvenciones hacia las compañías, porque son convenios con las compañías, pues que esa misma política...
0: Si no, no vendrían las compañías.
2: No, exactamente. Esa misma política no se racanee en otras cuestiones, como por ejemplo son los convenios que hay con Renfe para extender a veces las líneas entre Teruel y Valencia, que había un convenio mixto entre la comunidad autónoma y Renfe para poder hacer un tráfico diario, una ida y vuelta diario, ida por la mañana, vuelta por la tarde, o entre Monzón y Lérida. Es decir, que compartimos bien esa política, hay que incrementar, pero que también no se diga que no se pueden hacer otra serie de convenios, en este caso con Renfe, que estaríamos hablando de convenios infinitamente menores, porque lo primero debe ser la prestación del servicio hacia los ciudadanos, y en ese sentido es muy bueno que Zaragoza abra nuevos destinos, abra nuevas relaciones, pero seamos conscientes que hay otras cosas, que no se puede decir que sí a unas cosas y no a otras, cuando en el fondo estamos hablando casi de lo mismo, ¿no? Casi de lo mismo, que son colaborar en que haya una mejor relación entre, digamos, necesidades que tienen los ciudadanos en distintas partes de la comunidad. Y compartimos que Zaragoza debe crecer como aeropuerto. De hecho, nosotros, en una reflexión que llegamos a hacer en Madrid, que les sonó un poco a chino, decíamos, vamos a ver, España se está planteando hacer dos grandes aeropuertos internacionales para tráfico internacional, para tráfico intercontinental, que son ampliar barajas y ampliar el Prat. Las dos tienen grandes contestaciones. Y España realmente necesita dos grandes aeropuertos intercontinentales. Zaragoza está en medio de las dos. No se puede plantear en un aeropuerto que no está saturado, como sí que está en el Prat y están. No se puede hacer ese destino internacional, hacerlo allí y con el AVE conectarse en una hora en sus destinos. Es decir, hay muchos planteamientos que a veces vemos como ese afán de optimizar los recursos económicos no está ni por ningún sitio, porque se van a meter 9.000 o 10.000 millones en cada uno de los dos lados cuando bastaría con uno. Uh-huh. Y esa política también hay que saber defenderla e intentar hacer valer que Zaragoza está donde está y podría tener otras opciones que no se le quieren reconocer, pues obviamente porque parece que al final España sean dos, ¿no?, o sean tres, y los otros no contemos casi nada. Pero ese planteamiento a nivel estatal, yo creo que también se lo haga el Gobierno de Aragón dentro de la comunidad autónoma. Están muy bien los convenios para atraer nuevos tráficos, lo apoyamos, pero hagamos también un par de convenios o tres que hay por ahí pendientes colgando desde la pandemia que no hemos sido capaces de recuperar, y parece ilógico que, por ejemplo, hablando del caso de Teruel no se pueda bajar a Valencia y subir en el mismo día a hacer alguna gestión, porque si tal como están ahora los horarios puedes bajar, pero te tienes que subir al otro día, porque si no apenas tienes 20 minutos para hacer nada, y ese era un tráfico que tenía mucha demanda en la ciudad de Teruel y en Valencia, y no se ha vuelto a reponer porque no se quiere firmar el convenio que dice Renfe que hay que... Otra cosa es que le podamos regatear a Renfe cuánto tiene que participar, que casi el 100% ha de ser él, o ha de ser el 90% o el 80%, pero ese problema hay que solucionarlo mediante un convenio, como se va a hacer con compañías que no son ni siquiera españolas. Renfe es española, por lo menos, ¿no? No son ni siquiera españolas y van a traer tráfico en general del que conocemos como low cost, ¿no?
1: Uh-huh. Renfe no es que sea española. Renfe es una empresa pública que depende del Estado y del Ministerio de Transportes. Y es el Ministerio de Transportes el que está poniendo palitos en las ruedas a determinadas actuaciones en la línea ferroviaria que atraviesa Aragón. Estoy hablando de Ariz.
2: El aeropuerto también es de AENA, ¿eh?
1: Estoy hablando... Un momento. Vale. El aeropuerto es de AENA, pero se firman convenios con empresas privadas.
2: Sí.
1: Bien.
2: Sí.
1: Renfe es empresa pública y tenemos Adif, que es una empresa pública, que es la propietaria de la vía, por decirlo de una manera. AENA sería la equivalente en este caso. Y luego tenemos Renfe, que es la empresa pública que gestiona el servicio. Y es Renfe la que ha dicho que hay líneas como la de Huesca-Zaragoza que por el número de viajeros no tienen por qué ni incrementarse ni ampliarse, es más, que tienen que tender a desaparecer. Esto ha sido Renfe, no ha sido el gobierno de Aragón, ¿eh? Y Renfe, vuelvo a repetir, depende del Ministerio de Transportes, del gobierno de España. Y pasa similar con el trayecto Teruel-Valencia. Gracias. Usted lo sabe, es Renfe. Es decir, es el ministerio, es el señor Óscar Puente el que dice que no, no es el gobierno de Aragón. Y aquí el gobierno de Aragón no firma convenio con AENA, firma convenio con las entidades, o sea, con empresas privadas que lo que hacen es atraer vuelos, perdón, atraer vuelos o sacar adelante unos procesos en los que vamos a intentar atraer compañías que hagan vuelos a los destinos previstos y programados. Ojalá pudiéramos hacerlo con Renfe, pero vuelvo a repetir, es que Renfe es una empresa pública que depende del gobierno de España, en este caso del Ministerio de Transportes, y el señor Óscar Puente es el que está diciendo que hay determinados trayectos que no son viables económicamente por el número de pasajeros y que, por lo tanto, eso es el gobierno de España, es Óscar Puente, es el Ministerio de Transportes el que no quiere ponerlos en marcha. No es cuestión del gobierno de Aragón, más quisiéramos. El gobierno de Aragón ya ha pedido que estos trayectos se potencien, pero es el gobierno de España el que dice que no le sale a cuenta, por decirlo pronto, claro y mal.
2: Bien, pues igual que se firman convenios con compañías privadas, se puede firmar, aún con más razón, convenios con compañías públicas.
1: Pero la otra parte querrá firmarlos y la otra parte no quiere.
2: La otra parte lo que no querrá probablemente sería asumir todo el coste, pero si para Aragón,
1: no,
2: por
1: la
2: ejemplo...
1: la otra parte no
2: sí,
1: quiere.
2: Sí que quiere porque tenemos la tradición histórica. Ha habido convenios durante las últimas décadas siempre entre Renfe y el gobierno de Aragón para implantar servicios que Renfe decía que no le eran rentables y Aragón, por cuestión social, cubría ese déficit de funcionamiento con su aportación. Y eso, por mucho que nos duela, sigue siendo necesario hacerlo, porque si no, al final, siempre dejamos caer el servicio a la misma gente, a los mismos territorios. Uh-huh. Y hay que hacerlo, porque si no es que nos vamos a encontrar solo haciendo lo que quiere hacer Renfe, y solo haciendo lo que quiere hacer Renfe no vamos a tener ningún tipo de servicio, porque para ella no es más rentable más que Madrid-Barcelona, Madrid-Barcelona, Madrid-Barcelona.
1: Vuelvo a insistir. ¿Qué es lo que dice el informe del Ministerio de Transportes sobre el tramo Zaragoza-Huesca y quién es el que ha decidido que ese tramo ni se potencia ni se continúa? Es Renfe, es Óscar Puente, es el Ministerio de Transportes,
2: si
1: no es el gobierno de Aragón.
2: Si Aragón le ofrece un convenio, hablará.
1: El gobierno de Aragón ha dicho que quiere seguir adelante. El gobierno de Aragón estableció con el ministro Óscar Puente, el consejero de Vertebración, Fomento y Logística, Octavio López, que se iban a reunir cada 6 meses para analizar este tipo de cosas. Tuvieron la primera reunión, llevamos 2 años, el consejero pide esas reuniones y el ministro ni le atiende.
0: Es que todavía no hay reuniones por Twitter. El problema con el
1: ministro. Y no puedes insultar en una reunión.
0: Óscar Puente, nos quedan 2 minutos. Quería... señor Guitarte, ustedes han lanzado una serie de iniciativas relacionadas con la central térmica de Escucha, un recurso de alzada, iniciativas parlamentarias para paralizar la demolición. Cuénteme brevemente, porque nos quedan 2 minutos, y rechazar la falta de protección que aducen ustedes.
2: Sí, bueno, pues nosotros, cualquiera que conozca mínimamente lo que es la historia de Aragón en el siglo pasado, en el siglo XX, hay una... un componente principal que es la industria minera del carbón, que primero fue carbón para calefacción y luego fue carbón para cuestiones termoeléctricas. Ese patrimonio lo constituían fundamentalmente 4 centrales, que eran Andorra, Aliaga, Escucha y Escatrón. Andorra se demolió y corremos el riesgo de perder todo ese patrimonio. Estamos intentando defender el patrimonio minero, no solo turorense, sino también aragonés, porque entraría también la central de Escatrón, que es la memoria viva de buena parte del siglo XX, pero no simplemente defenderlo como una cosa, es un estandarte que se queda ahí. O sea, estas 4 centrales son las 4 centrales que les llamamos las catedrales del carbón de las cuencas mineras aragonesas, precisamente por su repercusión en el paisaje, en la visión del territorio, pero también es la memoria y la identidad de miles de ciudadanos, y en el caso de Teruel es casi una parte de la identidad de los turorenses, que no podemos dinamitar ni derribarlos cuando realmente hay oportunidades y hay ejemplos ya efectivos de cómo se pueden convertir en un recurso de patrimonio para el futuro. O sea, se pueden aprovechar como un recurso socioeconómico para el desarrollo y no se quieren aprovechar, y esa es la cuestión. Es incomprensible que se demuela la central de Escucha sin que aporte nada el que esté derribada frente al que siga manteniéndose.
0: Quedan segundos.
1: Susana. Pues segundos, el gobierno de Aragón en este sentido ya ha enviado técnicos de patrimonio, tal y como se comprometió la vicepresidenta Mar Vaquero, y está trabajando en con seriedad y con responsabilidad en la línea en la que se tiene que trabajar.
0: Mm-hmm. Bueno. Había otros, bueno, del corredor cantábrico mediterráneo, que lo hemos dejado en el tintero, ya hemos hablado en otras ocasiones, ha terminado el plazo de las alegaciones.
2: Ese sí que es otro meollo.
0: Es otro melón enorme que hoy ya
2: no da. Y ahí sí que se le puede darle a Puente, veremos, porque en fin.
0: Sí, sí, ahí está.
1: Y con lo de Renfe también, señor Guitarte, con lo de Renfe también. A lo mejor a usted no le gusta darle mucho al SOE, pero con lo de Renfe también se le puede dar a Puente.
2: Nosotros le damos a todo aquel que se merece, lo merece.
0: Hablar de ellos. Gracias, Susana Gaspar. Gracias, Tomás Guitarte.
2: Muchas gracias.
0: Y a ustedes, gracias por su atención. Siguen con la mejor programación. Hasta mañana.
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0: Muy buenos días. Bienvenidos y bienvenidas. Una mañana más a Ebro FM, Antena Aragón, a Café con Goles. Que nadie se mueva, que nadie toque nada. Todos quietos. Llevamos 3 partidos seguidos ganados. Que no cunda el pánico. Esto a equipos a veces les pasa. Hoy nos ha tocado a nosotros, hay que saber digerirlo y llevarlo. Llevamos 3 partidos seguidos ganados. Oye, qué bien. Literalmente no recordaba que era la sensación de ganar 3 partidos de ganar un partido. Imagínate, 3. Qué bien, ¿no? De verdad. Como digo, toda semana, luego hablamos de lo que queráis. Habrá cosas que os habrán gustado más, cosas que os habrán gustado menos. Pero si coges el móvil y pones clasificación primera ref, grupo B, seguramente no te salga nada la primera porque no somos tan famosos, te tendrás que meter alguna app y sí, te dirá que vamos bien. Vamos bastante bien. Estamos colocados en las posiciones de arriba, 3 victorias en 4 partidos, 3 victorias consecutivas, 2 victorias en casa, 0 goles encajados, 2 anotados, no son muchos, son suficientes. Que nadie toque nada, que nadie rompa nada. Solo hay que seguir así. Vamos bien, buen camino. Hay muchas cosas positivas. Hay un crecimiento. Y ayer hicimos un buen partido. Juntamos, yo creo, por primera vez la sensación con la realidad. Jugamos mejor, tuvimos sensación de jugar mejor y la realidad es que ganamos bien. Teníamos que haber ganado por más. Esa es la única pega. Que teníamos que haber ganado por más. Pero oye, el año pasado las pegas eran cada partido que ganabas 17 lesionados, cuando los perdías también. Los jugadores tenían bajas extrañas, jugaban 40, de repente salía un canterano, de repente lo matábamos. No ganábamos jamás un partido cada 2 meses. Por tanto, de verdad estoy diciendo en un programa, la única pega es que teníamos que haber ganado por más. ¿Es la mejor pega? Ay, Dios mío, he ganado, qué lástima, podía haber ganado por más. 1-0 de aquí a la última jornada. 1-0 todos los días, pa, pa. 1-0-0-1, 1-0-0-1, campeones de liga. Gran victoria, victoria muy importante. Muy importante, muy anímica. Muy que refuerza las bases. Y muy, además, justa. El Real Zaragoza mereció ganar, el Real Zaragoza ganó. Estoy muy contento. Que nadie toque nada, no toquéis nada. Poned en el chat de YouTube, hola, vengo a no tocar nada. Todos quietos, que la cosa va bien. Michel Suñer, muy buenas.
1: Hola a todos.
0: Jorge Rubio, muy buenas.
2: Hola, buenos días a todos.
0: Os noto como victoriosos. No es habitual, la verdad. Pues no, no voy a decir de ir a Plaza España, pero dan ganas.
2: Contentos.
0: 3 partidos seguidos ganados. Muy bien.
2: Como decíamos ahora, contentos y relajados. Es una buena manera de empezar la semana ya y que suele durar ya durante toda la semana, cuando empiezas así.
1: En cualquier caso, el que no debería haber sido de otra manera no significa que no lo valoremos especialmente, porque venimos de donde venimos. Hemos bajado de categoría, decíamos, hombre, por mal que vayan las cosas, en esta categoría vamos a ganar partidos. Y lo importante era encadenar estas rachas, que en ello estamos.

0: Vamos 3 de 3, vamos a ver cuánto dura. Hay cosas por corregir, por supuesto, pero con todo, que de eso hablaremos ahora, yo sí que veo en los partidos una cierta superioridad zaragocista, que no es solo de sensaciones, sino de también de calidad en jugadores determinantes. Especialmente arriba Jardí, empieza a haber atisbos también de jugadores que hacen sus cositas, les falta ganar continuidad, y lo que hablábamos, la defensa, especialmente los centrales, hacen raya. En cualquier caso, esa superioridad somos capaces de traducirlo en hechos en las áreas y entonces, pues claro, pues es más fácil ganar. Lo que antes no ocurría, que lo fácil era perder, ahora nos pasa todo lo contrario. Si a esto le unimos que las desconexiones o los desajustes que tenemos son dos o tres en el partido y nos enfrentamos a rivales de menos categoría que no son tan eficaces,
1: Menos puntería y se
0: claro,
1: nota.
0: entonces te penalizan menos.
1: También nosotros tenemos poca puntería.
0: Por
1: O
0: supuesto, es una
1: sea,
0: de
1: en
0: las...
1: eso vamos de igual a igual.
0: Claro, es una de las cosas que hay que corregir, porque estamos hablando de jugadores determinantes en ataque. Uno, Jardí, hizo alguna jugadita a Vadillo, Ureña,
1: Ureña.
0: sí, hizo cositas, pero les falta esa continuidad. Ayer hizo una asistencia a Ureña, pero es pues ir sumándose a la causa. Pero de momento ya tienes un referente que te está sacando los partidos, porque las dos últimas victorias es de todo el equipo, pero el que es diferencial en ataque y en los goles es Jardí en este caso, ¿no?
1: Chupito, ha dicho diferencial.
0: Sí, pues bueno, lo he dicho a conciencia en este caso. Y podemos brindar con chupitos. Cuantos más diferenciales haya, más contentos, más borrachera de éxito nos pillaremos. Y esa es la cuestión, ¿no? Es decir, minimizas errores, tienes más aciertos y el rival te penaliza menos. Si eres superior en los partidos, lo normal es que acabes ganando, o por lo menos sacando un resultado válido. Así que a seguir en esta línea, a corregir lo que haga falta, y de momento los zaragocistas mucho más tranquilos, mucho más felices, mucho más henchidos. Lo hablábamos ahora con Jorge. Tenemos una semana para disfrutar, la semana es corta, el viernes llega el partido ante el Ibiza, y como vamos a confiar en que volveremos a hacer las cosas bien, pues el fin de semana también lo vamos a pasar estupendamente.
1: Jorge, tres victorias seguidas, está con merecimiento, no es casualidad.
2: No, casualidad no.
1: Al igual que el partido ante el Nastic, no era mala suerte o no era casualidad. Estos tres partidos hemos corregido cosas, vamos corrigiendo cosas, no es casualidad la victoria.
2: No, no lo es. Yo estaba pensando ahora, no sé si fue la última vez que vine con Michel o la penúltima, que él comentaba que se veían brotes verdes, ¿no? Pues sería seguramente después de la Antequera. Esos brotes ya, pues, han crecido, ¿no? Y ya se ven mucho más. Luis Aragonés decía siempre ganar, ganar, ganar y volver a ganar. Pues ahora nos queda solamente esa cuarta victoria de volver a ganar para plasmar ya esta mejoría. Está claro que con victorias es mucho más fácil ir mejorando. Que hay todavía cosas que corregir, las hay. No terminamos de redondear un partido, de aprovechar las múltiples ocasiones que tenemos, pero bueno, somos el Zaragoza, no nos va a salir todo bien, ¿no? Alguna cosa nos tiene que.
1: Sí, claro.
0: Y es que, perdona, Jorge, al hilo de eso, yo me acuerdo el año pasado cuando jugaban bien al principio algún partido, decía, ah, nos falta ganar el partido, ya jugando bien ganaremos, o decíamos, o no, o nos caeremos con todo el equipo, que es lo que ocurre. Aquí cuando dices, hombre, hemos ganado, tenemos que corregir cosas, pero estamos ganando, con lo cual lo lógico es que la evolución, la progresión vaya a mejor y que empecemos a pulir. ¿Qué nos falta? Pues eso, una tranquilidad para ante un rival con 10 jugadores, pues haber, ya no te digo haber marcado goles, que también, pero sobre todo haber tenido el partido más dominado, que no fuera tanto ida y vuelta, que es un poquito lo que nos podía perjudicar. Pero bueno, pues estamos creciendo, es la cuarta jornada de un equipo, de una plantilla que no se conocía, que son prácticamente todos nuevos, que ha habido que engranarlos, y es un arranque, pues soñado sería haber ganado todo, pero incluso más realista que esas temporadas que arrancábamos con cuatro o cinco victorias seguidas, con dudas de cómo se cimentaban. Aquí la sensación es que el equipo está mejorando y bueno, está empezando a tener un estilo propio que se sabe adaptar a los rivales y que está dando resultados, que no nos engañemos, es que hay que ser campeones y eso implica obtener resultados todas las semanas o casi todas.
1: ¿Os pareció el partido más completo del Real Zaragoza hasta ahora, entre los cuatro que hemos jugado?
2: Sí, a mí sí, sobre todo la primera parte que, vamos, la primera parte fue estupenda, ¿no?
1: A mí me gustó mucho la
2: Sí,
1: primera parte.
2: me sorprendió mucho el planteamiento de Ibai, ¿no? Que yo no esperaba que cambiara a los dos delanteros. Yo estaba convencido que iba a quitar a Pau, pero, oye, con los tres jugones, digamos, ¿no? Pues, yo qué sé, quiso emular a la selección española que ganamos un mundial sin delantero centro, ¿no? ¿Cómo se llamaba? El Fábregas,
1: La
2: me parece, ¿no?
1: Eurocopa en 2012. Sí.
2: O sea, sin delantero centro se puede llegar y tener muchas ocasiones. O sea, me gustó mucho el partido, la verdad.
1: Nos faltó es puntería. Sí, eso sí que, a ver, claro. Ya empieza a parecer que no va a ser cosa de un día. Lo de la falta de puntería. Nos cuesta. Nos falta pegada.
0: Yo un apunte rápido al tema de... Me sorprendió la alineación cuando llegué al campo y vi cómo era el central del Cartagena, altísimo. Sí. Digo, bueno, ya está. Lo que quieren es buscar la espalda, Luca, sacarlo sí, de sí, sitio y tal, ¿no? Y luego respecto a la efectividad, yo en la primera parte me pareció de sobresaliente hasta un momento puntual, que es cuando Rubén Díez tiene la oportunidad que estrella contra el palo, que es un gol que creo que todos lo cantábamos. Bueno, fallas, también es un jugador que no tiene todavía confianza porque era la primera titularidad. Bueno, esas hay que meterlas. A partir de ahí el Cartagena como que se dio cuenta de que por ese camino no iban, que iba a caer el gol antes que después, y nosotros nos afectó un poquito en la moral, es cuando ellos tuvieron un par de llegadas que nos crearon algo de peligro. Pero salvo esa desconexión desde ese remate hasta que nos recuperamos, el partido del primer tiempo fue espectacular. Sí. Marcamos el ritmo, jugamos de una manera muy concreta, muy Zaragoza, creando ocasiones con una intensidad máxima en ataque para robar balones, que es lo fundamental, y creamos muchos desajustes en el Cartagena. Es verdad que si fallas esas ocasiones tan claras, te acaban penalizando.
1: Claro.
0: Bueno, aquí supimos pues que no fuera así, y que nos falta esos automatismos en ataque y ese acierto para llegar cada vez más y tener que se suban a ese barco, no solo Jardi, al de la efectividad me refiero, sino también Jameli, Pausans, el propio Delgado, bueno, Ureña, que empiezan a meter goles otros futbolistas.
2: Es que la primera media hora fue un vendaval, o sea, ahí no pudieron con nosotros. Luego está claro pues que el entrenador rival pues va ajustando, va y contrarresta de alguna manera, ¿no? Yo estoy de acuerdo con Michel que a lo mejor después de ese remate y luego ya en la segunda parte cuando sustituyó a Jameli o a Rubén Díez, fue cuando ya empezó la cosa, digamos, a bajar, ¿no? Pero es que en los 90 minutos es muy difícil para nosotros, por lo menos ahora, poder aguantar al mismo ritmo. Si no, pero vamos, si van entrando goles, qué duda cabe que es mucho más fácil ganar.
0: Yo también otro apunte que me preocupó un poquito es cómo arrancamos el segundo tiempo. Uh-huh. Ellos salieron con un pistón más, nos sorprendieron. A ver, esto no puede pasar en la primera parte ni en la segunda, porque es verdad que tuvieron una ocasión, afortunadamente luego tuvieron el error, que Vadillo, la entrada que le hacen es criminal, que todos pensamos que siendo el Zaragoza nos habíamos quedado sin Vadillo.
1: Sí.
0: Luego viendo la repetición vemos que le mete los tacos, pero la pierna está...
1: Esa entrada me la hace a mí, estoy 2 meses en cama, sí, en serio. Sí, es pero como... el chaval tiene 20 años, es de goma... Y evitó lo que podía haber sido una lesión grave, grave.
2: Y la entrada es para lesionar. Innecesaria porque había jugadores ahí que estaban...
0: Desde luego la dureza con la que entró, sí, la puede zancadillar, claro, y puedes hacer agarrar...
1: Sí. Iba hacer. Picado porque perdía todos los balones que tocaba, había perdido ese... Y hace una tontería.
2: Y además el jugador se dio cuenta porque ya ni protestó ni nada. O sea, se levantó y dijo, bueno, pues ya...
1: Sí, los compañeros le fueron a decir como, sí. ¿Qué haces?
2: No estuvo fuera de lugar.
1: Bueno, se le fue un poquito.
2: De todas maneras, me he dado cuenta que provoca muchas tarjetas en... El Vadillo, en todos los partidos.
1: Demonio, el niño.
0: Claro. Sí, sí. Y luego es muy habilidoso y es muy frustrante.
1: Sí, ayer hizo un partidazo, vamos a hablar de él. Hay muchos nombres propios. El de Ibai, propiamente, es un nombre propio porque conlleva a los demás. El de Rubén Díez, el de Ademo Vieira, le voy a llamar, tremendo. ¿Alguno más que comentar? Eso sí, lo vamos a hacer en tan solo un minuto, ahora volvemos.
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1: Hay muchos nombres propios también porque el entrenador estaba juguetón. Quitó la posición de 9, poniendo al chaval Abadillo en esa zona, metiendo a Ureña en la banda izquierda y a Rubén Díez en la media punta. Eso sumado a la baja de Ander Herrera, hacía un equipo que de medio campo para arriba era totalmente diferente. ¿Qué os pareció y qué os parecieron esas decisiones? A mí hay algunas que me parecen agridulces, rollo, qué bien estuvieron Ademo y Rubén Díez. Llevo diciendo 2 meses de que juegan. Jugaban ahí, estaba claro, lo sabíamos todos, menos el entrenador. Y le doy la de Vadillo que digo, olé, me quito el sombrero, macho, esto te lo has sacado tú de la manga y sí. Acabas de ganar un jugador para la causa sí. En otra posición.
0: Claro.
1: Porque para mí, por número, nos faltaba un delantero y yo vi un delantero, bueno, yo vi un delantero mejor que los otros dos. O sea, es que fue un partidazo de Vadillo.
2: Sí.
1: Creo que arañó 3 amarillas al rival. Encarando, una que hace un caño a uno que me lo hace a mí me retira. Tremendo, le rompe la cintura.
2: Lo había dicho ya en alguna rueda de prensa que lo veía Vadillo que podía jugar en las 3 posiciones de
1: ataque. Joder, pero ¿no? también.
2: Sí, sí. Y ahí fue mi sorpresa al ver que lo ponía. Porque yo ya me estaba temiendo, digo, tarde o temprano va a caer en la suplencia Vadillo, ¿no? Y saldrá Ureña. Pero ha sido justo con Vadillo porque el chaval de momento se merece seguir jugando, ¿no?
1: Está tirando la puerta. Sí. Y Lucas Terrer eso es sí, lo está sí. tirando
2: Lucas,
1: la puerta.
2: Lucas Terrer, el programa anterior yo dije que tenía ganas de verlo un partido entero con Ademo y oye, y era lo que yo pensaba, que se compenetran muy bien. Uno aporta el robo de balón y la presencia física y el otro pues la técnica va a desplazar el balón y que no está tampoco exento Ademo de calidad, ¿no? Y se compaginan muy bien. Yo no voy a decir que sea mejor Terrer que antes, ni mucho menos, ¿no? Pero ayer jugaron muy bien centro
0: sí,
2: campo.
0: Realmente yo incluso cuando vi la alineación yo pensaba que el que iba a estar arriba era Ureña, como un poco como también como
1: yo para, también.
0: Pensé que lo iba a ubicar ahí, enseguida vi nada más arrancar el partido que las posiciones estaban cambiadas. Es muy importante porque decimos la delantera es donde estamos generando más dudas, el tener más efectivos va a hacer que haya más competencia, que nadie se pueda dormir y además Vadillo te da también una manera de jugar diferente porque es un delantero distinto a los otros, que en según qué partidos que tengas que buscar la espalda, que tengas que ir a la contra o aguantar más, te puede también aportar mucho y desde luego desquiciar a los defensas que los desquició. El tema de Lucas Terrer a mí me parece también muy significativo, a mí es un jugador que desde la pretemporada me ha parecido que está muy bien, que es muy valioso, que es útil para la causa, hizo un gran partido, acompañado de Ademo que fue omnipresente, que está en todos los sitios, salvo algún momento que se desinfló un poquito, pero la verdad es que se las llevaba todas, fue imperial. Y quizás yo sí que el tema de Ander Herrera, donde lo eché un poquito en falta, fue cuando nos quedamos en superioridad, porque precisamente ese centro del campo, que es más de ir, de presionar, de correr, les faltó probablemente esa pausa que Ander habría conseguido, que estábamos contra 10 ganando el partido y no tienes que ir al cuerpo a cuerpo, ¿no? Pero realmente es un centro del campo muy potente, bien arropado en las bandas y es otro motivo de esperanza. Es decir, vale, no son simplemente victorias aleatorias o casuales, sino que hay unas razones que hacen que esas victorias se produzcan e invitan a pensar que la plantilla para esta categoría es profunda, tiene opciones, tienes alternativas y eso evidentemente a largo plazo, en una temporada larga, siempre es determinante porque va a haber bajas en todas las plantillas y el que tú tengas posibilidad de rotar jugadores eficazmente, no para que salgan y disfruten de su cumpleaños, sino porque realmente aportan al equipo, pues evidentemente es fundamental para un equipo que aspira a estar arriba.
1: Yo antes del partido decía, le ha dado un ataque de entrenador. Esto es habitual en los entrenadores, te puede salir bien, te puede salir mal. Si te sale mal es una faena, si te sale bien te coronas. Para mí, si te da un ataque de entrenador, cambias un montón de cosas y el equipo mejora, el mérito es del entrenador. Es del claro. Que se la ha jugado, a veces no se la tienen por qué jugar. Se la juegan en exceso. Pero en este caso, lo de Vadillo no lo invento yo, lo inventa él. Lo dirá despacio, lo de decidir otro tipo de media punta, que es verdad que se estaba equivocando dándole tanta bola a Pau Sanz, lo decide él. El entrenador fue esta vez parte de la victoria. O sea, así como los cambios del otro día decíamos, arrestado al equipo, nos han metido 2 goles en 5 minutos, en este partido jugamos tan bien porque el entrenador planteó bien el partido. La primera parte es muy buena.
2: Claro, exactamente. Hay que, lo mismo que lo criticamos cuando pensamos que se ha equivocado, pues ahora pues no nos tienen que doler prendas de darle su mérito, ¿no? Su parte de mérito. Se inventó, entre comillas, ahí la posición de Vadillo, aunque yo estoy seguro que habría jugado ya Chaval en esa posición muchas veces, ¿no? Y luego, pues incluso Ureña, que no la habíamos visto salir de titular, pues también jugó bien, que no le pesó el no haber hecho pretemporada. El gol ese que centra para que metiera gol ya. Jaume, vamos, yo ya hace que no veía un centro así en el Zaragoza años. Hace que
1: la
2: no veía.
1: Jugada es muy vamos, buena, o sea, sí, si sí, saca sí, de la sí. nada una asistencia.
2: Se va ahí sobre la línea central, vamos, yo me quedé ojiplático, como se suele decir, ¿no? O sea, no se puede señalar a un jugador solo porque ayer es que hubo un ramillete de jugadores que jugaron muy bien.
1: Yo soy muy fan de Demo, por ejemplo, otro nombre que voy a sacar a la palestra. Pues que está en todos lados. Está en todos lados, hace casi todo bien. Uh-huh. Es un chico sin defectos. Sin defectos. O sea, es un mínimo un 6 en todo. En físico, sí, sí. En técnica, velocidad. Es muy rápido para ser tan alto. Uh-huh. O sea, un tío de 1,90 y algo suele ser menos, más estático. Me tiene encantado. Creo. Bueno, Ademo para mí sería absolutamente intocable. Y habrá que bailar entre Ander y Lucas. Creo que juegan mejor tanto Ander. Sobre todo Lucas juega mejor con Ademo que con Ander. Con Ander como que se pisan en funciones.
2: Que son como más parecidos.
1: A mí el medio campo que más me ha gustado en esta temporada fue el del otro día.
2: Sí, sí.
0: Claro, también hay que entender que estaba ya Meli en la
1: claro, en la lo incluyo a Rubén Díaz.
0: Estaban los tres, ¿no? Entonces eso aporta una estabilidad que un media punta más delantero hace que el centro del campo esté más vacío. Pero yo lo de Ademo sí que me parece un jugador espectacular. Recuerdo una jugada en el segundo tiempo que se pierde un balón y sale como corriendo como un rayo y se asusta, pero está a 10 metros el delantero que lleva el balón, se asusta porque lo ve venir y casi se tropieza a él, ¿no? Y era de esas explosividades que tiene Saidú o que tenía, pero Saidú se descontrola, o sea, acaba y entra con todo, como le pasó al jugador del Cartagena que se va a la calle, ¿no? O le sacan tarjeta. Y Ademo tiene esa explosividad, pero luego es capaz de medir lo que hace en el momento de la verdad, con lo cual es un jugador muy eficaz, que ocupa mucho campo, que no solamente roba, sino que además sabe mantenerla y darla correctamente.
1: No es nada torpe.
0: Efectivamente.
1: Para medir 1,92, 1,93.
2: Y tampoco hace muchas faltas, o sea que.
0: No, y entonces es un jugador muy valioso en el centro del campo, sí. De los que.
1: Es un fichajazo.
0: Sí, por supuesto.
1: Es un fichajazo, la verdad que sí. Rubén Díez, llevamos 2 meses diciendo, Rubén Díez juega ahí, más que nada porque lo he marcado muchos años ahí. Y sé lo que puede hacer, y lo demostró. Le faltó marcar gol, pero es que solo eso le faltó. Sí. O que lo hubiera marcado Vadillo, que le dio una asistencia de gol.
2: Y es lo que estáis comentando, la combinación, esa especie de triángulo entre Lucas, Ademo y Díez, ¿no? Rubén Díez. Es que ayer se filtraban balones y dio algunos pases Rubén, o sea.
1: A mí no me ha sorprendido su partido, es lo que ofrece.
2: La semana anterior ya había coincidido Ademo con Lucas, pero faltó eso, faltó Rubén Díez.
1: Creo que es un error del entrenador no haber interpretado cómo jugaba este chico y que no te fastidiaban la presión. Porque parecía que jugaba pausas porque iba a presionar más. Ayer el Zaragoza presionó mejor. Sí. Estuvo muy organizado en la presión, en la primera parte.
2: Y que según él lo sustituyó por lo de la tarjeta amarilla, vale, puede ser, pero se notó cuando lo sustituyó, se notó y luego sacó a Pau y a Delgado y tampoco hicieron nada del otro mundo, o sea.
0: Yo hacía un análisis de camino al campo, me encontré con un amigo y comentábamos la alineación y hablábamos eso de que jugara Vadillo y a Meli, que nos parecía muy bien. Pero claro, también yo hice el análisis, a ver, resulta que hay un binomio delante que es Delgado y Pau, que no está funcionando, que no se entienden, que decíamos aquí, que se pisan. Pues fíjate qué casualidad que los dos se quedan fuera en el partido. Es decir, y eso hace que no aparezca señalado ninguno de los dos. Es decir,
1: y vuelven a salir y se vuelven a pisar.
0: Efectivamente. Vale. Pero lo que está lanzando el entrenador también el mensaje es, chicos, aquí no es un problema de individualidades, o os entendéis bien o vais a tener problemas. En ese tándem se volvió a demostrar, después salieron los dos, desaparecieron. También creo que es parte de error de Ibai, porque quitó a Yameli, hablábamos del control de juego, al no estar Ander Herrera, perdimos ese control de juego y el partido se volvió más correcalles, lógico, Ademo y Lucas atrás y los dos delanteros jugando en las posiciones adelantadas, haces que el centro del campo pierda fortaleza. Pero la realidad es que, oye, pues estos o se acaban entendiendo o pues lo que parece lógico es que se romperá esa sociedad y jugará uno de los dos.
1: Claro.
0: o uno o Pau volverá a banda en según qué momentos, o acabará de punta. Bueno, pero realmente si no se entiende hay que buscar soluciones, y da la sensación que este equipo está más concebido para que en media punta haga funciones de verdad, de organización, de creación de juego, más que de remate. Y yo creo que lo único que le faltó a Yameli ayer, por supuesto el gol, ¿no? Pero creo que es consecuencia de falta de confianza. No tiene ninguna explicación que no hubiese jugado más que 6 o 7 minutos, me parece que llevaba en la temporada. Salió al campo sabiendo que estaban los focos en él, que era lo que se esperaba, que tenía la oportunidad de mostrar. Lo hizo y le falló probablemente. Yo estoy seguro que esos, si Yameli lleva 10 partidos seguidos jugando en esa posición, probablemente hubiese acertado.
1: Esa puntita de ritmo de llegar una milésima. Claro,
0: y la seguridad de no pensártelo dos veces, instintivamente ya rematar.
1: Aún así se pudo ir con gol y asistencia perfectísimamente. Sí,
0: porque aparte del que estrelló en el palo, hubo un remate también que pasó rozando la cruceta.
1: Otro que remató, es que claro, al tonto sumo tiros. Otro que remata de semivolea, pega en el defensa, sale el rebote y tiene la suerte que sale flojito. Si llegas ahí un poco más fuerte el rebote, sí. Gol. Estuvo muy bien. Estuvo muy bien. También hubo cosas negativas, ¿eh? Parece que estamos aquí después de ganar la Champions. Ganamos 1-0 a un equipo con un jugador menos. Nos costó hacer gol. Y ay, los centros laterales va a ser un problema. Vamos a tener un problema. Vamos a tener un problema por el portero y por los defensas. Porque los laterales defienden mal, nuestros centros laterales, y el portero muy mal. Se le dan muy mal los centros laterales en una categoría que lo que hay son centros laterales, todo el rato.
2: Es un problema crónico ya, los centros laterales para nosotros.
1: Con muy poquito nos generaban alguna ocasión. Muy poco es que el Cartagena no hizo nada. Y con muy poco alguna ocasión te generaron así. A base de centrito lateral.
0: Nos preguntábamos que por qué no salía Westerwelle, y claro, no sale porque no sabe, porque hizo una salida en falso. Sí,
2: tiene ayer, sentido. No tenía gran complicación y la despejó de puños o no sé qué hizo.
0: Es un chaval joven. Yo el otro día también analizaba, a ver, este es un portero de primera ref, y depende de cómo evolucione, pues va a ser un portero más de primera ref, o si se le sabe potenciar las cosas buenas, pues acabará siendo un portero de arriba. Hemos fichado afortunadamente este año a un preparador de porteros que lo es. Vamos a ver si, primero, es capaz de enseñar, y segundo, hay materia prima para poder desarrollar esas cualidades.
1: Sí, la cosa es más que has fichado dos porteros que son dos críos. Vas a tener que esperar a que evolucionen.
0: Claro, pero yo...
2: Son dos apuestas.
0: Evidentemente, la solución no es el cambio de portero, porque si el problema es por arriba, Peña lo tenemos por abajo. Quiero decir, sí. Que es la realidad, ¿no? Entonces, has apostado por este, supongo que conocerían esta carencia... O no les importó demasiado, o piensan que la puede desarrollar. Ojo, positivamente.
1: Dicho esto, ¿cuántos goles lleva encajados en casa?
0: Cero.
1: Pues eso. Que sí, que fallará, fallamos todos en la vida, pero a la defensa tampoco la tiene temblando.
0: Ojo, y también es verdad que hizo una parada de mérito, que la sacó, que iba a gol, que desde el campo yo no
1: lo vi tan claro,
0: con el 0-0. Y luego es verdad que te aporta, aunque el portero no está para dar pases, pero te aporta también una estabilidad al sistema de juego, que los defensas saben que pueden jugar con el portero en cualquier momento, y eso para Ibai es importante, y para el Zaragoza también le está ayudando. Pero evidentemente...
1: Igual en otras posiciones tenemos más recursos que en esta. Ahí, de hecho, es que considero que tenemos la plantilla, si no con más recursos, de los que más. Se nota cuando los rivales hacen los cambios y se nota cuando nosotros los hacemos. Es diferente. Y mira que ayer no estuvieron muy bien. Ayer nos sostiene también Rubén Iranzo. Un partidazo el chaval. El centro estuvo muy bien.
2: Como que destacó más que Diego, ¿verdad? Siento que estuvo bien Diego, pero sí.
1: Estuvo más fino.
2: Estuvo más fino.
1: Tuvo entradas de mérito, cortes de mérito, incluso con una tarjeta amarilla jugándosela.
2: Sí, sí.
1: Este chico es un buen central.
0: Es justo lo contrario de lo que hablábamos de Delgado y Pau, que además estos hacen binomio. Hacen
1: es verdad, ¿eh?
2: Se entiende muy bien.
1: Iranzo, Rubo y Diego son una pareja de la Guardia Civil.
0: Sí, sí, sí, sí. Cada uno sabe dónde está.
2: Desde
0: uno
2: el primer día han cuajado bien ahí.
0: Porque hacen cosas similares, van al cruce y tal, pero cada uno tiene su personalidad, su manera de jugar, y se están complementando muy bien. Llevan 3 partidos, en realidad. Es que parece que estemos hablando de una pareja de centrales consolidada desde hace un par de temporadas, y acaban de empezar a jugar juntos. Entonces, ese es un factor fundamental. Tú lo decías, es un tema que yo quería comentar. 0 goles en la Roma, en Ibercaja. Eso es muy importante. Es que luego podemos analizar que los dos equipos nos han podido meter goles y los han fallado.
1: Claro que sí.
0: Pero los hechos pero es que llevamos 0 goles. Sí, sí. O sea, ya está, hay que cerrar esas fugas. Pero si tú consigues que en la Romareda sea muy difícil que te marquen gol, cuando los partidos se hacen largos, precisamente por lo que estamos hablando de que tenemos profundidad de plantilla y los rivales no tanto, es muy, muy factible que, que el partido acabe cayendo de tu lado, por lo menos, o sea, tienes un punto seguro.
2: Y que de los 5 goles que llevamos encajados, me parece que a esta pareja de centrales, me parece que les ha entrado uno de penalti, o sea, ¿no? Si no hablo de memoria, ¿no? O sea, que es una pareja muy solvente y que no se limitan a estar ahí atrás ahí defendiendo, que es que suben todo el campo entero, o sea, están en cualquier parte del campo los centrales.
1: Has nombrado la palabra penalti. Hubo una acción...
2: Sí, bueno.
1: El árbitro, hay un jugador del Cartagena que encara a Ademo.
2: Sí.
1: Y, no, ¿y quién era el otro? Bueno, a dos de nuestros defensas, creo que Sangalí y Ademo.
2: Sangalí me parece que era.
1: El jugador del Cartagena busca meterse por el medio. Cae. A mí me parece un penalti como una catedral. Pero es verdad que el árbitro, que solo tenemos un plano de cámara, el árbitro que estaba colocado diferente, en el acto dice que no. Que no había penalti.
0: Con gestos ostentosos se dirige al jugador.
1: Como muy claro dice, sí. No. O sea, o te has tirado, lo has buscado, tal. Le llaman a la pantalla, lo ve, o sea, pide la reclamación el Cartagena, lo ve y no pita penalti. Es la jugada más polémica, sin duda, porque el partido estaba empatado, además. Uh-huh. A mí sí me parece penalti, pero claro, tengo ese dilema. El árbitro estaba colocado diferente, enseguida lo ve, puede ser el ángulo de la cámara que parezca uh-huh. como que el sándwich es mayor de lo que en realidad fue. O puede que no se vea bien que el jugador se vaya a tirar. ¿Qué os parece la jugada? A mí, si se lo hacen a Lavadillo, yo me escandalizo.
0: Yo en el campo, yo estoy en la otra portería, ¿eh? Yo estaba convencido de que era penalti. Y cuando lo revisaban, digo, no se lo va a pitar. Sí. Es verdad que luego vi los gestos y fue muy claro y muy elocuente con el jugador, como que no había habido nada. Y luego cuando pusieron la repetición en el estadio y la he visto después, es verdad que Ademo es el que mete el pie, pero cuando hay contacto tiene el pie fijo en el suelo. Él se frena, entonces el árbitro puede interpretar que busca al jugador del Cartagena ese contacto, que en la imagen no queda tan claro. Y yo, viendo la repetición, también es verdad que ya sabía que no lo había pitado, pues me quedé más tranquilo y dije, bueno, pues no es penalti, menos cuando es en contra. Cierto es que si hubiese sido al revés, pues estaríamos ahí más alterados.
1: ¿Qué te pareció?
2: Yo lo que me he dado cuenta este año con los árbitros... A mí por lo menos me pasan dos cosas, y al árbitro también, claro. Primera, que nunca se echan atrás en lo que han pitado. O sea, van, miran el monitor y tal, y yo hasta ahora por lo menos...
0: El penalti de la mano del otro día en Torremolinos y el resto...
2: Ya, pero no lo pito ya tampoco, de sí. principio.
0: Ah, pero bueno, cambio de opinión.
2: O sea, el gol se anularon, o sea, no cambian de opinión. O sea, ven el monitor, porque lo pide el entrenador con la tarjetita, y van, lo ven y continúan con su opinión, ¿no? Y la segunda cosa que me ocurre cuando veo estas cosas, que siempre pienso lo contrario de lo que hace el árbitro. O sea, yo digo, ah, pues es claro, no sé qué.
0: Eso es que no vales para árbitro de primera red.
2: Oye, no sé si os pasa a vosotros, pero siempre digo, ah, nos va a joder, nos va a quitar penalti y tal. Sí, a ver, no es que lo viera claro, pero sí que es el clásico que si pasa al revés nos estaríamos cabreos. Si no
1: es una jugada rara, porque a mí me parece un penalti clarísimo, pero luego leía los comentarios y la gente como que tenía muy claro que era un piscinazo y digo, pues yo algo no estoy viendo. Digo, pues vale, yo le doy la razón a mi equipo porque tonto no soy. Muy bien el árbitro.
2: A ver, yo, si hacemos un penalti y no nos lo pita, me alegro mucho, pero eso no quiere decir que no lo quiera ver. O sea,
1: fíjate,
2: yo...
1: no me disgusto el árbitro.
2: Sí.
1: Parece que en medida de lo posible dejó jugar.
2: Sí, no, sí. Pero es la tónica de todos los arbitrajes. Que...
0: De todas maneras.
1: Por ahora me están gustando más en segunda.
0: Eso te iba a decir ahora, que ha cambiado radicalmente, que antes los árbitros eran protagonistas y no solo porque el Zaragoza perdía, que también. Pero no era solo por eso, ya decíamos que no era la excusa, pero ahora los árbitros, pues sí, se cometen errores. Sí. Es verdad que no suelen desdecirse porque es tirarse como piedras a
1: ellos. Les ponen repeticiones absolutamente imposibles de juzgar.
0: Yo creo que pierden más tiempo diciéndole al operador, oye, ponme otra imagen o páramela y tal, que realmente tomando la decisión. Porque salvo que sea algo muy claro, muy evidente, al final antes con el VAR hay otra persona que intercede y otro que está en el ajo. Oye, que yo veo penalti. Oye, pues yo no, que sí tal. Entonces los dos se la están jugando. Aquí es el con el operador que le pone las cámaras o lo ve muy claro que ha metido la pata o en caso de duda siempre va a tirar a defender su decisión. Pues porque
2: la única manera de que se eche atrás es que vea, porque como le ponen la jugada entera de antes, que en el principio haya pasado algo y entonces ya no...
1: No proceda.
2: No proceda, ¿no? Entonces, no es que cambie de opinión, es que pita lo anterior. Porque, por ejemplo, en el Atlético madrileño, pues me parece que eso, que le habían pitado una falta al borde del área y el entrenador, pues, sacó la tarjeta para que la miraran y, claro, como vio que antes había habido una falta, pues ya no se tiró la falta. O sea,
1: ¿me avisan desde el VAR? Sí. Vamos a publicidad.
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1: Seguimos en Ebro FM, seguimos en Café con Goles. Vamos a leer mensajes porque tenemos muchísimos. Estamos 500 personas en directo solo en YouTube. En la radio estaréis muchas más. Muchísimas gracias. Por favor, suscribíos, dad like y comentar. Decía, haz un bello 7-9. Jeje, vengo a no tocar nada. Muy bien, haz. No toquemos nada. No tocamos nada, que la cosa va bien. Paco Bordonada, buenos días, amigos. Desde Almuñécar, hay equipo y banquillo. No importa jugar bien y perder como siempre. Hay que ser práctico y dar la sensación de superioridad. Jordi Cantarero, buenos días, con 3 victorias seguidas, ayer no fui al campo, lo vi por la tele, contigo de audio, menos mal, muy triste las cámaras, no se veía dónde iban los pases ni los desmarques, es la categoría que tenemos.
2: Y eso que aquí en este campo pues aún habrá
1: sí, el nuestro mucho
2: media mejor. Docena cámaras por lo menos.
1: Pero si comparas con otro. Sergio Torri, ojo al penalti que no nos pitan, algo está cambiando. Blanca, algo dice, ojo, si no ganábamos. Cide Cuenca, ayer salió algo acelerado. Yo creo que si lo serenan puede ser útil, pero Ibai lo tiene que convencer de que piense un poco antes de disparar a lo loco. Para mí, porque dice ahora también Blanca, Pausans mal. Para mí, hoy, a día de hoy, Cuenca y Pausans tienen que ser suplentes y ya está. Y esperar su momento.
2: Y un pase de gol, calma. No lo aprovecharon, pero que dio una asistencia buena. Hablo de Cuenca, de...
1: Pausans tuvo una ocasión de gol muy clara.
0: Estamos hablando además de la profundidad de la plantilla, de hacer los partidos largos. Es que esos jugadores son importantes ahora, con 5 cambios, es que en un momento determinado te pueda salir un Cuenca acelerado, no me refiero a la hora de disparar, sino con revoluciones altas, metiendo intensidad o el propio Pau, pues es que te pueden marcar la diferencia en un partido que va igual a hoy, decantarlo a tu lado. Que están en mejores condiciones, pues ya jugarán más minutos de momento, pues cada uno en su sitio y esto es muy largo.
2: Para mí por lo menos se gestionaron mejor los cambios que otros días. Sí.
1: Miguel Fuertes, Pausans, lo siento, pero no puedes intentar siempre recortar. Tienes que definir en el área porque vas a perder otra oportunidad de demostrar si tienes el nivel o no. Jonathan Sanz, buenos días, amigos. Seguimos sumando victorias. ¿Cómo visteis el equipo sin Ander? Espero que Delgado pronto empiece a perforar la portería. Yo el próximo día Ander lo dejaba en el banquillo. Es que me gustó mucho el ademonio Lucas Terrer Yameli. No pasa nada. Y creo, además, lo he dicho en algún programa, que tener a Ander Herrera en el banquillo y sacarlo en la última media hora, eso sí que puede ser diferencial. Sacarlo descansado contra gente que ya vaya con las piernas más pesadas. ¿Qué pensáis? Es que me gustó mucho el medio. Me gustó, estoy diciendo, no toquéis nada, pues no lo voy a tocar yo.
2: No va a decir la palabra esa, que está prohibida, pero va a ser más saliendo desde el banquillo ya, estando el equipo rival un poco más cansado y tal, se va a notar más. La indudable calidad de Ander, ¿no? Cuando mandara ese pozo. Y a ver, aunque juegue Lucas, juegue 10 y juegue a Demo, pues va a poder jugar también, que sobran.
1: Por supuesto.
2: Con los 5 cambios se puede
0: Yo lo que veo diferencial es que el año pasado estábamos pensando quién va a jugar, cómo vamos a conseguir 11, a qué matao metemos y con quién nos tenemos que comer. Y ahora estamos preocupándonos de que tiene que jugar uno o el otro, porque si lo hacen bien todos, oye, bendito problema para el
1: entrenador. Yo recuerdo cuando me decían, Adrián, es que criticas en plan tal. Claro. Y dice, si es que no tenemos 11 para sacar. Desde que no tenemos 11 posiciones cubiertas.
0: Es que no era una selección de jugadores, era un casting. ¿Quién está disponible? Venga, pues los 11 para adentro.
1: Es que hubo un punto en el Real Zaragoza el año pasado que jugaban los 11 que levantaran la mano, que estuvieran disponibles.
2: Los que cogieran la camiseta primero.
0: Entonces, claro, el que ahora estemos pensando, jo, este está jugando muy bien y este aporta no sé qué, ¿cómo los organizamos? Bueno, pues fantástico, tendremos más opciones, el rival, podemos adecuarnos a lo que en cada momento, y si Ander espera un ratito y sale después, pues a por todas, y si en otro momento tiene que estar de titular porque interesa, pues fenomenal.
1: Ahora Escudero está de suplente, no pasa absolutamente nada, otras veces va a ser titular.
2: Y que con esta inercia positiva, pues ya veréis cómo saldrá un día Pinilla y jugará bien, porque saldrá el chaval.
1: Mira, Saidú, que ha jugado un ratito y metió gol.
0: Sí. Fijaos, el que Rubén Díez esté ahora de titular ejerciendo esa posición le puede favorecer a Pinilla, aunque parezca lo contrario, porque estás haciendo que estés organizando el esquema de juego con un media punta, que Pau no lo es, y en momentos determinados que Yamir está cansado tal, te puede interesar meter a una figura de ese perfil más parecido que podría ser Pinilla. Es decir, lo importante es que todos estén bien. Eso lo decía Ibai el otro día en la rueda de prensa y me pareció estupendo. En el día a día, que trabajen a tope, que ninguno se deje llevar, y habrá oportunidades para todos si estás en condiciones. Claro, si te dejas llevar, pues es que no solo no habrá.
1: ¿Qué pensáis sobre lo del medio del campo y lo de Ander? ¿Lo dejaríais un partidito más en el banquillo, por ejemplo? O sea, digo, si estuvieras sano y al 100%, ¿elegiríais a Lucas, a Ander? ¿Cómo pondríais en medio del campo? Yo es que la verdad que lo dejaba igual un partido más. Si empiezan a jugar mal, ya lo cambiaré. No hay prisa.
0: Y luego hay
1: quedan dos jornadas, queda toda temporada.
0: Es que hay otro factor adicional que lo acabas de decir, es que no está bien del todo. Ha tenido molestias, entonces también es un factor que si hay un jugador que hay que cuidarlo un poquito más, es Ander por la edad que tiene. Y como nos viene bien los que han estado, pues yo creo que la decisión en principio parece razonable y lógica. Pero bueno.
1: Diego, don Peter Ademo, don Jaume Jardí, don Lucas Terrer, don Marcos Sangali, don Rubén Díez, jugadorazos. Paren tú, ver, a mí no me engañan, esta victoria es una cortina de humo para tapar que para tapar que Tony Moy ha fichado por el Buriram United de Tailandia. Joder, macho, ¿no fichan por un equipo normal?
2: Sí, sí.
0: Claro, pero ¿cómo van a fichar por un equipo normal después de lo que han hecho?
2: Tienen que coger lo que les llega.
1: Es como este delincuente que se va en un barco a otro país para que no lo conozca nadie. Por todos los delitos cometidos.
2: Sí, sí, sí.
1: Pues igual, como las películas, se van donde no sepan su historial.
0: Pero yo me veo la imagen. Habrán hecho un vídeo de Moya con las mejores jugadas, ¿no? Y lo habrán puesto en otros equipos y diría, pues este es Tony Moya de Zaragoza.
2: Sí.
0: Fuera, Fran, llegado de Tailandia y ahí ya no se han dado cuenta de nada más. Vaya jugadorazo. Sí. Pues
1: a Tailandia, nosotros. Tony Moya en Tailandia. Sí. Bueno, no se veía algo igual desde lo de Daniel Sancho.
2: De Zaragoza habrá tres jugadas solo.
0: Ojo, que en la selección de mejores extranjeros de Asia puede estar Moyano también, que estaba en Malasia. O sea, y Irureta se fue a la India. Quiero decir que estamos abriendo
1: mercado. Además se reparten los países, ¿eh? Claro. ¿No? Para que no puedan hablar el uno del otro.
0: Sí, sí. No, y porque el que ha tenido ya un ex zaragocista ya dice, no, que no me
1: claro, ya avisa. Avisa al resto.
0: Sí, ya no.
1: Y luego llegan los cuatro listos de segunda y se ponen a fichar jugadores del Zaragoza. Todos al descenso, claro. Sí, es que no puede ser. Vamos a seguir leyendo mensajes, como por ejemplo el que tenemos aquí de Gascon Show. Buenos días, buena victoria, seguir trabajando. Este equipo le mete un repaso al del año pasado. ¿Qué pensáis sobre esto? Yo creo que sí.
0: Sí, sí.
2: A ver, seguro.
1: Mucho mejor equipo que el año
0: especialmente
1: pasado.
0: Si es a final de temporada, que ya, ya no existían, pero aún con todo yo creo que es mejor equipo y con los entrenadores respectivos también.
1: Escucha, que el medio del campo le mete un meneo, ¿eh? El medio del campo con Rubén Díez, Ademo, Terrer o Ander, le mete un meneo a los Keydy, Baretón y Moya, joder. Anda que no se nota que no tenemos jugadores retirados y pechos fríos en el medio del campo.
2: A ver,
1: ¿cómo corrían, chico, ayer?
2: Y nosotros el año pasado teníamos peor defensa que la con los que nos estamos enfrentando ahora. O sea,
1: también.
2: Todas esas ocasiones que no metemos ahora las meteríamos.
1: Vamos a seguir leyendo mensajes como el de Alejandro Bariza. Terrer y Amelí tienen que ser indiscutibles en este Zaragoza. A Sanz, que se lo regalen al Getafe. Oye, vale, regalarle jugadores al Getafe. Marco Azón. Álvaro Martínez.
0: Metió un gol muy suyo, pero muy buen gol además.
1: Sí, golazo. Sí. Álvaro Martínez dice Lucas Modric Terrer. Pedro Gabasa, buenos días, buen centro del campo. A Rubén solo le faltó el gol. Otro día los meterá. EAF. Vadillo, desde el primer partido de pretemporada, se vio que era delantero centro y se le ponía en banda porque no había otro y por su velocidad. Era un parche, por supuesto, es un punta. Tiene velocidad e instinto goleador. Barbas, lo siento por Ander, pero ralentiza mucho el juego. Buenos días. Ayer quedó demostrado que en el centro del campo teníamos que jugar con estos. El equipo fue mucho más alegre y dinámico. Lucas mucho más atrevido. Ademo de stopper y Rubén, un enganche perfecto. Aloma, buen partido de Rubén Díez. Las subidas de los laterales por el interior nos hace generarnos problemas en defensa y nos falta un killer en el gol porque ganamos con marcadores muy justos. Decía Amarillo que hay que dar like. Claro que sí, Amarillo. Un abrazo muy fuerte. García Mayor, la cosa es que ganamos, pero las sensaciones son las de un equipo con un poco más de calibración en el tiro. Ayer nos hubieran metido en problemas. Con lo de ahora, no aguantaríamos en segunda una temporada. ¿Qué más da si no estamos ahí?
0: Pero yo también lo dudo, porque con el Albacete de Soberón y tal, con el Córdoba de Tasende, que la segunda división tampoco es que haya tanta diferencia. Sí. Yo veo equipos que me han gustado más aquí, equipos de esta temporada. Llevamos 4 partidos que a muchos de los que vinieron a la Romareda el año pasado y se llevaron puntos.
1: Pues sí, la verdad es que sí. Y recordemos que el año pasado en segunda merecían descender 6 equipos, claro. O 7, no 4.
0: Es decir, 3 siguen ahí. O sea, sí, 3 de los que el año pasado merecieron, pues siguen ahí.
1: 3 de los que estuvieron por debajo de los 50 puntos que marcan la salvación, ahí se han quedado. Sí. Vamos con la última pausa del día.
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1: Continuamos en Café con Goles y continuamos con mensajitos. Ante todo, el mejor del partido nadie lo nombra. Lo que hizo ayer Sangali es para analizar. Todo el partido corriendo y haciendo todo bien. Con 35 años en primera red, mis elogios. ¿Qué os pareció su partido?
0: Sí, a mí me gustó, sí. Me gustó mucho. Lo vi uno de los destacados. No, a lo mejor no el que más, para mi opinión, pero sí que fue un artífice importante. Le falta rematar un poquito en el área, porque a veces tuvo 2 o 3 oportunidades que no tenía la portería en la cabeza y dilató un poquito la decisión y luego tuvo que jugar afuera. Y también me parece interesante cómo fue, porque además esos cambios ayudaron, que luego salió Gabilondo para reforzar la banda, que Jardí estaba ya tocado, y cómo subió adelante, lo cual te da, y esa banda ya quedó blindada, es decir, te aporta también esa versatilidad que en un momento determinado te puede ayudar en una posición más avanzada y con Gabilondo con más seguridad, o sea, con más tranquilidad en su zona defensiva. Me parece que hizo un partido notable.
2: A ese le vio más, tenía otras instrucciones que el día del Torremolinos, que estuvo como más controlando, ¿no? Porque era la banda que, digamos, defendía, y sin embargo ayer pues se le vio mucho más, ¿no? Y luego cuando se hizo el doble lateral, pues también jugó bien. O sea, es un jugador que está dando muy buen rendimiento.
1: Sin duda, está ayudando mucho y eso también hace que la defensa nos salga casi de corrido a todos. Para mí la defensa titular es la que ha jugado en estos últimos partidos.
2: Mira, a mí me sorprendió ayer un poco. Yo tenía dudas de si iba a salir Escudero. Sí, Escudero. Y sin embargo, salió el chaval este, pero que jugaba como si fuera Escudero. O sea, porque también se metía así un poco por el centro.
1: No, no tanto, ¿eh?
2: No tanto,
1: sí,
2: pero...
1: Sí, te entiendo, pero es que Escudero cuando salió en la retransmisión lo decíamos. Sí, a ver si le da por ponerse de vez en cuando de lateral.
2: Ya, pero es que
1: media punta, de delantero, te aparecía de todos lados.
0: La verdad que en este esquema de Ibai, lo de los laterales es curioso, porque incluso Sangali, yo lo vi aparecer también en zonas de ataque por la izquierda. Quiero decir, que hacen, tienen esa libertad que no es muy habitual en un lateral.
1: Juegan un poco de lo que les da, parecen libres.
0: Sí. Luego hay una especie de ajustes a nivel defensivo cuando Pereira sube, bascula toda la defensa.
1: Central, sí,
0: incluso
1: mucho.
0: Terrés se mete atrás, sí. Diego González se va al lateral, Rubo se va de la derecha a la izquierda. O sea, hay un ajuste ahí mucho más, como de media luna, mucho más trabajado de lo que parece.
2: Sí, sí,
0: a priori,
2: lo tienen,
0: ¿no?
2: Así.
0: Con todo, no deja de ser un riesgo, sobre todo cuando Escudero, que no. Si se va al centro, no arriba, puede perder balones en zona central y eso sí que deja. Hueco mucho
1: y que al Escudero cuando le encaran se le van.
2: Y si lo fijas,
1: no es ágil.
0: Se vio en la segunda parte de ayer también dos o tres jugadas.
1: Bien, en velocidad, pues lo está vendido, claro.
2: Los centros laterales siempre nos vienen por esa banda, por la banda que está en eso, pues, que suele ser siempre a la izquierda, es donde nos centran con peligro.
1: Decía Raúl Jordán, buenos días, cafecoleros. Parece que este año hay equipo diferencial. Por cierto, Adrián, para los entendidos, la entrada del Cartagena, ¿que la calificamos? ¿Como low o como middle kick? Pues casi middle, por la altura que salta. Jorge Cortés, ¿qué os parece Vadillo en punta? Sacó una roja y dos amarillas, va bien al espacio. Cuando le entren, le entrarán, que será... O sea, cuando que le entrarán, será de lo más destacado. Note, quería ver este centro del campo y ha funcionado. Hay que tener muchísimo cuidado con los laterales. Ahí tenemos un agujero enorme en la transición. Sí, pero todos los equipos van a tener alguna debilidad. Al menos parece que sabemos por dónde tirar y por dónde vamos un poquito peor.
2: Es un riesgo que asumimos, o sea, está así organizado. O sea.
0: A ver, un equipo que va adelante, que lleva el peso, que presiona muy arriba, pues la parte débil siempre, ese eslabón débil, es que te piden la espalda. Pero bueno, pues tampoco pasa tantas veces. Lo que sí que es cierto que cuando pasa son ocasiones claras que afortunadamente hasta ahora no las han sabido meter habitualmente.
1: Hassan Moyano también está en la Liga de Tailandia, sí, liga prestigiosa, sí, sí.
0: ¿Quién ha dicho?
1: Moyano.
0: Ah, sí,
1: Alberto Santos, a mí el medio campo, Ademo, Terrer me enamoró.
2: Sí.
1: Miguel Ángel Martínez, el porterico lo más flojo, nos hizo temblar. Sigo echando de menos a Edgar Badía. Pedro Lozano, que no se ponga malo, Yardí. Buen partido también de Yardí. O sea, no. Digamos que no fue a destacar, pero el tío enchufa el gol. No hace mucho más, pero hace lo que tiene que hacer.
0: Es que la palabra es decisivo.
1: Y buen gol, ¿eh?
2: Sí. Bueno, que esa jugada había otro jugador al lado. Que no,
0: pero, Sangali, pero ya había saltado y no había llegado. Él viene desde atrás.
2: Sí, estaba mejor colocado.
1: Buen gol.
2: Creo que la podría haber metido Sangali. A ver, es que el centro es buenísimo. O sea, ese centro es buenísimo.
1: Jorge Cortés, el Antequera empató en el campo del Villarreal. Es un rival a batir. Javier Vázquez, los siguientes 8 partidos es lo más duro de la primera vuelta. A soñar. Cide, hay una cosa rara en el calendario. En octubre hay 3 partidos seguidos fuera. Bueno, si nos pilla bien... Bien, y si no, pues nada, no, nos va... Todo lo que sucede conviene cuando estás bien. Mapi, yo ayer no eché en falta a Ander Herrera. Como decís, puede ser diferencial la última parte del partido. Matías Ruz, buen partido ayer. Ademo me gustó mucho. Si se le pulen un par de cositas, tenemos un jugadorazo. Esperemos que no nos lo quiten el verano que viene. Bueno, mientras lo paguen bien pagado... Que pasen por caja la cláusula, ¿eh? Nada, sí, aquí no sí, se negocia por Ademo.
0: Lo hemos dicho muchas veces, el que se te lleven jugadores que están rindiendo bien, bueno, pues es mejor que se queden, pero depende de dos factores, cuánto te pagan y por quién no sustituyes.
1: Yardí es lo que tenía que haber sido Akeche.
0: Claro.
1: Y Ademo es lo que tenía que haber sido Polakoku.
0: Claro, pero dices, vale...
2: O Arriaga si se hubiera quedado.
0: Ojalá todos los jugadores de Zaragoza haya equipos que los quieran llevar, porque eso significa que han jugado bien. Y hay equipos que han vendido y no les queda más remedio. Pero la clave es que te paguen lo que tienen que pagar, que no lo regales. Y en segundo lugar, que el sustituto te genere también un activo que puedas volver a ese ciclo. Y es lo que no hemos hecho hasta ahora.
1: Javier Vázquez dice, si sale Ander ayer en el 70 no hubieran tocado ya el balón. Bueno, te puede venir bien esas fases.
0: Sí. Yo eso ahí lo eché de menos por eso, porque era la manera de controlar el partido cuando vas ganando y el equipo rival tiene uno menos.
1: Mapi, yo ayer no eché en falta a Ander Herrera, como decís, puede ser diferencial en la última parte del partido. A ver, leemos. Asier, qué guapo y qué feliz te veo, Adrián. Cuánto me alegro. ¿Cómo se nota que llevamos tres victorias seguidas? La falta de costumbre, ¿verdad? Pulgarcito para ti. Bueno, que me corté el pelo. Un saludo, Cosmin. Ya sabéis, mi querido peluquero rumano en Avenida de la Jota. Además, le va a la gente a hablar del Zaragoza. A cortarse el pelo. Rata, de este no te voy a leer este nombre, hombre. No llames a Ander Rata. Malo. Ander, te voy a llamar así. Estuve en el fondo justo delante y desde ese ángulo se vio claro que no era penalti. Intenta meterse entre dos jugadores y choca al tirarse. El ángulo de la tele parece otra cosa que engaña.
2: Claro, no es la duda que cabe.
1: Es la duda que teníamos, claro.
2: Sí.
1: Porque el árbitro igual le pasó lo mismo. Igual el árbitro vio la pantalla y dijo, sí, muy bien, pero es que yo lo he visto en directo.
2: Lo he visto mejor en el campo que...
1: Claro. Ismael Ortín, este árbitro no ha jugado nunca a fútbol. Si has jugado sabes que es penalti. Sergio Calavia, penalti claro, no seamos hipócritas.
2: No, pues el de ayer decían que sí que había jugado. En algún sitio lo,
1: ah, mira, pues
2: lo he leído, en categorías, eso, pero que algo había jugado.
1: Juanjo Cabrera, me alucinaron los comentaristas que se sorprendieron cuando le saca la roja del Cartagena. Salta 3 metros y antes de caer al suelo le mete una tijera sin opción de llegar a balón. Pero alguien sospechó que eso no era roja. Es la roja más clara de la historia del fútbol. Jesús Rollo, Vadillo cada vez me recuerda más a Diego Milito, ojalá pueda llegar a su nivel. No, son muy diferentes. ¿Ves? Jorge dice, por ejemplo, cómo va a ser penalti eso, Adrián, si es amarilla por piscinazo. La gente como que tiene los dos extremos.
2: Claro.
1: O penalti muy muy claro o nada de penalti, piscinazo. ¡Adiós! Tras la fama decía, lo de Terrer ayer fue un escándalo, no solo con balón. Se pegó todo el partido corriendo, presionando, ofreciéndose, partidazo. Mira, Terrer lo que le pasa es que aquí se habla mucho de mente, la psicología. Importa mucho más el cuerpo. Si el músculo tira, tú tranquilo que la mente va a tirar.
2: Claro.
1: Terrer ha cogido muchísimo cuerpo. Es un hombre ya. Ahora se ha hecho un hombre. Esto que decimos de, pues igual había que ceder un añito o dos a no sé quién. Terrer ha estado en el Zaragoza muy poquito a poco. Lleva 4 o 5 años haciendo la pretemporada, jugando algún minutito suelto los dos últimos. Ha pillado mucho cuerpo. Mucho, mucho cuerpo. Ayer tenía presencia. Sí. Mucha presencia, mucho recorrido. Antes no era así.
2: A ver, es que debutó hace ya 3 temporadas con Julio Velázquez, creo. O sea, fíjate, desde entonces hasta ahora, lo que ha progresado. Si hubiera estado jugando siempre, pues hubiera progresado a lo mejor antes.
0: Y lo que tú dices, tiene confianza porque su físico responde también y porque se siente importante en una categoría que ya conoce. Es decir, antes le daba unos minutitos para intentar arreglar lo que estaba descosido por todas partes y luego el contexto, volvemos a lo mismo, estos chavales que apuntan y que tienen buenas maneras, en un contexto favorable rinden y en otro desfavorable pues los hundes, porque además les toca asumir responsabilidades que no les corresponden. Y Terrer, a mí me da la sensación... llevamos desde pretemporada pues 1.5 o 2 meses y está creciendo de una manera exponencial, es decir, cada partido le vas viendo más presencia, más importancia, más jerarquía y puede ser una de las grandes noticias de la temporada.
1: El entrenador dijo directamente que lo tenía enamorado, que era bueno, uh-huh. Lo puso por las nubes, lo cual quiere decir que el próximo partido Lucas estará de suplente.
2: Eso es lo que pensé yo, cuando dijo eso.
1: Cuando lo oí digo, nada, vuelve Ander, Ademo titular, sí, no. Suplente Lucas después del partidazo, lo ha elogiado demasiado. Carlos, el desbordamiento de los laterales es algo que vengo diciendo desde la pretemporada, pero imagino que no da para todo.
2: Claro.
1: EAF, si el propio árbitro es el que se revisa a sí mismo, ¿qué puede ocurrir? Que reconozca que se ha equivocado. Eso no pasa ni en las mejores familias. Debe ser clarísimo para reconocer un error. Decía Rubeus, al que vi muy justito y limitado con su parfo escudero. Se le iba cada vez que le encaraba, incluso una vez por dentro que casi acaba en gol. La nota un poquito más negativa de ayer. Decía Daniel Suárez, los únicos puntos por los cuales todavía no era devoto de Ibai se dieron ayer. Dibujo inesperado con cambios como si escuchara a periodistas y aficionados. Cualquiera puede jugar o no. Aupa Zaragoza. José Luis Vizcarra, pues a mí Vadillo me recordó ayer al Juliano de su etapa aquí. Le faltó el gol. Mira, ese símil ya me parece un poco más cercano. No, sí, hizo un partidazo. Es un placer hacer programas así. Tantas cosas buenas que comentar. Comentar alguna mala... Pero, jo, estamos acostumbrados a todo lo contrario. A veces teníamos algo bueno que comentar.
0: Sí. Pero, claro, pero incluso cuando llegaba teníamos el miedo de lo que nos encontraríamos la semana siguiente. Y ahora la sensación es de inercia ganadora, que puedes ganar, perder o empatar en Ibiza. Pero la sensación es que el equipo funciona, rula, que se dice aquí, y lo que rula acaba avanzando.
1: Si nos dicen antes de empezar, firmas 3 victorias en los 4 primeros partidos, yo lo firmo con sangre.
2: Sí, sí. Y luego la sensación de que los errores... pequeños o grandes, cada uno que opine lo que quiera, que va cometiendo el entrenador, como que los va corrigiendo. O sea, a mí por lo menos me da esa sensación. Ahora lo decía uno que como que escucha a los periodistas y tal. Pues, y es que es la sensación que me da a mí, como que...
1: Pero no se escuche.
2: Como que escucha o se deja aconsejar por los ayudantes, lo que sea, y va a intentar ir mejorando. O sea, eso para mí es de rectificar, es de sabio, o sea...
1: Muchas gracias, Jorge.
2: Pues un placer, como siempre.
1: Muchas gracias, Michel.
2: A continuar la racha.
0: Hasta pronto.
1: No toquéis nada, que nadie toque nada, no os mováis. Todos quietos.
2: Que no toquen el enchufe.
1: Aupa Zaragoza.

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Muy buenos días a todos. Hoy es lunes 21 de septiembre. Soy Pilar Sopesens y quiero dar la bienvenida a todos los que ahora se unen a nosotros aquí en Esto es Aragón, en Ebro FM. Decimos hola también a los que lo hacen después, por la tarde, por la noche. Les recuerdo que nos pueden sintonizar en cualquier momento y desde cualquier parte del mundo a través de www.diarioaragones.com. Hoy, día 21, termina el plazo para votar por el diseño de los nuevos billetes de euro, aunque aún tardaremos mucho en verlos en circulación. Hay dos opciones, ríos y aves, y por otro lado, figuras de la cultura europea. Todos ellos muy coloridos, y esto me ha recordado a los billetes del Monopoly, billetes que quizá de pequeños trataran de usar como si fueran de curso legal, y en realidad no hay mucha diferencia, porque señores, el dinero no existe. No crecen los árboles, no brota de la tierra, no tiene un valor propio que podamos tocar. Es una convención humana. Acordamos que un papel, una moneda, una cifra en una pantalla representa un determinado valor. Y sorprendentemente, en eso está todo el mundo de acuerdo, desde Nueva Zelanda hasta Laponia. Ese acuerdo universal funciona tanto que incluso se ha convertido en el objetivo de muchos, tener más y más y más dinero. Hablo de líderes que no tienen en cuenta el bienestar ni mucho menos la opinión de sus ciudadanos. Para lograrlo, para tener más dinero, sacrifican lo que haga falta, el medio ambiente, la salud de los demás, el desarrollo, por acumular esos números intangibles en sus cuentas corrientes. ¿Qué es la bolsa? ¿Qué es la economía? Una ilusión, un juego de especulación. Ojo, un juego con consecuencias reales, que decide si alguien come o no come, si tiene un techo, si puede estudiar, ponerse unas gafas, arreglarse los dientes o encender la calefacción. Si entono con dinero o sin dinero, hago siempre lo que quiero y mi palabra es la ley, la canción El Rey del compositor mexicano José Alfredo Jiménez de 1971, pensarán que muchos dirigentes cumplen la primera parte de esa frase, hacen lo que quieren, pero no la segunda. Dan su palabra, prometen, hacen un programa electoral que una vez alcanzado el triunfo en las urnas parece disolverse en agua de borrajas. Paradójicamente tiene más valor un papel, un trozo de metal que el cereal, por ejemplo, que nos da de comer, porque nadie puede comer dinero, nadie puede dormir dentro de una moneda y sin embargo lo necesitamos. Hemos creado un sistema imaginario para organizar el intercambio de cosas reales y con el tiempo hemos terminado subordinando muchas de esas cosas reales al sistema que nosotros mismos inventamos. Luego está lo de que el dinero no da la felicidad, que supongo lo acuñaría una persona de pocos recursos, porque es imprescindible para tener nuestras necesidades básicas cubiertas. Estos días que hemos estado hablando de apocalipsis y de inteligencia artificial, si tuviéramos otro apagón, si nuestro dinero se esfumara de nuestras cuentas corrientes, no funcionaran los cajeros, ni Bizum, ni tuviéramos nada de efectivo debajo del colchón, ¿qué pasaría? ¿Seríamos todos iguales a la hora de enfrentarnos al mundo? ¿Deberíamos volver al trueque antes de que sea demasiado tarde? ¿O estamos ya demasiado acostumbrados? Ya pasó ese tren. Por último, querría recordar algo sencillo. El dinero lo inventamos nosotros y, por tanto, también nosotros podemos decidir qué lugar queremos que ocupe en nuestra vida. Nos pueden contar su opinión en el teléfono del programa. Es el 640-03-6902. Nos mandan un WhatsApp, un mensaje de audio o de texto y nos cuentan qué opinan de esto o de la vida, de qué han hecho el fin de semana, desde dónde nos están escuchando, de qué temas les gustaría que hablásemos en el programa. 640-03-6902. Por cierto, hoy lunes vamos a tener un montón de temas interesantes para compartir con ustedes, como es costumbre, pero primero vamos a

0: conocer si nos tenemos que poner la chaqueta o nos dejamos los tirantes de la mano de la Agencia Estatal de Meteorología.
1: Buenos días, hoy las temperaturas máximas en ascenso en Aragón se esperan alcanzar valores máximos de 34 grados en Zaragoza, 32 en Huesca, 31 en Teruel, 29 en Albarracín. Durante la semana, valores sin apenas cambios, va a persistir el calor. El viernes puede darse un aumento notable en algunos puntos de las temperaturas y alcanzar los 37 grados en Zaragoza y en otros puntos los 35 en Huesca. Ya de cara al fin de semana, comenzarán a bajar de nuevo las temperaturas. En cuanto al cielo, hoy nuboso por la mañana con nubes altas tendiendo a despejarse ya a últimas horas pero de la tarde. En cuanto al viento, hoy flojo variable, el cierzo flojo a moderado en el Valle del Ebro, del norte en el sistema ibérico y del oeste en Huesca. Es una información de AEMET.
0: Lo han escuchado, con chaquetita por la mañana, pero luego hay que llevar capas, cual cebolla, para irnos refrescando. Como les decía, muchos temas interesantes hoy. Ayer fue el Día Nacional del Sarcoma y hay varios actos programados para esta semana, hablaremos de ellos. Hoy es el Día Mundial del Alzheimer, conoceremos los últimos avances y cómo viven los familiares con una persona con Alzheimer. Y también vamos a hacerle una llamada a Diego Usón para ver cómo fue ese Encuentro Nacional de Dibujantes Urbanos, que estuvimos hablando con él la semana pasada. Todo eso será en unos minutos, pero como siempre vamos a comenzar hablando de agua.
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3: El 99% de la materia del sistema solar se encuentra en el Sol. El Sol ha consumido hasta hoy el 50% de sus reservas de hidrógeno. El hidrógeno, en términos de masa, supone el 0,9% de la corteza terrestre. Un 71% de la corteza terrestre está cubierto de agua. El agua es el principal componente del cuerpo humano. Somos un 75% de agua.
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0: La Asociación del Grupo de Medio Ambiente del Distrito Sur acaba de recibir el Premio Medio Ambiente del Gobierno de Aragón, uno de los premios que se otorgan. Hoy hablamos con Juan Valiente, miembro de esta asociación. Buenos días, Juan.
4: Hola, buenos días.
0: Hablamos con usted hace ya tiempo, precisamente por esa iniciativa de reverdecer el barrio, ¿no? Que ha sido por lo que han sido premiados.
4: Sí, hablamos yo creo que hace un par de veranos. Y nos centramos en las tareas que hacemos de cuidado del arbolado en verano, que lo que hacemos es regarlo, porque lo que plantamos son arbolitos muy pequeños y los primeros veranos necesitan de nuestro apoyo.
0: Claro, el proyecto es Renaturalización Vecinal del Distrito Sur. Se han recibido este premio, digamos, en la categoría urbana. ¿Cómo comenzó? Porque ya hace dos veranos que hablamos no nos acordamos bien. ¿Cómo comenzó todo este proyecto en el Distrito Sur?
4: Sí. Bueno, la idea surge a raíz de un vecino, Pablo, que presentó en presupuestos participativos al Ayuntamiento de Zaragoza un proyecto, identificó uno de los solares vacíos del barrio de Valdespartera, que estaba calificado como zona verde y no estaba desarrollado. Entonces dijo, oye, pues aquí se podía hacer una plantación, no hacer un parque, sino hacer un espacio natural, ¿vale?, donde convivan árboles, arbustos, hierbas y sobre todo hacer un espacio de biodiversidad, traer un poco la naturaleza dentro de la ciudad, ¿no?, con todas las bondades que tiene. Entonces elegimos dentro de Valdespartera, porque había un proceso de selección de votaciones y demás, este fue uno de los primeros proyectos, y luego los técnicos lo vieron a bien, eligieron este también, era viable, sacaron un concurso público y una empresa lo ejecutó. Entonces se hizo estupendísimamente, primero hubo un trabajo previo de esta empresa con el colegio de Valdespartera 1, donde se explicaron las bondades de los árboles y lo importante que es tenerlos cerca, cuidarlos y tenerlos dentro de las ciudades, y luego se salió con los pequeños y pequeñas a hacer la plantación. Entonces nosotros en aquel momento, que era 2019, pues dijimos, jo, qué chulo, vamos a apoyar aquí como vecinos, que nos gusta la iniciativa, aquella actividad, y bueno, cuando hubo la plantación, que fue maravillosa, sobraron unos pocos árboles y nos dijo la empresa, oye, ha quedado estos árboles, este tramo de aquí sin plantar, pues oye, vosotros que habéis ayudado podéis quedar con los vecinos y hacer una plantación. Y así lo hicimos, ya que yo, pues nos motivó un montón porque vimos que era muy potente, muy festivo y a la vez muy transformador que la gente cuidara de y aportara a su barrio. Entonces solicitamos al ayuntamiento más espacios y más plantaciones y aquella autorización no llegaba y bueno, ya de manera un poco anónima, fuera de nuestra asociación, y pues hubo gente motivada que dije, oh, esto no es malo, esto aporta, ¿no?, a la ciudad. Entonces empezamos unas personas anónimas a plantar en algún lugar sin unos permisos previos y a los dos veranos nos juntamos con más de 1.200 árboles plantados y una necesidad de regarlos que no podíamos abarcar. Entonces pedimos ayuda al ayuntamiento, el ayuntamiento bueno, nos echó una bronca bien echada, pero también nos dijo, oye, pues esto está bien, habéis hecho bien, habéis elegido las plantas bien, los terrenos son espacios verdes que se pueden renaturalizar y entonces a partir de entonces pues ya las plantaciones lo hacemos desde la asociación, convocando a mucha gente. Ha habido plantas míos que han venido hasta 150 personas. Y las campañas de riego de verano, que nos pegamos 3-4 meses regando, pues están apuntadas este año 86 personas. A mes de mayo de este año, 2026, que hacemos un recuento de todos los árboles para poder organizar a esas personas voluntarias, teníamos 1.532 árboles y arbustos plantados y vivos. Eso es un montón. Lo hemos hecho la cuenta de que si los ponemos en fila uno detrás de otro, con un espacio de 4 metros de uno a otro, llegaríamos desde el barrio de Valdespartera, llegaremos a Plaza El Pilar, pasaríamos el puente y llegaríamos al Parque Tío Jorge, para que nos hagamos mentalmente una idea de todo lo que estamos haciendo.
0: Va a ser como lo de la ardilla, ¿no?, que no se bajaba del árbol en España, pues desde Zaragoza, desde Valdespartera, tampoco se tendrá que bajar del árbol a este ritmo.
4: Sí. Es muy inspirador y, bueno, y un poco lo singular de todo esto es que hemos conseguido vecinos con ayuntamiento, gobierno de Aragón, asociaciones de medio ambiente, pues crear un proyecto común que podemos estar todos juntos conviviendo y generando, que yo creo que eso es singular. Es bastante singular, sí.
0: Desde luego, además puede servir de inspiración, ¿no?, para otros barrios, con eso de pedir perdón en lugar de permiso, plantar, eso sí, en las zonas que estaban destinadas para ello, pero que no llegaban, ¿no?, esa vegetación.
4: Sí. Yo creo que la sociedad civil tenemos ese nivel de valentía, osadía, que algunas veces desde las administraciones públicas, por el tipo de estructura y reglamentación, pues igual cuesta un poco ese impulso. Entonces, desde la vecindad tenemos que recuperar ese poder para impulsar realmente mejoras en nuestros barrios.
0: Juan, ¿qué tipo de árboles y arbustos son los que habéis plantado? Nos has comentado que estaban bien elegidos. Zaragoza no es un clima fácil, muy seco en verano, frío en invierno, además tenemos el cierzo, el calor que además incrementa cada año. Este año ha sido especialmente duro. ¿Qué tipo de especies hay plantadas ahora en esa zona?
4: Las especies son adaptadas al clima y principalmente son autóctonas. Por ejemplo, tenemos el pino carrasco, el pino piñonero, sobre todo el carrasco funciona muy bien, tenemos sabina, tenemos carrasca, tenemos olivo, tenemos almendro y luego arbustos, pues tenemos lentisco, tenemos espino negro, tenemos aladiernos, coscoja. Bueno, estos son como la mayoría, pero luego también hay cierto caos, como puede ser el de la naturaleza, que coge un mirlo y te defeca una semilla de palmera y la palmera, pues si coge buen sitio, pues coge y sube, porque hay vecinos y vecinas que te traen, pues no sé, te traen un almez, que también funciona, pero también hemos visto alguna palmera, pero bueno, ¿qué le vas a decir? Pues bueno, pues que esta palmera será del vecino, como lo mismo que el mirlo ha plantado a la otra cosa que igual no correspondería. Tenemos ese cierto nivel de caos, pero ya digo que el 95%, 90% es planta que nos da el gobierno de Aragón de sus viveros forestales, uh-huh, que tiene una ONG y otro en Santa Eulalia.
0: Uh-huh. Ya nos has dicho que al principio pues quizá lo más difícil fue organizarse, ver esas necesidades, por ejemplo la de verano de regar, y aún así me sorprende la cantidad de vecinos, ¿no?, que se ofrecen voluntarios para mantener estos más de 1.500 árboles y arbustos con vida. ¿Cuáles serían ahora, Juan, los principales problemas a los que os enfrentáis?
4: Pues el primero es que, aunque somos un barrio que tenemos muchos espacios, pues ya empiezan a quedarse pequeños, porque ya son muchos árboles. Entonces, este año vamos a pedir a Confederación Hidrográfica un espacio que hay al lado del canal, y así entramos también en el barrio de Rosales del Canal. Y, bueno, un poco mantener la comunidad. Yo creo que esto se mantiene porque hay una comunidad de gente que va aquí porque elige ir aquí en vez de hacer otra cosa. Uh-huh. Que igual se podía quedar. En verano está muy bien. Todos nos gusta irnos de cañas con el aire acondicionado o tienes que ir a cuidar a tu madre o cuidar de tu hijo o una extraescolar, ¿no? Entonces, tiene que ser algo que aporte a la persona y le quite esos impedimentos, porque claro, ir a regar en verano, que muchas regamos con garrafas de 5 litros, es costoso y cuesta un montón, ¿no? Y cuesta un montón también ponerse de acuerdo con el grupo de la cuadrilla de riego para coger un día, o sea, como que vemos muchas dificultades, ¿no?, en el hecho de regar, entonces como que la dificultad del proyecto sería como dar esas bondades para que la gente elija esto, elija venir a cuidar los árboles que hemos plantado.
0: Bueno, pues enhorabuena por ese premio a la contribución al medio ambiente urbano con este proyecto, Renaturalización Vecinal del Distrito Sur. El 2 de diciembre recogerán ustedes ese premio en una ceremonia en la Alfranca.
4: Y... 2 de octubre en teoría, pero nos han dicho que igual se retrasa al 5, bueno, nos tienen que confirmar.
0: Bueno, pues pronto, a principios de octubre recogerán ese premio y así más gente también puede conocer el proyecto e inspirarse, ¿no?, para sus propios barrios. Juan Valiente, miembro de la Asociación del Grupo de Medio Ambiente del Distrito Sur, muchas gracias por habernoslo contado, por haber hablado hoy con nosotros.
4: Gracias por llamarnos.
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0: El gasóleo agrícola alcanzaba el pasado 7 de septiembre los 1,649 euros por litro, un 48% más que hace un año. Por eso el campo aragonés va a salir a la calle para protestar por este precio inasumible. Hoy hablamos con Ramón Solanilla, secretario general de ASAJA Aragón. Ramón, buenos días.
1: Hola, muy buenos días.
0: Qué barbaridad, ¿no? Lo que está ocurriendo con el gasóleo, con el combustible para el campo y para la ganadería.
1: Bueno, pues la verdad que sí, que llevamos un año que la verdad que los costes de producción, las explotaciones agrícolas y ganaderas, pues están disparando, porque hablamos de combustible, pero también son los fertilizantes. Es decir, tanto el combustible como los fertilizantes se han disparado. Los combustibles, pues como bien has comentado, prácticamente se ha multiplicado el coste del litro del gasoil, pero los fertilizantes estamos hablando de incrementos en torno al 70%, por ejemplo, en las ureas, o el 50% en el abono 8-15-15. Por lo tanto, la verdad que es una barbaridad, y la verdad que las explotaciones agrícolas van a sufrir muy, muy fuerte con la rentabilidad de las explotaciones.
0: Claro, porque son unas subidas que esto luego no se puede repercutir, ¿no? Imagino, o sea, que es complicado obtener esa rentabilidad.
1: Bueno, pues tenemos que decir que para conseguir en el cereal, este año para producir una tonelada de maíz, pues se calculaba que se necesitaban por lo menos 200 euros la tonelada de costes. Este año estamos por encima de los 250 euros tonelada. Por lo tanto, hay muchas explotaciones que económicamente no van a ser viables. Está valorando en zonas de nuestra comunidad autónoma, sobre todo en la provincia de Zaragoza, en los secanos, la posibilidad de dejar tierras de cultivo sin sembrar por falta de rentabilidad.
0: Por eso, en toda España, a nivel nacional, se ha hecho un llamamiento, porque además se van a terminar a finales de este mes, el próximo 30 de septiembre, la ayuda a la compra de gasóleo agrícola, que estaba por lo menos, ayudaba un poco, ¿no?, a los agricultores.
1: Bueno, estas medidas que se aprobó por parte del Ministerio, la verdad que han ido muy bien para el sector, porque han suavizado la pérdida de renta, pero consideramos que son insuficientes. ¿Y a qué me refiero? Bueno, pues que aún con las medidas del Ministerio, pues el gasoil agrícola está por encima del euro 60, que en comparación al mismo periodo del año anterior, de septiembre del año 2025, estaba a 0,95 euros el litro. Por tanto, estas medidas son insuficientes. Nosotros lo que pedimos al Ministerio, bueno, por parte del Ministerio tenemos que decir que para mañana nos ha convocado a nivel nacional a las organizaciones agrarias a una mesa de negociación, a ver qué posibles ayudas se pueden destinar a todo el sector, pero nosotros desde ASAJA lo que pedimos, que además las medidas temporales para un poco minimizar la situación, también hay que tomar medidas estructurales en el sector, porque no tiene sentido que cada vez que hay una situación geopolítica a nivel internacional, pues la verdad es que la rentabilidad de las explotaciones ganaderas de un sector tan importante como el sector agrícola y ganadero en España, pues dependa de estas medidas temporales, sino que hay que tomar medidas estructurales de apoyo al sector.
0: Claro, porque estas situaciones cada vez son más habituales, hay mucha tensión en esas zonas, pues puede ser el Estrecho de Hormuz, por ejemplo, que todo, además, todo lo que ocurre en cualquier punto del planeta hoy en día tiene consecuencias sobre el precio del combustible y, por lo tanto, en todo lo demás. Se disparan esas cadenas de gasto.
1: Así es. Cualquier situación a nivel de la geopolítica internacional afecta al sector. Normalmente muy pocas veces son para bien. Siempre generan incrementos de costes de producción. Pero también estamos en situaciones climatológicas adversas. Llevamos unos años con altas temperaturas, sequías, tormentas muy fuertes, pedrisco que dañan a los cultivos. Por tanto, tenemos que trabajar para tener un sector fuerte, un sector competitivo e intentar depender lo menos posible de estas ayudas, porque no podemos cronificar las ayudas en el tiempo. No tiene ningún sentido. Tenemos que garantizar explotaciones rentables, explotaciones que vivan de su trabajo, explotaciones que haya una política agraria común que apoye realmente al sector, porque si no, al final, esto va a llevar al abandono. No podemos estar siempre con el ay, ¿no? De qué va a suceder este año, qué me va a afectar a mi explotación. Por lo tanto, al Ministerio se le va a exigir medidas temporales, como reducción del IVA, incremento de la ayuda al impuesto de hidrocarburos, eliminación del impuesto de los hidrocarburos, también ayudas directas a las explotaciones agrícolas y ganaderas, pero por otro lado, insisto, medidas estructurales para la mejor producción del sector, flexibilización de normativa. Estamos en Europa, a nivel europeo hay una normativa que nos incrementa mucho los costes de producción. Ahora, por ejemplo, recientemente, la semana pasada, nos aprobó por parte del Parlamento Europeo la no eliminación del ecoarancel al carbón importado. ¿Eso qué va a suponer? Bueno, que en Europa nos vamos a autoimponer un ecoarancel a los fertilizantes, donde se va a incrementar el precio de los fertilizantes que estamos importando. La situación que tenemos en Europa no es para incrementar aumentar el precio de los fertilizantes, ya que, como comenté anteriormente, estamos hablando de un 50 o un 70% de lo que se han incrementado. Si a esto añadimos este autoarancel que nos vamos a imponer, pues la verdad que va a ser imposible realizar las siembras este año 2027, la campaña del 27 va a ser imposible realizar esas siembras.
0: Uh-huh. Pues la verdad es que es un horizonte complicado. Ya el propio otoño, nos habla usted del cambio climático, claro, ahora hay cultivos que antes, la temporada, digamos, que igual ya no eran los meses, ya no coincide la temporada teórica con lo que está ocurriendo de verdad en el campo.
1: Pues la verdad que llevamos un año, sobre todo este año 2026, ha sido un año muy complicado para el campo. Fue un invierno con muchísimas precipitaciones, no hubo pocos días de mucho frío, es decir, hubo unas temperaturas medias elevadas en invierno, muchas precipitaciones, y a partir del mes de abril en muchas zonas de nuestra comunidad autónoma prácticamente no ha llovido. Estamos en mayo y en zonas donde solía llover, pues ha caído en toda esa temporada las tormentas que caían antes en una semana. Por tanto, la verdad es que las condiciones climatológicas para el sector están siendo muy complicadas, tanto para los cultivos como para los leñosos. Este año en el almendro, pues la verdad que en los secanos va a haber un problema muy serio, porque lo veremos el año que viene, porque se está calculando que un número muy importante de almendros se ha muerto. En el olivo también ha habido problemas, la vid también, la fruta se ha adelantado 15 días la cosecha de la fruta, el cereal hemos perdido un 25%, y luego en la ganadería extensiva, como hemos comentado alguna vez, la verdad que los pastos de montaña están muy mal, habrá que retirar los animales de los puertos un mes y medio antes que otras fechas, y lo que nos preocupa son las cubriciones de cada año que viene, cómo va, les ha afectado estas altas temperaturas, la baja calidad de los pastos. Por tanto, la verdad que la situación climatológica hasta el 2026, pues para el sector es muy mala, y si además le sumamos la situación que nos afecta a la geopolítica, los incrementos de coste de producción, pues puede ser una bomba de relojería para el sector.
0: Tienen ustedes mañana esa mesa de negociación, se están coordinando además las organizaciones agrarias de todo el país para elaborar un calendario conjunto de movilizaciones, ¿verdad?
1: Sí, así es, estamos trabajando a nivel nacional, desde nuestras organizaciones nacionales, para organizar un calendario de movilizaciones a nivel autonómico, y esperemos que una gran concentración en Madrid, pero tenemos que decir que mañana comienza la mesa de diálogo tras anunciar las movilizaciones. Eso sí que lo tenemos que decir, es que es triste que para que se escuche al sector tengamos que anunciar movilizaciones. A nosotros como representantes del sector no nos gusta hacer movilizaciones, todo lo contrario, la representatividad en mesas de negociación, mesas de diálogo, y no tener que llegar al extremo de las movilizaciones. Pero está visto que por parte de las administraciones o hay movilizaciones o no escuchan al sector. La verdad, pues preferiríamos que cuando alertamos de que puede llegar a estas situaciones se tomen las decisiones y no llegar a este punto. Pero bueno, mañana tenemos reunión en el Ministerio de Agricultura con el ministro. Veremos qué propuestas trasladan desde el ministerio, las valoraremos, y si las propuestas que nos trasladan vemos que son suficientes para cubrir las necesidades del sector, pues esas movilizaciones pues se paralizarán, y si no continuaremos con las movilizaciones indefinidas hasta que el sector sea escuchado y tome las medidas necesarias para garantizar la viabilidad de este sector.
0: Pues sí, muy triste que tengan que anunciar esas movilizaciones para pues reivindicar lo que es de recibo, vivir de su trabajo, que no es otra cosa. Ramón Solanilla, estaremos pendientes de lo que ocurre en esa mesa de negociación. Secretario General de ASAJA Aragón, muchas gracias por haber hablado hoy con nosotros.
1: Muy buenos días y muchas gracias a vosotros.

Vamos a hacer ahora una pequeña pausa, pero como estamos hablando de agua, les voy a decir primero cuál es el caudal del río Ebro. En estos momentos, a su paso por Zaragoza, son 64 metros cúbicos por segundo. Si miramos aguas arriba, en la estación de Tudela son 42 y en el otro extremo, en la desembocadura en Tortosa, son 105 metros cúbicos por segundo. Ahora sí hacemos una pausa, pero pequeñita. No se vayan muy lejos porque tenemos muchísimos temas interesantes que compartir con todos ustedes en este lunes 21 de septiembre.

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¿Cómo llevan ustedes esta mañana de lunes? Porque yo sé que los lunes son complicados. Cuesta salir de la cama cuando se tiene que trabajar, sobre todo, porque si uno está jubilado, pues puede ver la vida de otra manera. Aunque es bueno también buscarse una rutina, ¿eh? Y seguro que son ustedes personas muy ocupadas. Si nos escuchan y están jubilados, pues que estarán apuntados a clases de inglés o de yoga o de pilates, o que les gusta salir a pasear. En estos momentos, por cierto, tenemos 23 grados en Zaragoza. Está soleado y corre una ligera brisa. La verdad es que hace un día estupendo para salir a conocer algunos de los tesoros de nuestra ciudad. Aunque solo sea a dar un paseo por las riberas del Ebro, que el sol sobre el río, la verdad que es una estampa preciosa. Alcanzaremos, eso sí, los 34 grados hoy. Vuelve a hacer calor durante esta semana. Serán 32 en Huesca y también en Teruel. Temperaturas muy altas para esta época del año. Y uno se resiste, ¿verdad? Yo creo que hay dos bandos. Uno es los que se resisten a dejar las camisetas de tirantes y las sandalias porque tienen calor, siguiendo al sentido común. Y otros los de, oye, que ya estamos en septiembre y toca a 21 además y ya toca sacar el zapato cerrado. Bueno, sean del bando que sean, nos lo pueden contar. 640-03-6902 es el teléfono del programa. Nos pueden mandar un WhatsApp y nosotros les escuchamos. Tenemos unos temas muy interesantes, un programa muy ocupado que compartir con ustedes. Así que sin más dilación, vamos con nuestra noticia de portada.

0: Ayer día 20 fue el Día Nacional del Sarcoma y durante toda esta semana se han organizado diferentes actividades para concienciar sobre este tipo de tumores. Hoy nos acompaña Aurelio Vicente, presidente de Absatur Aragón, la Asociación de Pacientes con Sarcomas y Tumores Raros. Buenos días, Aurelio.
1: ¿Qué tal? Buenos días.
0: Bueno, cuéntenos por qué, lo primero de todo, sigue siendo tan importante celebrar este tipo de efemérides, en este caso Día Nacional del Sarcoma.
1: Bueno, para nosotros es especialmente importante, pues porque significa concienciar a la sociedad, hacer actividades con los hospitales, que son nuestros referentes. Entonces, para nosotros eso es muy importante, el salir a la calle y explicar la especial problemática. Por eso hay un montón de actos que no son ni para becas ni para nada, simplemente pues de difusión, de divulgación y explicando la dificultad que tienen estos cánceres raros.
0: Precisamente de lunes, desde hoy hasta el miércoles, va a haber mesas informativas en el Hospital Miguel Servet.
1: Sí, hay mesas informativas estos tres días. El jueves estaremos en el Hospital Clínico en unas jornadas también, explicando y dando difusión con los médicos. Y hoy también hay mesas, que es algo que nos hace especial ilusión, en Calatayud. Hay mesa en el Centro de Salud de Calatayud, se han iluminado esta noche las fuentes y los edificios de Calatayud de amarillo, que es el color un poco del sarcoma, pero bueno, nos hace mucha ilusión porque nosotros somos una asociación de ámbito aragonés y cuanto más cobertura y más zonas del territorio se puedan cubrir, pues muchísimo mejor.
0: ¿Qué es lo que van a encontrar las personas que se acerquen a una de estas mesas estos días?
1: Bueno, las personas van a encontrar pacientes de sarcoma, compañeros de la asociación y de la Junta Directiva, y van a encontrar unos folletos explicativos de cuáles son las, muy resumidos, muy, muy sencillos, de cuáles son las especiales dificultades que tienen los pacientes de sarcoma y qué es lo que se entiende que se puede conseguir, que se pide para poder mejorar esa situación. Entonces yo creo que es un poco el que a la gente, cuando oiga hablar de un sarcoma y todo este tipo de cosas, pues lo relacione y le suene de que es algo que existe y una problemática que hay.
0: Hemos hablado en otras ocasiones que precisamente cuando se realiza el diagnóstico al propio paciente, al principio es, bueno, caos en parte por el desconocimiento, ¿verdad?
1: Claro, claro, porque a veces no te hablan de un sarcoma, entonces tú tardas en relacionar que es un cáncer, que es un tipo de cáncer raro, los 100, más de 100 tipos que hay, entonces tu situación te sientes raro porque es un tumor raro y tu situación es de una especial vulnerabilidad. Si tener un cáncer ya es un problema serio, pues tener un cáncer raro de un tipo en el que hay poca investigación, pues es un problema mucho, mucho mayor.
0: Ayer, de hecho, mencionabas esas iluminaciones en amarillo de palacios como la Aljafería, por ejemplo, de edificios emblemáticos. Las fuentes también se van a iluminar el miércoles.
1: Sí.
0: Si la gente las ve de amarillo, que sepa sí, que es por este tema.
1: Sí, además hay eso, tenemos que agradecer la disposición que hemos encontrado en todas partes. Y ayer también estuvimos en el Parque Grande, pues un poco saliéndonos del entorno del hospital. Estuvimos con los médicos. Quiero decir, los médicos participaron en la jornada, que es algo pues para nosotros especialmente gratificante, que los médicos se impliquen en las actividades de la asociación, que lo hacen habitualmente. Pero bueno, esta semana está siendo, hoy también estarán en las mesas, irán bajando para colaborar, para estar con los pacientes. Entonces es algo que nos parece especialmente gratificante porque hemos de ser un equipo y las nuevas directivas europeas tienden a eso, a que el paciente deje de ser un sujeto pasivo de la atención sanitaria a ser activo, a participar en esa gestión. El otro día, el viernes, estábamos en el Congreso Internacional del GEIS en Barcelona y las cosas van por ahí.
0: Bueno, además, cuando se tiene un sarcoma o un tumor raro, la relación que se establece, ¿no?, médico-paciente, es intensa porque son normalmente periodos largos.
1: Es estrechísima e incluso se establecen lazos de amistad y con todo lo que cuando hay un mal desenlace supone, pero se establecen lazos muy humanos y muy personales. En ese sentido, la verdad es que no tenemos queja. Tenemos un equipo que para nosotros es nuestra guía y además se está incorporando gente a los hospitales con muchas ganas, hemos de decir, porque bueno, al final, como en todos los trabajos, entra y sale gente, pero estamos encontrando gente que le está dando un valor añadido a la atención en los hospitales, al menos en el tema de los sarcomas.
0: Hablando de sacar el tema fuera del hospital, ¿no? Además de llevarlo al Parque Grande, este día, este miércoles, lo llevan de tapas.
1: Sí, sí, sí, también tenemos que agradecer a la organización de la Fashion Week, pues que ha pensado en nosotros para una tapa solidaria, que además a nosotros es algo que nos hace mucha ilusión, porque nosotros antes de la pandemia, recién fundada la asociación prácticamente, con la idea de poder en algún momento donar dinero para una beca de investigación, afortunadamente hemos conseguido donar 2 y pico al año, pues se hizo una tapa solidaria con mucho éxito. Eso con la pandemia se vino al traste y por diversas circunstancias, pero el alma de eso fue Beatriz Pérez Zapater, que es una compañera fundadora de la asociación que falleció recientemente. Entonces nos hace mucha ilusión porque es algo que nos rememora mucho a ella, lo feliz que fue esa semana, entonces nos hace especial ilusión y seguimos haciendo cosas. Es decir, el sábado tenemos un torneo de pádel en Cuarte. Este fin de semana ha habido mesas en San Martín, mesas de venta solidaria en San Martín de Moncayo y una andada solidaria en Villahermosa. O sea, quiero decir que seguimos haciendo multitud de actividades, la verdad.
0: Sí, hemos hablado muchas veces de eso, de andadas, de mercadillos, de torneos deportivos, todo enfocado a poder dar esas becas de investigación.
1: Por supuesto, es un reto que tenemos y que nuestra aspiración es aumentarla, de dar, como siempre, y este año en 2027 podemos garantizar que se hará, de dar 2 becas de investigación individualmente por parte de Absatur de 25.000 euros cada una, y otra, la beca Buesa, que es una beca muy antigua a nivel nacional, que la retomamos las asociaciones, que damos junto con otras asociaciones de España. Entonces eso está garantizado y seguimos trabajando para que eso sea recurrente, como lo está siendo desde hace ya bastantes años.
0: Aurelia, has mencionado la jornada del jueves, pero explícanos un poquito más, porque es la primera jornada multidisciplinar sobre el diagnóstico y tratamiento de los tumores mesenquimales.
1: Bueno, es una jornada técnica donde nosotros vamos a participar. Es la primera jornada que se hace en el Hospital Clínico. Entonces nosotros vamos a participar, la apertura era del consejero de Sanidad, que tenemos interés en estar con él porque nosotros somos muy reivindicativos y además ha habido cambio de consejero y yo creo que hay que seguir las cosas que se iban haciendo, y a última hora nosotros junto con la Asociación Española contra el Cáncer intervendremos en esa jornada donde hay especialistas de los distintos aspectos, intervendremos pues explicando la problemática, y sobre todo es para nosotros muy importante sensibilizar a los profesionales de los hospitales de Aragón, de todos, de que es muy importante que seamos capaces de ponernos de acuerdo, de trabajar en conjunto para tener un centro de referencia a nivel nacional.
0: Eso te iba a preguntar. Una de las principales reivindicaciones de Absatur es que exista ese centro de referencia donde vayan todos los pacientes que se les diagnostica un sarcoma o un tumor raro. ¿Qué beneficios tendría crear ese centro de referencia?
1: Pues ese tendría, primero, tener mucha más especialización, porque cuantos más casos tienes, más especializado y más conoces. Entonces, unificar a los profesionales, buenos profesionales que hay en los dos centros, tanto en el clínico como en el Served, en este caso, que son los que fundamentalmente en Aragón tratan sarcomas, eso nos haría mejorar la experiencia, contar con más medios, tener los medios centralizados, ser referencia para otras comunidades. Tenemos que decir que en todo el Valle del Ebro no hay un CESUR, solo hay en 4 comunidades, en Madrid, Cataluña, Valencia y Andalucía. Y además eso supondría atraer más investigación. Está llegando mucha investigación, en este caso al Servet, muchos ensayos clínicos por diversas circunstancias, por acuerdos que se firman, por el prestigio de muchos profesionales. Pero el ser un CESUR atraería mucha más investigación para Aragón, y no solo para Aragón. Podríamos ayudar pues, a comunidades como La Rioja, como Navarra, como País Vasco, Cantabria, todo ese eje del Ebro. Pues esos pacientes podrían ser atendidos en una comunidad mucho más cercana y mucho más próxima. O sea, para mí los beneficios son, pero tenemos que ser en Aragón capaces de ponernos de acuerdo y de trabajar en conjunto. No se trata de quitar atribuciones ni quitar medallas a nadie, se trata de trabajar en conjunto, y eso es para nosotros absolutamente irrenunciable.
0: Pues ya nos contará qué tal le va con el consejero hoy. Y a todos nuestros oyentes, durante esta semana están esas mesas de lunes a miércoles informativas en el Servet. El miércoles también, si van por la zona del tubo, pueden preguntar por esas tapas solidarias. Y si ven las fuentes de amarillo, que sepan que es por este motivo, porque acaba de ser el Día Nacional del Sarcoma y Absatur sigue con esa labor de sensibilización. Aurelio Vicente, presidente de Absatur Aragón, Asociación de Pacientes con Sarcomas y Tumores Raros, muchísimas gracias por haber hablado hoy con nosotros.
1: Gracias. a vosotros siempre.
0: Esta era nuestra noticia de portada. Ayer fue el Día Nacional del Sarcoma y, como han escuchado, mesas informativas, tapas solidarias, fuentes de color amarillo y esa jornada técnica que se celebrará el jueves en el Hospital Clínico de Zaragoza. Les cuento ahora lo que ocurría en la historia un 21 de septiembre en nuestras efemérides.
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0: ¿Qué ocurrió en la historia un 21 de septiembre? Arrancamos nuestras efemérides del 21 de septiembre en el año 1558, cuando en el monasterio de Yuste, en Cáceres, fallece el emperador Carlos I de España y V de Alemania, uno de los monarcas más poderosos de la historia europea. Durante su reinado se produjo la mayor expansión española en el Nuevo Mundo, aunque su principal interés siempre estuvo en Europa. Hijo de Juana la Loca y Felipe el Hermoso, nieto por tanto de los Reyes Católicos, había abdicado dos años antes en su hijo Felipe II. El 21 de septiembre de 1792, en Francia, se reunió por primera vez la Convención Nacional, surgida tras la Revolución Francesa. Entre sus primeras decisiones estuvo la abolición de la monarquía. Al día siguiente, comenzó oficialmente el calendario republicano y la Primera República Francesa. Este mismo día de 1794 regresaba a Cádiz, tras más de 5 años de viaje, la expedición político-científica de Alejandro Malaspina. En esta expedición, los mejores astrónomos e hidrógrafos de la Marina habían estudiado casi todas las posesiones españolas en Asia y América para impulsar su desarrollo. El 21 de septiembre de 1866 nace en Bromley, Inglaterra, Herbert George Wells, escritor británico famoso por sus novelas de ciencia ficción. En 1895 llegó su primera novela de éxito, La máquina del tiempo, a la que seguirían otras como El hombre invisible o La guerra de los mundos. Muchas de ellas han sido llevadas a la gran pantalla. El 21 de septiembre de 1937 llegaba a las librerías británicas El Hobbit, la obra de J.R.R. Tolkien que presentó al mundo a Bilbo Bolsón y a los hobbits. El libro salió a la venta con un tiraje inicial de solo 1.500 ejemplares que se agotaron rápidamente. Su gran éxito motivó a la editorial a pedirle una continuación, lo que dio origen a El Señor de los Anillos. Un 21 de septiembre de 1955, Casimiro Morcillo fue nombrado arzobispo de Zaragoza, un cargo que ocupó hasta 1964. Como arzobispo, impulsó la ampliación de parroquias en la ciudad, construyó el seminario de Casablanca y convocó el primer Congreso de Apostolado Seglar y el 5º Congreso Eucarístico. El 21 de septiembre de 1982 se constituyó en la Lonja de Zaragoza la Asamblea Provisional de Aragón, creada tras la entrada en vigor del Estatuto de Autonomía, lo que marcó el inicio de la vía autonómica plena en la región. Su presidente fue Aurelio Biarge y entre sus funciones estuvo la elección del presidente de la Diputación General de Aragón. En el calendario de días internacionales resaltamos que cada 21 de septiembre se celebra el Día Internacional de la Paz. La ONU estableció esta jornada en 1981, un día mundial para promover la resolución pacífica de conflictos, la justicia social y el respeto a los derechos humanos. Cada 21 de septiembre se conmemora también el Día Mundial del Alzheimer, una fecha destinada a visibilizar la enfermedad, promover una mayor comprensión social y reivindicar más investigación, recursos y apoyo para las personas afectadas y sus familias. Para nuestra efeméride musical vamos a viajar hasta el 21 de septiembre de 1934, cuando nacía en Montreal, Canadá, Leonard Cohen, poeta, escritor y cantautor. Su carrera musical arrancó relativamente tarde, pero con su voz extraordinariamente grave acabó dejando canciones como Suzanne, Bird on the Wire, Everybody Knows o Hallelujah. Como músico desarrolló una carrera con una continua exploración de temas como la religión, el deseo, la política, el aislamiento, la sexualidad o las relaciones personales. Falleció en 2016 y en el año 2008 había sido incorporado al Salón de la Fama del Rock and Roll.

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0: El 21 de septiembre se celebra el Día Mundial del Alzheimer, una enfermedad de la que se diagnostican cada año más de 40.000 casos nuevos y que padecen en España unas 800.000 personas. Hoy hablamos de ella con la doctora Elena Muñoz Farjas, neuróloga, presidenta de la Sociedad Aragonesa de Neurología y perteneciente al Servicio de Neurología del Hospital Miguel Servet de Zaragoza. Buenos días, doctora.
1: Hola, buenos días, ¿qué tal?
2: Muy bien, cuéntenos qué es lo que ocurre en el cerebro de una persona que tiene Alzheimer.
1: Cuando una persona tiene Alzheimer es porque hay una proteína anormal que se deposita en las diferentes estructuras cerebrales. Generalmente empieza por la zona donde se procesa la memoria, por eso lo más frecuente es que los síntomas de debut sean la afectación de la memoria. Y a medida que esta proteína va depositándose en el cerebro y afectando otras zonas del mismo, se originan los otros síntomas como pueden ser la desorientación, el no reconocer a las personas, el no saber hacer actividades que hacíamos previamente, el que no te salgan las palabras, etcétera, etcétera.
2: Recuerdo que la última vez que hablamos es una enfermedad que quizá asociamos a la vejez, pero que llamaba la atención que cada vez se diagnosticaba a personas más jóvenes.
1: Bueno, efectivamente la edad es un factor de riesgo, además un factor de riesgo no modificable, ¿no? Uh-huh. Que incrementa el riesgo de, como decía, de tener enfermedad de Alzheimer, pero no necesariamente tiene que aparecer en gente mayor. Hay gente joven, de 50, 60 años que están afectados e incluso más jóvenes, sobre todo cuando es una enfermedad de Alzheimer genéticamente determinada. Mucha gente viene a la consulta preocupada porque sus abuelos presentaron una demencia por si ellos pudiesen desarrollarla. Hay que mandar un mensaje de cierta tranquilidad a estas personas porque normalmente la enfermedad de Alzheimer hereditaria, ya digo, que suele afectar y debutar a edades mucho más precoces, entre 40 y 50 años.
2: Es una enfermedad que, imagino, el diagnóstico precoz, como en muchas otras, es clave para la efectividad del tratamiento.
1: Así es. Estamos muy acostumbrados a consultar cuando la enfermedad de Alzheimer está en fase de demencia y en los últimos años estamos insistiendo mucho desde neurología para hacer un diagnóstico en fase de deterioro cognitivo leve, que son fallos en diferentes funciones cerebrales que no repercuten en la funcionalidad diaria, en las actividades que hacemos día a día. Y como bien dices, el tratamiento tanto farmacológico como no farmacológico son mucho más eficaces en estas fases de deterioro cognitivo leve. Y ahí el interés en hacerlo.
2: ¿Cómo se...?
1: Y además... Ay, perdón.
2: Perdón, siga.
1: No, iba a decir que en estos momentos tenemos capacidad de hacer un diagnóstico de alta certeza. Disponemos de lo que nosotros denominamos biomarcadores para poder confirmar que se tiene esta enfermedad.
2: Eso le iba a preguntar, que qué maneras se tienen, ¿no?, de diagnosticar en estas fases leves, de deterioro cognitivo leve, la enfermedad de Alzheimer.
1: Partimos de una sospecha y un diagnóstico clínico. Y una vez establecida esta sospecha y diagnóstico clínico, tenemos en Aragón la posibilidad de hacer o bien un PET de amiloide o bien un estudio de líquido cefalorraquídeo, que es el líquido que está en contacto con el sistema nervioso, para identificar esta proteína amiloide que al principio de la entrevista decía que es la proteína anómala que se deposita. Es cierto, y yo creo que ya lo comentábamos el año pasado, que estaban ahí los biomarcadores en sangre, los biomarcadores plasmáticos, que ya tienen el marcado CE para poder utilizarse en práctica clínica diaria. Esto significa que ya no es un proyecto de investigación, sino que tiene una validez científica y que en algunos hospitales de Aragón se está empezando a pedir muchas veces para... llegar a este diagnóstico con menos con pruebas menos agresivas, pero que no tenemos todavía en cartera de servicios. Eso significa que si no conseguimos introducirlo en cartera de servicios, pues vamos a tener que seguir haciendo punciones lumbares, que no deja de ser una prueba más agresiva. Nuestra esperanza, tanto desde la Sociedad Aragonesa de Neurología como desde la Comunidad Neurológica de Aragón, es que el Salud se sensibilizará con esta situación y que con el marcado CE de validez científica, pues será más fácil conseguir su introducción en la práctica clínica diaria.
2: Ha mencionado antes las dos partes, digamos, del tratamiento, el farmacológico y el no farmacológico. En cuanto a los fármacos, el año pasado hablábamos también de varios avances que se esperaba que en un año, por lo tanto en estas fechas, año y medio, se tuviera.

0: En las reuniones que se tienen habitualmente para que se financie por parte de la sanidad pública y no se han llegado a acuerdos. Todavía estamos en un punto de negociación. Por lo tanto, estos fármacos no se pueden prescribir ni aplicar en el momento actual dentro de los hospitales públicos. ¿Y por qué menciono y recalco este tema? Porque uno de ellos, el donanemab, sí que se está administrando en centros privados.
1: Así, hay una diferencia, por lo tanto.
0: Efectivamente. Los centros privados tienen disponible el donanemab y al ser privados, obviamente, las personas afectadas tienen que financiar su tratamiento, lo tienen que pagar. Uh-huh. Claro, no son fármacos baratos y no todo el mundo tiene la disponibilidad económica o la capacidad económica para poder pagarse estos fármacos, con lo cual, bueno, pues se están creando diferencias en función al nivel económico. Y yo entiendo que la gente que pueda pagárselo, se lo pague, ¿eh? Me parece que si todos pudiésemos hacerlo, que valiese 100 euros, nos lo compraríamos, ¿no?
1: Desde luego, cada año.
0: Pero en este punto estamos, en este país ahora.
1: Doctora, en cuanto a la prevalencia, más o menos, leo, cada año se diagnostican unos 40.000 nuevos casos en España. Claro, por lo tanto, una enfermedad que afecta a muchas personas y solo algunas, ¿no?, con el acceso, con la posibilidad de acceder a ese medicamento que comentaba.
0: Efectivamente. Es cierto que son fármacos que tendrán muchas contraindicaciones y que no todo el mundo con enfermedad de Alzheimer podrá beneficiarse de los mismos, porque será para personas con una enfermedad de Alzheimer confirmada con biomarcadores, en un estadio muy leve de la enfermedad, y se tendrán que descartar muchos parámetros que podrían alterar la seguridad del fármaco. Pero claro, desde la sanidad privada pública ya nos gustaría poder ofrecerlo a algunos de nuestros pacientes. Esperemos que en próximas reuniones se consiga llegar a un acuerdo con el Ministerio y lo tengamos disponible en un periodo razonable de tiempo.
1: En cuanto al otro, a los otros tratamientos, a los no farmacológicos, ¿qué se utiliza en los enfermos con Alzheimer?
0: Es básico la estimulación cognitiva, o sea, hacer trabajar el cerebro. Normalmente lo que decimos es que hagan sopas de letras, sudokus, entregamos cuadernitos, pero también es estimulación cognitiva, cuando tienes un deterioro cognitivo leve, hacer clases de inglés, de informática, de inteligencia artificial o hacer punto. Es todo aquello que haga trabajar ese cerebro, ¿vale? Uh-huh. Ello unido a estilos de vida saludables, esto implica una dieta sana, ejercicio físico, por lo menos 150 minutos de actividad a la semana, preferiblemente un ejercicio aeróbico y que incluya también fuerza y equilibrio, y vida social activa. Es muy importante convivir en sociedad y disfrutar de esa convivencia.
1: Por todo esto que nos dice y sumado a lo que ha comentado sobre el Alzheimer de características genéticas o de herencia genética, entendemos que podemos prevenir el Alzheimer, podemos trabajar para evitar su aparición.
0: Podemos prevenir el Alzheimer y podemos prevenir la progresión del Alzheimer si nos ajustamos a estas recomendaciones que he mencionado. La prevención no es la misma que esperaríamos, por ejemplo, en un ictus, una patología neurológica muy frecuente que con estas medidas y algunas más, el control de los factores de riesgo vascular, que también es muy importante en el Alzheimer, pero en el ictus prevendríamos más del 90%, en el Alzheimer prevendríamos la progresión en torno a un 40%, que no es desdeñable.
1: Desde luego, desde luego. Sobre todo porque es una enfermedad, bueno, obviamente afecta muchísimo a nuestra vida y a la de los que nos rodean también, a la de los familiares.
0: Efectivamente, es una enfermedad del que la padece, que es el que está afectado, y del que la sufre, que es el que está afectado, pero también

0: también el acompañante, sin duda alguna.
1: Pues con este mensaje nos vamos a quedar, que podemos trabajar para prevenir su aparición o también el avance del Alzheimer. Doctora Elena Muñoz Farjas, neuróloga, presidenta de la Sociedad Aragonesa de Neurología y perteneciente al Servicio de Neurología del Hospital Miguel Servet de Zaragoza. Muchísimas gracias por haber hablado hoy con nosotros.
0: Un placer, como siempre.
2: Nos decía la doctora, una enfermedad del que la padece y del que la sufre, algo que saben bien en la Federación Aragonesa de Asociaciones de Familiares de Personas con Alzheimer, Alzheimer Aragón. Hoy hablamos con su presidente, Juan Rosas. Juan, bienvenido.
3: Hola, buenos días, bienvenido.
2: Cuéntenos, cuando hay un diagnóstico de Alzheimer en una familia, ¿qué es lo que ocurre?
3: Pues bueno, en primer lugar, todos cambiamos nuestros hábitos de vida. Primero, por supuesto, la persona, el paciente, pero sobre todo, todo el mundo que está alrededor, nos enfrentamos a algo desconocido, algo nuevo, algo que no esperamos en nuestras vidas, y estamos en un momento en el cual, cambiamos todo. Cambiamos nuestra forma de ver a la persona, pero a la vez cambiamos todo nuestro hábito habitual. Nos centramos en la persona y, sobre todo, cuando somos cuidadores de esa persona, pues nuestra vida está volcada hacia ella.
2: ¿Hay suficientes recursos? Primero, ¿suficiente información cuando hay un diagnóstico de Alzheimer?
3: Yo creo que no hay suficiente información. Cada día sí que es verdad que estamos más informados, conocemos más cosas, tenemos los recursos que tenemos. Y sobre todo este año tenemos un lema muy importante en la Confederación, en CEAFA, Española de Alzheimer, en el cual ya hemos dicho una cosa importante sobre el tema de que el no ya no es la respuesta de toda esta enfermedad. Uh-huh. ¿Por qué estamos diciendo esto? Bueno, en estos momentos, desde el año pasado hasta el día de hoy, han salido dos nuevos medicamentos en los cuales se pueden paliar, el Alzheimer se puede ralentizar en determinadas personas. ¿Qué ocurre? Que estos dos medicamentos que han salido, el Ministerio de Sanidad no los quiere subvencionar. Entonces tenemos un grave problema en estos momentos. Estos dos medicamentos que han salido, uno salió el 15 de abril de 2025 y otro salió el 15 de septiembre de 2025, estos dos medicamentos ayudarían a garantizar a una población de 40 a 60.000 enfermos de Alzheimer. Representa más o menos el 4 o el 5% de la población española de Alzheimer, o sea, con lo cual representa una cantidad pequeña. Uh-huh. Pero tenemos el problema de que no tenemos los recursos suficientes para poder ofrecer estos medicamentos a estas personas.
2: Sí, la doctora Muñoz Farjas nos ha contado que ahora mismo uno de esos medicamentos sí que está disponible para el que lo pueda pagar a través de la sanidad privada, pero no en la pública.
3: No en la pública. Efectivamente, esto es un problema y aparte, bueno, también hay un factor importante que no se financia públicamente. Ocurre una cosa, que a lo mejor pueden unas comunidades financiarlo y otras no, pero de momento el Ministerio ha dicho que no. Pero ¿qué ocurriría? Que todo esto estaría en función, por un lado, de donde vivimos y, por otro lado, de nuestras posibilidades económicas. Yo creo que no es la solución a este momento. Y por eso decimos que el no ya no es la respuesta. O sea, hemos avanzado, tenemos un medicamento que nos puede ayudar, tenemos un medicamento que puede aliviar la vida de las personas, y tenemos un medicamento que respeta, que creemos que las personas son las que tienen que decidir. Si no tienes recursos económicos, ¿qué ocurre? Que no puedes acceder a esa medicación.
2: Es que es increíble, ¿verdad? O sea, la diferencia, quiero decir, que es si todos, si nos decía la doctora, ¿no? Dice, si costase 100 euros, todo el mundo que pudiera usarla, porque luego habría que ver qué pacientes pueden utilizar este tratamiento, lo haría, ¿no? Lo haría.
3: Bueno, la segunda cuestión, pensar que en 120 años no hemos tenido ningún tratamiento de medicamentos. Y ahora tenemos dos medicamentos que nos pueden ayudar. Y lo que haría sería, bueno, pues es que estamos excluyendo a las personas por motivos económicos o por el lugar donde vive. O sea, que es un problema que realmente no corresponde a la sociedad que intentamos implantar o implementar aquí en España. Entonces, si tú tienes unos recursos económicos o vives en una comunidad determinada, sí que tienes acceso a esos medicamentos, pero si no, te quedas en el limbo. Y sigues sin poder hacer nada por esa persona. Y yo hago una reflexión que siempre he hecho, ¿no? Vamos a ver, el Alzheimer es una enfermedad degenerativa, es una enfermedad de personas mayores, es una enfermedad que más o menos sabemos que a partir de los 55, 60 años, porque hay Alzheimer muy progresivos, sabemos que esa enfermedad de alguna manera afecta a este colectivo. Y también yo lo que pienso siempre, que tal vez ese colectivo de 55, 60, 70 años, también pienso una cosa, que tal vez es las personas que más han contribuido al estado de bienestar que tenemos actualmente. Y son con sus impuestos los que han logrado en un momento dado llegar a donde estamos. Y les tenemos que negar esto. Nos tenemos que hacer la pregunta. Y la pregunta yo es que creo que no les podemos negar absolutamente nada de esto.
2: Además del acceso a este medicamento, en cuanto a recursos de otro tipo, como centros de día o atención especializada, ¿no? Como usted ha mencionado, es una enfermedad degenerativa. Por lo tanto, los pacientes no van a ir a mejor, sino que van a necesitar cada vez más atención. ¿Cómo está este tema para con las familias que se encuentran?
3: Bueno, vamos a ver, nosotros desde la Federación Aragonesa tenemos 8 centros y en los cuales, bueno, intentamos ayudar a los cuidadores y sobre todo intentamos poner nuestro grito de alivio para que tengan un día mejor tanto las familias como los pacientes con Alzheimer. Eso es por un lado. Y luego hay otra cosa, también quiero resaltar que es importante. La Organización Mundial de la Salud ya dijo en el Plan 1726, dijo una cosa importante, que es que el Alzheimer es una enfermedad que empieza a ser una plaga. O sea, porque si no tenemos los medios, tanto públicos como privados, como las asociaciones y todo eso, nos encontraremos con un problema en el futuro muy importante de cómo atender a todas las personas que podemos ser susceptibles de Alzheimer. Porque en el fondo nadie estamos liberados. Sí que es verdad que se van avanzando, estamos teniendo más terapias, estamos teniendo más recursos en el tema, pero siempre de la mano de los particulares, que es una cosa curiosa, y estamos teniendo ciertas ayudas de las administraciones en cuanto a ayudas a la dependencia, ayudas a las subvenciones, a las asociaciones, todo esto sí que la verdad que vamos teniendo ese camino para poder afrontar el día a día. Pero es un gasto considerable de la familia. Desde la asociación, ¿qué es lo que hacemos? Pues damos información, damos cursos tanto a los cuidadores, estamos todo el día con temas de terapia, estamos con todo lo que requiere el enfermo de Alzheimer y sus cuidadores.
2: ¿Por qué diría, Juan, que es importante que las personas, que las familias, que acudan a las asociaciones? Porque hay veces que cuando se recibe un diagnóstico de Alzheimer, bueno, pues se decide pues cuidar de esa persona, pero no buscar un apoyo de personas que han estado o están pasando por la misma situación.
3: Bueno, yo creo que lo importante es que primero de todo, vamos a ver, desde casa se puede hacer muchas cosas, como digo yo siempre, pero los profesionales en todo ámbito de la vida son los que nos ayudan a los profesionales, tanto terapeutas como cuidadores, como como todas las personas son las que nos ayudan a llevar día a día. Es importante echar mano de las asociaciones, por supuesto, porque ellos van a saber cómo tratarlos, cómo llevarlos, cómo aconsejarnos, cómo llevar sus pautas, incluso alimenticias, sus pautas de higiene. Y todo esto es lo que va a hacer que, de alguna manera, la persona con Alzheimer se sienta mucho más más cuidada, más se encuentre en una situación mucho mejor para tanto para él como para la familia. Y luego, lo que vuelvo a decir, son los profesionales los que nos tienen que aconsejar. Nosotros desde casa podemos hacer muchas cosas, pero jamás vamos a llegar al punto que tienen ellos, solamente con su experiencia y su profesionalidad y sobre todo el cariño que ellos dan a los enfermos de Alzheimer, es tremendo. Yo cuando paso por cualquier asociación, doy una vuelta, veo que es que son personas que están mimadas, pero mimadas, cuando se dicen mimadas, como si fueran personas, como vamos a decir un símil que no me gusta, pero como si fueran bebés, porque están tratadas con un cariño, una paciencia, un todo que es maravilloso.
2: Pues nos vamos a quedar con ese lema de 2026, el no ya no es la respuesta. Juan Rosas, presidente de la Federación Aragonesa de Asociaciones de Familiares de Personas con Alzheimer, muchas gracias por haber hablado hoy con nosotros.
3: Muchas gracias a vosotros.
2: Respecto al apoyo institucional, el Ayuntamiento de Zaragoza acaba de anunciar que renovaba el acuerdo con AFEDAZ, que es la Asociación de Familiares de Enfermos de Alzheimer y Otras Demencias de Zaragoza. Un apoyo institucional en forma de promover campañas de proximidad, ayuda económica y servicios permanentes para esos centros de día, residencia y otras terapias como la psicoestimulación que se realiza. Como nos decía la doctora Muñoz Farjas, para evitar la progresión de esta enfermedad. Recordamos que cada año se diagnostican unos 40.000 nuevos casos de Alzheimer, esta enfermedad degenerativa, que es del que la padece y también del que la sufre.
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2: Lo anunciábamos, lo recordábamos el viernes pasado y queremos conocer cómo fue ese primer encuentro nacional de dibujantes urbanos que se celebraba en Zaragoza el sábado. Hablamos con Diego Usón, organizador del evento y creador del grupo Open Sketchers Zaragoza. Diego, buenos días.
7: Buenos días, Pilar.
2: Bueno, solo ha hecho falta echar un vistazo a las redes sociales de Open Sketchers Zaragoza, OSK Zaragoza, para ver que fue un auténtico éxito, ¿verdad?, este encuentro.
7: La verdad es que estamos súper contentos. Ha sido un éxito absoluto, la verdad.
2: Nos decías el viernes que había 150 inscritos de fuera y unos 100 participantes que se esperaban de aquí de Zaragoza. Si alguno de nuestros oyentes pasó por la SEO o por la Plaza del Pilar el sábado por la mañana y vio a centenares de personas cuadernillo y acuarelas en mano, bueno, pues seréis vosotros, ¿no?
7: Totalmente. De hecho, una de las cosas que ha sucedido es que estábamos, pues eso, 200 y pico dibujantes. Y la verdad es que ha habido muchísimas personas que no eran dibujantes, que estaban simplemente de transeúntes, que nos han preguntado, y es probable que seamos en la próxima quedada muchos más.
2: Claro, que os verían y dirían, pues a mí también me gusta dibujar, y como además no hay que ser Picasso, ¿no? Pues se van a animar.
7: Exacto, la verdad es que ha sido una maravilla porque ha ido todo como muy encajado en los horarios. La gente ha estado súper contenta, la gente de fuera súper amable y súper cariñosa y la gente de Zaragoza, del grupo, se ha portado súper bien porque han coordinado todo lo que era el evento, pero vamos, maravillosamente, o sea que estoy súper contento.
2: Como venía mucha gente de fuera, el viernes ya hacíais una pequeña reunión en el Roncal y durante el fin de semana habéis hecho diferentes actividades para pues poner en valor, ¿no?, el patrimonio de Zaragoza. ¿Habría gente que sería su primera vez en la ciudad?
7: Exacto. Había muchísima gente que no había venido a Zaragoza y gracias a ese dossier que descubrimos en la entrevista, que había un planito de esa parte de Zaragoza y tal, pues se han ido moviendo y bueno, al final de la jornada súper contentos porque, claro, Zaragoza es súper bonito y para dibujarlo es maravilloso.
2: Uh-huh. Trajeron además, o habíais promovido la idea de que trajeran una ilustración, un dibujo de su lugar de origen para luego intercambiarlo. ¿Qué tal fue esa iniciativa?
7: Pues mira, teníamos una postal que traer de casa, los que éramos de aquí pues con alguna zona de la ciudad, y los que eran de fuera, que había muchísima gente, pues de una parte de la ciudad o del pueblo donde estuvieran que les gustase. Y ha sido un éxito porque, claro, primero juntamos todas las postales durante el principio de la mañana y luego en el acto que tuvimos en el Colegio de Arquitectos las entregamos de forma totalmente aleatoria y es que tenemos todos postales de muchísimos sitios y es una forma de conocer al otro dibujante siguiéndolo por Instagram y hablando con él. O sea, que un éxito. Sí.
2: ¿Tú crees que se van a animar algún grupo de otra ciudad a coger el testigo?
7: De hecho, una parte de ese acto fue precisamente ese sorteo. Entonces, había un par de ciudades que entraban en ese sorteo, que se habían animado a esta aventura loca de hacer el segundo encuentro nacional. Y te digo cuál es.
2: Claro. Hombre, que aquí ya sabes que nos gusta dar las exclusivas de Open Sketchers.
7: Bueno, pues en exclusiva... la próxima ciudad va a ser Santander, o sea que nos vamos todos a la playa.
2: Mira qué bien, qué bonito también Santander para plasmarlo con rotuladores, con acuarelas, con lápices de colores, con lo que uno quiera, ¿verdad?
7: Exacto, muy bonito, sí.
2: Diego, recuérdanos para los que bueno, nos están escuchando y digan, oye, pues yo solía dibujar, me gustaría retomar, o es una pasión que no he perdido nunca y me gustaría conocer a más gente con esto en común. Exacto. ¿Dónde os puedo encontrar?
7: Exacto, una de las particularidades del grupo es que al final, como todos nos juntamos, vemos técnicas y demás. Entonces, si alguien se quiere apuntar a las quedadas que hacemos una vez al mes, simplemente tiene que seguirnos por Instagram y de esa manera se enterará de las quedadas. Es gratuito, totalmente libre, solamente tienes que aparecer y puedes utilizar cualquier técnica y sirve para cualquier edad. O sea, si eres un niño o eres una persona mayor, también puedes venir sin problema.
2: Bueno, pues seguro que crece muchísimo ese grupo. Enhorabuena por el éxito de este primer encuentro y bueno, seguiremos hablando por una ocupada agenda por delante. Diego Usón, creador del grupo Open Sketchers Zaragoza, organizador de este primer encuentro nacional de dibujantes urbanos. Muchas gracias por habernos hablado.
7: Gracias a ti, Pilar. Un abrazo.

luce el sol en Zaragoza, al menos es lo que vemos desde las ventanas de nuestro estudio en El Coso, y las hojas de sus árboles en San Miguel con la calle Santa Catalina se mueven también ligeramente. Así que todo apunta a que hace un día estupendo para pasear por la ciudad, o por qué no, para sentarse en un rincón a dibujarla, como han hecho el grupo de Open Sketchers y ese primer encuentro nacional de dibujantes urbanos que se celebraba aquí este fin de semana. Fíjense, más de 250 personas dibujando los rincones de nuestra ciudad. 25 grados ahora en la capital aragonesa, alcanzaremos los 34 y serán 32 de máxima en Huesca y en Teruel. Y aquí, que hemos hablado ya de muchos temas, por ejemplo, de ese premio que han recibido la Asociación del Grupo de Medio Ambiente del Distrito Sur por reverdecer el barrio, y también de las reivindicaciones que tienen los agricultores en cuanto a la subida de precio de combustibles y fertilizantes, que casi ha doblado, fíjense. Mañana se reúnen con el Ministerio en una mesa de negociación y estaremos muy pendientes de lo que ocurre, porque si no, habrá movilizaciones a nivel nacional. También, hasta el momento, hemos hablado del Día Nacional del Sarcoma, que se celebraba ayer, pero durante toda esta semana va a haber actividades como mesas informativas, una charla e incluso tapas solidarias en el Tubo de Zaragoza. Y también hemos conmemorado el Día Mundial del Alzheimer. Hablábamos con la presidenta de la Sociedad Aragonesa de Neurología, la doctora Muñoz Farjas, y con el presidente de la Federación de Familiares de Personas con Alzheimer, que nos hablaba del lema de este año: el no ya no es la respuesta. Son las 11:58, si nos están escuchando en directo, ya saben que lo pueden hacer también por la tarde o por la noche y en cualquier momento en diarioaragones.com. Aquí continuamos en un minuto la actualidad.

0: Son las 12 en punto del mediodía de este lunes 21 de septiembre. La ciudad retoma su pulso y hablamos con la policía local de Zaragoza para conocer cómo está la situación en estos momentos. Óscar Zueco, portavoz de la policía local zaragozana, buenos días.
1: Hola, muy buenos días, ¿qué tal?
0: Muy bien, de lunes, pero bien, bien. Aquí, ¿qué? ¿Cómo está Zaragoza en estos momentos?
1: Pues en estos momentos la ciudad de Zaragoza continúa con la mañana de este lunes 21 de septiembre, afortunadamente con normalidad a estas horas en cuanto al tráfico se refiere, sin incidencias circulatorias importantes que debamos destacar. Si bien en cuanto a obras que afectan al tráfico, queremos informar que hoy ha iniciado obras en el camino de la Noguera. En este caso son trabajos en un pozo de registro, por lo que dichos trabajos están obligando a cortar el vial del parking sur de la Expo. El tráfico se desvía por el resto de viales del parking. También han iniciado obras en la calle Luces de la ciudad, en el barrio de Valdespartera. Son trabajos de canalización eléctrica, por lo que está siendo necesario realizar un cruce en la calzada por fases. En ambos cruces hay agentes agilizando el tráfico, atención por lo tanto a sus indicaciones. Y por último también queremos recordar durante estos días la reordenación del tráfico que se está llevando a cabo en las zonas próximas a los colegios del barrio de la Romareda, de tal forma que la calle Condes de Aragón, entre Juan Pablo II y Luis Bermejo, es de doble sentido de circulación y la calle Pedro III queda cortada al tráfico rodado, pasando de esta forma a ser peatonal. Todo ello, como vamos diciendo, es para mejorar la seguridad vial en dicho entorno de los colegios. Recordad también que es una prueba experimental hasta el día 30 de octubre de este año. Esto es lo más destacado en estos momentos desde Policía Local de Zaragoza.
0: Pues como siempre, nosotros reiteramos ese mensaje de precaución a los conductores, sobre todo en las zonas de obras, y también atentos en esa zona de los colegios de Romareda. Óscar Zueco, portavoz de la Policía Local de Zaragoza, muchas gracias, buen servicio y hasta mañana.
1: Gracias a vosotros y hasta mañana.
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0: Conocemos la última hora de la actualidad, como siempre, con Vicente Alcaide. Buenos días, Vicente.
3: Buenos días, Pilar.
0: ¿Qué nos cuentas en este lunes 21 de septiembre?
3: Pues un lunes pródigo en noticias. Lo primero, el Gobierno de Aragón acaba de presentar esta mañana el balance, las cifras, sobre todo, de los incendios forestales de este terrible verano que ha asolado Aragón. Entre el 12 de junio y el 13 de septiembre, 244 siniestros. La media histórica, 149. 35.000 hectáreas de superficie forestal afectada. La media es de 3.000. Si sumamos la superficie agrícola, suman 44.193 hectáreas. Ha sido un verano extraordinariamente duro, ha indicado Luis Biendicho, el consejero de Medio Ambiente, pero este balance no puede limitarse a contar incendios y hectáreas. Tiene que servir para sacar conclusiones y tomar decisiones. Pero ha habido más datos, fíjate. El nivel de riesgo de incendios alcanzó el nivel rojo o rojo plus en alguna zona de Aragón durante el 75% de los días. 3 de cada 4 días hubo máxima alerta. Y en cuanto a las causas, que también interesa mucho saber cuáles han sido las causas, los rayos fueron responsables del 45,9% de los incendios y el 25% se debieron a accidentes y negligencias. Esas son las principales conclusiones del balance de los incendios forestales.
0: Unos datos alarmantes, ¿eh? Esas cifras que superan con creces la media de número de incendios, de hectáreas quemadas y además la previsión con el cambio climático, la sequía, pues no es muy halagüeña tampoco.
3: Yo me quedo con ese 45% ocasionado por rayos. Los rayos, evidentemente, vienen por una meteorología complicada, adversa. Muchas veces son tormentas secas las que con mucha virulencia castigan los incendios forestales o nuestra superficie forestal. Veremos a ver a partir de ahora, ya ha avanzado algunas, qué medidas toma el Gobierno de Aragón para prevenir los incendios forestales, sobre todo para su prevención. Te hablo de viviendas públicas financiadas por el programa Más Vivienda, Mejor Turismo, es decir, viviendas para trabajadores turísticos. Se ha inaugurado este lunes en Villanueva las 23 primeras viviendas de este plan, que En octubre ya saldrán las bases y a primeros de año podrán acceder aquellos trabajadores que cumplan los requisitos. En total, el Gobierno de Aragón quiere llegar a 468 viviendas en 44 municipios, siempre municipios turísticos de Aragón.
0: Es una de las principales quejas, ¿no? Que los propios trabajadores no pueden encontrar un alojamiento asequible y por lo tanto es complicado encontrar trabajadores también.
3: En sitios, como sabes, pues de mucha tradición turística en Aragón.
0: En el Pirineo, por ejemplo.
3: Y en Zaragoza, novedades para la ofrenda de frutos. Novedades realmente una. ¿Recuerdas que se ha establecido que pueda participar cualquier persona con una serie de condiciones para que estén representados todos los barrios y distritos? Pues bien, el año pasado había que hacerlo mediante un correo electrónico. No va a ser correo electrónico.
0: ¿Paloma mensajera?
3: No, un poquito más moderno. A partir de las 3 de hoy, atención, todos los interesados se meten en zaragoza.es, en destacados, y ahí les aparecerá el formulario. Nada de correos electrónicos, directamente
0: en la web.
3: El
0: año pasado era complicado, porque era complicado. Ofrenda de frutos del Pilar 2025, o sea, una cosa un poco rocambolesca.
3: Exacto, y otra novedad, que en ese formulario podrás inscribir, por si estás interesada, Pilar, hasta 4 personas, hasta un máximo de 4 en el formulario, ¿de acuerdo? Los datos del año pasado, hubo 724 inscritos por este sistema. Se repetirá que solo pueden entrar al Pilar, a la Basílica, 400 de ellos, que fue un éxito porque ahora evidentemente se ha ampliado a que personas particulares representando a los barrios puedan participar en la ofrenda de frutos. Ah, y se recogieron el año pasado 14.721 kilos. Ha hecho un llamamiento Lola Sebastián, la presidenta de la Federación de Casas Regionales, a que de nuevo los zaragozanos batamos el récord de recogida, como sabes,
0: sí,
3: de manera solidaria.
0: Hay que recordar que eso luego se reparte entre diferentes organizaciones, entidades, asociaciones,
3: como entidades, el refugio y otras.
0: Eso es. Muy bien.
3: Y una última cuestión.
0: Dime.
3: Las gasolineras de Valdespartera.
0: Sí.
3: Pues te recuerdo que el viernes se reunían con Víctor Serrano los vecinos. Hubo buenas palabras, pero hubo contradicciones. ¿Por qué? El ayuntamiento ha dado 2 licencias y decía que todo estaba conforme a la ley. Ahora se abre la posibilidad, siempre con rigor jurídico, dijo Serrano, de revocar esas licencias. Esto ha dejado a los vecinos, sí, con buenas palabras, pero no entienden algunas de estas cuestiones. Dicen en su nota de prensa, los vecinos, que es incomprensible que el ayuntamiento haya presentado alegaciones ante la jueza para que levante las medidas cautelares que han paralizado una de las gasolineras. Y ahora les dice que esta semana intentarán encontrar una solución a la propuesta de los vecinos, que es que se paralicen las 2 gasolineras en Valdespartera y otra en Picarral.
0: Sí, hablamos aquí con ellos que, no sé qué, bueno, esgrimean una serie de razones. Mañana volveremos a llamarles a ver qué sensación les ha quedado y cuándo esperan tener noticias de Víctor Serrano.
3: Eso es.
0: Bueno, pues sigan atentos a nuestros servicios informativos a las 2:30. Muchas gracias, Vicente Alcaide.
3: A ti.

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9: La transformación de Zaragoza continúa y la movilidad va mejorando poco a poco. Las obras del portillo avanzan y ya se ha reabierto la calle de San José María Escriba de Balaguer con el paseo de María Agustín tras finalizar las obras en el antiguo colector de saneamiento. De este modo pueden realizar el giro los vehículos. Ya se ha instalado la pérgola con aspersores de agua en la Plaza San Miguel, con la que se bajará la temperatura en verano. A ella se sumarán 22 árboles, 14 más que los que había antes de la reforma. Las plantaciones de arbolado y de las flores comenzarán cuando llegue el invierno, el momento idóneo según los expertos. Más de 100 agentes del sector audiovisual han mostrado interés en Distrito 7, situado en la antigua fábrica de Giesa. Las primeras producciones ya están agendadas para comienzos de año. La conocida como Ciudad del Cine dinamizará los barrios de San José y Las Fuentes.
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12: De sol. 15 minutos para la solidaridad.

0: Hoy vamos a conocer mejor el programa de mecenazgo de la Universidad de Zaragoza, Fundraising Unizar, de la mano de Paloma Apellániz, vicerrectora de Economía de la Universidad de Zaragoza. Buenos días, señora Apellániz.
1: Buenos días, Pilar. Encantada de saludarte a ti y a los oyentes.
2: Igualmente, porque hemos hablado en otras ocasiones de este programa, pero queríamos repasar un poquito esos hitos desde que se creó en 2021, si no me equivoco.
1: Exactamente. El Fundraising Unizar es el programa de mecenazgo de la Universidad de Zaragoza. Se puso en marcha, como muy bien dices, en 2021, durante el segundo mandato del rector José Antonio Mayoral, y es un programa que se desarrolló en el Vicerrectorado de Economía, primero con mi antecesora, con la vicerrectora Margarita Labrador. Entonces, el equipo actual, con Rosa Bolea como rectora, pues ha tomado el testigo y hemos continuado con este programa de mecenazgo que nos pareció especialmente ilusionante.
2: Porque es importante que la Universidad de Zaragoza, esté involucrada en este tipo de actos.
1: Habría que aclarar quizá muchas cosas. El mecenazgo universitario puede adoptar fórmulas muy diferentes. En nuestro caso, Fundraising Unizar está especialmente orientado a dar impulso y visibilidad a, llamémosle, a proyectos de interés general que guardan vinculación con nuestra comunidad universitaria, pero que quedan fuera de los cauces habituales de financiación. En muchos casos, el oyente lo entenderá mejor, el funcionamiento se parece un poco a lo que podría ser un crowdfunding. Es decir, tenemos un proyecto concreto, con una necesidad concreta, y buscamos qué personas que se identifican con él pueden contribuir a hacerlo posible. La diferencia de un crowdfunding tradicional es que en este caso el programa de mecenazgo de la universidad le da, como si dijéramos, una especie de respaldo institucional. También aquí habría que distinguir dos cosas, es decir, uno puede preguntarse, pues es que una universidad pública necesita recurrir a un mecenazgo. Claro, lo que digo que habría que distinguir otra cosa, es decir, la financiación de la actividad ordinaria de una universidad pública, como es la Universidad de Zaragoza, debe proceder fundamentalmente de la financiación pública. El mecenazgo que nosotros hacemos no pretende para nada sustituirlo. Es decir, el programa de fundraising tiene otra finalidad, porque en torno a la universidad, a nuestra universidad, pues surgen iniciativas de interés, pues no sé, social, cultural, medioambiental, científico, yo qué sé, de igualdad o de inclusión, que muchas veces, digamos, no encuentran encaje en los cauces habituales de financiación. Por eso el Fundraising Unizar permite precisamente abrir estos proyectos a la sociedad para que personas, empresas o entidades que comparten sus objetivos puedan contribuir a hacerlos posible.
2: Además, aquí hemos hablado algunas veces de los distintos proyectos respaldados, ¿no?, por Fundraising Unizar, por ejemplo, MotoStudent, Movenred, Medulizar, bastante en profundidad, porque hemos ido siguiendo esos hitos hasta ese fin, que era contratar a una investigadora especializada en los cánceres sanguíneos y que se ha logrado.
1: Sí, exactamente. Es decir, hay unos proyectos, por ejemplo, si te refieres concretamente al de Medulizar, el proyecto de Medulizar se hizo precisamente con la Asociación de Dona Médula Aragón. Ese proyecto se incorporó al fundraising en marzo de 2025. Entonces, ese fue el objetivo, precisamente, contratar a un investigador. Un año después, es decir, en junio, ya fue posible contratar a una investigadora, en este caso fue la investigadora Lorena Sancho, que se incorporó al grupo de investigación Inmunoterapia, Infección, Inflamación y Cáncer, que está dirigido por un catedrático de la Universidad de Zaragoza, que es Julián Pardo. Es decir, que vosotros probablemente visteis ese inicio de ese programa, pero ese programa culminó en esa contratación. De todas las formas, ese programa no ha acabado, es decir, Medulizar sigue, porque la investigación y la contratación de esta persona, pues sería interesante que pudiera tener continuidad.
2: Claro, sobre todo en un tema como es la investigación, que sabemos que va para largo, que no se obtienen unos resultados en poco tiempo.
1: Yo creo que la contratación de esta investigadora ha sido creo que aproximadamente para un año, pero claro, sería interesante que esta persona, o esta persona u otra, en su caso, pudiera seguir colaborando con este grupo de investigación. O sea, que este es un buen ejemplo de, digamos, cómo se van consiguiendo logros. Aquí, digamos, la conexión, Dona Médula Aragón es una asociación externa a la universidad, uh-huh. la vinculación con la comunidad universitaria, que es algo que exigimos, digamos, a los proyectos de fundraising, fue precisamente que la contratación era de un personal investigador que se iba a incorporar a la universidad.
2: Claro, en otros proyectos igual quedaba más evidente el nexo, ¿no? Por ejemplo, el primero, que era el Coro Canta Tutti, vinculado a la Facultad de Educación, o Moto Student, que buscaba financiar piezas para estudiantes de la universidad, para crear esas motocicletas para competir en Motorland, que hablamos también aquí con ellos.
1: Sí, sí, claro. Canta Tutti fue el primer proyecto. Nace en la Facultad de Educación. Hay dos profesoras que son impulsoras de este proyecto. Y, claro, este proyecto del Coro Canta Tutti, es decir, es un proyecto que comienza y lo que hace la universidad, digamos, es darle esa visibilidad y ese impulso inicial. Evidentemente, Canta Tutti ya es un coro que, por decirlo de alguna forma, ya no necesita el fundraising. Uh-huh. ¿Que puede seguir colaborando con nosotros? Pues probablemente, igual lo hacemos. Pero digamos, aquí lo que necesitaba era el impulso inicial. También has puesto muy bien el ejemplo de que miembros de la comunidad universitaria, como eran los estudiantes, pues para poder acudir a desarrollar motocicletas para participar en la competición de Moto Student, ¿no? Uh-huh. Es decir, los proyectos son muy variados. Otro caso, por ejemplo, que quizá tiene algún interés que quizá lo cuente, es los de la asociación Fileos. Uh-huh. Fileos, por ejemplo, es una asociación dedicada a la cooperación sanitaria internacional y que se incorporó a fundraising en 2022. Entonces, ¿qué es lo que le vinculaba con la comunidad universitaria? Que muchos de ellos, como su presidente Ramón Sousa, son profesores de la Facultad de Medicina. Su primer proyecto fue el Ovillo de la Vida, es decir, el proyecto se llamaba Ovillín, que uh-huh. eran las siglas de obstetricia y ginecología, y ese proyecto estaba relacionado con la salud materno-infantil en Filipinas y con el apoyo a un paritorio. Pero este proyecto ha ido evolucionando y eso también me parece interesante destacar. Una vez que se ha consolidado la actuación en Filipinas, Fileos inició hace unos meses, en junio de este año, una nueva etapa en Etiopía. Entonces ahora el proyecto ya no es Ovillín, no es el ovillo de la vida, sino que es Fileos por Etiopía. Entonces ya Fileos está trabajando en Etiopía mediante misiones médicas, de formación, colaboración con profesionales locales, con la idea no solo de prestar, digamos, asistencia, sino también contribuir a la formación allí de las capacidades sanitarias. Uh-huh. Ya fueron en junio de este año y se llevó a cabo incluso una operación por la laparoscopia muy novedosa en Etiopía y se formó también a profesionales locales en cirugía mínimamente invasiva. Uh-huh. Es decir, que Fileos tuvo un proyecto anterior y ahora ha evolucionado. Hace unos días, creo que fue el 11 de septiembre, firmamos un convenio y una adenda con ellos para dar continuidad y un marco estable a esta colaboración, por ejemplo.
2: Uh-huh. ¿Eh? Sí, que además efectivamente ya habían ellos, además con mucha presencia, claro, de profesores y profesionales de la Universidad de Zaragoza, de la Facultad de Medicina.
1: Sí, vinculados con la... no todos son profesores, uh-huh. o sea, no todos los desfiliados son profesores de medicina, pero están vinculados a ese, digamos, entorno sanitario de la facultad o del clínico universitario, más o menos.
2: Uh-huh, uh-huh. Con este nuevo convenio, como nos decía, que es, imagino, el principal proyecto, porque ¿cómo podemos conocer los proyectos en los que está involucrado Fundraising Unizar?
1: Hombre, pues lo mejor, yo entiendo, que es entrar a la página dentro de la página web de la universidad, está la página fundraisingunizar.es. Y ahí se puede acceder al escaparate y ver a todos los proyectos que ahora tenemos en marcha. Entonces, cualquier persona puede entrar en la página, ver qué proyectos tenemos, conocer en qué consiste cada uno de ellos, pues quién está detrás y qué objetivos se persigue. Entonces, si alguno pues le interesa especialmente o se siente identificado con él, desde allí puede realizar pues una aportación que, como sabéis, pues además tienen las correspondientes ventajas fiscales, ya que la universidad está acogida al régimen fiscal establecido en la ley de mecenazgo, ¿eh? Uh-huh. En la página pues están todas las condiciones explicadas, porque existen deducciones fiscales tanto para particulares como para empresas.
2: Uh-huh. Claro, además, hacerlo a través del fundraising UNIZAR a los ciudadanos, ¿no? A los que decidimos colaborar, sí, también nos da esa seguridad, esa transparencia que se exige hoy en día a la hora de colaborar con una causa benéfica.
1: Sí, a la Universidad de Zaragoza hace 2 años ha recibido varios premios de transparencia, o sea que en transparencia nos ganan pocas instituciones. Sí, además te dan tanto un particular como una empresa obtiene el correspondiente certificado de donación, ¿eh? O sea, esto lo tenemos perfectamente, o sea, si entráis en la página está muy bien explicado. Yo creo que tampoco conviene ahora empezar aquí cantidades. Sí. Pero bueno, yo creo que lo fundamental es que se obtiene ese correspondiente certificado de donación, que a las empresas que estén interesadas en hacer una donación en este sentido, pues les puede venir muy bien.
2: Uh-huh. Hablábamos al comienzo de la entrevista de cómo se puso en marcha, y también creo que la universidad es un clima propicio, ¿no?, para que surjan estas iniciativas. Los jóvenes universitarios tienen estas inquietudes de colaborar en diferentes proyectos de todo tipo, como hemos escuchado.
1: Sí, bueno, digamos que nosotros buscamos que exista una vinculación con la comunidad universitaria. En la comunidad universitaria pues puede haber profesores, es decir, personal docente e investigador, puede haber también PTGAS, es decir, personal técnico de administración y servicios, pueden ser alumnos, es decir, el proyecto Fundraising está abierto a todas las iniciativas que la comunidad universitaria pues considere oportuno. Es decir, no hay un único tipo de proyecto. Sí. Una característica común es que tenga un interés general y eso, una vinculación con nuestra comunidad universitaria. Muchos de esos proyectos, además, están relacionados con los objetivos de desarrollo sostenible. A veces, como pasó, por ejemplo, con el Coro Canta Tutti, son iniciativas que están comenzando o fileos y necesitan un primer impulso. Sí. Otras veces parten de asociaciones o grupos que ya están consolidados, que lo que necesitan es financiación para desarrollar un proyecto concreto. Pero quizá habría que aclarar algo. Fundraising no es una convocatoria de ayudas, ni existe una bolsa de dinero que la universidad reparta entre proyectos. Los recursos se consiguen precisamente a través de ese, crowdfunding, es decir, a través de ese mecenazgo. Por eso es muy importante que quienes impulsan cada proyecto se impliquen activamente en la campaña y que tengan capacidad para movilizar a una comunidad de personas que pueda interesarse por ese proyecto y apoyarlo. La universidad colabora pues dando visibilidad, respaldo institucional, facilitamos una plataforma para que se puedan hacer las donaciones, y también colaboramos en la campaña, ayudándoles, dando difusión a ese proyecto para permitir que cada proyecto pues alcance los objetivos que hay previstos. Pero no tenemos unos fondos asignados. Precisamente nosotros ayudamos a que esos fondos se puedan recaudar, que es algo muy distinto.
2: Claro. Para lograr los objetivos, las diferentes entidades que están detrás de esas propuestas, y que nuestros oyentes, les invito además a bucear en esa página web de la Universidad de Zaragoza y en Fundraising UNIZAR para conocer, y en el caso que la gente se sienta llamada, pues también colaborar. Paloma Apellaniz, vicerrectora de Economía de la Universidad de Zaragoza, muchísimas gracias por haber hablado hoy con nosotros.
1: Pues muchas gracias a ti, Pilar, y a vuestros oyentes por atendernos.
2: Hace pocos días hablábamos precisamente con Dona Médula Aragón. Este mes de septiembre hay bastantes fechas relevantes relacionadas con los cánceres hematológicos, y también se celebra el Día del Donante de Médula. Ellos, con su proyecto Medulizar, lograron ese objetivo que nos contaba la vicerrectora de Economía, el objetivo de contratar a un investigador durante un año de momento, especializado en los cánceres sanguíneos más letales. Hay otros proyectos, como nos ha contado, el más novedoso
0: este de Fileos por Etiopía, que la universidad respalda, que está impulsado por docentes de la universidad y que trata de mejorar las condiciones de vida de las madres y los recién nacidos en Etiopía, en este país africano.
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0: saquen la fiambrera o el zurrón y nos vamos de excursión. ¿Con quién? Con Sergio Larraga en Aragón Vaciado. Sergio, bienvenido.
1: Muy buenos días.
0: ¿Dónde nos vamos hoy?
1: Hoy nos vamos a una localidad pequeñita, claro, propia del Aragón Vaciado, del medio rural aragonés, que lleva toda su historia desde hace muchísimos siglos ligada al agua. Nos vamos a la provincia de Zaragoza, a la gran comarca de la comunidad de Calatayud, y dentro de la comarca de Calatayud nos vamos a Jaraba, famosa por sus balnearios, aguas termales, calidad de las aguas, a orillas del río Mesa. Como luego veremos, Jaraba es un pueblo que tiene mucho nombre y mucha fama por los balnearios, etcétera, pero que apenas llega a 300 habitantes su población. Y tiene una evolución demográfica muy rara para lo que nosotros estamos acostumbrados. Luego la veremos. Bueno, se encuentra ahí en el río Mesa, en las hoces del río Mesa, que son espectaculares, son muy bonitas para ver, y para el que le gusta observar los buitres y el medio ambiente, es una preciosidad. Las paredes verticales que cierran la carretera, y Jaraba se encuentra pues muy cerca de Alhama de Aragón, para hacernos idea, que también hay balneario, al lado de Ibdes, que tiene una iglesia espectacular, y el embalse de la Tranquera, y muy cerca también de Nuévalos y el monasterio de Piedra. O sea, en ese triángulo, digamos, pues está Jaraba, cuyo nombre también tiene que ver con el agua, porque una de dos, o es algo prerromano que se refería Jarab a las zarzas que había en las riberas del río, o posiblemente, casi seguro, venga del árabe, también jarab, sharab o sharabe, que significa pues como abundancia de agua. Por lo tanto, hasta el nombre lo tiene ligado al agua. Históricamente, ya en tiempos de Roma ya se conocía que aquí había unas aguas. Dice la leyenda que le llamaban los romanos las aguas de las ninfas, de buena que era y que es. Ya posteriormente vienen los visigodos, se aparece la Virgen, según la tradición, en el siglo VI, luego viene la época árabe y luego lo incorpora, Alfonso I lo incorpora al reino. Ocultan la Virgen hasta que se convierte en cristiano, según la tradición, y esto pues nos da lugar a una localidad muy bonita para ver, con elementos de termalismo, balnearios espectaculares, un medio ambiente fantástico, y esas leyendas que también pues van un poco de la mano de esa

0: 300 de Esparta, pues los 300 de Jarawa. Están ahí aguantando muy bien. Y tiene una densidad de población pues también muy bajita. No tan baja como otras veces, pero 6,9 habitantes, que es objetivamente es bajita la densidad de población. Y esos 300 habitantes de Jaraba, que bueno, que en el medio rural aragonés pues lo encontramos como algo normal, porque muchísimos pueblos de Aragón tienen una población parecida, pero que objetivamente también es pequeñito. Es decir, sí que cumple con el tamaño y con las condiciones de lo que llamamos Aragón vaciado. Pero tiene algunas especialidades. Por ejemplo, si hablamos de envejecimiento, si está la estructura de edades más envejecida, que es lo que suele pasar siempre, pues no lo está tanto. Porque el porcentaje de mayores de 65 años en Jaraba está entre el 18 y el 20%, que bueno, que sí que es alta, pero que por primera vez en muchísimos programas está por debajo de la edad aragonesa, de la media aragonesa. Está 2 puntos más o menos por debajo de la media aragonesa mayores de 65 años. Y esto es muy raro en un pueblo, porque la media aragonesa la compensa la ciudad de Zaragoza. Entonces, siempre decimos en esta sección, bueno, el porcentaje de envejecimiento mayores de 65 años es del 40%, del 30%. Bueno, pues en Jaraba 18 o 20, lo cual pues está muy bien, porque la población es un poco más joven, por lo menos la estructura. Y de hecho, la edad media del residente jarabe de Jaraba son unos 45 años. Pues 45 o 46 es la edad media del aragonés, con lo cual, en ese sentido, muy bien, y no cumple con ese parámetro del Aragón vaciado. Población extranjera también tiene un porcentaje normal para un pueblo pequeñico, igual más de lo normal, un 10%. Esto quiere decir que de estos 300 de Jaraba, pues más o menos 30 son personas de otras nacionalidades que han acudido a trabajar y a desarrollar su vida en Jaraba. Y normalmente domina la colonia rumana y la peruana. Más o menos este es el tipo de inmigración. Por lo tanto, la foto actual sí es un pueblo. 294 habitantes, 300, pero que no está tan envejecida como lo que cabría esperar, y con una densidad de población bajita, eso también, y con un poco de aporte de la inmigración, un 10%. ¿Por qué? Pues por una característica muy especial, y la hemos nombrado antes, el termalismo, los balnearios. Esto ha influido en Jaraba desde su origen y a día de hoy sigue también influyendo incluso en su población.
1: Desde que has dicho lo de los 300 de Jaraba, es que ya me los imagino a todos los vecinos con una capa roja y poco más. Nos decías que era especial porque esa franja de edad mayores de 65 no es tan elevada como en otros casos aragoneses, pero también nos decías antes que la evolución ha sido curiosa, ¿cómo fue en los siglos 20-21?
0: Pues la evolución es rara y también tiene que ver con el agua, es decir, con lo que es el termalismo, el sector turístico del agua e incluso de la industria del agua, porque también ha habido embotelladoras y hay una embotelladora muy, muy famosa. Pero así como la evolución durante el siglo XX, de 1920 a ahora, 2026, en el Aragón vaciado que decimos nosotros, siempre es una curva descendente que cada década desciende y tal, en Jaraba esto no es así. En Jaraba sí que es verdad que las últimas décadas ha descendido y en ese sentido sí que, bueno, pues más o menos cuadra. O si tomamos las dos fechas, la de inicio y la de final, pues también parecería que cuadra con el Aragón vaciado. Hoy 300, en 1920 más o menos 610. Diríamos, bueno, pues ha perdido más o menos la mitad de la población. Sí, pero es que Jaraba entre los años 20 y 50 crece y roza los 900 habitantes. En los años 50 llega a los 846. Crece mucho, de la mano del termalismo, todo esto. Pero llega a los años 50 o 60 y bueno, la crisis del campo que le afecta a todos los pueblos aragoneses, pues también le afecta a Jaraba. Y ya baja hasta los actuales 300 y ahora se ha estabilizado. Con la población, como digo, la estructura poblacional un poco más joven y con este sector pujante del agua, tanto termalismo como embotelladoras, etcétera, pues tirando de esta población. Entonces la curva sería, en el último siglo, 610, subiría a 849 y bajaría a los 300 y a partir de aquí ya está estabilizado.
1: Yo tengo curiosidad por saber, lo que decía Madoz sobre Jaraba.
0: Pues Madoz habla muy bien de Jaraba, lo presenta como un pueblo de que está a la orilla, la ribera izquierda del río Mesa, y nos dice que tenía unas 70 casas, es decir, no muy grande, 70 casas, pues era un pueblico de interior de lo que hoy es la comarca de Calatayud. Destaca algunas cosas ya Madoz, dice, tiene una iglesia muy bonita, que es la iglesia de la Transfiguración del Señor,

0: que es verdad que sigue ahí, pero ya entonces empieza a hablar Madoz de la calidad de las aguas termales, de los baños. Madoz esto lo sigue en el siglo XIX, que además es cuando se produce un poco el boom del termalismo, que era el turismo de dinero y de gente muy importante, era el turismo termal, los balnearios. Pues Jaraba, igual que otras localidades de la comarca y de todo Aragón, pues se puso muy de moda. Nos hablaba Madoz que es que en Jaraba había hasta 80 fuentes diferentes y muchas de ellas de una calidad excepcional en las aguas, ferruginosas, sulfurosas. Bueno, pues efectivamente todo eso sigue existiendo para evitar sobre todo enfermedades, decía él, del reumatismo y de la piel. Pues eso sigue hoy, porque son unas aguas realmente buenas. Por eso Madoz nos hablaba también de una estructura económica en el siglo XIX de Jaraba, pues agraria, eminentemente agraria, porque prácticamente no había nada de industria, más allá de algún molino, alguna cosa así, ganadería, ovino y caprino, y todavía lo que entendemos hoy como sector turístico, sector servicios, pues no era igual en el siglo XIX, pero dándole esa fuerza, Madoz, al sector agrario y ganadero en Jaraba, no olvida de mencionar también el tema de las aguas, que van a ser un auténtico motor para Jaraba en el siglo XIX, XX, incluso hoy XXI.
1: Hoy en día, ¿cuál es esa estructura económica?
0: También muy diferente a lo que estamos acostumbrados. Fíjate que es un pueblo pequeño, 300, pero da trabajo a Jaraba y a las localidades de alrededor. Siendo pequeño y con núcleo y 300 habitantes, genera trabajo desde este sector. Termalismo, servicios, de manera directa, embotelladora, todo esto de manera directa. Claro, todo eso no lo puede absorber una población de 300 habitantes, con lo cual pues habrá gente de Nuévalos, de Ibdes, que vivirán en Ibdes, en Nuévalos o en los pueblos de alrededor, Calmarza, pero que trabajarán pues en los balnearios, que dicen, ¿en dónde trabajas? En los balnearios. Y supone además una oferta de turística y de servicios que viene muy bien como complemento al Monasterio de Piedra, que está a tiro de piedra, nunca mejor dicho, porque está Nuévalos, no sé si estará a 10 kilómetros más o menos, o sea que muy bien, y con el entorno del embalse de la Tranquera. Por eso hoy la estructura económica, sí, la agricultura sigue teniendo fuerza, no tanto la ganadería, pero la agricultura sí, pero sobre todo es el sector servicios, pero de una manera espectacular. No es ese sector incipiente que decimos muchas veces, sí, se empieza a ver, aquí de incipiente nada. Aquí están los balnearios, hay tiendecicas, hay una farmacia, quiero decir, se ve movimiento, y esto supone que en el régimen laboral, contratados laboralmente, casi el 80% de los trabajadores de Jaraba son de este sector, del sector servicios, y un 8 o 9% en agricultura. Y si nos vamos al RETA autónomos, pasa algo parecido, un poco más controlado, pero el 50 o 51% de los autónomos de Jaraba tienen que ver con el sector servicios, pues hostelería, tal, lo que sea, y un 30% ya sí, agricultores. Por lo tanto, estos son los dos grandes motores, sobre todo el sector servicios y ese sector de agricultura. Esta es otra característica de Jaraba que la hace diferente de lo que estamos acostumbrados a ver en el Aragón vaciado. Muy pocos habitantes, pero como digo, genera un montón de empleo a través de estos sectores del turismo termal, balnearios y también de lo que es la industria del agua, embotelladoras, agua de consumo, etcétera.
1: Has mencionado algún edificio destacado de Jaraba. ¿Cuál es el patrimonio de este municipio?
0: Jaraba es un pueblo muy bonito, es pequeñico, pero está muy bien cuidado y tienes elementos de agua por todas partes. Nada más entrar en la Plaza de Aragón ya tienes un monumento así moderno que es Monumento al Agua. Un poquito más arriba a la izquierda tienes un pequeño lavadero que también se apoya evidentemente en la ribera y entra ahí el agua. Pero sobre todo nos van a llamar la atención, bueno, hay tres peirones, hay uno que es muy llamativo que también está a la entrada, que le han puesto una fuente alrededor y queda espectacular el ladrillo. Hay dos peirones más, uno justo a la entrada que está un poco más escondidico, que es así muy tradicional, y otro un poco más moderno a la salida de Jaraba hacia los balnearios. Pero los dos monumentos, los dos edificios que más llaman la atención, uno es la Iglesia de la Transfiguración del Señor, que es la Iglesia de Jaraba, es un poco sobria por fuera, pero es muy bonita por dentro, data del siglo XVI y tuvo algunas reformas entre el XIX, por ahí más o menos, hubo alguna reforma. Tiene su torre, muy bonita, no está en la parte más alta de Jaraba, pero casi. ¿Y por qué no está en la parte más alta de Jaraba? Porque en su día en Jaraba había un castillo, era un punto defensivo seguramente de la época árabe, igual que en Ibdes, pero a diferencia de Ibdes, que la iglesia sustituyó al castillo, por decirlo así, en la parte más alta, en Jaraba La iglesia está en alto, pero un poco menos. Y arriba, ¿qué ha quedado del castillo? Prácticamente nada, salvo algunos elementos del suelo. Un suelo que se ve empedrado. El antiguo patio de armas, seguramente, del castillo. Y de hecho hay un mirador muy bonito hacia la zona de los balnearios en Jaraba, que es la parte más alta del pueblo. Y ahí sí que se ve, bueno, se llama Mirador de las Eras del Castillo. Primero fue castillo, luego no hubo castillo más que suelo, y se utilizó de eras, la parte más alta donde estaba más aireada y con el suelo con piedrecicas para trillar bien. Por lo tanto, también vamos a ver el santuario de la Virgen de Jaraba, que es ese santuario que está metido en la piedra, ese que nombraban ya, que si la Virgen cuando se apareció la escondieron desde el siglo 6-7 cuando entran los árabes, y luego con siglo 13 más o menos ya aparece otra vez. Bueno, pues ahí aparece un eremitorio muy bonito, que lo que hay ahora más o menos es más del siglo 15-16, pero que tiene un origen muy anterior. Y por supuesto el entorno, al lado del santuario tiene las hoces del río Mesa, hay pinturas rupestres y tiene un paisaje además etnográfico muy muy bonito. Sí que hay que hacer una pequeña salvedad. Creo que fue en enero, hubo unos desprendimientos, porque cuando tú vas a Jaraba, la carretera entre Jaraba y los balnearios, la que va a Calmarza, claro, son unos cortados impresionantes. Creo que fue en enero que hubo un desprendimiento. Entonces la carretera está cortada nada más pasar el balneario de la Virgen, que es el último balneario partiendo de Jaraba. Aparece cortada la carretera tanto a vehículos como a personas. Entonces el acceso ahora al santuario, que está ahí al lado, pero por temas de seguridad no se puede. Pero bueno, igual van con un poquito de retraso, esto lo arreglarán pronto, y para cuando venga el buen tiempo, seguro que lo tienen todo arreglado y podremos hacer esa visita a Jaraba, a lo que es al núcleo, a los tres balnearios, a la embotelladora y a todo el entorno, que es fantástico y siempre, siempre ligado al agua.
1: Pues con esta historia nos vamos a quedar. Desde luego, todo el mundo conoce Jaraba, ¿no? Por esa relación con el agua, por los balnearios, que seguro que muchos de nuestros oyentes habrán estado, y muchos motivos más tiene para visitarla.
0: Ya lo decían los romanos, con el agua de las ninfas, que decían ellos, ya entonces se sabía que las aguas de Jaraba eran espectaculares, hasta nuestros días.
1: Hasta nuestros días y más allá. Muchas gracias, Sergio Larraga.
0: Gracias.
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2: Hoy en nuestra Noticia Alegre celebramos que Grata ha inaugurado su primera tienda física en Zaragoza. ¿Y qué es esto de Grata? La marca de ropa de comercio justo que impulsa la Fundación Isabel Martín. Hoy hablamos con Olga Estella, gerente de la Fundación. Olga, buenos días.
3: Hola, buenos días.
2: Enhorabuena, porque hablamos con vosotras hace muchos meses cuando pusisteis en marcha este proyecto, que hoy por fin pues ve la luz de una manera muy especial.
3: Sí, muchísimas gracias. Habéis estado con nosotras desde el principio, pero esta moda que no es fast fashion, que es slow fashion y que es moda tranquila, tiene sus procesos y tiene sus tiempos y por fin ha llegado el día. Ya tenemos todas las prendas aquí, ya las hemos distribuido a los otros puntos de venta en España y en otros países y hoy inauguramos nuestro espacio Grata dentro de nuestro espacio Comercio Justo, de nuestro espacio entre mujeres en la calle Mayor. Sí, uh-huh. Ya está disponible.
2: En la calle Mayor número 6, las personas que se acerquen, además de todo lo que ya teníais, ¿qué es lo que van a poder encontrar ahora?
3: Pues mira, van a encontrar una pequeña colección, una colección de ropa muy ponible, muy para todos los días, que cuenta con todos los cuerpos, para todas las tallas, tenemos desde la XS hasta la 3XL, diseñada con unos criterios ecológicos y sostenibles, confeccionada al 100% en fibras naturales, incluso los guateados, los botones son también de corozo, son todo algodón. Tenemos todo algodón orgánico y solamente la parte tejano es en algodón no orgánico, es decir, hay también una colección de tejanos y tenemos pues ropa muy normal y muy ponible y muy con una relación calidad-precio excelente, uh-huh. Y que como te decía, pues sienta bien a todos los cuerpos, sienta bien al planeta, pero es que sienta bien hasta las productoras.
2: Eso te iba a preguntar, ¿no? ¿Quién ha hecho esta ropa?
3: Esta ropa la han hecho las mujeres de la cooperativa Creative Handicrafts, que alguna vez ya hemos hablado también con vosotros de esta cooperativa que fundó Isabel Martín, que es la misionera de la que nuestra fundación toma su nombre, hace ya 40 años en Bombay. A día de hoy es un referente internacional en el comercio justo. Son más de 300 cooperativistas, las dueñas de la empresa, y en picos de producción llegan a tener hasta 800 mujeres trabajando. Mujeres que vienen de situaciones de vulnerabilidad y de situaciones difíciles de los slums de Bombay, pero que ya generaciones después han podido romper esos círculos de pobreza, han salido adelante, sus hijas y sus hijos están estudiando, ellas llevan una vida digna y cumplimos pues todos los criterios del comercio justo, de ergonomía, salarios uh-huh. dignos, condiciones laborales aceptables, buenas, correctas, respeto al medio ambiente, en fin, un poquito estos clásicos de, uh-huh. de este movimiento.
2: Animamos a todos nuestros oyentes a pasarse por allí por la calle Mayor número 6 y también a consultar vuestras redes porque durante toda esta semana, coincidiendo con la Aragón Fashion Week, tenéis también otras actividades programadas, pero no nos da tiempo a contarlas todas, así que sin spoilers, que la gente vaya a la tienda, que la gente vaya a vuestras redes y lo vea. Olga Estella, gerente de la Fundación Isabel Martín, la fundación que está detrás de este Grata, una ropa hecha con unos criterios buenos para el planeta y para las personas. Muchas gracias por haber hablado hoy con nosotros.
3: Muchas gracias a vosotros. Un abrazo.
2: Ahí quedaba esa invitación, Grata, Grata Wear en Instagram, esta marca de ropa de comercio justo que se confecciona con criterios ecológicos y sobre todo que son buenas también para sus trabajadoras.

0: Una marca nacida, por cierto, en Zaragoza, así que nos encanta impulsar este tipo de proyectos nacidos aquí en nuestra tierra.
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Son las 12:56 de la mañana, del mediodía, si nos escuchan en directo. Recuerdo que también nos pueden escuchar por la tarde o por la noche, y eso significa que nos acercamos al final del programa. Si no han podido acompañarnos puntuales desde las 10:30, yo les voy a contar de manera resumida lo que hemos hablado en este lunes 21 de septiembre. Hemos felicitado a la Asociación del Grupo de Medio Ambiente del Distrito Sur, que han recibido un premio del Gobierno de Aragón por su labor renaturalizando el entorno de su barrio, en Valdespartera, haciendo un espacio natural lo que eran solares. Además, hemos hablado con ASAJA, con este Sindicato de Agricultores y Ganaderos de Aragón, porque se unen a todos los que hay en Aragón y en España en las reivindicaciones frente al precio de los combustibles y los fertilizantes. Mañana, martes, tienen una reunión con el ministro de Agricultura a ver cómo va esa negociación. También hemos hablado de salud, en concreto del sarcoma y de los tumores raros. Ayer se celebraba el Día Nacional, pero durante toda esta semana va a haber diferentes actividades como mesas informativas en el Miguel Servet, el miércoles una ruta de tapas solidarias en el Tubo y veremos las fuentes de color amarillo, una labor de sensibilización que realiza APSATUR, la Asociación de Pacientes con Sarcomas y Tumores Raros de Aragón. También hemos hablado de Alzheimer. Hoy se celebra el Día Mundial de esta enfermedad. Decíamos un dato sorprendente, ¿eh?, que el 40% está en nuestra mano prevenirlo con un estilo de vida saludable. Ya hablábamos con la Federación de Familiares sobre lo que supone los recursos que existen hoy en día, insuficientes, según el presidente de esta federación, para atender a las familias de pacientes con Alzheimer.

Retomábamos esa conversación con los dibujantes urbanos de Zaragoza. El sábado se celebraba aquí el primer encuentro nacional, que fue un auténtico éxito, como nos ha contado su organizador. Y hemos conocido de la mano de la vicerrectora de Economía de la Universidad de Zaragoza cómo funciona Fundraising Unizar, ese programa de mecenazgo que han comenzado a respaldar un nuevo proyecto, Filios por Etiopía, un proyecto nacido de la Facultad de Medicina que pretende mejorar la vida de las madres y los niños allí, en Etiopía. Esos eran algunos de los temas que hemos tratado en el programa de hoy. Ya ven, hemos comenzado este lunes con mucha fuerza. Gracias por acompañarnos. Mañana regresamos. Será a partir de las 10:30 aquí en Esto es Aragón. Juan Antonio Ibáñez en el control. Pilar Sopesens al micrófono. Que solo nos queda desearles que pasen un feliz resto del día.

Muy buenas, queridos amigos y amigas del Deporte Aragonés y del Real Zaragoza. Jugamos ayer. Anoche, a las 20:30 horas en el Ibercaja Estadio, se disputaba el partido que enfrentó a Real Zaragoza y Cartagena Fútbol Club. Te lo vamos a contar todo aquí. Vamos a escuchar a los protagonistas y vamos a estar muy pendientes de toda la actualidad de nuestro equipo, del Real Zaragoza, y de toda la actualidad de los equipos aragoneses. Por eso también jugaron, por supuesto, Huesca y Teruel. Vamos a comenzar. Soy Adriano Iz, te voy a acompañar de 1 a 2:30 en este lunes, en esta nueva semana. ¡Comenzamos!

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1: Listos y preparados para hablar de lo que más nos gusta, de lo que nos apasiona, de lo que nos hace felices, de todo el deporte aragonés y, por supuesto, de toda la actualidad de nuestro Real Zaragoza.

Pues el Real Zaragoza ganaba en su partido, lo hacía en el día de ayer por 1-0 ante el Fútbol Club Cartagena, un equipo al que tan solo hace un par de temporadas nos estábamos enfrentando en la segunda división. ¿Qué tiempos, En la segunda división contra el Cartagena, esos dos goles de Dani Gómez en su día. Pues ayer anotaba uno el Real Zaragoza, lo hacía Jaume Jardí, pero era suficiente, un cabezazo. Adelantaba al Real Zaragoza y le daba los 3 puntos en el partido de hoy. Tercera victoria consecutiva de los de Ibai Gómez, que se colocan ya en los puestos altos de la tabla y acechan al líder. Victoria del Real Zaragoza por 1-0.

0: Y a continuación vamos a empezar a escuchar protagonistas. Vamos a empezar con el protagonista más feliz de la noche y del fin de semana, sin duda alguna. Se le veía muy feliz, se le veía muy contento, lleno de energía, con una sonrisa en la cara que quizá hace unas semanas que no podía tener. Se veía muy bien a Ibai Gómez. El entrenador del Real Zaragoza salía nada más ganar su partido por 1-0 ante los micrófonos en la sala de prensa del Ibercaja Estadio y ofrecía sus declaraciones, las cuales vamos a escuchar a continuación. Un contentísimo Ibai Gómez, que tiene al equipo con 3 victorias consecutivas en la parte alta de la tabla, hablaba para todos los zaragocistas.
1: Primero muchas gracias, buenas noches. Estoy prácticamente de acuerdo contigo en la totalidad, menos que creo que la primera parte ha sido de principio a fin del Real Zaragoza. Ha habido un desajuste simplemente en iniciación con Sem, que se ha medio relajado, le ha pegado una pierna a otra y se la hemos dado y ha sido una ocasión clarísima, pero creo que la primera parte es la mejor primera parte que hemos hecho sin ninguna duda. Creo que la presión tras pérdida, el sin balón. Y respecto a lo que dices, bueno, es verdad que nosotros lo que buscábamos hoy era, sabemos que tanto Luca como Imanol son dos centrales que les gusta la carne, que ir para adelante, les gusta esos duelos. Entonces, bueno, buscar con Rubén esas intermedias, a ver si sacábamos a los centrales para ocupar para ir al espacio con Vadillo, y si no saltaban con Rubén, pues que Rubén tiene buen pie encontrarle después a Vadillo, ¿no? Creo que ha pasado unas cuantas veces. Luego también hemos intentado buscar esa rotación por lado derecho con Marco, Rubén, Lucas. Y creo que la primera parte ha sido totalmente controlada. También lo que buscábamos era, poniendo a Vadillo arriba, esa primera presión que tira, que es espectacular, le damos mucho valor, y saltar desde fuera con Jaume para liberar a Rubén de esa... De la primera línea de presión, porque creemos que nos daba más, y creo que ha salido bien el plan de partido. Y luego vamos también al otro. Yo el primero, no hemos sabido gestionar la expulsión. Vamos a preguntarle también a Manolo González ayer, a ver si es fácil jugar contra 10. Hay veces que, bueno, igual preferimos seguir un plan de partido porque lo hemos trabajado mucho. Una expulsión te cambia, ojalá juguemos todos los fines de semana contra 10, sin ninguna duda. El primero que no lo ha gestionado bien he sido yo. Es cierto que no íbamos a quitar a Rubén, nuestra idea era pasar la base para defendernos más con balón y tener un poquito de balón, porque después de la expulsión ha sido cuando más tiempo ha tenido el Cartagena el balón, pero le han sacado justo la tarjeta amarilla y no he querido asumir el riesgo de que le pudiesen sacar la segunda amarilla. Entonces el cambio ha sido Rubén, y es verdad que nos ha costado tener un poquito el balón y nos ha costado también tirar la primera línea de presión con Pau, Joaquín, porque hemos cambiado otra vez a lo que solemos hacer, y creo que, bueno, es difícil durante transmitir los cambios, ha habido desajustes, han tenido más el balón, bueno, cosas a mejorar, por ejemplo esa.
0: Una victoria muy importante y que refuerza el ánimo y el juego del equipo, pero ¿con qué se queda el entrenador Ibai Gómez?
1: Me quedo por un lado con la victoria, pero me quedo sobre todo con la actitud del equipo. En la primera parte, las marcas en posición, la presión tras pérdida, el sin balón, porque al final del balón pues hay días que estás mejor, hay días que estás peor, más preciso. El sin balón, creo que ha sido un espectáculo el equipo, cómo recuperaba el balón, cómo volvía, cómo se reestructuraba, es de quitarse el sombrero. Creo que en eso no podemos fallar, no hemos fallado, hemos vuelto a conseguir una victoria, entonces bueno, obviamente te quedas que son 3 victorias seguidas. Y luego quiero destacar, no me gusta dar nombres propios, pero es verdad que tengo ganas de hablar de él, porque es un espectáculo de Lucas Tarrer. Para mí es un absoluto espectáculo. Y quiero darle valor a un chico de la casa, creo que hay que valorarlo, ha dado un espectáculo hoy en el campo de fútbol.
0: Le preguntaban a continuación al míster del Real Zaragoza por nombres propios, como podía ser el de Lucas Tarrer, el cual él había elogiado y más que lo va a elogiar.
1: Me he ido a Lucas porque es verdad que es un chico de la casa, que joder, todos sabemos el peso que se lleva de la temporada pasada y es difícil gestionarlo, entonces me he ido a destacarlo, pero claro, es que ahora me he puesto a pensar, Marco, Rubo, Diego, Ureña, Peter, Lucas, Vadillo, Jaume, es que no se sabría destacar ni a 2 ni a 3, por eso te digo que me quedo con la actitud del equipo, es de quitarse sombrero.
2: ¿Tienes ganas de que Joaquín y Pau rompan un poco la veda y que no se enquiste esa situación, ¿no? No solo por ellos, sino porque es una cosa que se suele enquistar en Zaragoza con el paso de las temporadas? ¿Tienes ganas personalmente de que rompan?
1: Yo creo que si le ayudamos entre todos es cuestión de tiempo. Hoy también han tenido 2-3, nosotros entre semana vemos el nivel que tienen, estoy muy tranquilo porque sé que va a llegar. Al final son momentos, al final los goles es cierto que es romper esa barrera de empezarlos, gente que tiene gol, pasa con Jaume los 2 primeros días todo el mundo le quería matar, ya de repente mira, ha metido 2 goles allí, ha metido hoy y se sueltan, pues bueno. Yo sé que estoy muy tranquilo. Son estados de forma durante la temporada, de cara a gol. Son cosas que no me preocupan.
0: En Tarragona, el Real Zaragoza perdía en lo que era la primera jornada liguera. Ahora, después de unas semanas, lleva 3 victorias más. De 4 partidos disputados, ha ganado 3. ¿Qué valor le da Ibai Gómez al buen comienzo del equipo? Era muy importante conseguir empezar con un baremo de puntos positivo y optimista que nos llevara a la parte alta y que no nos hiciera o obligara a hacer cálculos crueles.
1: Bueno, yo os dije después de Tarragona que no me preocupaba porque habría sido un espectáculo de equipo. Yo creo que el equipo se merece llevar 12-12 y yo lo digo de verdad, ¿eh? Lo que creo, con toda sinceridad del mundo, llevamos 9. Bueno, estoy muy, muy contento con la reacción que ha tenido el equipo después de Tarragona, porque después de lo que vienes del año pasado, empiezas perdido en primera ref, la primera jornada y darle la vuelta mentalmente a eso, pues a veces no es sencillo, ¿no? Entonces, bueno, tengo que destacar también esto, ¿eh? Esto es un pelo de punta, esto es un espectáculo y al final nos llevan.
0: Hay partidos y partidos. El de ayer fue bastante redondo, bastante completo, pero ¿cómo lo ve Ibai? ¿Cómo quiere que sea su equipo? ¿Quiere que se parezca al Real Zaragoza que vimos ayer en el Ibercaja Estadio o alguna de las fases en las que el equipo igual ha jugado más directo o de otra forma o incluso abusando más de la posesión al pie? ¿Cómo quiere que juegue el Real Zaragoza? ¿Es muy similar a lo que vimos ayer?
1: Nos tenemos que parecer mucho al equipo de la primera parte. O sea, no solo en casa. Nos tenemos que parecer fuera también al equipo de primera parte. Un equipo que sea intenso en la presión tras pérdida, en la marca en posesión, no vigilar, sino marcar cuando ya estamos en último tercio de ataque, ser capaces de reestructurar rápido, el sin balón. El con balón, lo que te digo, depende menos de nosotros. Entonces, lo que dependa de nosotros, ahí no podemos fallar. Y creo que el equipo está siendo un ejemplo.
0: En la victoria, ¿qué importancia le da a la afición y al ambiente o buen ambiente que mostró el Ibercaja Estadio en el partido de ayer ante el Fútbol Club Cartagena?
1: A ver, yo lo que os digo, al final nuestro primer objetivo desde el primer día, sabéis cuál ha sido, intentar enganchar a la gente, intentar ilusionar a la gente, porque sabemos lo que nos pueden dar, entonces creo que lo estamos consiguiendo. Y luego también tenemos que ser conscientes, bueno, lo que no puede ser es que los halagos nos debiliten, que suele pasar mucho. Entonces, el año pasado costó porque era una categoría más, este año puede costar menos, aunque sea difícil, es una categoría menos. Entonces, bueno, nosotros pies en el suelo y a currar como animales cada día.
3: Sí, que quería incidir en un nombre, el de Ureña, que comentaba también Pablo. Él decía en la presentación que eras un entrenador que mejoraba a los jugadores. Hoy ha dado la sensación, ya en los 2 partidos anteriores saliendo desde el banquillo, pero hoy como titular daba la sensación de que tenía algo especial. No sé a qué nivel lo es y hasta dónde puedes,
1: bueno,
3: mejorarlo.
1: A mí me pasa que con el tiempo cojo mucho cariño a los jugadores, mucho, mucho. Y a Ure lo he tenido antes de estar aquí. Entonces es un jugador que le tengo mucho cariño, entonces yo creo que también, bueno, pues ¿qué va a hacer él? ¿No? Hablar bien. No puede hacer otra cosa, porque si no, del entrenador normalmente, cuando te vayas, es otra cosa, pero cuando está hay que hablar bien. No. Es un jugador que es diferente, ya lo habéis visto en la acción del gol, es diferente, es un jugador que se gira bien, que puede jugar por dentro, por fuera, que tiene 1-1, que es capaz de desequilibrar partidos, la acción del gol es espectacular y la verdad que estoy muy contento de tenerla aquí porque sé que nos puede hacer mucho mejores como lo pensaba antes de que llegara.
0: Bueno, pues le volvían a preguntar a Ibai por su grado de satisfacción, parece una encuesta de un hotel. Le volvían a preguntar por su grado de satisfacción con los partidos vistos y con el nivel de juego mostrado por su equipo en estas 4 primeras jornadas en las que ha conseguido sacar 9 puntos.
1: Pues mira, lo suelo decir a los amigos y a la gente, como entrenador es verdad que sientes muchísima responsabilidad, se pasa mucho peor, pero el grado de satisfacción es mucho mayor cuando consigues que tu equipo juegue o se parezca a lo que quieres ser. La primera parte de hoy a mí me hace muy feliz, es un grado de satisfacción absoluto. Es cierto que, joder, pues para hacerlo excelente, pues teníamos que haber ido por delante del marcador, pero es que soy de los que piensa que jugando así la probabilidad de ir por delante del marcador aumenta y eso no me lo va a cambiar nadie ni nada, todo clarísimo. Cuantas más veces llegas a la portería rival con el mayor control posible, soy de los que piensa que la probabilidad de ir por delante aumenta. Habrá otros que piensen diferente no lo comparto, lo respeto, pero yo ahí lo tengo claro.
0: Cuando dejas entrar a un sitio a gente que no sabe dónde está ni de lo que habla, pues pasan cosas. Yo ya sé por qué lo digo. Le preguntaban a Ibai Gómez por si hay un plan anti-euforia, porque hemos ganado 3 partidos en primera ref, al Juventud Torremolinos, al Antequera y al Cartagena. Un plan anti-euforia, ¿eh? Por ganar al Juventud Torremolinos, al Cartagena y al Antequera, los rivales que nos tocan, ¿eh? No, no es una falta hacia ellos, al revés. Los pongo en valor, nos han puesto las cosas súper difíciles con mucho menos presupuesto y mucha menos masa social apoyando detrás. Han hecho las cosas bien y tienen su premio, estar en la primera ref compitiendo. Nosotros hemos hecho las cosas mal y tenemos nuestro castigo, estar en primera ref compitiendo. Pero desde luego, ganemos 3 partidos o 127... no debería reinar la euforia en todo un Real Zaragoza por ganar a rivales de primera red. Hay que ser un poquito humilde y también un poco consciente de lo que es este escudo y la categoría, el equipo, el contexto. Pues eso le preguntaban a Ibai, si hay un plan anti-euforia. No creo que sea necesario, no creo que haga falta, creo que la gente en Zaragoza sabe bastante, bastante de fútbol, casi todos, pero a veces hay gente que no. Así que, ¿hay un plan anti-euforia?
1: Lo que te digo, yo antes de venir aquí ha habido mucho trabajo de informarme de gente de aquí, de gente que ha pasado por aquí, de cómo es todo. Y aquí sois, de momento no me voy a considerar de aquí porque llevo poco tiempo, sois como el tiempo. Es, ¿no? Me han dicho mucho calor o mucho frío, pues esto es igual, o estamos aquí o estamos aquí. Nosotros internamente estamos trabajando para que los halagos no nos debiliten y para que cuando lleguen los momentos difíciles seamos capaces de levantarlos. Hay un trabajo interno y lo que dije desde dentro, ese trabajo interno lo que queremos es dar fuera y desde fuera que siempre nos aporte, pero nunca sin perder el equilibrio. Hay muchas cosas que estamos trabajando a nivel mental que consideramos que son muy importantes.
0: A ver, eso está muy bien y es muy chulo y está súper guay repetir cada 2 días lo inestable y mala que es la afición del Zaragoza, que enseguida pillamos el discurso y la prensa y todo esto. Pero una cosa le voy a decir a Ibai, cogemos al Athletic Club de Bilbao, le damos los 15 años del Zaragoza y lo dejamos en primera ref. Y a ver cómo está el tiempo, a ver cómo actuaría la afición. Si con caricias, si tirando contenedores y botellas, si quemando coches. ¿Cómo actuaría la afición del Athletic Club de Bilbao? No lo sé. Pero, por favor, dejad de juzgar a la afición del Zaragoza o decir cómo eso deja de ser. Que estamos en primera ref, ¿eh? Estamos en primera ref. Y aquí ha vivido mucha gente del fútbol muy bien y ha ganado muchísimo dinero a costa del Real Zaragoza, ¿eh? Que parece que los aficionados sean los malos. Los aficionados no hacen más que pagar, pagar y pagar año tras año. Llenar los estadios en casa y fuera. Y si tienen que oír... No, es que sois como el tiempo. ¿Perdón? ¿Cómo que como el...? ¿Pero por qué tienes que llamarle a la afición de Zaragoza sois como el tiempo o a la prensa? Es que no lo entenderé nunca. Es en plan, estás criticando a tus jefes porque no son suficientemente buenos. No como tu trayectoria hasta ahora, que ha sido pues levantar 3 Champions. Pues es que de verdad hay que saber dónde estamos todos. No sé, será como el tiempo, pero en los malos tiempos la afición del Real Zaragoza no ha dejado el campo vacío, no ha dejado de animar, no ha dejado de protestar, no ha dejado de exigir, no ha dejado de ir a todos los estadios de España en primera red, en segunda, en primera, joder, vale ya de criticarla, que parece que sean el diablo, que no juegan, que juegan los jugadores y cobran los jugadores. Si la misma exigencia que le ponemos a la afición se la hubiéramos puesto a los pedazos de sinvergüenzas que ha habido por aquí jugando en estos últimos años, el Real Zaragoza no estaría en primera red. Pero es mejor mirar la viga en el ojo ajeno. Sí, la afición del Zaragoza tiene sus cosas, pero lo que tiene es mucha paciencia y mucha entrega que lleva totalmente entregada a un equipo que no le da nada, 15, 20 años sufriendo, bajando categoría tras categoría, y aquí sigue en el campo, en el día de ayer... Estaba lleno, ¿eh? Lleno por esa afición tan bipolar que siempre apoya al equipo, que igual no es tan bipolar. Igual simplemente tiene un hijo que le da disgustos y lo que quiere es que deje de dárselos. Vamos a continuar con las palabras de Ibai Gómez.
1: Ander, lo primero que tengo que decir es que no ha faltado desde el primer día, ni un solo día, y si le veis entrar es un espectáculo, pero está con la espalda, con una pequeña molestia en la espalda, que el otro día yo creo que la sobrecarga del isquio al final la cadena posterior le puede venir, entonces... Vamos a ver si podemos tenerle para, ojalá lo tengamos para Ibiza, pero no queremos asumir ningún tipo de riesgo con él. Yo por lo menos no quiero asumir ningún tipo de riesgo con él porque al final no quiero perder a Ander 3-4 semanas. Prefiero que sea 1 o 2 partidos, que no sean 4 o 5 partidos. Entonces veremos a ver cómo reacciona la espalda esta semana y decidiremos de cara al viernes. Es cierto que es una semana muy corta. Bueno, ojalá pueda ir.
0: Una pregunta de 1 minuto de peloteo. No sé cuál es la pregunta, honestamente. Voy a dejar solo la respuesta. Ibai Gómez responde.
1: Bueno, por un lado, yo de verdad entiendo a todo el mundo. La gente está cansada de todos los años que un club como el Real Zaragoza lo está pasando tan mal. Entonces, a veces es poner también en la piel del resto. Yo por eso en ningún momento me he puesto aquí a criticar las críticas, ni mucho menos. Yo simplemente lo que he dicho es que seamos conscientes de que vosotros y ellos nos pueden dar un plus enorme. Y además considero que a vosotros os interesa que estemos en primera división. O sea, yo lo considero así. Entonces, creo que todos nos tenemos que dar cuenta, siendo consciente de lo mal que se está pasando estos últimos años, por eso siempre he dicho que desde dentro hay que dar a lo de fuera antes de recibir, pero la importancia que tiene que todos rememos a favor. Va a haber tiempo en el que perdamos, en el que va a haber críticas, porque las tiene que haber. Y además yo soy de los que piensa que cuando suelo ser bastante objetivo, suelo ser bastante crítico, porque es lo que me hace mejorar. O sea, sin ninguna duda. Pero respecto a lo que dice de los timings, también vine aquí sabiendo los timings que había. Es cierto que esta temporada empieza más tarde que la segunda división, entonces tienes más probabilidad de poder aguantar. Bueno, yo lo que quiero, de verdad, estoy encantado de estar aquí y ojalá pueda estar por muchos años. Ah, bueno, el calendario. Es que nosotros realmente queremos ser el mismo equipo tanto fuera como en casa. Entonces tampoco nos vamos, si es cierto que jugar 3 partidos fuera de casa es extraño cuanto menos, y jugamos además partidos duros, pero vamos a ver, porque tengo mis dudas de que a nosotros no nos venga mejor ese tipo de partidos que equipos que puedan venir a más bloques bajos. Vamos a ver. Igual equipos que nos vengan más de cara no nos pueden ir mal. Lo estudiaremos, lo analizaremos e intentaremos ser mejores que todos cada fin de semana.
0: Pues este ha sido Ibai Gómez, entrenador del Real Zaragoza, muy contento y no es para menos por su tercera victoria consecutiva. Le damos la enhorabuena y a seguir ganando, y que tenga mucha suerte, pues su suerte es la que marque nuestro futuro. El siguiente que vamos a escuchar es Rubén Díez. El jugador del Real Zaragoza era titular por primera vez bajo las órdenes de Ibai Gómez y le preguntaban por la afición.
4: Yo creo que el ambiente ahora mismo es de felicidad, que están con nosotros. Creo que van a ser muy importantes a lo largo del año, porque bueno, se ve que cuando nos empujan al final ese plus aquí en casa nos lo van a dar siempre. Entonces, nada, agradecerles todo el apoyo que nos están dando desde el primer momento desde Tarragona, y nada, si se puede pedirles algo, que sigan así, que el equipo, bueno, el equipo se está dejando todo, y nada, a ver si el viernes podemos conseguir una nueva victoria, que creo que hay que darle valor a estas 3 y a una posible opción de tener la cuarta.
0: Pues hizo un buen partido. Rubén Díez gustó bastante a la afición del Real Zaragoza. Se fue aplaudido como uno de los sustituidos.
4: Muy contento por el partido, por la victoria sobre todo. Y nada, ahora toca disfrutar de la tercera victoria consecutiva. Pero ya también desde mañana, ya pensando en el partido del viernes.
0: Ahí estaba Rubén Díez, está tranquilo.
4: Pues yo creo que es un inicio muy bueno, al final, y más después de la derrota injusta en Tarragona, a ver que el equipo se ha rehecho, está demostrando de lo que es capaz, y creo que hay que felicitar a toda la plantilla y cuerpo técnico por estas 3 victorias, porque como ya he dicho, hay que darle mucho valor, porque no es fácil hacer 3 victorias seguidas.
0: Tuvo un gol cantado Rubén Díez en el segundo palo, golpeó en el palo izquierdo de la portería rival, su tiro cruzado con el interior se fue sin marcar, y también dio un pase muy bueno.
4: Yo intento abstraerme un poco del ruido de fuera, porque creo que no ayuda. Al final yo lo que he hecho estas semanas es entrenar, intentar poner las cosas difíciles al míster en sus decisiones, y bueno, hoy he tenido la oportunidad, me he encontrado cómodo. Intenta ayudar al equipo en todo lo posible. Es verdad que me ha faltado un pelín de suerte en la finalización, en el gol, pero bueno, contento, ya te digo, sobre todo por la victoria.
5: ¿Qué propuesta, no, Rubén, para un futbolista, un pelotero como tú? ¿Esto te viene anillo al dedo?
4: Sí, al final creo que soy un jugador que le gusta tener el balón, estar en contacto con él, y la propuesta de Ibai es esa, que el equipo sea muy protagonista, así que la verdad que muy contento.
5: Rubén, ¿cómo han sido estas semanas con el técnico? ¿Qué te decía, qué te pedía para poder alcanzar esa titularidad, sobre todo porque has compartido vestuario con él? ¿Qué tal con Ibai? ¿Qué te decía durante estas semanas?
4: Nada, al final que No me ha dicho nada en especial, ya nos, como has dicho, ya nos conocíamos de antes porque coincidimos en vestuario, sabe qué tipo de persona soy, cómo trabajo en el día a día, entonces tampoco había que matizar muchas cosas. Al final esto consiste en trabajar en el día a día, el entrenador toma las decisiones y es ayudar al equipo porque, pues bueno, tanto el club como... como el equipo está por encima de todo.
5: Rubén es un 6, es un 8, es un 10, que sabes que ha habido debate también sobre eso, que es Rubén 10.
4: Bueno, soy lo que el míster me necesite en cada momento. Es verdad que bueno, estoy un pelín más cómodo cuando llego a área, entonces, pero bueno, al final esto trata de sumar, donde habrá partidos para todo y para todos, y bueno, al final intentar ayudar donde sea.
5: Una última por mi parte. ¿Cómo te has visto en esa primera parte y sobre todo las tres que has tenido? Se te veía ya en la última hasta frustrado, ¿no? ¿Qué más tengo que hacer para meter?
4: Sí, me encontraba cómodo porque estaba en esa zona con Lucas, con Marco, con Jaume y entre los cuatro creo que estábamos teniendo mucha movilidad, estamos encontrando ahí muchos huecos. Y una pena porque al final tener dos, tres ocasiones claras y no poder... materializar una, porque encima hubiese supuesto el 1-0, el abrir el marcador bastante pronto, pero bueno, al final, pues bueno, un poco, como tú dices, frustrado por eso, pero en línea general es contento.
5: Percibimos desde fuera un equipo unido, entregado, luchando, pero tú desde dentro, ¿cómo nos describes vuestro día a día y cómo de cuidado está el escudo del León?
4: Pues la verdad que a día de hoy, o sea, una plantilla súper sana, muy trabajadora, que eso es fundamental. Estamos todos aquí por un mismo objetivo, que creo que es claro, es a largo plazo, y a partir de ahí el ambiente, tanto como está siendo, iba a ser así todo el año, por, bueno, al final creo que estamos también unos cuantos jugadores más veteranos que una de nuestras principales funciones dentro del vestuario es esa, que haya buen ambiente, porque es fundamental. Vestuarios donde no haya buen ambiente, donde no se trabaje en el día a día, no llegan a nada. Entonces, creo que eso se está cumpliendo y se va a cumplir, porque al final, ya he dicho, todo esto está por encima de cualquier jugador, entonces eso es primordial dentro del vestuario.
0: Otro jugador que hablaba, dio una asistencia, fue Óscar Ureña. El chico se va soltando y dejó muestras de su calidad en la jugada del gol que dio la victoria al Real Zaragoza.
6: Buenas noches, muchas gracias. Muy, muy, muy contento, la verdad.
0: Se le veía muy feliz al chico, un chico muy joven, en cámara todos se ven muy jóvenes, más que en el campo, y un chico que hizo una jugada individual fantástica, le dio los 3 puntos al equipo, marchándose de 2 dentro del área y poniendo un centro maravilloso al segundo palo.
6: Muy satisfecho, la verdad, porque llegaba sin haber hecho pretemporada, en mi tercer partido desde la temporada pasada y me he notado muy, muy bien en todos los sentidos. Y ya muy feliz por poder ayudar al equipo con números.
0: Pues la verdad que tiene mérito estar tan fino como mostró ayer en ese desborde, con esa chispa, siendo que aún no está al 100% y no hizo pretemporada.
6: Me he encontrado muy bien, en otra parte, aunque fuera solo y fuera diferente, yo también he trabajado mucho este verano para llegarlo lo mejor posible y estoy viendo los resultados.
0: Pues tiene mérito, de verdad, tiene mérito porque el trabajo individual en el fútbol no es lo mismo, solo ha podido hacer físico, pero no tienes la chispa competitiva del juego de equipo que te dan los propios partidos oficiales.
6: Bueno, por izquierda, porque también me gusta tirarme mucho para adentro, pero también en el carril central, es una posición donde he jugado muchos años, al final toda mi etapa formativa la hice por carriles centrales. Pero bueno, en esas dos posiciones son las que más cómodo yo me siento.
0: Mostró bastante polivalencia, jugó en banda izquierda y también jugó como media punta unos minutos hasta que ya el equipo no necesitaba ir de sus servicios.
6: Estaba pensando en Ibiza, que una cuarta ya sería la guinda del pastel y a seguir sumando, pero sobre todo con los pies en el suelo, que esta liga es muy, muy difícil y hay que pensar partido a partido.
0: No será fácil, desde luego, ganar en Ibiza. El calendario empieza a complicarse. Es un equipo ya con más presupuesto y más potencia de fuego que igual los rivales que hemos tenido hasta ahora en el inicio de la competición.
6: Es increíble. La verdad que yo estoy súper agradecido cómo me ha recibido toda la afición, parte de mis compañeros y toda la gente del club. Pero jugar delante de 15.000 personas es algo increíble y que aparte a mí como jugador me ayuda a tener más autoexigencia y hacerlo mucho mejor.
0: Esa es la actitud, no hay que tener miedo. Si tú eres futbolista, el campo lleno. No tienes que querer que el campo esté vacío jamás. Quieres exhibir tu fútbol y hacerlo lo mejor posible. De igual forma pasa en la prensa. Cuanto más hablen de ti, mejor, más promoción están haciendo a tu fútbol, por tanto, a tu futuro. Eran los protagonistas que hablaban por parte del Real Zaragoza en este último partido en el que el conjunto maño salía victorioso. A continuación vamos a escuchar al entrenador rival hablar en las declaraciones postpartido. Me parece un buen entrenador, Íñigo Vélez. Le puso las cosas difíciles al Real Zaragoza con menos potencia en su plantilla de la que tiene el conjunto maño. Le escuchamos.
7: No he hablado con él, todavía no entra en el vestuario y bueno, el partido entramos fatal, nos entró fatal, nos han dominado durante 20 minutos. Creo que hemos acabado, no sé si 15, 10 o 20 minutos de los últimos, de la primera parte al final. Creo que hemos tenido ocasiones muy claras, a costa de cabeza. Ellos también, es normal que hayan tenido una del palo de Rubén, que ha sido bastante clara. Hemos salido a la segunda parte, como hemos acabado en la primera parte, muy bien, con ocasión de gol. Y bueno, y el partido se rompe con una expulsión. Es verdad que es expulsión. Pero también es verdad que en la primera parte yo creo que hay una jugada que puede cambiar el signo del partido, ¿no? Que no pasa nada, ¿eh? Pero bueno, la expulsión nos hace, pues no sé cómo te diría, rearmarnos de una manera que creo que el equipo ha competido increíble. Incluso ha tenido una Marcos en el primer palo. Es más, yo creo que hemos tenido incluso más balón que los primeros minutos, sin duda. Muy buen partido del equipo, en una situación complicada contra todo un Zaragoza en su casa, pero es verdad que nos vamos con cero puntos y con la sensación de que, bueno, que hemos podido meter alguna en la primera parte y sobre todo que la expulsión pues nos ha marcado el partido.
8: Pues un poco se repite la historia de partidos anteriores en los que el equipo seguramente merece más, en el que seguramente deja pasar oportunidades claras. Claro, te das con la sensación de que merecen más, pero al final lo que son los puntos y...
7: Sí, a ver, totalmente. Al final es verdad que bueno, en ese aspecto es lo que hay. O sea, el resultado es el que es y por mucho que te merezcas más, no te van a dar ningún punto más. Pero es verdad que en ese aspecto yo creo que hemos jugado de 4 o 3 fuera de casa y hemos generado muchísimas ocasiones contra rivales como, bueno, aquí como en Zaragoza, en Majadahonda, con situaciones que igual al principio... No
0: hemos. Estamos escuchando a Íñigo Vélez, el entrenador del rival del Real Zaragoza ayer, del Fútbol Club Cartagena.
7: Y ellos encima nos meten gol seguido de la expulsión, ¿no? Se les ha puesto de cara, pero creo que bueno, han sufrido para mantener el resultado, pero es que es la primera federación. Son todos los partidos muy complicados y lo que digo, la sensación de bueno, es que hemos tenido ocasiones, hemos jugado bien, pero... De que no hemos puntuado.
8: Esa jugada de la primera parte, el penalti sobre, pues el penalti sobre Da Costa.
0: La jugada polémica del partido, un posible penalti sobre Da Costa que podía ser, veremos a ver.
7: Yo las tarjetas no las pido casi nunca y ahí están las estadísticas. No me gusta pedir porque entiendo que el árbitro está mucho más cerca que yo, como lo voy a ver yo a 70 metros. Pero a mí, desde mi posición, me ha parecido muy claro por el hecho de que no tocan balón y Da Costa se mete entre dos. Es una decisión del árbitro, ya te digo. Pero a mí por eso Daco me ha dicho que sí y a mí me ha parecido muy claro. No lo he visto de cerca. Bueno, de hecho lo he visto luego creo con la pantalla, ¿no? Pero bueno, es una situación que al no tocar balón, los defensores y Da Costa caes al suelo, entiendo que Da Costa no se tira al suelo delante del portero. Pero bueno, que repito, que el árbitro está a 10 metros, no la voy a ver yo desde 60.
0: Bastante señorial en su protesta, ¿eh? El señor Íñigo Vélez podía haberse mostrado más enfadado, escandalizado.
7: Prefieres jugar seguido, eso te lo aseguro, cuando no ganas. Pero es verdad que tenemos que tomar esta semana, pues bueno, para seguir trabajando conceptos y luego la realidad es que nos vienen 4 partidos en 13.

0: parece que la gente en esta categoría tiene un poco más de miedo y se respeta un poco más, como que sabe que cualquier día te puede salir malo, por tanto, mejor no provocar o no hacer el tonto con el rival. Estos han sido los protagonistas del partido del Real Zaragoza 1, Fútbol Club Cartagena 0.
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0: Otro protagonista que vamos a escuchar es Raúl Jardí, el 10 que la Sociedad Deportiva Huesca empataba ante el Atlético madrileño, ante el Atlético B. Dos rivales de alturas en la temporada, dos rivales que tienen el mismo objetivo, quedar arriba en la tabla. El 0-0 ante el Atlético madrileño mostró una versión más sólida, aunque el equipo de Jardiel sigue sin encontrar suficiente fútbol para hacer daño a sus rivales y obtener una serie de victorias. Escuchamos al técnico maño Raúl Jardiel después del Huesca Atlético madrileño. 0-0, reparto de puntos en el Alcoraz.
1: Te quedas con este empate, se ha visto cosas positivas, otro cambio del equipo, pero a lo mejor lo negativo es que el equipo no ha conseguido los tres puntos.
2: Sí, estoy contento por el resultado, pero estoy muy satisfecho con el equipo, porque hoy la prioridad para mí era transmitir una identidad, transmitir aspectos del juego que no habíamos conseguido estas tres jornadas anteriores, y hoy sí que he visto un equipo reconocible, que tiene que ser un punto de partida. He visto buenas versiones individuales, eso es que el colectivo ha ayudado al individuo. Hemos tenido mucho más alma que estos partidos atrás, hemos jugado mucho más juntos, hemos concedido poco a un rival que viene a hacer cuatro goles y de ganar en el Rico Pérez. Y hoy recuerdo esa ocasión de cabeza y una que Óscar ha despejado mal en la primera parte, poco más. Y eso tiene mucho mérito. Entonces, para mí es un buen punto de partida. Estoy muy satisfecho con la actitud de los jugadores. He visto que el jugador ha querido ganar, se ha comprometido con el partido, con el equipo. Y hoy estoy muy satisfecho porque el mayor reclamo que veníamos demandando estos días era transmitir una identidad, transmitir qué quieres. Luego puedes estar más acertado, puedes estar menos acertado. Pero para mí, ya digo que estos 34 partidos, la forma de recorrerlos tiene que ser como hoy. A partir de ahí ya es ir afinando cosas.
1: Este es el camino, pues, el que quieres de aquí adelante, aun matizando, haciendo cosas.
2: Sí, en muchos aspectos, sin ninguna duda. Yo hoy, sí, un equipo sólido, solidario, que ha trabajado junto, que ha ganado duelos, que ha robado, que ha ido hacia adelante. Y que delante de un buen equipo, que tiene una buena dinámica, pues ha intentado ganar. No lo ha conseguido, pero para mí sin ninguna duda sí que es el punto de partida, digamos, ¿no? Las bases del camino son las que hoy hemos transmitido. Luego, evidentemente, hay que mejorar muchísimas cosas, pero con esta actitud y esta mentalidad no me cabe duda de que las mejoraríamos.
0: Raúl Jardiel aclaraba las disconformidades arbitrarias.

0: cuáles y los motivos por el cual había pedido las tarjetas de revisión que se utilizan en esta categoría.
1: Pues una, si no me equivoco, ha sido la de la mano, que han pedido una confusión de identidad. Y la otra, es que ni me acuerdo.
2: El córner, que no...
1: Pero el córner ahí estaban pidiendo... No sé lo que estaban pidiendo ahí. Una agresión, sí, estaban pidiendo, sí. Una agresión que estaban pidiendo, al final como la pide él, yo tampoco puedo hacer mucho más, ya se pone a revisar al árbitro, sí que las que nosotros queremos pedir, que si no me equivoco hemos pedido una, la del gol anulado, ¿no? Como que no era suficiente para pitar falta, y eso es lo que las mías sí que les, bueno, pues sí que las analizas y las reflexionas con el resto del staff, las suyas, bueno, evidentemente también me ha llegado. Porque era, pero ya está en manos del árbitro. Una vez que el árbitro se pone a revisarla, es su decisión. Yo poco puedo hacer. No es coherente, pero como pasa en muchísimos ámbitos, o prácticamente en todos, echa la ley, echa la trampa, ¿no? Bueno, poco puedo hacer, ¿no? De momento, hasta que no haya otra reunión de comité de sociedad para la temporada que viene, poco podemos hacer más allá de acatarlo. Y sacar el máximo provecho posible a esas normas.
0: ¿Los jugadores entendieron las decisiones arbitrales del colegiado?
1: Sí, en el córner se han ido para atrás. Si os habéis dado cuenta que cuando han pedido el córner, como el árbitro ha hecho un gesto de... Si van hacia atrás, como que no iban a sacar el córner. No hemos hablado con los jugadores. Ahí va a haber cierto desconcierto. Pero bueno, habrá que ir adaptándose lo antes posible.
3: ¿Qué tal, Raúl? Buenas noches. Víctor Lorente, directo en Aragón Deporte. Te quería preguntar, has insistido en la primera frase, pero en las primeras palabras, lo de hoy ha de ser un poco el punto de partida. ¿Este es el Huesca que, como mínimo, tú esperas ver?
1: Sí, yo me voy muy satisfecho con eso. Con la mentalidad, con la actitud. No me voy contento con el resultado. Sabemos que siempre queremos ganar cada partido, pero veníamos de hacer un partido en el que... Bueno, un partido no, tres partidos... muy flojos, de un nivel muy pobre, de un nivel colectivo bajo, de no tener una identidad de juego, y hoy he visto muchas cosas que para mí son muy positivas, ¿no? Hemos tenido continuidad en el partido, no hemos hecho un partido de altibajos, ha habido algún momento que te ha podido costar más, pero he visto mucha continuidad en el juego, hoy en el equipo, del principio al final, eso es muy importante, esa regularidad. He visto un equipo ordenado, que ha concedido poco, que ha corrido, que ha ido hacia adelante también a apretar, que ha ido a por el gol, que... Bueno, muchas señas que para mí son muy positivas. Y una muy importante, que he visto buenas versiones individuales. Hoy ha habido bastantes jugadores que creo que ese es el mínimo nivel como el equipo que tenemos que dar, ¿no? Ya han sido más reconocibles. Entonces, sí, no contento con el, insisto, con el resultado, pero muy satisfecho porque creo que este es el camino.
3: Te quería preguntar por dos nombres propios, al margen, englobándolo un poco en general, de que decías las anteriores semanas, jornadas, que ojalá encontrases un once inicial al que poder dar continuidad. Hoy te quería preguntar por Kembo atrás y por Agus Juárez en la punta del ataque, pero si con ellos también has encontrado un poco en este once inicial, pues eso, un once al que poder darle continuidad de cara al futuro.
1: Sí, lo dices bien. Ayer comentábamos que estábamos buscando un once que para las necesidades que tenemos ahora, quizá en 10 partidos sean otras, porque el equipo esté en otro punto. Pero en el punto que estábamos hoy necesitábamos estabilidad, necesitábamos una buena mentalidad, necesitábamos continuidad, no ir a jugadas, sino mantener una concentración en el juego, al mismo tiempo cierta energía. Estos dos jugadores que me dices... han sido para mí de los dos más destacados, tanto Jan como Agus. Falta toda la semana para trabajar, pero bueno, está claro que el equipo ha transmitido muchas cosas que queríamos y por tanto, seguramente el equipo del domingo tendrá mucho que ver con el que hemos puesto hoy, seguro. Al final, la identidad que queremos tener la tenemos muy clara. El equipo que queremos ser está muy claro. Ya lo hemos sido también en momentos puntuales de pretemporada. Y los cambios que hemos hecho estos días atrás no era porque quisiéramos cambiar la identidad. Era porque la identidad que buscábamos no la estábamos encontrando. Hoy la hemos encontrado. Seguramente habrá mucho menos cambios en Teruel. No me cabe duda.
3: Y te quería preguntar la última por mi parte. Hoy ha vuelto a ganar el Jaén, que creo que se sitúa en segundo, tercero. Villarreal B creo que se mantiene arriba. El Atlético madrileño también está en esos puestos de arriba. ¿ahora se suaviza un poco el calendario y crees que eso puede beneficiarte también? Es decir, de las cuatro primeras jornadas has jugado ya contra tres equipos que van a estar o que están a día de hoy en esa parte alta. No sé si eso alivia un poco también este arranque complicado que hasta la fecha ha tenido el equipo.
1: El alivio que tengo hoy no es el calendario, ha sido el equipo. El alivio que siento hoy es la versión que hoy hemos mostrado, que evidentemente es mejorable. Pero te digo que lo que me da seguridad para lo que viene no son los rivales que están en el calendario más próximo, sino el que siento que vamos a llegar preparados. Ahora sí que es verdad que los equipos que hemos jugado están en la parte alta, pero no tenemos que fijarnos mucho en eso también, porque ya veréis que todos los partidos van a ser muy exigentes, muy difíciles, y ya has visto hoy algún partido que pues eso, que algún equipo de arriba ha ganado en los últimos minutos y parecía que iba a ser fácil y un poco más y no gana, ¿no? No. El alivio es la versión que hemos mostrado y vamos a ir cada partido sabiendo que la dificultad es máxima.
4: Justo Guisado para Onda Cero, Raúl. Quitamos los nombres del análisis, vamos un poco a lo que hemos visto. Hoy has adelantado mucho la defensa, ha bajado la delantera, habéis jugado en muy pocos metros, en muy poco espacio, muy junto. ¿Eso es un poco la idea?
1: Sí, esa ha sido la idea de todos los partidos y de pretemporada. Pasa que el fútbol es un juego y lo juegan personas y bueno, pues por diferentes motivos o diferentes circunstancias no lo hayamos mostrado, pero tienes una seña de identidad. Yo creo que una de las claves de este juego son las distancias entre jugadores, tanto para atacar como para defender. Y hoy las hemos tenido, han sido mucho mejores, mucho más óptimas, y desde ahí todos los futbolistas han crecido. También es verdad que hoy he visto también en el 11 que ya muchos futbolistas estaban a un tono físico muy óptimo, ¿no? Porque creo que estos partidos hemos tenido que, por diversas circunstancias, alinear a algún jugador, porque en esas posiciones todo el mundo no estaba al 100%, ¿no? Ya lo dije el otro día, tanto en el eje de la zaga como los pivotes, por diferentes circunstancias, son futbolistas que vienen de acumular pocos partidos temporada pasada, de no haber podido hacer pretemporada o tener un buen verano, y ahí estábamos un poco resentidos. Y hoy Kembo vino la penúltima semana, hizo los peores datos físicos en los test. Y hoy ya estaba óptimo. Guillén ya encadenaba partidos, que venía de no jugar. Ander ya era un jugador que en verano tuvo unas circunstancias personales que le hicieron llegar un poco en un tono más bajo, y hoy ya estaba físicamente mejor. Y Óscar, bueno, probablemente sea el jugador que de los que han jugado hoy que todavía tiene un margen de mejora para llegar a su 100% físico. Yo creo que los demás estaban ya en ese nivel, ¿no? No son jugadores que, como todavía nos puede pasar con Douglas o con Cristian, que seguramente todavía, Momo, son jugadores que su techo físico está por alcanzar.
4: Y luego yo tengo la impresión, corrígeme si me equivoco, de que los partidos los preparas en función del rival. Por eso vemos quizás esos cambios.
1: No especialmente. Los cambios que se atiende al rival, pero cuando... De hecho, bueno, a ver, con compañeros que he trabajado, que han compartido cuerpo técnico con otros entrenadores, me han dicho que era el entrenador que menos se adaptaba al rival de los que habían trabajado, ¿no? En otros clubes en los que he estado, que a lo mejor coincides con el preparador físico, ya me han precedido otros entrenadores y me dicen, hostia, pues eres de los que no te ajustas tanto al rival. No, lo atiendes porque forma parte del partido. Ajustamos a veces alguna situación de presión, pero aquí hay que tener una identidad muy marcada, y en todos los sitios, ¿eh? Me gusta centrarnos mucho en nuestro proceso, y más cuando tienes que construir un equipo y tienes que construir algo tan nuevo. Los cambios no han obedecido a los rivales, sino a encontrar esa identidad. Y bueno, creo que lo iréis viendo, que no somos un equipo de grandes cambios. Tengo fama precisamente de lo contrario, no fuera de en el entorno próximo, ¿eh? O sea, fama fundamentada.
0: Escuchamos a continuación a uno de los jugadores, Agustín Juárez, tras el Huesca Atlético madrileño.
5: Bueno, la verdad que el equipo mostró carácter, una identidad que tenemos que seguir por este camino. Un sabor muy, muy amargo, porque buscamos hasta el final la victoria y no se nos pudo dar. Sí, estuvo en la jugada que del gol, estuvo muy, muy fina. Pero bueno, no dejamos de intentar, no lo dejé de intentar y para buscar el gol de la victoria, tanto yo como mis compañeros. Y nada, nos vamos, como te digo, con el sabor muy, muy amargo porque queríamos la victoria, estuvimos muy cerca. Toca seguir trabajando en la semana y a por el próximo que vamos por buen camino. Bueno, la verdad que le doy las gracias a la afición por el apoyo, porque desde el primer minuto no dejaron de alentarnos, no dejaron de apoyarnos y nada, el esfuerzo de todo el grupo, pero de mi parte también le doy las gracias y nada, hay que seguir por este camino todos juntos, tenemos que creer, tenemos que tener fe de que este año va a ser bueno para todos, tenemos que estar todos juntos.
0: Muy curiosa la trayectoria de este jugador, del bueno de Agustín Juárez. Y es que el chico es argentino, tiene tan solo 21 años, pero ha ya experimentado el fútbol español. Y es que estuvo en el filial del Granada, en el Recre Granada. También ha jugado en el Atlético Sanluqueño. En ambos sitios estuvo cedido por Newell's. El equipo argentino era el propietario del jugador. Ahora llega a la Sociedad Deportiva Huesca, a la primera red, para intentar dar un salto de calidad en su carrera y asentarse como profesional futbolístico. 21 años tiene, es muy joven, veremos qué le depara la suerte. Y ahora tengo que explicarles un problema. No puedo ofrecerles la rueda de prensa del entrenador del Teruel. No puedo ofrecer la rueda de prensa a mis oyentes de Kiko Ramírez, entrenador del Teruel, cuando está grabada con un micrófono sin encender. Muchas veces recibimos quejas en los medios de comunicación. Es que no tratáis igual a tal que a cual. Estas cosas influyen. Yo ahora quiero ofrecer 15 minutos de actualidad del Teruel a mis oyentes, lo cual implicaba escuchar íntegra la rueda de prensa de su entrenador. Y no puedo hacerlo, no puedo ponerla. Es absolutamente imposible de escuchar. No es un capricho. Les voy a poner una demostración, les voy a dejar un minuto de esta rueda de prensa y me sabe muy malo. Voy a editar lo posible para que puedan entender algo, pero no se puede trabajar así. No puedo poner 15 minutos de algo que no se oye para que la gente intente a duras penas enterarse de la actualidad del Teruel y no puedan. Vamos a escuchar algo para que vean que no les miento e intenten entender lo que puedan. De verdad, les pido disculpas. El Teruel está teniendo un muy mal inicio de temporada y da la impresión de que no lo estemos contando, pero no es así. No estamos dedicando los mismos minutos por un solo motivo. No tenemos el mismo material para hacerlo. En otros deportes, como puede ser el fútbol sala, nosotros dedicamos a los equipos femeninos el mismo tiempo que a los masculinos y a los de primera el mismo tiempo que a los de segunda. Aquí no podemos. Están todos en la misma categoría, pero no tienen los mismos medios o los mismos empleados para poder sacar adelante este tipo de cosas. Por tanto, vamos a escuchar lo que podamos. Les informó el Teruel. Pues perdió 2-0 contra el Rayo Majadahonda, lo hizo el sábado. El Teruel ahora es colista con un empate en 4 partidos. El resto de partidos, por desgracia, los ha perdido. El Teruel, de todos modos, no está para nada desahuciado, ni le pasa nada. Lleva un punto, como llevan Europa, Algeciras, Juventud Torremolinos, como llevan ese punto todos los equipos de abajo. Así que podrá trabajar y seguir esforzándose para salir de esa zona de peligro. Les voy a ofrecer algo de la rueda de prensa y pidiéndoles de corazón sinceras disculpas.
6: No, de la roja, donde creo que no hemos sido merecedores de la victoria y creo que no hemos actuado bien en las áreas. He perdido con el cuadro con el parador y hemos estado. Sucumbe de esa forma en 2 corners y pasa la parte muy difícil de recuperar. Yo me mucha responsabilidad por ser el lado, pero frustrado porque me han marcado un córner similar al de la semana pasada, a Jaén, similar, muy parecido, lo hemos mirado, lo hemos trabajado, lo hemos preparado. Bueno, eso, la verdad que lo que pasa es que no queda.
0: Pues este es el sonido, esto es lo que se ofrece, esto es lo que pongo, y mucho es. No tenía que haber puesto ni 2 segundos hasta que no se ofreciera un sonido digno. Para hacer una rueda de prensa así, es mejor no hacer nada. mucho mejor no hacer nada. No perdemos tiempo nadie y encima la afición no se queda en plan, si no he entendido nada. Si no entiendo nada, ¿cómo voy a poder respaldar al entrenador o al equipo? Bueno, esto es lo que hay. Yo lo siento de corazón. En cuanto haya cualquier cosa del Teruel que podamos publicar de protagonistas que se entienda bien, prometo y me comprometo, por supuesto, a hacerlo aquí, vamos, en el acto. Le queremos prestar atención al Club Deportivo Teruel, pero también, hombre, tampoco tenemos por qué estar trabajando sobre un audio media hora, como es el caso, para intentar ofrecer unas palabras, cuatro palabras a la afición. Ojalá se solvente y podamos seguir atendiendo al equipo turolense. Le deseamos mucha suerte, que vaya consiguiendo sus objetivos y salga de esa última posición, aunque es compartida. Repito, lleva un punto como llevan un punto los cuatro últimos equipos. O sea, que no cunda el pánico, que esto es la primera red, esto es muy largo y es muy difícil.
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0: Casa de Mon Zaragoza doblega de nuevo al Atinaicos para llevarse el quinto trofeo Ibercaja Ciudad de Zaragoza. Sumó su segunda victoria en el día para poner el broche de oro a un inmejorable día de presentaciones en el Príncipe Felipe. Las de Carlos Cantero volvieron a superar al Atinaicos griego dos días después de verse las caras en Egea. Separt y Empe abrían el camino para el inicio del equipo en el partido y desde ese comienzo Casa de Monzaragoza ya mostraba una cara muy seria en defensa que permitía abrir la primera brecha del partido. El segundo cuarto siguió siendo positivo para las rojillas con los minutos de Candela Cuevas y sus primeros puntos en el Príncipe Felipe. El resto del equipo repartía los puntos y el juego para que el Felipe disfrutara con las suyas. Las griegas reducían ligeramente la ventaja a la vuelta de vestuarios en un periodo en el que también Chloe Sánchez tuvo sus primeros minutos en pista. Elena Oma se convertía junto a Nerea en la máxima anotadora momentánea del encuentro, mientras que en una reunión con Separi Bori nos situaba de nuevo por encima de los 10. Merritt ya tenía impacto en su último periodo con varios triples que disparaban todavía más la ventaja y que la situaban como la máxima anotadora del partido. Los puntos griegos venían de la mano de Yakukova, no es sorpresa, pero Bori los contrarrestaba con su calidad. Las nuestras siguieron cogiendo sensaciones para afrontar la primera semana de fuego real con la disputa, ojo, cuidado, de la Supercopa el próximo fin de semana en Torrejón de Ardoz. Casa de Monzaragoza 6-6, Atinaicos Cualco 47. Victoria imponente del equipo que empezará ya su marcha en los campeonatos oficiales, tanto en Copa como en Supercopa, que es el próximo reto, como en la Liga Regular. Vamos a escuchar al entrenador, al coach, al de siempre, al mejor, a Carlos Cantero.
11: Bueno, pues la verdad que han sido dos partidos que nos han servido, yo creo que de bastante. Yo creo que incluso sin entrenamiento por medio se puede ver un progreso. Típico también, los errores típicos de un partido de pretemporada, de entrar en, mejor en 3, 4, 5 minutos un poquito más espesos en ataques. Cosas que venías haciendo muy bien en el partido anterior, como es el ejemplo del rebote, pues hoy hemos fallado en ese aspecto un poquito más. Yo creo que estadísticamente es quizá el único punto donde hasta el último cuarto yo creo que sí que íbamos ahí por debajo en el tema de cómo estamos cerrando el rebote, algo que hicimos muy bien hace dos días. Pero son cosas típicas de pretemporada, así que hemos corrido mejor hacia atrás el balance defensivo y demás. Yo creo que han sido dos partidos donde hemos sabido incluso controlar bien a las tiradoras y a las anotadoras rivales, y partidos donde se han visto diferentes jugadoras donde que resaltaban un día y otro día pues resaltaban otras, que es un poquito el proceso también que llevamos, y esa consistencia individual pues la ganaremos con los días y con los entrenamientos que aún no hemos podido tener.
0: ¿Cómo lleva la preparación el equipo? Esto va a empezar. ¿Se parece ya el Casademont Zaragoza femenino a lo que quiere que se parezca Carlos Cantero? ¿Ya ve un equipo competitivo y lo suficientemente rodado para desplegar el básquet que él quiere ver en pista?
11: Aún queda, pero bueno, es que aunque hay jugadoras por venir, es que no es esto todavía el equipo. Entonces se parece, yo creo que en esencia, yo creo que sí que lo vemos en esencia un poco. Las que estaban el año pasado tienen automatizado ciertas cosas que otras, bueno, pues nos cuesta todavía adaptar, que poco a poco lo irán consiguiendo. Nos falta un puntito físico que ya lo remarqué hace dos días, yo creo que hoy también. Yo creo que muchas situaciones de tiros fallados o de cabezas un poco espesas para encontrar tiradoras y demás, o situaciones de quizá faltas tontas o demás, yo creo que vienen por ese punto físico que aún nos cuesta, que es, por otro lado, es normal porque está siendo una pretemporada donde vamos un poco con el freno de mano echado, porque cuando tienes 11, 12, 10 jugadoras, pues si pierdes una se puede solventar, pero con pretemporada que hemos estado con 6, 7 jugadoras, perder a una, pues a la que había un dolorcillo de alguna, pues significaba bajar ritmo los entrenamientos y demás para proteger a una o a varias jugadoras. Entonces yo creo que estamos pagando eso y lo pagaremos hasta que entrenemos y estemos completas y podamos ser ese equipo que físicamente es superior a la mayoría de equipos que tenemos delante. Yo creo que estamos haciendo un gran esfuerzo, yo creo que se está viendo, pero yo creo que espero que estemos viendo una esencia de lo que podemos llegar a ser y de ver ese potencial. Pero claro, nos quedan dos jugadoras que quizás sean las dos jugadoras más físicas de la plantilla, que es una por dentro y una por fuera, y eso se nota. Yo creo que nos falta para penetrar, nos falta para tener claridad mental, nos falta para defender, y yo creo que ese es el punto que nos va a dar las que faltan.
12: Dos muy rápidas por mi parte. Hablabas ahora de esas dos jugadoras. ¿Cuándo las esperas? ¿Cuándo esperas poder contar con ellas? Y por otra parte, me gustaría una pequeña valoración de Candela Cuevas. Es una chica que mucha gente no conoce. Uh-huh. Hoy ha jugado 5 minutos y ha derrochado un poco de valentía, ¿no? De lo que es ella, de con esa penetración, esos dos puntos. Una pequeña pincelada de Candela, por favor.
11: Pues ya en breve. Yo creo que ya las esperamos en breve. Ya va acabando la liga regular y las espero en breve. Con Ornella salió ya el cambio de contrato. Eso hace que esos dos partidos que le quedaban por jugar ahora se alargue, a que tampoco sabemos si lo iba a jugar ahora o si iban a esperar a los dos últimos partidos. Al final, bueno, pues con esto se asegura el final de la liga regular y está al caer, o sea, eso es así. Entonces, tarde o temprano, pero más pronto que tarde, pues las dos volverán y formarán parte de la plantilla. Exactamente, no sé cuándo decirte todavía. Y de Candela, pues ya no solo Candela, que hoy ha tenido presencia, ya jugaron tanto Candela como Chloe, jugaron el partido de Guernica. Ya con la llegada de las nuevas jugadoras, Nas, la joven, la junior turca que vino aquí, pues es la que con la nueva llegada de nuevas jugadoras no podemos convocar a más de 12 y demás, pero desde aquí agradecerlas porque nos hayan ayudado un montón. Ya no es que sean mejores o peores, sino esa ayuda te hace que esos entrenamientos con 6, 7 o 8 jugadoras, pues tener 3 juniors nos han ayudado bastante. Si no hubiera sido una pretemporada que literalmente nos comemos los mocos entrenando, porque serían muy muy monótono, con entrenamientos de muy pocas jugadoras. Entonces el haberlas tenido, la verdad que muy bien, han tenido una actitud maravillosa todas ellas. Hoy ha jugado más Candela, el de Guernica tuvieron minutos incluso Chloe muy buenos en aquel partido, y bueno, espero seguir contando con ellas a lo largo de la temporada. Así que es cierto que tenemos una plantilla muy larga, pero hay un trabajo que está detrás de entrar entrenamientos y demás, y ahí podemos seguir contando con ellas, a la vez que compaginan con el trabajo con el junior, y ahí tenemos a Paula, que un poco controla también esas subidas al primer equipo, pero bueno, estoy muy contento con ellas y agradecerlas públicamente el tener jugadoras de esta intensidad y de estas ganas y entrenables que han demostrado mucha ayuda al equipo.
13: Acaba de anunciar Golden State que ha cortado a Nadia y ha fichado a Minata Gueye para los playoffs. ¿No la descartas para la Supercopa a Nadia? Si no tiene que jugar los últimos partidos que quedan, a lo mejor pudiera estar incluso la semana que viene, ¿o no te lo planteas?
11: No sabía la noticia. No lo sé cómo serán las llegadas, no sé cómo está eso pactado con el club o demás. Yo ahí esa ya te digo, no sabía ni la noticia, ahora ya la sé. Sí que sabía que se iba a anunciar, pero tampoco sabía que ya había salido ya. Entonces, es las comunicaciones que tengan ahora con el club para ver cuándo puede estar y me comunicarán cuando llegará la jugadora y demás. Es una de las que estaba el año pasado. Bueno, pues intentaremos hacer el trabajo que hemos hecho, por ejemplo, con Mariona, que a pesar de llevar dos partidos solo lleva un entreno con el equipo. Entonces, el intentar esa adaptación rápido, sobre todo empezar con las cosas que ya conoce y con las que se pueda tener un poco que ya conoce, que hay que recordar. Mariona también para eso es extraordinaria. Su cabeza aún funciona y como recuerda todo muy rápido. Veremos a ver con Nadia, y todo requiere un timing y una adaptación.
0: ¿Cómo se va a tomar el partido del miércoles, el próximo reto para el Casademont Zaragoza, antes de la regularidad que te da el jugar constantemente un partidito o dos, dependiendo de la competición en Liga? Venimos de jugar amistosos y puede cambiar el equipo, ¿o va a seguir con esa mentalidad amistosa, por así decirlo?
11: Partido. Sí, lo voy a volver a tomar como el partido de Guernica, como un entrenamiento. Es decir, yo creo que en la pretemporada teníamos estos cuatro partidos, que ya era difícil sacar más partidos no por rivales, sino por la disponibilidad de jugadoras. Era difícil sacar más partidos. Partidos antes, ya te digo, éramos 6-7 jugadoras, que a lo mejor era muy pronto en la pretemporada para jugar algún partido. El de Guernica lo tomamos, yo creo, que como un entrenamiento, aprovechando para jugar. Creo que lo dije, era nuestro tercero, cuarto, 5x5 que jugábamos. Yo ya se lo dije al equipo, que era un entrenamiento, y que los partidos atinaicos quizá eran un poco donde teníamos que sacar nuestra mentalidad competidora, ¿vale? Entonces, ahora sí que es cierto que nuestra prioridad es la Supercopa, no el partido del miércoles, sino que el miércoles lo usaremos pensando que tenemos el partido de Valencia, como si las que tuviéramos delante sean Valencia, de cara a que si tenemos que plantear alguna cosa, pues sin enseñar nada, evidentemente, pero con la mentalidad de que estamos preparando un entrenamiento de cara al partido del sábado.
0: No era el único equipo que jugaba del Casademont. El Casademont Zaragoza se hizo con el undécimo Memorial José Luis Abos después de superar a UCAN Murcia en una gran actuación colectiva que sirve también para poner punto y final a la pretemporada. El equipo masculino estaba recogiendo el trofeo de mano de los hijos y la mujer de José Luis Abos. Además, uno de ellos es oyente de esta casa, es muy zaragocista, muy aficionado al Casademont. Le mando un abrazo muy fuerte. Casademont Zaragoza salió muy bien en el inicio del partido. Jaborowski ya levantaba los primeros wow y él seguía haciendo buenas transiciones y un gran trabajo colectivo para ir a por el partido, ya para ir por delante al final del primer cuarto. El segundo cuarto siguió muy parejo, nadie conseguía despegarse. Justin de nuevo y Virutis eran los faros del equipo en ataque. Hubo mucha intensidad y con pases propios de pretemporada, pero la ventaja era del Casademont Zaragoza al descanso. Un descanso en el Príncipe Felipe que sirvió para rendir homenaje a dos figuras imprescindibles de nuestro baloncesto, como son José Luis Abos y Ranko Ceravica. Viru siguió haciendo mucho daño después en la zona y eso nos permitía seguir con la buena dinámica, mientras que Traven Haynes ponía la directa para el +7 en el marcador. En el último periodo, el equipo siguió en muy buena línea, todos sumaban y la actividad defensiva se transmitía a los puntos, para dejar así el 22º trofeo Ibercaja Ciudad de Zaragoza, 10º Memorial José Luis Abos, en casa, en Zaragoza. Casademont Zaragoza 8-7, UCAN Murcia 7-2. Escuchamos al técnico, al coach, a Gonzalo.
14: Buenas, pues, ¿qué os voy a contar? Una valoración muy positiva. Empezar en casa, les había dicho a los jugadores, ¿no? Tenemos solo una oportunidad para dar una buena primera impresión y creo que eso se ha visto, ¿no? Se ha visto el equipo que queremos ser, se ha visto muchas cosas buenas y hoy era un día importante para nosotros, muy importante para el equipo, un día muy importante para para el club, porque hoy se rendía un homenaje a dos entrenadores, pero yo quiero destacar un poco la figura de José Luis Abos porque fue rival mío, ¿no? Fue rival mío y para mí hoy era un día chulo poder brindar esta victoria a la familia de José Luis y que ya tengamos a José Luis siempre en el pabellón, cada día que entrenemos, su fuerza y lo que él representa a este club. Para nosotros es, para mí, por ejemplo, personalmente, y para la gente de Zaragoza, era un día que queríamos hacerlo muy bien, ¿no? Entonces, contentos por lo que hemos hecho, contentos por el trabajo, contentos, bueno, hemos tenido un problema físico con Robert Blumberg, un golpe. Es solo un golpe, pero sí que le ha dejado out. Y aún así hemos sabido rotar el equipo, cambiar posiciones y que no se note, ¿no? Entonces, contento, valoro mucho esta victoria contra un rival que es de los rivales top de la liga. Y ahora, bueno, no volvernos locos, pero saber qué camino es este y que seguimos creciendo y que seguimos mejorando.
0: Del señor Gonzalo hay que decir una cosa, ¿eh? Es un buen tipo. Es un buen tipo. Yo creo que se ganó a los jugadores el año pasado y consiguió hacer lo suficiente para salvar al conjunto maño. Después se queda y tiene esta oportunidad. Es un buen tipo, el bueno de Gonzalo, que recordaba esa anécdota, ¿no? Que él era rival de José Luis Abos y por ello le conocía y respetaba. Seguimos escuchando al coach del Casademont Zaragoza. El equipo se mostró bastante, bastante bien, muy bien, en comparación al pasado más reciente, a partidos en los que podemos decir que no dimos nuestra mejor versión. Se notó una mejoría. Además, ante un rival de altura, vale que sea pretemporada y un partido de entrenamiento, pero también el rival tiene su calidad y seguro que le gusta ganar, hasta en el recreo, como se suele decir. Así que UCAL Murcia hizo lo que tenía que hacer, pero Casademont Zaragoza fue mejor. ¿Notó el técnico, el coach, una mejoría?
14: Sí, nosotros creo que hemos sido un equipo muy bueno en toda la pretemporada en el rebote ofensivo. Muy bueno. Hemos siempre cogido, a medida que íbamos creciendo en pretemporada, cogiendo por encima del 30% de rebotes en el rival. Más que numéricamente, nos basamos en porcentajes, ¿no? Que estamos metiendo muchos puntos, más de un punto por posesión, cada vez que cogemos un rebote ofensivo. Hoy hemos cogido el 50% de rebotes ofensivos. No te sé decir cuántos son, pero sí sé el porcentaje, que es mi obsesión, ¿no? Cerca del 50% de los rebotes del aro contrario hemos cogido. Y lo que estábamos haciendo mal en otros partidos, que era un problema, era nuestro rebote defensivo. Quitando el segundo cuarto, creo que lo hemos hecho bien. Tenemos que mejorar, pero habíamos puesto como objetivo que estar por lo menos con el 70% de rebotes en nuestro aro, por encima, sería genial. Bueno, hemos hecho un 75% de rebotes en nuestro aro, que es una marca que somos capaces de mantenerla. Pues va a ser una marca importante que nos va a dar opciones de ganar si conseguimos estar en esos números, ¿no? Entonces, bueno, yo creo que defensivamente el equipo, ya os comenté que nosotros no somos el cuerpo y los físicos que tienen Murcia. Ya habéis visto, te sacan de las jugadas. Es un equipo que defensivamente es muy, muy bueno. Pero creo que podemos hacer cosas en el trabajo previo, pero tácticamente creo que hemos estado muy bien, ¿no? Ahí, el trabajo que está haciendo el staff es muy bueno. El trabajo que está haciendo Jorge en la faceta defensiva, esa responsabilidad que tiene, es muy bueno. Y los jugadores están comprando nuestras ideas. Y es verdad que hoy hemos llegado un poquito más frescos que la semana pasada, que veníamos de una carga muy alta, ¿no? Pero bueno, no volvernos locos. Saber que hemos jugado contra un rival que lleva tres partidos muy seguidos y hemos jugado en casa. Entonces, oye, disfrutarlo. Nuestro objetivo hoy era demostrar a la grada lo que queremos ser y lo que podemos ser, y eso lo hemos hecho. ¿El resultado ha sido bueno? Pues genial. Pero si el resultado hubiera sido malo y aún así hubiéramos conseguido ese objetivo, también muy, muy bien.
0: ¿Qué jugadores destaca el coach del partido en el aspecto individual?
15: En esa onda.
14: Sí, bueno, yo creo que tenemos una plantilla compensada, ¿no? Tenemos una plantilla que tienen, como todos equipos, pero tienen características muy buenas. Lo bueno que tenemos es que en lo que ellos son buenos, son muy buenos. Y evidentemente tenemos deficiencias, como todos los equipos, ¿no? Pero si algo tenemos bueno, es que en sus skills, en sus características buenas, nuestros jugadores son muy buenos. Hoy lo que más me ha gustado ha sido que, se lo comentaba ahora en el vestuario de los jugadores, que no ha habido ni ansiedad, ni egoísmos. Hoy, por ejemplo, anotadores como Kalen Holmes o como Nico Brusino, que vienen aquí para hacer puntos, en la primera parte, no es que no hayan anotado, es que prácticamente no han tocado el balón, porque Murcia no te permite eso. No ha habido una mala cara, no ha habido un mal gesto, no ha habido un mal tiro de, oye, voy a tirarme esto porque llevo cuatro ataques sin tirar. Bueno, y luego en la segunda parte han ido encontrando, habiendo sintiendo el partido y apareciendo. Pues no te sé decir quiénes son los anotadores. Lo que sí creo es que hoy todos los que están en el campo han hecho un trabajo bueno. Y eso es lo importante. Luego habrá un día que aparezca más uno en la foto, otro día otro. Mira, hoy Miguel y Nico han tenido que hacer el 4 por la decisión de Bloomberg. Pues mire, lo han hecho francamente bien. Pues eso es importante, ¿no?
0: ¿Le gusta lo que está viendo? ¿Le están resultando de utilidad estos partidos de pretemporada tan diversos que está teniendo el Casademont Zaragoza y con diferentes contextos de partido, de encuentro?
15: ¿Fuego real?
14: Sí, me gusta lo que estoy viendo. Es verdad que estamos evolucionando, estamos creciendo. No debemos perder la perspectiva. Somos un equipo totalmente nuevo, porque solo hay 3 jugadores del año pasado, pero el entrenador es nuevo, con ideas nuevas, con una filosofía nueva. Entonces, tenemos que tener un poco de paciencia también, un poco de paciencia con el equipo, con los jugadores, con el entrenador, para que podamos hacer nuestro trabajo con confianza, ¿no? Sabemos que inicio de temporada es terrible, ¿no? Vamos a Tenerife, semifinalista de Liga el año pasado, luego viene Valencia, que es el campeón de Liga, y luego vas fuera contra lo que la gente marca un rival directo, bueno, contra un equipo que acaba de ascender, pero si veis la pretemporada que ha hecho, con una filosofía de juego muy, muy rápida, de jugar muy agresivos, con muchos jugadores del año pasado que van a empezar la liga muy bien. Bueno, tengamos paciencia, pero si me dices, ¿estoy contento con lo que he visto hasta ahora? Muy contento. ¿Estoy optimista? Sí, pero sé que el partido de Tenerife va a ser totalmente diferente. Primero porque ya tenemos un viaje y jugamos allí. Segundo porque el rival es distinto. Y luego, bueno, veremos a ver qué tal. Pero creo que lo que hemos enseñado hoy es lo que la gente quiere y creo que la gente se ha ido contenta, que para nosotros es muy importante.
0: Pues ahí estaba el técnico del Casademont Zaragoza, el entrenador Gonzalo. Se quedó después de salvar al equipo en su temporada más agónica y ahora Gonzalo García de Vitoria será el encargado de dar un pasito más, de ir un poquito más lejos con este Casademont que anda tan falto de alegrías.

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2: El torneo de pádel Valientes se celebrará del 23 al 25 de octubre y reunirá a 300 jugadores. La alcaldesa de Zaragoza, Natalia Chueca, ha participado en la presentación de la 6ª edición de esta actividad solidaria organizada por Carnicerías Palomero y Hermanos Puello en apoyo de Aspanoa. El evento se celebrará del 23 al 25 de octubre en las instalaciones de Urban Sport, calle Augusto Bebel 16, con el objetivo de reunir a cerca de 300 deportistas. La inscripción consiste en un donativo de 60 euros por pareja íntegramente destinado a Aspanoa, la asociación que atiende a los niños con cáncer en Aragón. El torneo volverá a contar con modalidades femenina, masculina y mixta, y vamos a escuchar la presentación de dicho torneo, de dicho evento en el Ayuntamiento de Zaragoza. Vamos a escuchar la presentación de esta nueva edición del torneo de pádel Valientes.
3: Buenas tardes y bienvenidos al Salón de Recepciones del Ayuntamiento de Zaragoza, a vuestra casa. Aquí nos gusta presentar siempre pues, los proyectos, las iniciativas que son importantes, y hoy estamos aquí en un momento para presentar un proyecto importante, interesante, y quiero saludar lo primero a Félix Brocate, que todos conocéis, nuestro concejal de deportes. Incansable siempre en las canchas de cualquier disciplina deportiva, ahí está acompañando a todo el mundo en los torneos y en las competiciones, y también, como no, a Alfredo Palomero y a David Puello por esta maravillosa luchando contra el cáncer infantil. Y es que con Aspanoa presentamos múltiples iniciativas, ¿verdad, Gabriel? Nos vamos viendo varias veces cada año, porque es verdad que se necesita contribuir a la investigación y se necesita contribuir a que lo que afecta a las familias cuando tienen una noticia como que su hijo tenga cáncer, pues sin duda es muy difícil de ponerse en esa situación, en ese papel, si no conoces a nadie o no te ha tocado vivirlo, ¿no? Yo creo que hasta que no llega esas situaciones, que hasta que no llega ese momento no lo sabes. Y por eso es tan importante el poder acompañar a las familias en esos momentos tan duros y el seguir contribuyendo a la investigación. Y por eso Aspanoa, la verdad es que hace una maravillosa labor con todas las familias que se ven en esa difícil situación, una labor de acompañamiento muy importante, y también lo que hace es estar muy presente en la sociedad zaragozana, en las distintas oportunidades que se dan a lo largo del año para poder contribuir a esa búsqueda de recaudación de fondos solidaria que contribuya a esta finalidad, ¿no? Y por eso creo que es tan bonito el que hoy estemos aquí con esta 6ª edición del torneo Valientes para apoyar a esos niños valientes que tienen que hacer frente a la adversidad demasiado pronto en su vida, cuando sufren esta dura enfermedad. Y desde aquí agradecer a los dos padres de la iniciativa el que hayáis tenido pues ese corazón, ¿no?, de querer pasar buen momento, practicar deporte, hacer equipo, socializar, que es todos esos valores que tiene el deporte y en concreto el pádel. Pero no solo eso, no quedarse ahí, ¿no?, sino que dar un paso más y contribuir a hacer pues de nuestra sociedad una sociedad mejor, y pensar en esos niños y en esas familias. Así que estoy muy contenta de poder recibiros en el Ayuntamiento, de poder presentar esta iniciativa aquí en el Salón de Recepciones, y de haber de que me hayáis invitado para poder acompañaros y hacer aquí pues de madrina de ceremonias pero que de verdad el protagonismo es solo vuestro, la iniciativa es vuestra y por lo tanto desde aquí lo que vamos a hacer desde el Ayuntamiento es animar a todos los zaragozanos y zaragozanas amantes del deporte y especialmente del pádel a que se inscriban, a que participen y a que se reserven del 23 al 25 de octubre para poder participar y hacer de esta cita una cita que va creciendo año tras año y que ya llega a su sexta edición y que sin duda pues será un éxito mayor aún si cabe que las ediciones anteriores. Y lo mejor de todo, que la recaudación será mayor y por lo tanto habrá una mayor contribución a seguir investigando y seguir ayudando a todas las familias que pasan por esa difícil situación y para esos niños que realmente lo pasan muy mal. Muchas gracias y os cedo la palabra para que podáis, no sé si había un vídeo ahora o...
2: Continuamos escuchando esta presentación del torneo de pádel Valientes que se celebrará del 23 al 25 de octubre. Escuchamos a los organizadores.
0: Qué suerte, qué sueño estamos realizando entre todos los presentes. La verdad es que seguro que todos habéis vivido un momento en el que estáis en la playa sin saber muy bien lo que hacer. Y decís, bueno, vamos a emplear el tiempo en algo más interesante, en algo más válido, un sitio donde merezca la pena actuar. Y empiezas a rascar en la arena, y encuentras enfrente a otro que hace lo mismo que tú y ¡pof!, se chocan las manos. Bueno, pues eso me pasó a mí con el proyecto de David. Lo encontré y me quedé con él. Esperamos que disfrutéis mucho de vuestra propia generosidad, porque os garantizamos que el esfuerzo merece la pena. Porque el fin, por lo menos a nosotros y a nuestros ya tradicionales patrocinadores, nos tiene enganchados y con una razón muy clara. No me voy a olvidar del resto de colaboradores que todos los años y repetidamente aportan con voluntad totalmente desinteresada año tras año y también, repite sin dudas, más fuerza para este equipo. Sinceramente, no tengo suficientes palabras de agradecimiento, pero que sepáis que merece la pena la participación del conjunto de los que estamos hoy aquí. Por cierto, hemos dejado la arena llena de agujeros, pero ese hormiguero que hemos creado va para un ejemplo a seguir, que da unos servicios que esperemos que ninguno de nosotros empleemos jamás, pero que cuando hace falta siempre están ahí para darlos a los que los necesitan. Los nombramos con muchísimo orgullo. Asociación de Padres de Niños Oncológicos de Aragón. Contad con todos los aquí presentes para esta etapa de este año. Aspanoa, muchísimas gracias.
2: Y vamos ahora con los pormenores de esta prueba, de este torneo, que, como digo, tendrá lugar en octubre en Zaragoza y que reunirá a muchísimos jugadores de pádel, un deporte que está realmente de moda en Aragón.
4: Gracias a todos, porque sin vosotros esto no sería posible. Gracias, Natalia, por aceptar ser la primera madrina del torneo de pádel Valientes y por abrirnos la puerta de esta casa de todos los zaragozanos. Gracias, Félix, por el apoyo todos estos años que han sido atrás, que has estado ahí apoyándonos. Y bueno, me toca a mí hablar un poquitín del torneo. El torneo será los días 23, 24 y 25 de octubre en las instalaciones del Urban Club, donde también nos cuidan María y Ángel. Muchas gracias. Vale. Las inscripciones se realizarán a través de la web de Aspanoa. Serán un donativo de 60 euros por pareja. Todos los jugadores jugaron un mínimo de 3 partidos de 25 minutos. Y luego tenemos el welcome. Welcome, camiseta, sudadera, toalla, algo dulce, algo salado y alguna sorpresita más. También hay premios. Premios, cenas, ropa deportiva, masajes, noches de hotel, alquiler de pistas, completito. Porque aquí, aparte de jugar, también nos gusta que muchos de vosotros os vayáis con algo debajo del brazo. Gracias a todas las empresas que estáis ahí año tras año donando para hacer esto posible. Por tercer año vamos a tener la alegría del corazón de la familia de Special Olympics, una familia de la que realmente todos tenemos mucho que aprender. Y por segundo año tendremos un clinic con niños de Aspanoa, impartido por técnicos de la Federación Aragonesa de Pádel. Y alguna sorpresa más a cargo de la Legión 501. Pero este año, el Valiente, queremos dar un pasito más allá de las pistas. Queremos apostar de una forma decidida por el pádel adaptado. Una modalidad que en Aragón tiene todavía mucho camino que recorrer. Y queremos ser ese pequeño empujón para ayudar a que empiece a rodar. Y este compromiso tiene nombres propios. Ariel Cortés, que fue el que nos lanzó el guante la edición pasada. Víctor Marcén, campeón de Aragón de tenis adaptado y que su ayuda e implicación es incondicional. A la Federación Aragonesa de Pádel, porque sin ellos esto no sería posible. y a la Federación Española de Pádel, que nos está brindando un gran apoyo, y el sábado del torneo nos acompañará en las pistas. Gracias. Y si hablo de nombres propios, tengo que hablar de Marta y David, de Zaragoza Accesible, que son los grandes artífices de que todo esto tome forma. Gracias de corazón. El viernes y el sábado tendremos exhibiciones y clinics abiertos a personas con y sin discapacidad, para quien quiera pueda probar el pádel adaptado de primera mano. La inscripción será previa, a través de la web del torneo, y será gratuita. Y he dicho muchas veces la palabra gracias, pero creo que el Valientes va precisamente de eso, de dar las gracias.
2: Momento emocionante, ahora entre lágrimas explicaba la organización la importancia de este evento y de reunir a tantos deportistas por una buena causa.
4: Va de eso, de sumar, de intentar que nadie se quede fuera, pero el Valientes no va de ganar partidos, no va de camisetas, no va de quien queda campeón. El Valientes va de que todos juguemos juntos en el mismo equipo, y ese equipo tiene un nombre, Aspanoa. Nos vemos el 23 en el Urban y ahí jugaremos todos.
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Pues finaliza este programa de los deportes hoy, lunes 21 de septiembre de 2026. Te he acompañado yo, un servidor, Adriano Iz, con toda la actualidad del deporte aragonés y del Real Zaragoza, que jugaba ayer la cuarta jornada de este grupo B de la primera Real Federación Española de Fútbol. Lo hacía ante el Cartagena. Te hemos contado todo, hemos escuchado a los protagonistas, te hemos entretenido y acompañado. Ya solo nos queda una cosa: desearte que pases un fantástico día. Muchísimas gracias.

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2: ¿Qué tal están? Buenas tardes, bienvenidos a este informativo de mediodía en Ebro FM, Noticias de Aragón. Arrancamos semana, es lunes, es 21 de septiembre de 2026. Vamos a contarles lo más destacado del día hasta esta hora. Y hay que dedicarle un espacio importante en el arranque de este informativo al balance que ha presentado el Gobierno de Aragón sobre la campaña de incendios forestales. Una campaña del 12 de junio al 13 de septiembre que nos deja, fíjense, todos estos datos. 244 incendios. La media histórica para ese periodo es de 149. 35.675 hectáreas de superficie forestal afectada. La media de apenas 3.000. En total, si sumas la superficie forestal y agrícola, 44.193 hectáreas quemadas. 5 grandes incendios forestales. 1 es la media histórica. Y hay más cuestiones que destacar, por supuesto. Las causas. Las causas de los incendios. Los rayos responsables del 45,9% de los siniestros. Mientras que los accidentes representaron el 25%. En esos 5 grandes incendios, sobre todo, recordamos Alcampel, Leciñena, Orés, Ejulbe y las Peñas de Riglos. Luis Biendicho es el consejero de Medio Ambiente del Gobierno de Aragón.
3: Tenemos que poner el foco en qué podemos hacer antes de que el monte arda. Hay que mejorar su ordenación, hay que controlar la continuidad de la vegetación, la carga de combustible, mejorar accesos y vías, y ubicar y mantener infraestructuras de prevención, en particular en lo que son las zonas más boscosas y de mayor dificultad orográfica, que son las que presentan un mayor riesgo y una mayor potencialidad. Y hay que volver, sobre todo, a facilitar la presencia y la actividad humana en el monte.
2: Ha dicho, bien dicho, que tiene que servir para sacar conclusiones y tomar decisiones un verano tan duro y que el balance no puede limitarse a contar incendios y hectáreas, que hay que actuar, que hay que tomar medidas preventivas para evitar que se dé otro verano como el que hemos padecido. Por cierto, el nivel de riesgo de incendios alcanzó el nivel rojo o rojo plus, el máximo, en alguna zona de Aragón durante el 75% de los días. Se mantuvo prácticamente durante toda la campaña. Esto propició una muy alta disponibilidad de la vegetación a arder, recordamos después de una primavera lluviosa. No hay una única explicación, ha dicho la directora general de gestión forestal, Ana Oliván, para entender el comportamiento de los incendios. Porque importa la condición del territorio, la continuidad de la vegetación, la carga del combustible, los accesos y las infraestructuras de prevención. Ha recordado el Gobierno de Aragón el compromiso inversor con más de 51 millones de euros adicionales que adelantó el presidente Azcón. Incorporación de 4 helicópteros pesados, 2 aviones anfibios, 6 autobombas, 3 máquinas pesadas y hasta 215 efectivos adicionales en los próximos ejercicios. Además, sigue el contacto y el diálogo con las brigadas forestales de Sarga, con las que hay un preacuerdo para mejorar sus condiciones, y también con el personal laboral y funcionario del operativo. La próxima reunión de la mesa técnica será el 20 de octubre. En otro orden de cosas, el presidente Azcón ha presentado 23 nuevas viviendas públicas financiadas con el programa Más Vivienda, Mejor Turismo. Se quiere facilitar el acceso a una vivienda

0: a vivir esos trabajadores.
1: Las 23 viviendas de Villanúa son el primer paso, un programa que va a continuar extendiéndose por todo el territorio. Habrá otras 445 viviendas en 43 municipios más de la comunidad autónoma. Según adelantado Azcón, se finalizarán 28 viviendas más antes de que termine el año en Broto, Voltaña y Fallón. Después, ya el próximo 2027, concluirán las obras proyectadas en Beceite, Gúdar y hacia mitad del próximo año las de Jaca y Ainsa. El Boletín Oficial de Aragón publica hoy las subvenciones para familias con hijos que han nacido de partos múltiples o procedentes de adopción múltiple para este año, incorporando la prioridad nacional. El vicepresidente y consejero de Desregulación, Bienestar Social y Familia, Alejandro Nolasco, se refería precisamente, poniendo una comparación, a lo que está pasando en Navarra y lo que va a ocurrir en Aragón con este tipo de ayudas.
2: Eso es lo que no puede ser, que quien acabe de llegar se lleve las ayudas y que los españoles que se encuentren siempre con que no hay recursos para quienes llevan aquí toda su vida. Digo, mientras que una familia marroquí en Navarra se embolsa 4.000 euros al mes solo con solicitarlo y sin ni siquiera tener que justificar el uso que le van a dar al dinero. Y desde luego, en el Gobierno de Aragón no va a suceder lo mismo que en el Gobierno de Navarra, del PSOE y de la extrema izquierda, junto con el apoyo de H. Bildu.
1: Ha vuelto a recalcar que los recursos son finitos y que tienen la obligación y el compromiso de repartirlos de la manera más justa, priorizando a los nuestros, a los de casa. El informe de estas ayudas es de 491.000 euros. Hablamos ahora, en Zaragoza, de la ofrenda de frutos, que llega con una novedad en cuanto al registro. El registro desde las 3 de esta tarde se hará a través de la página web del Ayuntamiento, zaragoza.es, donde en los destacados aparecerá clicando un formulario. Se podrán inscribir en ese formulario hasta un máximo de 4 personas. En la única condición, estar empadronado en Zaragoza. El plazo finaliza el domingo a las 12 de la noche. Los primeros 400 de los inscritos podrán entrar en la Basílica, al igual que el año pasado, donde hubo 724 inscritos que tienen además una prioridad, que estén representados todos los distritos y barrios de Zaragoza. En total, la ofrenda de frutos de 2025 contó con la participación de más de 3.500 oferentes. En cuanto a la parte solidaria, la Federación de Casas Regionales ha dado un dato. El año pasado se recogieron 14.721 kilos, lo que supuso un récord, y ha hecho un llamamiento para que este año se vuelva a superar ese récord en una nueva ofrenda de frutos del próximo 13 de octubre. La pasada semana les informábamos a través de nuestros servicios informativos, también dentro de Aragón a Debate, nuestro programa semanal sobre los barrios, de la polémica en Valdespartera. Dos gasolineras, una en Glorieta de la Sabina, otra en la calle Manhattan, una de ellas además cautelarmente paralizada por un juzgado, y las protestas de los vecinos que el día 15, el pasado martes, se concentraban, se manifestaban, alrededor de 300 vecinos, tanto de la Asociación de Vecinos de Valdespartera como de la Comunidad Educativa, para protestar por esas licencias que se habían otorgado a esas dos gasolineras, al lado de rutas escolares, de centros educativos, en definitiva. Algo que a los vecinos molestaba profundamente, y el viernes se reunió con ellos el consejero de Urbanismo, Víctor Serrano.
3: Pero con el interés máximo de que, como equipo de gobierno, entendemos que no es el sitio más adecuado, entendemos la preocupación de nuestros vecinos de Valdespartera y, por lo tanto, vamos a trabajar de la mano, vamos a seguir hablando, vamos a trasladar toda la información que se vaya suscitando sobre este asunto y muy próximamente, probablemente a lo largo de la semana que viene, tengamos una solución o una propuesta de solución para los vecinos de Valdespartera.
1: Entonces, ¿ahora cómo está el tema? Pues el tema está así. El ayuntamiento va a estudiar una solución o una propuesta para los vecinos, valorar la posibilidad o no, ya se verá, de revocarlas, dijo con rigor jurídico Víctor Serrano. Buenas palabras, y claro, lo que llama la atención es ¿por qué primero se han dado esas licencias, que siempre desde el ayuntamiento se ha dicho que cumplían la normativa y que, por lo tanto, ajustándose a la ley y a lo jurídico,

0: y al rigor jurídico tenían que otorgarlas, y también, como dicen los vecinos, en un comunicado que sacaron después de esa reunión, les resulta incomprensible que el ayuntamiento haya presentado alegaciones ante la jueza, solicitando así el levantamiento de las medidas cautelares en una de las obras. Es algo evidentemente contradictorio. Da la impresión que el ayuntamiento, lógicamente, quiere dar marcha atrás, si puede, en las licencias que se han concedido. Los vecinos siguen, en cualquier caso, empeñados en dialogar, en que haya participación ciudadana, que haya transparencia, y quieren hechos concretos, ¿eh? Mantienen la intervención programada en el próximo pleno y también van a pedir la modificación del Plan General de Ordenación Urbana para corregir vacíos normativos y evitar que se vuelvan a producir o a cometerse estos errores en cualquier punto de Zaragoza. Gasolineras fuera del casco urbano, eso es lo que están pidiendo los vecinos de Valdespartera. También hay otra licencia, otro expediente que afecta al barrio del Picarral.
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0: Vamos ahora con la oposición que está haciendo el Partido Socialista al gobierno del Ayuntamiento de Zaragoza. Una oposición que les venimos comentando y con vista ya todos están mirando al 22 de mayo, a las elecciones municipales, una oposición que se recrudece, no solo en muchos asuntos, donde evidentemente, ideológicamente también, en muchos de ellos, chocan contra las medidas que adopta el Partido Popular, pero también con el hecho de acudir a los tribunales, como ya ha sido el caso, por ejemplo, con el tema de la ciudad del cine. Ahora el PSOE lo que denuncia, Lola Ranera lo hizo, es que Zaragoza está perdiendo los 12 millones de euros que le debe tiro de pichón y que el PSOE tomará medidas judiciales al respecto. ¿Cree que es obsceno esta actitud del Ayuntamiento y de Natalia Chueca?
2: Que del gobierno de Natalia Chueca ha decidido salvar a tiro de pichón de la devolución de 12 millones de euros. Es decir, condena a la ciudad, condena a los ciudadanos a no recibir esos 12 millones que le adeuda tiro de pichón al Ayuntamiento de Zaragoza, a sus ciudadanos. Por lo tanto, mi pregunta es muy sencilla. ¿Por qué será que Azcón y Chueca siempre perdonan a los mismos?
0: Hay un acuerdo plenario, recordaban los socialistas, al que se llegó por unanimidad hace 4 años. Hay resoluciones judiciales. Esa deuda de tiro de pichón por unos terrenos que fueron abonados por el Ayuntamiento, recordamos, y que después fueron determinados de dominio público por parte de la H, de la Confederación Hidrográfica del Ebro. Es decir, que tiro de pichón, recordamos, cobró esos 12 millones de los ciudadanos por unos terrenos que no eran suyos. Hay otra reivindicación, queja, protesta de los socialistas que denuncia falta de medidas de la alcaldesa frente a las altas temperaturas y lamenta el teatro de Pepe y Vox con la zona de bajas emisiones. El concejal socialista Chema Giral.
3: No hay de facto una zona de bajas emisiones, porque lo que realizaron al final fue que por la ciudad, por esa zona, puedan circular cualquier tipo de vehículo que tenga una etiqueta ambiental. Y aquellos vehículos que no la tienen y no podrían discurrir les dan un tiempo prudencial de 15 minutos. Como la zona que estableció Natalia Chueca es de dibujos animados, es decir, es muy pequeñita, pues a un coche que contamine en 15 minutos le da tiempo a entrar y salir.
0: Critican las actuaciones en ámbitos como los refugios climáticos, el arbolado y también esa zona de bajas emisiones que para los socialistas cree que es insuficiente su aplicación, que limitaría el tráfico en la zona donde están establecidas las zonas de bajas emisiones, reduciría el ruido que producen esos coches y potenciaría el transporte público para los ciudadanos. La amenaza de una huelga de limpieza para las fiestas del Pilar está ahí, es latente, es tangible. Esta semana, el jueves, va a tener lugar una reunión de nuevo en el Sama entre la empresa FCC y el comité de huelga. FCC, que por cierto critica que en las reuniones no esté CGT, uno de los sindicatos, y siguen insistiendo en su voluntad de llegar a un acuerdo. Las posiciones de momento están muy alejadas. Y el ayuntamiento, como ha ocurrido con otras convocatorias, como es habitual en el Pilar, autobuses, tranvías, el ayuntamiento puede mediar, porque estamos hablando de un servicio público esencial. José Miguel Rodrigo.
4: Yo creo que Zaragoza no merece una huelga de limpieza en las fiestas del Pilar. Y no lo merecen los vecinos. Esos vecinos, Uso, a los que tanto defiendes, me imagino que ahora estarás también del lado de los vecinos y convendrás conmigo en que los zaragozanos no nos merecemos una Zaragoza sucia precisamente en las fiestas del Pilar. En un momento de negociación colectiva es normal que haya presión, pero nos parece excesivo que pueda llegar a producirse esa huelga, insisto, en un momento en el que Zaragoza está llena.
0: Desde la izquierda, desde Zaragoza en Común, se critica que el ayuntamiento sea equidistante y ellos defienden los derechos de esos trabajadores de la empresa FCC.
5: Desde 2022 se ha introducido un incremento del coste de este servicio de 14 millones de euros, de los cuales 0 euros han ido a la mejora de las condiciones de trabajo de los profesionales. Entonces, claro que no tiene que haber una huelga, no tiene que haber una huelga porque tiene que haber un acuerdo por parte de la empresa y el ayuntamiento tiene que empujar por ahí para que las condiciones de los trabajadores mejoren, porque es lo que nos está haciendo, ¿eh? Y ahí, evidentemente, me parece muy bien que mediéis, pero no podemos ser equidistantes en una posición como esta, en la que hay claramente una víctima en la situación.
0: Más cosas que contarles. Zaragoza culmina la primera fase de su plan especial de iluminación monumental, con 8 joyas de su patrimonio histórico. En esta ocasión, la luz ornamental de las murallas, la Zuda, el Colegio de Santo Domingo, y las intervenciones van a embellecer también espacios como el Torreón Fortea o el Teatro Romano. Todo mediante tecnología LED de alta eficiencia, logrando una simbiosis entre el rigor histórico y un ahorro energético superior al 60%. Saborea nuestros barrios 2026 con su última edición del año en Delicias y Centro. En los 2 años anteriores la participación alcanzó casi los 300 locales y dinamizó este sector con más de 54.000 tapas repartidas. Carlos Jimeno es el consejero de Economía.
6: El Centro y Delicias acogerán la última competición de esta tercera edición de Saborea Nuestros Barrios. Una tercera edición de alto nivel donde han participado 165 establecimientos, un 20% más que en el año 2024. Cuando lanzamos esta iniciativa con el único objetivo de, primero, reconocer a todos y cada uno de los hosteleros de nuestros barrios, pero también de acercar los barrios, su ADN, su hostelería, a los ciudadanos de Zaragoza.
0: Y la campaña Devolveremos, Vuelta al Cole de Zaragoza, finalizó recientemente tras 7 jornadas de intensa actividad. Buena acogida. En los 7 días, cerca de 66.523 familias han comprado por valor de algo más de 19 millones de euros. Es un incremento con respecto al año pasado. Se alcanzaron entonces 17 millones de euros en ventas. El Consorcio de Transportes del Área de Zaragoza incorporará a partir de hoy el pago mediante tarjeta bancaria en la línea de autobús 505, esta, la que conecta Zaragoza con el aeropuerto. Así se amplían las opciones disponibles para los viajeros y facilita el acceso al servicio a quienes utilizan esta conexión de forma ocasional. Vamos ya con la actualidad deportiva. Adrián Oiz, ¿qué tal? Buenas tardes.
7: Buenas tardes, Vicente. El Real Zaragoza vencía por tercera vez consecutiva. Cuarta jornada, 20:30 horas. Estadio Ibercaja. El Real Zaragoza se imponía por 1-0 ante el FC Cartagena. Dos equipos que iban de forma similar en la tabla clasificatoria, tan solo distanciados por un punto hasta el comienzo del encuentro. Un gol era lo único que le hacía falta al Real Zaragoza para conseguir los 3 puntos y era de nuevo Jaume Jardí el que, de forma diferencial, conseguía darle la victoria al equipo. Un cabezazo tremendo en el segundo palo le daba los 3 puntos al Real Zaragoza. La jugada del gol la hizo Ureña. El extremo izquierdo se marchó de 2 jugadores rivales dentro del área y puso un gran centro al segundo palo en el que estaban Sangali y Jardí. El primero no llegaba al balón, pero Jardí llegaba con todo en el segundo palo para marcar por la escuadra con un tremendo cabezazo el gol que a la postre le daría la victoria al equipo local. Además, el rival veía una roja por una entrada durísima sobre un Vadillo que estuvo durante todo el partido rápido y desequilibrante en la posición de delantero centro. El chaval cogía el balón en el medio, arrancaba a correr y recibía una entrada de Bongo durísima por detrás, la cual suponía la expulsión del rival y dejaba al Real Zaragoza con un jugador más. Las ocasiones se sucedían, pero el Real Zaragoza no consiguió anotar más goles. Aún así, consiguió llevarse los 3 puntos por tercera vez consecutiva. Ahora tendrá que visitar Ibiza con la esperanza de ganar y continuar en los puestos altos de la tabla.
0: Llegamos al final de este informativo recordándoles más noticias en diarioaragones.com. Nosotros volvemos mañana a las 8:30 con más noticias aquí en Ebro FM. Hasta entonces.
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0: Hola, ¿qué tal están? Saludos y bienvenidos a la tertulia política de este lunes, 21 de septiembre de 2026. Comenzamos semana. Vamos a analizar toda la actualidad de Aragón con nuestros invitados. Susana Gaspar, diputada del Partido Popular. ¿Qué tal? Buenos días.
1: Hola, buenos días.
0: Tomás Guitarte, portavoz de Aragón Teruel Existe. Buenos días.
2: Hola, muy buenos días.
0: Comenzamos semana con un asunto de la semana pasada y me temo que de la que viene y de otras muchas. Todo referido a ese Real Decreto sobre los centros de datos, sobre su regulación. Desde la última vez que hablamos aquí de este Real Decreto, yo creo que hay que significar dos cuestiones, fundamentalmente. Una, un artículo, una aparición de Pedro Sánchez en Bloomberg, defendiendo, claro, como no puede ser de otra manera, ese Real Decreto por la necesidad, dice Pedro Sánchez, de que se regulen estos centros de datos. Que él habla del consumo de energía, del consumo también que tienen de agua, etcétera, etcétera. Pero intervención de Pedro Sánchez. También aquí en Aragón, el que habló fue el delegado del gobierno en Aragón, el señor Fernando Beltrán, que criticaba los PIGAS, los proyectos de interés general de Aragón, que se han venido produciendo para facilitar, evidentemente, la llegada de estos centros de datos. El presidente Azcón contestaba y nos quedamos con ese titular de que, según Azcón, al Ministerio le falta información acerca de todos estos centros de datos y de estas inversiones que llegan a la comunidad autónoma. Y ponía una comparación, decía Azcón, 50.000 millones, millón arriba, millón abajo, que llegan en centros de datos, en inversiones, y 57.000 millones del Producto Interior Bruto de nuestra comunidad autónoma. Con lo cual, ya he puesto encima de la mesa algunas de las cuestiones que han pasado en los últimos días, yo diría que crece un poco la polémica con ese Real Decreto y con el tema de los centros de datos. Susana.
1: Pues sí, efectivamente, crece la polémica, sobre todo cuando ya es el propio presidente de España, el señor Pedro Sánchez, el que interviene en este debate en contra de los intereses de Aragón en un medio internacional. Yo al señor Sánchez y al delegado de gobierno, al señor Beltrán, les invitaría a que se leyeran el último informe de la Fundación Basilio Paraíso, un informe que se ha publicado, que ha visto la luz esta semana y que habla de que las empresas aragonesas con las inversiones previstas en Aragón en centros de datos incrementarían su propia facturación, las propias empresas aragonesas, en torno a 13.000 millones de euros. Creo que son datos que no debemos desechar. Creo, y a mí es lo que me llama la atención, y es que el Partido Socialista, cuando los centros de datos llamaban a la puerta del gobierno cuatripartito del señor Lambán, hacían palmas con las orejas y, si hacía falta, hacían el Pino Puente. Y ahora, cuando estas mismas inversiones llaman a la puerta de un gobierno del Partido Popular, empiezan a poner palos en las ruedas. A mí me da mucha pena ver cómo hay partidos, en este caso el Partido Socialista, que no tienen en cuenta cuáles son las necesidades reales o cuáles son los intereses reales de todos los aragoneses, qué es lo que beneficia a nuestra comunidad autónoma, y que lo único que hacen es poner palos en las ruedas cuando las inversiones, el crecimiento económico y el crecimiento laboral en nuestra comunidad autónoma llegan de la mano del Partido Popular, simple y llanamente porque no son ellos los que atraen las inversiones. Y a mí me gustaría hacerle una pregunta al señor Beltrán, y también al señor Pedro Sánchez, y es una pregunta de por qué queremos poner límites a los centros de datos en nuestra comunidad autónoma, en la comunidad autónoma de Aragón, pero en cambio impulsamos una gigafactoría, un centro de datos de titularidad pública del gobierno de España en Tarragona. ¿Por qué a Cataluña sí y a Aragón no?
0: De hecho, acaba de anunciarlo el Ministerio de Economía, esa gigafactoría, Gobierno de España, junto a ACS, Telefónica y Multiverse.
1: Y ahora hablaremos del déficit de energía que tiene Cataluña y cómo quieren solucionarlo, porque igual ahí está el secreto del éxito de Pedro Sánchez.
0: Sí, también ha habido un anuncio de que se amplía la inversión en la red eléctrica española, que ya saben que siempre lo simplificamos diciendo que faltan enchufes. De todo esto que ha ocurrido en los últimos días...
2: Enlazando con lo último que comentabais, ¿de dónde se alimentará esa esa gigafactoría? Pues seguramente de plantas fotovoltaicas y, sí, y eólicas que se instalarán en la provincia de Teruel o en la zona este de Aragón. Es el mismo cuento de siempre, es decir, que es convertir a Aragón en territorio de suministro de energía sin ningún beneficio para el que la produce y con todo el beneficio, todo el desarrollo para el que la va a consumir. La verdad que esto de los centros de datos suena ya un poco desbordante, igual que cuando empezamos a hablar de miles y miles de millones. El otro día incluso parecía que el presidente aportaba un grado de sensatez cuando decía: no voy a hablar de miles de millones, voy a hablar de empleos. Uh-huh. ¿No? Luego, sí, efectivamente hay que hablar de empleos, porque si analizamos mínimamente lo que supone la incorporación de centros de datos, vemos que hay una desproporción absoluta entre la inversión en miles de millones y la generación de puestos de trabajo que se crean. Son muy pocos puestos de trabajo a cambio de la inversión que se produce, que obviamente la inversión no es nuestra, con lo cual sería lo de menos. Pero es que nosotros sí que vamos a poner, sí que se nos pide que pongamos recursos propios muy importantes, la energía eléctrica y el agua y el territorio, muchas veces territorio productivo. Con lo cual nosotros venimos a lo mejor predicando en el desierto que hay que analizar seriamente qué es lo que damos y qué es lo que recibimos y no dejarnos encandilar por una lluvia tremenda de inversión en centros de datos que básicamente vienen pues porque estamos en la diagonal. El otro día creo que lo decía el CEO de Merlin, estamos en la diagonal ibérica de la red de fibra óptica que viene de Norteamérica y va hacia Europa y entra por Lisboa y sale por Cataluña y atraviesa este territorio. Pero no nos podemos dejar obnubilar por esa avalancha de inversiones, porque muchas de ellas son meramente especulativas, es decir, son anuncios que probablemente sea casi inviable técnicamente que se consoliden, que se formalicen, porque ni son de empresas del sector, ni tienen conocimiento para hacerlo, intentan captar una serie de conexiones a la red para luego revenderlas y para luego actuar en un proceso especulativo que efectivamente forma parte de lo que es el capitalismo ordinario que estamos viendo, pero que seamos conscientes que nosotros somos a los que se nos pide que demos y hemos de saber qué pedimos a cambio y no dejarnos olvidar, porque esto tampoco es tanto, ¿no? Tampoco es tanto, me refiero, de cara a la repercusión en el territorio. Vemos cómo nuestros ayuntamientos se están levantando en armas porque inversiones multimillonarias no se les exime de pagar el ICIO, por ejemplo, que es el principal recurso que tiene la administración local para generar su propia actividad. Es decir, ojo, cuidado, que todo aquí no es oro lo que reluce, que aquí hay mucha servidumbre, que hay poner en juego otras actividades económicas previas que ya tenemos en marcha, que podemos llegar a poner en riesgo incluso el suministro de electricidad para las empresas que ya existen o para otras empresas de otros sectores. Este es un sector que consume tantísima electricidad que, bueno, es lo que estábamos viendo constantemente. Haría falta duplicar, triplicar la energía renovable para cumplir con el 80% del decreto. Pero es que si llegásemos a tener que poner el 80% de renovables en los centros de datos de Aragón, habría que dedicar el 40% de nuestro territorio a poner energías renovables. O sea, son cosas absolutamente fuera de ningún tipo de ordenación del territorio, de respeto a lo que ya existe, de respetar a los propios ciudadanos, porque da la impresión que hay gente que ha descubierto un territorio que está en general muy vacío y piensan que esto es todo, el monte todo es orégano, ¿no? Es decir, que aquí podemos ir, no va a haber contestación social, es un territorio que no tiene apenas población, simplemente es que nos den más electricidad. Y aquí comenté ayer otro día que hay una trampa escondida en el fondo de todo esto. Aquí estamos poniendo en evidencia cómo los centros de datos lo que necesitan es conectarse a la red, incluso aunque se les obligue a suministrarse de renovables, que parece que es por donde va el decreto, aunque se les obligue, necesitarán imprescindiblemente la conexión a la red, porque las renovables, salvo una inversión estratosférica, no solo ya en renovables, sino en capacidad de almacenamiento, en pilas, en baterías, en otros sistemas de almacenamiento, no pueden garantizar el continuo flujo durante los 365 días, las 24 horas de toda esa electricidad. Entonces hay que intentar introducir un pequeño criterios sencillos de ordenación del sector, que igual que nos afectan a nosotros, pueden afectarán seguramente al resto de España, pero sentido común sobre todo, ¿no? No pongamos al servicio de grandes multinacionales que les importamos muy poco lo mejor que tenemos, que son nuestros recursos.
0: Susana.
1: A ver, el problema que tenemos aquí es que tenemos un proyecto de decreto, de real decreto, un proyecto de legislación que está fuera de toda lógica. eólica, que lo que implica es que tiene que haber un flujo continuo de un 80% de energía renovable, y además exige que esa energía renovable sea nueva, es decir, no pueden ser de las energías renovables que ya generamos, tienen que ser nuevos parques eólicos, nuevos plantas fotovoltaicas, es decir, tendríamos que ampliar los parques eólicos y las plantas fotovoltaicas para que las empresas pudieran cumplir los requisitos que establece este decreto o este proyecto de decreto. Además, tendrían que instalar unas baterías de acumulación muy grandes que generarían serios efectos invernadero, efectos uh-huh. Lanzarían gases a la atmósfera, porque si hay que mantener ese 80% los 365 días al año, 24 horas, pues necesitarían esas baterías de acumulación. Ese es el problema que tenemos, los requisitos que se establecen. Esos requisitos que se establecen hacen que, lo dijo el otro día la consejera Eva Valle, todos los proyectos que han llamado a la puerta en Aragón y que ya se están desarrollando en Aragón no cumplan. Y lo dije el otro día, y aquí las empresas, los sectores, tanto de las energías como de los centros de datos, como diferentes clústeres, empresas, administraciones públicas, lo hemos dicho, aquí con este proyecto de Real Decreto se genera una seria inseguridad jurídica, porque las empresas han venido a llamar a las puertas de las administraciones con una regulación ya existente, y de repente a mitad de partido, cuando ya hay proyectos que están en marcha, que se están desarrollando, vienen a cambiarles la normativa. Pero ojo, vienen a cambiar no solo la normativa del Real Decreto, que pone unas condiciones inasumibles, sino que también quieren cambiar la normativa anti-OPAS para incluir el control del gobierno en el acceso de capital extranjero en empresas de centros de datos. Es decir, estamos demonizando este tipo de actividad económica por parte del gobierno de España, se está demonizando, y además están poniendo unos requisitos a mitad de partido que están cambiando las reglas de juego y que están generando una inseguridad jurídica alarmante. Y decía Tomás, hay que ver qué damos, qué es lo que damos y sí, qué es lo que recibimos. Y a mí me llama la atención. La semana pasada terminamos el debate explicando que Aragón era suministrador de energía, es decir, en Aragón no consumíamos toda la energía renovable que generábamos, sino que la exportábamos, la suministrábamos o la dábamos a otras comunidades autónomas como País Vasco, Cataluña e incluso salían hacia Francia. Y nos encontramos con que Cataluña es una comunidad autónoma que es dependiente de la energía, es decir, no genera energía suficiente ella dentro de su comunidad autónoma y necesita que haya otras comunidades autónomas que le exportemos energía. Ellos importan, y ahora resulta que el gobierno de España se quiere cargar las centrales nucleares de Cataluña, con lo cual todavía Cataluña será más deficitaria de energía, necesitará que otras comunidades autónomas como Aragón hagan llegar esa energía, y nos encontramos con que el gobierno de España pone en cuestión los centros de datos de iniciativa privada, que tanto extranjera como nacional, incluso autonómica, que van a llegar o que ya se han anunciado en Aragón, pero que es una comunitaria, que somos excedentaria de energía, es decir, que no consumimos toda la energía que tenemos, pero en cambio quieren poner una gigafactoría de centros de datos en Cataluña, que es una comunidad que es deficitaria de energía y que necesita que otras comunidades le demos energía. Y mi pregunta es, ¿qué quiere el gobierno de España? ¿Quiere que Aragón se convierta en la planta eléctrica de Cataluña y que suministre a Cataluña la electricidad a coste cero? Porque el otro día lo hablábamos, Tomás, no es que vendamos la energía, es que nosotros no cobramos por esa energía. No, la generamos, es que no es energía, pero no la
2: nuestra.
1: Cobramos.
2: Se genera aquí, pero no es nuestra.
1: Del eso, la generamos, pero no la cobramos. Entonces, ¿qué quiere el gobierno de España? Que Aragón sea el que genere la energía para que otros la utilicen otras comunidades autónomas, la utilicen en la generación, sí, de empleo.
0: Ir cerrando, suena mal, este tema, no porque no sea importante, es que tengo otros en cola.
2: Sí, sí. Bueno, yo simplemente, por concretar, yo creo que lo que plantea el Real Decreto e incluso la avalancha que hay de propuestas de centros de datos, el propio sector de centros de datos dice que industrialmente le falta viabilidad industrial, es decir, que hay una serie de plazos y una que es imposible cumplir, pero es que nosotros lo que echamos en falta, nosotros hemos presentado alegaciones muy fundadas a este Real Decreto también, las hemos presentado desde el punto de vista del impacto territorial. Nosotros creemos que, por ejemplo, aquí se ha incumplido, hay una ley de evaluación de políticas públicas que obliga precisamente previamente a la imposición de un Real Decreto o la aprobación de un Real Decreto a evaluar cuál va a ser su incidencia sobre el medio rural. Es el mecanismo de garantía rural que está contemplado en esa ley. Pues se la ha saltado a la torera, no hay ningún informe a ese respecto. Si eso se analizase, saldrían muchos de los problemas que estamos denunciando, es decir, que estamos diciendo del consumo de recursos que están utilizando ahora otros. Es decir, es que aquí se está, en algunos sitios, se está quitando agua a la propia agricultura, a usos industriales que ya la tenían concedida, o se está poniendo en riesgo incluso el precio del recibo de la electricidad, como ha pasado en Virginia o como está pasando en Irlanda, que son los dos ejemplos que nos ponen como referencia de lo que tenemos que ser. Entonces, hay que ser muy serios con todo esto. Es obviamente inversiones mil millonarias. Es que si realmente se llegase a implantar todo lo que hay anunciado, España tendría que implantar de nuevo un tercio de la energía que tiene ahora en todo el país. O sea, estamos hablando de cuestiones absolutamente desbordantes que requieren plazos de ejecución reales de 15 o 20 años y se dice que se ejecuten o que se planteen como una aspiración a 18 meses. Nada de esto, y por eso es ilegal, está contemplado en el PNIEC, en el Plan Nacional de Energía y Clima, que es vinculante. Y esto lo desborda por todos los sitios. Y, en fin, no creo que podamos seguir así sin ordenación previa.
0: Y con los impactos que tanto Tomás como Susana están indicando, ¿no? Impactos de todo tipo, económico, social, consumo de energía, hasta en la factura de la luz. Veremos a ver en qué quedan todas las...
1: Es un desastre este proyecto de Real Decreto. Es un Real Decreto que yo creo que el Gobierno de España lo ha hecho con un objetivo muy claro, y es perjudicar a determinadas comunidades autónomas, en este caso a Aragón. Es un Real Decreto que genera inseguridad jurídica y es un proyecto de Real Decreto que es evidente que el Gobierno de España tiene que revisarlo y que no se puede aprobar tal y como está redactado en estos momentos, porque los costes ambientales de poner en marcha este Real Decreto serían inasumibles, pero también los costes económicos de las reclamaciones patrimoniales de todas esas empresas que han iniciado unos proyectos con una legislación, y vuelvo a insistir, les quieren cambiar las reglas de juego a mitad de partido, y eso implicaría unas reclamaciones patrimoniales millonarias.
0: Vamos a hablar ahora, cambiando de tercio, del aeropuerto de Zaragoza. El impulso que se va a dar al aeropuerto, Gobierno de Aragón, Ayuntamiento de Zaragoza, estamos hablando de más de 60 millones de euros de inversión entre las dos instituciones y un objetivo ambicioso, evidentemente, que en 2032 se alcancen los 2,8 millones de viajeros comerciales al año. Actualmente, según cifras del pasado año, son 685.000 viajeros comerciales, 20 nuevas conexiones estratégicas. Yo les pregunto, porque me lo pregunto yo también, lo he dicho en el informativo, de repente el aeropuerto de Zaragoza, quiero decir, bien está todo esto es la música, veremos la letra, pero lleva mucho tiempo el aeropuerto de Zaragoza así, Susana.
1: Bueno, yo creo que esto es un ejemplo de cómo la colaboración interinstitucional entre el Ayuntamiento de Zaragoza y el Gobierno de Aragón funciona. El otro día oía a no sé quién quejándose de que el Gobierno de Aragón había abandonado al Ayuntamiento de Zaragoza. Bueno, pues esta es la prueba palpable de que no es...
0: Sí, desde el Partido Socialista en el Ayuntamiento.
1: Bien, esta es la prueba palpable de que esto no es así, que la colaboración entre las dos instituciones y la lealtad entre las dos instituciones sigue funcionando. Es verdad, yo recuerdo de cuando era cría. De hecho, una de mis compañeras era la hija del colegio, era la hija del director del aeropuerto de Zaragoza, y hemos visto cómo el aeropuerto de Zaragoza, con todos estos años, a lo largo de todos estos años, ha languidecido, prácticamente era abandonado, y ahora, gracias al impulso de la logística en Aragón, es verdad que nos hemos convertido en un aeropuerto de referencia a nivel de carga de mercancías, pero somos la cuarta ciudad de España, y creo que la cuarta ciudad de España se merece tener un aeropuerto a la altura, que tenga vuelos suficientes, que conecte a Zaragoza y el entorno de Zaragoza. Hablo de Aragón, hablo de Navarra, hablo de La Rioja, el entorno de influencia con otras zonas de España en un tiempo corto, como son los vuelos, pero también con otros países. Y esto es importante no solo a nivel turístico, sino también a nivel empresarial. El propio presidente Azcón anunciaba que muchos de los destinos se habían elegido porque eran destinos principales para las actividades económicas que se están desarrollando en Aragón o que se prevé que se desarrollen, y ese crecimiento económico, esa bonanza económica tiene que ir acompañada también de una inversión logística que agilice esos viajes y esas conexiones. Uh-huh.
0: ¿A qué le suena, ahora no te lo existe, la música y la letra
2: de
0: estos anuncios?
2: Nos parece muy bien que se intente dotar, sobre todo de mayores conexiones al aeropuerto de Zaragoza, que es un elemento clave. Y ahí nosotros, lo que creo que llegamos a comentar también en alguna intervención en las Cortes, lo que decimos que eso, que está muy bien, que en general se van a hacer con subvenciones hacia las compañías, porque son convenios con las compañías, pues que esa misma política...
0: Si no vendrían las compañías.
2: No, exactamente, esa misma política no se racanee en otras cuestiones, como por ejemplo son los convenios que hay con Renfe para extender a veces las líneas entre Teruel y Valencia, que había un convenio mixto entre la comunidad autónoma y Renfe para poder hacer un tráfico diario, una ida y vuelta diario, ida por la mañana, vuelta por la tarde, o entre Monzón y Lérida. Es decir, que compartimos bien esa política, hay que incrementar, pero que también luego no se diga que no se pueden hacer otra serie de convenios, en este caso con Renfe, que estaríamos hablando de convenios infinitamente menores, porque lo primero debe ser la prestación del servicio hacia los ciudadanos, y en ese sentido es muy bueno que Zaragoza abra nuevos destinos, abra nuevas relaciones, pero seamos conscientes que hay otras cosas, que no se puede decir que sí a unas cosas y no a otras, cuando en el fondo estamos hablando casi de lo mismo, ¿no? Casi de lo mismo, que son colaborar en que haya una mejor relación entre, digamos, necesidades que tienen los ciudadanos en distintas partes de la comunidad. Y compartimos que Zaragoza debe crecer como aeropuerto. De hecho, nosotros, en una reflexión que llegamos a hacer en Madrid, que les sonó un poco a chino, decíamos, vamos a ver, España se está planteando hacer dos grandes aeropuertos internacionales para tráfico internacional, para tráfico intercontinental, que son ampliar barajas y ampliar el Prat. Las dos tienen grandes contestaciones. Y España realmente necesita dos grandes aeropuertos intercontinentales. Zaragoza está en medio de las dos. No se puede plantear en un aeropuerto que no está saturado, como sí que está en el Prat no se puede hacer ese destino internacional, hacerlo allí y con el AVE conectarse en una hora en sus destinos. Es decir, hay muchos planteamientos que a veces vemos como ese afán de optimizar los recursos económicos no está ni por ningún sitio, porque se van a meter 9.000 o 10.000 millones en cada uno de los dos lados cuando bastaría con uno. Uh-huh. Y esa política también hay que saber defenderla e intentar hacer valer que Zaragoza está donde está y podría tener otras opciones que no se le quieren reconocer, pues obviamente porque parece que al final España sean dos, ¿no? O sean tres, y los otros no contemos casi nada. Pero ese planteamiento a nivel estatal, yo creo que también se lo haga el Gobierno de Aragón dentro de la comunidad autónoma. Están muy bien los convenios para atraer nuevos tráficos, lo apoyamos, pero hagamos también un par de convenios o tres que hay por ahí pendientes colgando desde la pandemia que no hemos sido capaces de recuperar, y parece ilógico que, por ejemplo, hablando del caso de Teruel no se pueda bajar a Valencia y subir en el mismo día a hacer alguna gestión, porque si tal como están ahora los horarios, puedes bajar, pero te tienes que subir al otro día, porque si no apenas tienes 20 minutos para hacer nada, y ese era un tráfico que tenía mucha demanda en la ciudad de Teruel y en Valencia, y no se ha vuelto a reponer porque no se quiere firmar el convenio que dice Renfe que hay que... Otra cosa es que le podamos regatear a Renfe cuánto tiene que participar, que casi el 100% ha de ser él, o ha de ser el 90 o el 80, pero ese problema hay que solucionarlo mediante un convenio, como se va a hacer con compañías que no son ni siquiera españolas. Renfe es española, por lo menos, ¿no? No, ni siquiera españolas, y van a traer tráfico en general del que conocemos como low cost, ¿no?
1: Uh-huh. Renfe no es que sea española. Renfe es una empresa pública que depende del Estado y del Ministerio de Transportes. Y es el Ministerio de Transportes el que está poniendo palitos en las ruedas a determinadas actuaciones en la línea ferroviaria que atraviesa Aragón. El aeropuerto es de AENA, pero se firman convenios con empresas privadas. Renfe es empresa pública y tenemos Adif, que es una empresa pública, que es la propietaria de la vía, por decirlo de una manera. AENA sería la equivalente en este caso. Y luego tenemos Renfe, que es la empresa pública que gestiona el servicio. Y es Renfe la que ha dicho que hay líneas como la de Huesca-Zaragoza que por el número de viajeros no tienen por qué ni incrementarse ni ampliarse, es más, que tienen que tender a desaparecer. Esto ha sido Renfe, no ha sido el gobierno de Aragón, ¿eh? Y Renfe, vuelvo a repetir, depende del Ministerio de Transportes, del gobierno de España. Y pasa similar con el trayecto Teruel-Valencia. Gracias. Usted lo sabe, es Renfe. Es decir, es el ministerio, es el señor Óscar Puente el que dice que no, no es el gobierno de Aragón. Y aquí el gobierno de Aragón no firma convenio con AENA, firma convenio con las entidades, o sea, con empresas privadas que lo que hacen es atraer vuelos, perdón, atraer vuelos o sacar adelante unos procesos en los que vamos a intentar atraer compañías que hagan vuelos a los destinos previstos y programados. Ojalá pudiéramos hacerlo con Renfe, pero vuelvo a repetir, es que Renfe es una empresa pública que depende del gobierno de España, en este caso del Ministerio de Transportes, y el señor Óscar Puente es el que está diciendo que hay determinados trayectos que no son viables económicamente por el número de pasajeros y que, por lo tanto, eso es el gobierno de España, es Óscar Puente, es el Ministerio de Transportes el que no quiere ponerlos en marcha. No es cuestión del gobierno de Aragón, más quisiéramos. El gobierno de Aragón ya ha pedido que estos trayectos se potencien, pero es el gobierno de España el que dice que no le sale a cuenta, por decirlo pronto, claro y mal.
2: Bien, pues igual que se firman convenios con compañías privadas, se puede firmar, aún con más razón, convenios con compañías públicas.
1: Pero que la otra parte no quiere.
2: La otra parte lo que no querrá probablemente sea asumir todo el coste, pero si para Aragón, por ejemplo...
1: No, sí que quiere,
2: porque tenemos la tradición histórica. Ha habido convenios durante las últimas décadas, siempre entre Renfe y el gobierno de Aragón, para implantar servicios que Renfe decía que no le eran rentables, y Aragón, por cuestión social, cubría ese déficit de funcionamiento con su aportación. Y eso, por mucho que nos duela, sigue siendo necesario hacerlo, porque si no, al final, pero siempre dejamos caer el servicio a la misma gente, a los mismos territorios. Uh-huh. Y hay que hacerlo, porque si no es que nos vamos a encontrar solo haciendo lo que quiere hacer Renfe, y solo haciendo lo que quiere hacer Renfe no vamos a tener ningún tipo de servicio, porque para ella no es más rentable más que Madrid-Barcelona, Madrid-Barcelona, Madrid-Barcelona.
1: Vuelvo a insistir. ¿Qué es lo que dice el informe del Ministerio de Transportes sobre el tramo Zaragoza-Huesca y quién es el que ha decidido...

0: Y no puedes insultar en una reunión.
1: Óscar Puente, nos quedan dos minutos. Quería, señor Guitarte, ustedes han lanzado una serie de iniciativas relacionadas con la central térmica de Escucha, un recurso de alzada, iniciativas parlamentarias para paralizar la demolición. Cuénteme brevemente, porque nos quedan dos minutos, y rechazar la falta de protección que aducen ustedes.
2: Sí, bueno, pues nosotros, cualquiera que conozca mínimamente lo que es la historia de Aragón en el siglo pasado, en el siglo XX, hay una... un componente principal que es la industria minera del carbón, que primero fue carbón para calefacción y luego fue carbón para cuestiones termoeléctricas. Ese patrimonio lo constituían fundamentalmente cuatro centrales, que eran Andorra, Aliaga, Escucha y Escatrón. Andorra se demolió y corremos el riesgo de perder todo ese patrimonio. Estamos intentando defender el patrimonio minero, no solo turorense, sino también aragonés, porque entraría también la central de Escatrón, que fue la memoria, que es la memoria viva de buena parte del siglo XX, pero no simplemente defenderlo como una cosa, es un estandarte que se queda ahí. O sea, estas cuatro centrales son las cuatro centrales que les llamamos las catedrales del carbón de las cuencas mineras aragonesas, precisamente por su repercusión en el paisaje, en la visión del territorio, pero también es la memoria y la identidad de miles de ciudadanos, y en el caso de Teruel es casi una parte de la identidad de los turorenses, que no podemos dinamitar ni derribarlos cuando realmente hay oportunidades y hay ejemplos ya efectivos de cómo se pueden convertir en un recurso de patrimonio para el futuro. O sea, se pueden aprovechar como un recurso socioeconómico para el desarrollo y no se quieren aprovechar, y esa es la cuestión. Es incomprensible que se demuela la central de Escucha sin que aporte nada el que esté derribada frente al que siga manteniéndose.
1: Quedan segundos.
0: Pues segundos, el gobierno de Aragón en este sentido ya ha enviado técnicos de patrimonio, tal y como se comprometió la vicepresidenta Mar Vaquero, y está trabajando en con seriedad y con responsabilidad en la línea en la que se tiene que trabajar.
1: Bueno, había otros, bueno, del corredor cantábrico mediterráneo que lo hemos dejado en el tintero, ya hemos hablado en otras ocasiones. Ha terminado el plazo de las alegaciones.
2: Ese sí que es otro meollo.
1: Es otro melón enorme que hoy
2: ya nos da. Y ahí sí que se le puede darle a Puente. ¿Veremos? Porque, en fin.
1: Sí, sí, ahí está.
0: Y Puente. Con lo de Renfe también, señor Guitarte, con lo de Renfe también. A lo mejor a usted no le gusta darle mucho al SOBE, pero con lo de Renfe también se le puede dar a Puente.
2: Nosotros le damos a todo aquel que se lo merece.
1: Hablar de ellos. Gracias, Susana Gaspar. Gracias, Tomás Guitarte.
2: Muchas gracias.
1: Y a ustedes, gracias por su atención. Siguen con la mejor programación. Hasta mañana.
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Muy buenos días. Bienvenidos y bienvenidas. Una mañana más a Ebro FM, Antena Aragón, a Café con Goles. Que nadie se mueva, que nadie toque nada. Todos quietos. Llevamos 3 partidos seguidos ganados. Que no cunda el pánico. Esto a equipos a veces les pasa. Hoy nos ha tocado a nosotros, hay que saber digerirlo y llevarlo. Llevamos 3 partidos seguidos ganados. Oye, qué bien. Literalmente no recordaba que era la sensación de ganar 3 partidos de ganar un partido. Imagínate, 3. Qué bien, ¿no? De verdad. Como digo, toda semana, luego hablamos de lo que queráis. Habrá cosas que os habrán gustado más, cosas que os habrán gustado menos. Pero si coges el móvil y pones clasificación primera ref, grupo B, seguramente no te salga nada la primera porque no somos tan famosos, te tendrás que meter alguna app y sí, te dirá que vamos bien. Vamos bastante bien. Estamos colocados en las posiciones de arriba, 3 victorias en 4 partidos, 3 victorias consecutivas, 2 victorias en casa, 0 goles encajados, 2 anotados, no son muchos, son suficientes. Que nadie toque nada, que nadie rompa nada. Solo hay que seguir así. Vamos bien, buen camino. Hay muchas cosas positivas. Hay un crecimiento. Y ayer hicimos un buen partido. Juntamos, yo creo, por primera vez la sensación con la realidad. Jugamos mejor, tuvimos sensación de jugar mejor y la realidad es que ganamos bien. Teníamos que haber ganado por más. Esa es la única pega. Que teníamos que haber ganado por más. Pero hoy... El año pasado las pegas eran cada partido que ganabas 17 lesionados, cuando los perdías también, los jugadores tenían bajas extrañas, jugaban 40, de repente

0: Que nadie toque nada. No toquéis nada. Poned en el chat de YouTube, hola, vengo a no tocar nada. Todos quietos. Que la cosa va bien. Michel Suñer, muy buenas.
1: Hola a todos.
0: Jorge Rubio, muy buenas.
2: Hola, buenos días a todos.
0: Os noto como victoriosos. No es habitual, la verdad.
2: Pues
0: no, no voy a decir de ir a Plaza España, pero dan ganas.
2: Contentos.
0: Tres partidos seguidos ganados. Muy bien.
2: Como decíamos ahora, contentos y relajados. Es una buena manera de empezar la semana ya y que suele durar ya durante toda la semana, cuando empiezas así.
1: En cualquier caso, el que no debería haber sido de otra manera no significa que no lo valoremos especialmente, porque venimos de donde venimos. Hemos bajado de categoría, decíamos, hombre, por mal que vayan las cosas, en esta categoría vamos a ganar partidos. Y lo importante era encadenar estas rachas, que en ello estamos. Llevamos 3 de 3, vamos a ver cuánto dura. Hay cosas por corregir, por supuesto, pero con todo, que de eso hablaremos ahora, yo sí que veo en los partidos una cierta superioridad zaragocista, que no es solo de sensaciones, sino de también de calidad en jugadores determinantes. Especialmente arriba Jardí, empieza a haber atisbos también de jugadores que hacen sus cositas, les falta ganar continuidad, y lo que hablábamos, la defensa, especialmente los centrales, hacen raya. En cualquier caso, esa superioridad somos capaces de traducirlo en hechos en las áreas, y entonces, pues claro, pues es más fácil ganar, lo que antes no ocurría, que lo fácil era perder, ahora nos pasa todo lo contrario. Si a esto le unimos que las desconexiones o los desajustes que tenemos son dos o tres en el partido y nos enfrentamos a rivales de menos categoría que no son tan eficaces...
0: Menos puntería.
1: Claro, entonces te penalizan menos.
0: También nosotros tenemos poca puntería.
1: Por supuesto.
0: O sea, en eso vamos de igual a igual.
1: Claro, es una de las cosas que hay que corregir, porque estamos hablando de jugadores determinantes en ataque, uno, Jardí. Hizo alguna jugadita a Galillo, Ureña.
0: Ureña.
1: Sí, hizo cositas. Pero les falta esa continuidad. Ayer hizo una asistencia a Ureña, pero es pues ir sumándose a la causa. Pero de momento ya tienes un referente que te está sacando los partidos, porque las dos últimas victorias es de todo el equipo, pero el que es diferencial en ataque y en los goles es Jardí en este
0: Chupito,
1: caso.
0: Chupito, ¿no? Ha dicho diferencial.
1: Sí, pues bueno, lo he dicho a conciencia en este caso. Y podemos brindar con chupitos. Cuantos más diferenciales haya, más contentos, más borrachera de éxito nos pillaremos. Y esa es la cuestión. Es decir, minimizas errores, tienes más aciertos y el rival te penaliza menos. Si eres superior en los partidos, lo normal es que acabes ganando, o por lo menos sacando un resultado válido. Así que a seguir en esta línea, a corregir lo que haga falta, y de momento los zaragocistas mucho más tranquilos, mucho más felices, mucho más henchidos. Lo hablábamos ahora con Jorge, tenemos una semana para disfrutar, la semana es corta, el viernes llega el partido ante el Ibiza, y como vamos a confiar en que volveremos a hacer las cosas bien, pues el fin de semana también lo vamos a pasar estupendamente.
0: Jorge, tres victorias seguidas, está con merecimiento. No es casualidad.
2: No, casualidad no.
0: Al igual que el partido ante el Nastic, no era mala suerte o no era casualidad. Estos tres partidos hemos corregido cosas, vamos corrigiendo cosas, no es casualidad la victoria.
2: No, no lo es. Yo estaba pensando ahora, no sé si fue la última vez que vine con Michel o la penúltima, que él comentaba que se veían brotes verdes, ¿no? Pues sería seguramente después de la Antequera. Esos brotes ya pues han crecido, ¿no? Y ya se ven mucho más. Luis Aragonés decía siempre ganar, ganar, ganar y volver a ganar. Pues ahora nos queda solamente esa cuarta victoria de volver a ganar para plasmar ya esta mejoría. Está claro que con victorias es mucho más fácil ir mejorando. Que hay todavía cosas que corregir, las hay. No terminamos de redondear un partido, de aprovechar las múltiples ocasiones que tenemos, pero bueno, somos el Zaragoza, no nos va a salir todo bien, ¿no? Alguna cosa nos tiene que...
0: Sí, claro.
1: Y es perdona, Jorge. Al hilo de eso, yo me acuerdo el año pasado cuando jugaban bien al principio algún partido, decía, ah, nos falta ganar el partido. Sí, ya, sí. Jugando bien, ganaremos. O decíamos, o no, o nos caeremos con todo el equipo, que es lo que ocurre. Aquí cuando dices, hombre, hemos ganado, tenemos que corregir cosas, pero estamos ganando. Sí. Con lo cual, lo lógico es que la evolución, la progresión vaya a mejor y que empecemos a pulir. ¿Qué nos falta? Pues eso, una tranquilidad para ante un rival con 10 jugadores, pues haber, ya no te digo haber marcado goles, que también, pero sobre todo haber tenido el partido más dominado, que no fuera tanto ida y vuelta, que es un poquito lo que nos podía perjudicar. Pero bueno, pues estamos creciendo, es la cuarta jornada de un equipo, de una plantilla que no se conocía, que son prácticamente todos nuevos, que ha habido que engranarlos, y es un arranque, pues soñado sería haber ganado todo, pero incluso más realista que esas temporadas que arrancábamos con 4 o 5 victorias seguidas, con dudas de cómo se cimentaban, aquí la sensación es que el equipo está mejorando y bueno, está empezando a tener un estilo propio que se sabe adaptar a los rivales y que está dando resultados, que no nos engañemos, es que hay que ser campeones y eso implica

0: obtener resultados todas las semanas o casi todas.
1: ¿Os pareció el partido más completo del Real Zaragoza hasta ahora, entre los cuatro que hemos jugado?
2: Sí, a mí sí, sobre todo la primera parte que, vamos, la primera parte fue estupenda,
1: A
2: ¿no?
1: mí me gustó mucho la
2: Sí,
1: primera parte.
2: me sorprendió mucho el planteamiento de Ibai, ¿no? Que yo no esperaba que cambiara a los dos delanteros. Yo estaba convencido que iba a quitar a Pau, pero, oye, con los tres jugones, digamos, ¿no? Pues, yo qué sé, quiso emular a la selección española que ganamos un mundial sin delantero centro, ¿no? ¿Cómo se llamaba? El Fábregas,
1: La
2: me parece, ¿no?
1: Eurocopa en 2012.
2: O sea, sin delantero centro se puede llegar y tener muchas ocasiones. O sea, me gustó mucho el partido, la verdad.
1: Nos faltó es puntería.
2: Sí,
1: Eso sí
2: sí.
1: que, a ver,
2: Claro.
1: ya empieza a parecer que no va a ser cosa de un día.
2: Es
1: Lo de la falta
2: persistente.
1: de puntería.
0: A
1: Nos
0: ver,
1: cuesta, nos cuesta. Nos falta pegada.
0: yo un apunte rápido al tema de. Me sorprendió la alineación cuando llegué al campo y vi cómo era el central del Cartagena, altísimo. Digo,
2: Sí.
0: bueno, ya está, lo que quieren es buscar la espalda,
1: Luca,
0: sacarlo de
2: sí.
0: sitio y tal, ¿no? Y luego respecto a la efectividad, yo en la primera parte me pareció de sobresaliente hasta un momento puntual que es cuando Rubén Díez tiene la oportunidad que extraña contra el palo, que es un gol que creo que todos lo cantábamos. Bueno. Fallas, también es un jugador que no tiene todavía confianza porque era la primera titularidad. Bueno, esas hay que meterlas. A partir de ahí el Cartagena como que se dio cuenta de que por ese camino no iban, que iba a caer el gol antes que después, y nosotros nos afectó un poquito en la moral es cuando ellos tuvieron un par de llegadas que nos crearon algo de peligro. Pero salvo esa desconexión desde ese remate hasta que nos recuperamos, el partido del primer tiempo fue espectacular,
2: Sí.
0: marcamos el ritmo, jugamos de una manera muy concreta, muy Zaragoza, creando ocasiones, con una intensidad máxima en ataque para robar balones, que es lo fundamental, y creamos muchos desajustes en el Cartagena. Es verdad que si fallas esas ocasiones tan claras, te
2: Claro.
0: acaban penalizando.
1: Claro.
0: Bueno, aquí supimos pues que no fuera así y que nos falta esos automatismos en ataque y ese acierto para llegar cada vez más y tener que se suban a ese barco, no solo Jardi, al de la efectividad me refiero, sino también Jameli, Pausans, el propio Delgado, bueno, Ureña, que empiezan a meter goles otros futbolistas.
2: Que la primera media hora fue un vendaval, o sea, ahí no pudieron con nosotros. Luego está claro pues que el entrenador rival pues va ajustando, va y contrarresta de alguna manera, ¿no? Yo estoy de acuerdo con Michel que a lo mejor después de ese remate y luego ya en la segunda parte cuando sustituyó a Jameli o a Rubén Díez fue cuando ya empezó la cosa, digamos, a bajar, ¿no? Pero es que los 90 minutos es muy difícil para nosotros, por lo menos ahora, poder aguantar al mismo ritmo, sino. Pero vamos, si van entrando goles, qué duda cabe que es mucho más fácil ganar.
0: Yo también otro apunte que me preocupó un poquito es cómo arrancamos el segundo tiempo. Ellos salieron con un pistón más, nos sorprendieron. A ver, esto no puede pasar en la primera parte ni en la segunda, porque es verdad que tuvieron una ocasión, afortunadamente luego tuvieron el error que Vadillo, la entrada que le hacen es criminal, que todos pensamos que siendo el Zaragoza nos habíamos quedado sin Vadillo.
1: Sí,
0: Luego viendo
1: pobrecito.
0: la repetición vemos que le mete los tacos, pero la
1: Joder,
0: pierna
1: esa
0: está
1: entrada
0: arriba.
1: me la hace a mí y estoy 2 meses en cama,
0: Sí,
1: en serio.
0: es
1: Pero el
0: como.
1: chaval tiene 20 años, es de goma y evitó lo que podía haber sido una lesión grave, grave.
2: Y
1: La
2: además era
1: entrada es para lesionarlo.
2: innecesaria porque había jugadores ahí que
0: Desde luego
2: estaban.
0: la dureza con la que entró la
2: Sí,
0: puede
1: claro,
0: zancadillar
1: lo
0: y
1: puedes hacer de
0: o
1: otra forma.
0: agarrar, lo
1: Sí,
0: puedes
1: iba
0: hacer.
1: picado porque perdía todos los balones que tocaba, había perdido
2: Sí.
1: ese y hace una tontería el jugador del
2: Y además el
1: Cartagena.
2: jugador se dio cuenta porque ya ni protestó ni nada, o sea, se levantó ya y dijo, bueno, pues
1: Si
2: ya.
1: hasta los compañeros le fueron a decir
2: Sí,
1: como,
2: sí.
1: ¿qué haces?
2: No
1: No, no
2: estuvo fuera
1: la
2: de lugar.
1: líes. Se
2: Bueno,
1: le fue un
2: de
1: poquito.
2: todas maneras
1: Pues
2: me he dado cuenta que provoca muchas tarjetas el Vadillo, en
1: corre
2: todos los
1: como un
2: partidos
1: demonio el
2: provoca.
1: niño.
2: Sí,
0: Claro. Y luego
2: es
0: es
2: que
0: muy habilidoso y
2: los
0: eso es muy
2: vuelve locos.
0: frustrante.
2: Sí.
1: Ayer hice un partidazo, vamos a hablar de él. Hay muchos nombres propios. El de Ibai, propiamente, es un nombre propio porque conlleva a los demás. El de Rubén Díez. El de Ademo. Ademo Vieira. Le voy a llamar, tremendo. ¿Alguno más que comentar? Eso sí, lo vamos a hacer en tan solo un minuto. Ahora volvemos.
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1: Hay muchos nombres propios también porque el entrenador estaba juguetón. Quitó la posición de 9, poniendo al chaval a Vadillo en esa zona, metiendo a Ureña en la banda izquierda y a Rubén Díez en la media punta. Eso sumado a la baja de Ander Herrera, hacía un equipo que de medio campo para arriba era totalmente diferente. ¿Qué os pareció y qué os parecieron esas decisiones? A mí hay algunas que me parecen agridulces, rollo, qué bien estuvieron la de Muy Rubén Díez. Llevo diciendo 2 meses de que juegan. Jugaban ahí, estaba claro, lo sabíamos todos, menos el entrenador. Y le doy la de Badillo que digo, olé, me quito el sombrero, macho, esto te lo has sacado tú de la manga y sí. Acabas de ganar un jugador para la causa en sí. Otra posición.
0: Claro.
1: Porque para mí, por número, nos faltaba un delantero y yo vi un delantero, bueno, yo vi un delantero mejor que los otros dos. O sea, es que fue un partidazo de Badillo.
2: Sí.
1: Creo que arañó 3 amarillas al rival encarando. Una que hace un caño a uno que me lo hace a mí me retira. Tremendo, le rompe la cintura.
2: Lo había dicho ya en alguna rueda de prensa que lo veía Badillo que podía jugar en las 3 posiciones de
1: ataque. Joder, pero también.
2: Sí, sí. Ya, ahí fue mi sorpresa al ver que lo ponía. Porque yo ya me estaba temiendo, digo, tarde o temprano va a caer en la suplencia Badillo, ¿no? Y saldrá Ureña. Pero ha sido justo con Badillo porque el chaval de momento se merece seguir jugando, ¿no?
1: Está tirando la puerta. Sí. Y Lucas Terrer es otro que está tirando la puerta.
2: Lucas Terrer, el programa anterior yo dije que tenía ganas de verlo un partido entero con Ademo y, oye, era lo que yo pensaba, que se compenetran muy bien. Uno aporta el robo de balón y la presencia física y el otro, pues la técnica va a desplazar el balón y que no está tampoco exento, Ademo de calidad, ¿no? Y se compaginan muy bien. Yo no voy a decir que sea mejor Terrer que antes, ni mucho menos, ¿no? Pero ayer jugaron muy bien centro campo.
0: Sí, realmente yo incluso cuando vi la alineación yo pensaba que el que iba a estar arriba era Ureña, como un poco como también como
1: yo también.
0: Pensé que lo iba a ubicar ahí. Enseguida vi nada más arrancar el partido que las posiciones estaban cambiadas. Es muy importante porque decimos la delantera es donde estamos generando más dudas, el tener más efectivos va a hacer que haya más competencia, que nadie se pueda dormir y además Badillo te da también una manera de jugar diferente porque es un delantero distinto a los otros que en según qué partidos que tengas que buscar la espalda, que tengas que ir a la contra o aguantar más, te puede también aportar mucho y desde luego desquiciar a los defensas que los desquició. El tema de Lucas Terrer a mí me parece también muy significativo, a mí es un jugador que desde la pretemporada me ha parecido que está muy bien, que es muy valioso, que es útil para la causa, hizo un gran partido acompañado de Ademo que fue omnipresente, que estaba en todos los sitios, salvo algún momento que se desinfló un poquito, pero la verdad es que se las llevaba todas, fue imperial. Y quizás yo sí que el tema de Ander Herrera, donde lo eché un poquito en falta, fue cuando nos quedamos en superioridad, porque precisamente ese centro del campo, que es más de ir, de presionar, de correr, les faltó probablemente esa pausa que Ander habría conseguido, que estábamos contra 10 ganando el partido y no tienes que ir al cuerpo a cuerpo, ¿no? Pero realmente es un centro del campo muy potente, bien arropado en las bandas y es otro motivo de esperanza. Es decir, vale, no son simplemente victorias aleatorias o casuales, sino que hay unas razones que hacen que esas victorias se produzcan e invitan a pensar que la plantilla para esta categoría es profunda, tiene opciones, tienes alternativas y eso evidentemente a largo plazo, en una temporada larga, siempre es determinante porque va a haber bajas en todas las plantillas y el que tú tengas posibilidad de rotar jugadores eficazmente, no para que salgan y disfruten de su cumpleaños, sino porque realmente aportan al equipo, pues evidentemente es fundamental para un equipo que aspira a estar arriba.
1: Yo desde el partido decía, le ha dado un ataque de entrenador. Esto es habitual en los entrenadores, te puede salir bien, te puede salir mal, si te sale mal es una faena, si te sale bien te coronas. Para mí, si te da un ataque de entrenador, cambias un montón de cosas y el equipo mejora, el mérito es del entrenador, del que se la ha jugado, a veces no se la tienen por qué jugar, se la juegan en exceso. Pero en este caso, lo de Badillo no lo invento yo, lo inventa él, lo dirá despacio, lo de decidir otro tipo de media punta, que es verdad que se estaba equivocando dándole tanta bola a Pau Sanz, lo decide él. El entrenador fue esta vez parte de la victoria. O sea, así como los cambios del otro día decíamos, arrestado al equipo, nos han metido 2 goles en 5 minutos, en este partido jugamos tan bien porque el entrenador planteó bien el partido. La primera parte es muy buena.
2: Claro, exactamente. Hay que, lo mismo que lo criticamos cuando pensamos que se ha equivocado, pues ahora pues no nos tienen que doler prendas. De darle su mérito, ¿no? Su parte de mérito. Se inventó, entre comillas, ahí la posición de Badillo, aunque yo estoy seguro que habría jugado ya el chaval en esa posición muchas veces, ¿no? Y luego, pues incluso Ureña, que no lo habíamos visto salir de titular, pues también jugó bien, que no le pesó el no haber hecho pretemporada. El gol ese que centra para que metiera gol ya. Jaume, vamos, yo ya hace que no veía un centro así en el Zaragoza años. Hace que
1: la
2: no veía.
1: Jugada es muy buena. O sea, sí, si saca de la nada una asistencia.
2: Se va ahí sobre la línea central, vamos, yo me quedé ojiplático, como se suele decir, ¿no? O sea, no se puede señalar a un jugador solo, porque ayer es que hubo un ramillete de jugadores que jugaron muy bien.
1: Yo soy muy fan de Remo, por ejemplo, otro nombre que voy a sacar a la palestra. Pues que está en todos lados, está en todos lados, hace casi todo bien. Uh-huh. Es un chico sin defectos, sin defectos. O sea, es un mínimo un 6 en todo, en físico, en técnica, velocidad. Es muy rápido para ser tan alto. O sea, un tío de 1,90 y algo suele ser menos, más estático. Me tiene encantado. Creo, bueno, Ademo para mí sería absolutamente intocable y habrá que bailar entre Ander y Lucas. Creo que juegan mejor tanto Ander, sobre todo Lucas, juega mejor con Ademo que con Ander. Con Ander como que se pisan en funciones.
2: Que son como más parecidos.
1: A mí el medio campo que más me ha gustado en esta temporada fue el del otro día.
2: Sí, sí.
0: Claro, también hay que entender que estaba ya Meli en la
1: Claro, lo incluyo a Rubén Díaz.
0: Estaban los tres, ¿no? Entonces eso aporta una estabilidad que un media punta más delantero hace que el centro del campo esté más vacío. Pero yo lo de Ademo sí que me parece un jugador espectacular. Recuerdo una jugada en el segundo tiempo que se pierde un balón y sale como corriendo como un rayo y se asusta, pero está a 10 metros. El delantero que lleva el balón se asusta porque lo ve venir y casi se tropieza a él, ¿no? Y era de esas explosividades que tiene Saidú o que tenía, pero Saidú se descontrola. O sea, acaba y entra con todo, como le pasó al jugador del Cartagena, que se va a la calle, ¿no? O le sacan tarjeta. Y Ademo tiene esa explosividad, pero luego es capaz de medir lo que hace en el momento de la verdad, con lo cual es un jugador muy eficaz, que ocupa mucho campo, que no solamente roba, sino que además sabe mantenerla y darla correctamente.
1: No es nada torpe.
0: Efectivamente.
1: Para medir 1,92, 1,93.
2: Y tampoco hace muchas faltas, o sea que...
0: No, y entonces es un jugador muy valioso en el centro del campo, de los que...
1: Es un fichajazo.
0: Ayuda. Sí, por supuesto.
1: Es un fichajazo, la verdad que sí. Rubén Díez, llevamos 2 meses diciendo, Rubén Díez juega ahí, más que nada porque lo he marcado muchos años ahí. Y sé lo que puede hacer. Y lo demostró. Le faltó marcar gol. Pero es que solo eso le faltó. Sí. O que lo hubiera marcado Vadillo, que le dio una asistencia de gol.
2: Y es lo que estáis comentando, la combinación, esa especie de triángulo entre Lucas, Ademo y Díez, ¿no? Rubén Díez. Es que ayer se filtraban balones y dio algunos pases Rubén. O sea,
1: a mí no me sorprendió su partido, es lo que ofrece.
2: Que la semana anterior ya habían coincidido Ademo con Lucas, pero faltó eso, faltó Rubén Díez.
1: Creo que es un error del entrenador no haber interpretado cómo jugaba este chico y que no te fastidiaran la presión. Porque parecía que jugaba Pau Sanz porque iba a presionar más. Ayer el Zaragoza presionó mejor. Estuvo muy organizado en la presión, en la primera parte.
2: Y que según él lo sustituyó por lo de la tarjeta amarilla, vale, puede ser, pero se notó cuando lo sustituyó, se notó y luego sacó a Pau y a Delgado y tampoco hicieron nada del otro mundo. O sea,
0: yo hacía un análisis de camino al campo, me encontré con un amigo y comentábamos la alineación y hablábamos eso de que jugara Vadillo y a Meli, que nos parecía muy bien, pero claro, también yo hice análisis, a ver, resulta que hay un bimodio delante que es Delgado y Pau, que no está funcionando, que no se entienden, que decíamos aquí que se pisan, pues fíjate qué casualidad que los dos se quedan fuera en el partido, es decir, y eso hace que no aparezca señalado ninguno de los dos, es decir,
1: y vuelven a salir y se vuelven a pisar,
0: efectivamente. Pero lo que está lanzando en el entrenador también el mensaje de, chicos, aquí no es un problema de individualidades, o os entendéis bien o vais a tener problemas. En ese tándem se volvió a demostrar, después salieron los dos, desaparecieron. También creo que es parte de error de Ibai, porque quitó a Yameli, hablábamos del control de juego, al no estar Ander Herrera, perdimos ese control de juego y el partido se volvió más correcalles, lógico, Ademo y Lucas atrás y los dos delanteros jugando en las posiciones adelantadas, haces que el centro del campo pierda fortaleza. Pero la realidad es que, oye, pues estos o se acaban entendiendo o pues lo que parece lógico es que se romperá esa sociedad y jugará uno de los dos.
1: Claro.
0: O uno, o Pau volverá a banda en según qué momentos, o acabará de punta. Bueno, pero realmente si no se entiende hay que buscar soluciones y da la sensación que este equipo está más concebido para que el media punta haga funciones de verdad, de organización, de creación de juego, más que de remate. Y yo creo que lo único que le faltó a Yameli ayer... Por supuesto el gol, ¿no? Pero creo que es consecuencia de falta de confianza. No tiene ninguna explicación que no hubiese jugado más que 6 o 7 minutos, me parece que llevaba en la temporada. Salió al campo sabiendo que estaban los focos en él, que era lo que se esperaba, que tenía la oportunidad de mostrar. Lo hizo y le falló probablemente. Yo estoy seguro que si Yameli lleva 10 partidos seguidos jugando en esa posición, probablemente hubiese acertado...
1: Esa puntita de ritmo de llegar una milésima... Claro,
0: y la seguridad de no pensártelo dos veces, instintivamente ya rematar...
1: Aún así se de ir con gol y asistencia perfectísimamente.
0: Sí, porque aparte del que estrelló en el palo, hubo un remate también que pasó rozando la cruceta.
1: Otro que remató, es que claro, tonto sumo tiros. Otro que remata de semivolea, pega en el defensa, sale el rebote y tiene la suerte que sale flojito. Si llegas ahí un poco más fuerte del rebote, sí. Gol. Estuvo muy bien. Estuvo muy bien. También hubo cosas negativas, ¿eh? Parece que estamos aquí después de ganar la Champions. Ganamos 1-0 a un equipo con un jugador menos. Nos costó hacer gol. Y ay, los centros laterales va a ser un problema. Vamos a tener un problema. Vamos a tener un problema por el portero y por los defensas. Porque los laterales defienden mal, nuestros centros laterales, y el portero muy mal. Se le dan muy mal los centros laterales en una categoría que lo que hay son centros laterales, todo el rato.
2: Es un problema crónico ya, los centros laterales para nosotros.
1: Con muy poquito nos generaban alguna ocasión. Muy poco es que el Cartagena no hizo nada. Y con muy poco alguna ocasión te generaron así, a base de centrito lateral.
0: Nos preguntábamos que por qué no salía Westerwelle. Y claro, no sale porque no sabe, porque hizo una salida en falso.
2: Sí, tiene ayer, sentido. No tenía claro. Gran complicación y la despejó de puños o no
0: a
2: sé
0: ver,
2: qué hizo.
0: Es un chaval joven. Yo el otro día también analizaba, a ver, este es un portero de primera ref y depende de cómo evolucione, pues va a ser un portero más de primera ref o si se le sabe potenciar las cosas buenas, pues acabará siendo un portero de arriba. Hemos fichado afortunadamente este año a un preparador de porteros que lo es. Vamos a ver si, primero, ya. Es capaz de enseñar y, segundo, hay materia prima para poder desarrollar esas cualidades.
1: Sí, la cosa es más que has fichado dos porteros que son dos críos. Vas a tener que esperar a que evolucionen.
0: Claro, pero yo...
2: Son dos apuestas.
0: Evidentemente, la solución no es el cambio de portero, porque si el problema es por arriba, Peña lo tenemos por abajo. Quiero decir, sí. que es la realidad, ¿no? Entonces, has apostado por este, supongo que conocerían esta carencia... O no les importó demasiado, o piensan que la puede desarrollar.
1: Ojo, positivamente. Dicho esto, ¿cuántos goles lleva encajados en casa?
0: Cero.
1: Pues eso. Que sí, que fallará, fallamos todos en la vida, pero a la defensa tampoco la tiene temblando.
0: Ojo, y también es verdad que hizo una parada de mérito, sí. que la sacó, sí. que iba a gol, que desde el campo yo no
1: con lo vi tan claro,
0: con el 0-0. Y luego es verdad que te aporta, aunque el portero no está para dar pases, pero te aporta también una estabilidad al sistema de juego, que los defensas saben que pueden jugar con el portero en cualquier momento, y eso para Ibai es importante y para el Zaragoza también le está ayudando. Pero evidentemente... Pero
1: igual en otras posiciones tenemos más recursos que en esta. Ahí, de hecho, es que considero que tenemos la plantilla, si no con más recursos, de los que más. Se nota cuando los rivales hacen los cambios y se nota cuando nosotros los hacemos. Es diferente. Y mira que ayer no estuvieron muy bien. Ayer nos sostiene también Rubén Iranzo. Un partidazo el chaval. Estuvo muy bien.
2: Como que destacó más que Diego, ¿verdad? Siento que estuvo bien Diego, pero sí.
1: Estuvo más fino.
2: Estuvo más fino.
1: Tuvo entradas de mérito, cortes de mérito, incluso con una tarjeta amarilla jugándosela.
2: Sí, sí.
1: Este chico es un buen central.
0: Es justo lo contrario de lo que hablábamos de Delgado y Pau, que además estos hacen binomio. Hacen
1: es verdad, ¿eh?
2: Se entiende muy bien.
1: Iranzo, Rubo y Diego son una pareja de la Guardia Civil.
0: Sí, sí, sí, sí. Cada uno sabe dónde está.
2: Desde
0: uno
2: el primer día han cojado bien ahí.
0: Porque hacen cosas similares, van al cruce y tal, pero cada uno tiene su personalidad, su manera de jugar y se están complementando muy bien. Llevan tres partidos en realidad. Es que parece que estemos hablando de una pareja de centrales consolidada desde hace un par de temporadas y acaban de empezar a jugar juntos. Entonces, ese es un factor fundamental. Tú lo decías, es un tema que yo quería comentar. Cero goles en la Roma, en Ibercaja. Eso es muy importante. Es que a ver, que sí, luego podemos analizar que los dos equipos nos han podido meter goles y los han fallado.
1: Claro que sí.
0: Pero los hechos pero es que goles. Llevamos cero goles. Sí, sí. O sea, ya está, hay que cerrar esas fugas, pero si tú consigues que en la Romareda sea muy difícil que te marquen gol, cuando los partidos se hacen largos, precisamente por lo que estamos hablando de que tenemos profundidad de plantilla y los rivales no tanto, es muy, muy factible que el partido acabe cayendo de tu lado, o por lo menos ya tienes un punto seguro.
2: Y que de los cinco goles que llevamos encajados, me parece que a esta pareja de centrales, me parece que les ha entrado uno de penalti, o sea, ¿no? Si no hablo de memoria, ¿no? O sea, que claro. Es una pareja muy solvente y que no se limitan a estar ahí atrás, ahí defendiendo, que es que suben todo el campo entero, o sea, están en cualquier parte del campo los centrales.
1: Has nombrado la palabra penalti. Hubo una acción...
2: Sí, bueno.
1: El árbitro... Hay un jugador del Cartagena que encara a Ademo.
2: Sí.
1: ¿Y quién era el otro? Bueno, a dos de nuestros defensas. Creo que eran Sangalí y Ademo.
2: Sangalí me parece que era.
1: El jugador del Cartagena busca meterse por el medio. Cae. A mí me parece un penalti como una catedral. Pero es verdad que el árbitro, que solo tenemos un plano de cámara, el árbitro que estaba colocado diferente, en el acto dice que no. Que no había penalti.
0: Con gestos ostentosos se dirige al jugador.
1: Como muy claro dice, sí, sí, sí. No. O sea, o te has tirado, lo has buscado, tal. Le llaman a la pantalla, lo ve, o sea, pide la reclamación el Cartagena, lo ve y no pita penalti. Es la jugada más polémica sin duda, porque el partido estaba empatado, además. Uh-huh. A mí sí me parece penalti, pero claro, tengo ese dilema. El árbitro estaba colocado diferente, enseguida lo ve, puede ser el ángulo de la cámara que parezca como que el sándwich es mayor de lo que en realidad fue. O puede que no se vea bien que el jugador se vaya a tirar. ¿Qué os parece la jugada? A mí, si se lo hacen al Lavadillo, yo me escandalizo.
0: Yo en el campo, yo estaba convencido, yo estoy en la otra portería, ¿eh? Yo estaba convencido de que era penalti. Y cuando lo revisaban, digo, nos lo va a pitar. Es verdad que luego vi los gestos y fue muy claro y muy elocuente con el jugador, como que no había habido nada. Y luego cuando pusieron la repetición en el estadio y la he visto después, es verdad que Ademo es el que mete el pie, pero cuando hay contacto tiene el pie fijo en el suelo. Él se frena, entonces el árbitro puede interpretar que busca al jugador del Cartagena ese contacto, que en la imagen no queda tan claro. Y yo, viendo la repetición, también es verdad que ya sabía que no lo había pitado, pues me quedé más tranquilo y dije, bueno, pues no es penalti, menos cuando es en contra. Cierto es que si hubiese sido al revés, pues estaríamos ahí más alterados.
1: ¿Qué te pareció?
2: Yo lo que me he dado cuenta este año con los árbitros, a mí por lo menos me pasan dos cosas, y al árbitro también, claro. Primera, que nunca se echan atrás en lo que han pitado. O sea, van, miran el monitor y tal. Y yo hasta ahora, por lo menos...
0: El penalti de la mano del otro día en Torremolinos y el resto...
2: Ya, pero no lo pitó ya tampoco, de sí. Principio.
0: Ah, pero bueno, el cambio de opinión.
2: O el gol se anularon, o sea, no cambian de opinión. O sea, ven el monitor, porque lo pide el entrenador con la tarjetita, y van, lo ven y continúan con su opinión, ¿no? Y la segunda cosa que me ocurre cuando veo estas cosas, que siempre pienso lo contrario de lo que hace el árbitro. O sea, yo lo digo, pues es claro, no sé qué.
0: Eso es que no vales para árbitro de primera red.
2: Oye, no valen ellos. Pasa a vosotros, pero siempre digo, nos va a joder, o sea, nos va a pintar penalti y tal. Sí, a ver, no es que lo viera claro, pero sí que es el clásico que si pasa al revés nos estaríamos cabreos. Si no
1: es una jugada rara, porque a mí me parece un penalti clarísimo, pero luego leía los comentarios y la gente como que tenía muy claro que era un piscinazo y digo, pues yo algo no estoy viendo. Digo, pues vale, yo le doy la razón a mi equipo porque tonto no soy. Muy bien el árbitro.
2: A ver, yo, claro. si hacemos un penalti y no lo pita, me alegro mucho, pero eso no quiere decir que no lo quiera ver. O sea,
1: fíjate,
2: yo,
1: no me disgusto el árbitro.
2: Sí, sí.
1: Parece que en medida de lo posible dejó jugar.
2: Sí, no, sí. Pero es la tónica de todos los arbitrajes. Que,
0: de todas maneras.
1: Por ahora me están gustando más en segunda.
0: Eso te iba a decir ahora, que ha cambiado radicalmente, que antes los árbitros eran protagonistas y no solo porque el Zaragoza perdía, que también. Pero no era solo por eso, ya decíamos que no era la excusa, pero ahora los árbitros, pues sí, se cometen errores. Sí. Es verdad que no suelen desdecirse porque es tirarse como piedras a
1: les
0: ellos.
1: Les ponen repeticiones absolutamente imposibles de juzgar.
0: Yo creo que pierden más tiempo diciéndole al operador, oye, ponme otra imagen o apáramela y tal, que realmente tomando la decisión. Porque salvo que sea algo muy claro, muy claro, muy evidente, al final antes con el VAR hay otra persona que intercede y otro que está en el ajo. Oye, que yo veo penalti. Oye, pues yo no, que sí, tal. Entonces los dos se la están jugando. Aquí es el con el operador que le pone las cámaras o lo ve muy claro que ha metido la pata o en caso de duda siempre va a tirar a defender su decisión, pues porque
2: la única manera de que se eche atrás es que vea, porque como le ponen la jugada entera de antes, que en el principio haya pasado algo y entonces ya no...
1: No proceda,
2: ¿no? Entonces, no es que cambie de opinión, es que pita lo anterior. Porque, por ejemplo, en el Atlético madrileño, pues me parece que eso, que le habían pitado una falta al borde del área y el entrenador, pues, sacó la tarjeta para que la miraran y, claro, como vio que antes había habido una falta, pues ya no se tiró la falta.
1: O sea,
2: que...
1: ¿Me avisas desde el VAR? Sí. Vamos a publicidad. 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
1: Seguimos en Ebro FM, seguimos en Café con Goles. Vamos a leer mensajes porque tenemos muchísimos. Estamos 500 personas en directo solo en YouTube. En la radio estaréis muchas más. Muchísimas gracias. Por favor, suscribíos, dad like y comentar. Decía, haz un bello 7-9. Jeje, vengo a no tocar nada. Muy bien, no toquemos nada. No tocamos nada, que la cosa va bien. Paco Bordonada, buenos días, amigos. Desde Almuñécar, hay equipo y banquillo. No importa jugar bien y perder como siempre. Hay que ser práctico y dar la sensación de superioridad. Jordi Cantarero, buenos días. Con 3 victorias seguidas, ayer no fui al campo. Lo vi por la tele, contigo de audio. Menos mal, muy triste las cámaras. No se veía dónde iban los pases ni los desmarques. Es la categoría que tenemos.
2: Y eso que aquí en este campo pues aún habrá
1: sí, el nuestro mucho
2: media mejor. Docena cámaras por lo menos.
1: Pero si comparas con otro... Sergio Torrío, ojo al penalti que no nos pitan. ¿Algo está cambiando? Blanca, algo dice de ojo si no ganábamos. Cide Cuenca ayer salió algo acelerado. Yo creo que si lo serenan puede ser útil, pero Ibai lo tiene que convencer de que piense un poco antes de disparar a lo loco. Para mí, porque dice ahora también Blanca Pausans mal, para mí hoy, a día de hoy, Cuenca y Pausans tienen que ser suplentes y ya está. Y esperar su momento.
2: Y un pase de goleada. Calma. No lo aprovecharon, pero que dio una asistencia buena. Hablo de Cuenca.
1: Pausans tuvo una ocasión de gol muy clara.
0: Estamos hablando además de la profundidad de la plantilla, de hacer los partidos largos. Es que esos jugadores son importantes ahora, con 5 cambios. Es que en un momento determinado te pueda salir un Cuenca acelerado, no me refiero a la hora de disparar, sino con revoluciones altas, metiendo intensidad, o el propio Pau, pues es que te pueden marcar la diferencia en un partido que va igual a hoy, decantarlo a tu lado. Que están en mejores condiciones, pues ya jugarán más minutos. De momento, pues cada uno en su sitio, y esto es muy largo.
2: Para mí, por lo menos, se gestionaron mejor los cambios que otros días.
1: Miguel Fuertes, Pausans, lo siento, pero no puedes intentar siempre recortar. Tienes que definir en el área, porque vas a perder otra oportunidad de demostrar si tienes el nivel o no. Jonathan Sanz, buenos días, amigos. Seguimos sumando victorias. ¿Cómo visteis el equipo sin Ander? Espero que Delgado pronto empiece a perforar la portería. Yo el próximo día Ander lo dejaba en el banquillo. Es que me gustó mucho el ademonio Lucas Terrer Yameli. No pasa nada. Y creo, además, lo he dicho en algún programa, que tener a Ander Herrera en el banquillo y sacarlo en la última media hora, eso sí que puede ser diferencial. Sacarlo descansado contra gente que ya vaya con las piernas más pesadas. ¿Qué pensáis? Es que me gustó mucho el medio. Me gustó, estoy diciendo, no toquéis nada, pues no lo voy a tocar yo.
2: No va a decir la palabra esa, que está prohibida, pero va a ser diferencial. Más saliendo desde el banquillo ya, estando el equipo rival un poco más cansado y tal, se va a notar más la indudable calidad de Ander, ¿no? Cuando mandara ese pozo. Y a ver, aunque juegue Lucas, juegue 10 y juegue a Demo, pues va a poder jugar también, que sobran.
1: Por supuesto.
2: Con los 5 cambios se puede.
0: Yo lo que veo diferencial es que el año pasado estábamos pensando quién va a jugar, cómo vamos a conseguir 11, a qué matao metemos y con quién nos tenemos que comer. Y ahora estamos preocupándonos de que tiene que jugar uno o el otro, porque si lo hacen bien todos, oye, bendito problema para el
1: entrenador. Yo recuerdo cuando me decían, Adrián, es que criticas en plan tal. Claro. Y dice, si es que no tenemos 11 para sacar. Desde que no tenemos 11 posiciones cubiertas.
0: Es que no era una selección de jugadores, era un casting. ¿Quién está disponible? Venga, pues los 11 para adentro.
1: Es que hubo un punto en el Real Zaragoza el año pasado que jugaban los 11 que levantaran la mano, que estuvieran disponibles.
2: Los que cogieran la camiseta primero.
0: Entonces, claro, el que ahora estemos pensando, jo, este está jugando muy bien y este aporta no sé qué, ¿cómo los organizamos? Bueno, pues fantástico, tendremos más opciones. El rival, podemos adecuarnos a lo que en cada momento, y si Ander espera un ratito y sale después, pues a por todas, y si en otro momento tiene que estar de titular porque interesa, pues fenomenal.
1: Ahora Escudero está de suplente, no pasa absolutamente nada, otras veces va a ser titular.
2: Y que con esta inercia positiva, pues ya veréis cómo saldrá un día Pinilla y jugará bien. Porque
1: seguro.
2: Saldrá el chaval.
1: Mira, Saidú, que ha jugado un ratito y mete gol.
0: Sí. Fijaos, el que Rubén Díez esté ahora de titular ejerciendo esa posición le puede favorecer a Pinilla, aunque parezca lo contrario, porque estás haciendo que estés organizando el esquema de juego con un media punta, que Pau no lo es, y en momentos determinados que Yamir está cansado tal, te puede interesar meter a una figura de ese perfil más parecido que podría ser Pinilla. Es decir, lo importante es que todos estén bien. Eso lo decía Ibai el otro día en la rueda de prensa y me pareció estupendo. En el día a día, que trabajen a tope, que ninguno se deje llevar, y habrá oportunidades para todos si estás en condiciones. Claro, si te dejas llevar, pues es que no solo no habrá.
1: ¿Qué pensáis sobre lo del medio del campo y lo de Ander? ¿Lo dejaríais un partidito más en el banquillo, por ejemplo? O sea, digo, si estuvieras sano y al 100%, ¿elegiríais a Lucas, a Ander? ¿Cómo pondríais en medio del campo? Yo es que la verdad que lo dejaba igual un partido más. Si empiezan a jugar mal, ya lo cambiaré. No hay prisa.
0: Y luego
1: quedan 2 jornadas, queda toda temporada.
0: Es que hay otro factor adicional que lo acabas de decir, es que no está bien del todo. Ha tenido molestias, entonces también es un factor que si hay un jugador que hay que cuidarlo un poquito más, es Ander por la edad que tiene. Y como nos viene bien los que han estado, pues yo creo que la decisión en principio parece razonable y lógica. Pero bueno.
1: Diego, don Peter Ademo, don Jaume Yardí, don Lucas Terrer, don Marco Sangali, don Rubén Díez, jugadorazos. Paren tú, ver, a mí no me engañan, esta victoria es una cortina de humo para tapar que para destapar que Tony Moy ha fichado por el Buriram United de Tailandia. Joder, macho, ¿no fichan por un equipo normal?
2: Sí, sí.
0: Claro, pero ¿cómo van a fichar por un equipo normal después de lo que han hecho?
2: Tienen que coger lo que les llega.
1: Es claro. como este delincuente que se va en un barco a otro país para que no lo conozca nadie. Por todos los delitos cometidos.
2: Sí, sí, sí.
1: Pues igual, como las películas, se van donde no sepan su historial.
0: Pero claro, pero yo me veo la imagen. Habrán hecho un vídeo de Moya con las mejores jugadas, ¿no? Y lo habrán puesto en otros equipos y diría, ah, pues este es Tony Moya de Zaragoza.
2: Sí.
0: Fuera, han llegado de Tailandia y ahí ya no se han dado cuenta de nada más. Vaya jugadorazo. Sí. Pues
1: a la Tailandia, nosotros. Tony Moya en Tailandia. Sí. Bueno, no se veía algo igual desde lo de Daniel Sancho.
2: De Zaragoza habrá tres jugadas solo.
0: Ojo, que en la selección de mejores extranjeros de Asia puede estar Moyano también, que estaba en Malasia. O sea, y Irureta se fue a la India. Quiero decir que estamos abriendo
1: mercado. Además se reparten los países, ¿eh?
0: Claro.
1: Para que no puedan hablar el uno del otro.
0: Sí, sí. No, y porque el que ha tenido ya un ex zaragocista ya dice, no, que no me
1: claro, ya avisa al resto.
0: Sí, ya no.
1: Y luego llegan los cuatro listos de segunda y se ponen a fichar jugadores del Zaragoza. Todos al descenso, claro. Sí, es que no puede ser. Vamos a seguir leyendo mensajes, como por ejemplo el que tenemos aquí de Gascón Show. Buenos días, buena victoria, seguir trabajando. Este equipo le mete un repaso al del año pasado. ¿Qué pensáis sobre esto? Yo creo que sí.
0: Sí, sí.
2: A ver, seguro. O sea,
1: mucho mejor equipo que el año
0: especialmente
1: pasado.
0: Si sí. Es a final de temporada, que ya, claro. Ya no existían, pero aún con todo yo creo que es mejor equipo y con los entrenadores respectivos también.
1: Escucha, que el medio del campo le mete un meneo, ¿eh? El medio del campo con Rubén Díez, Ademo, Terrer o Ander, le mete un meneo a los Keydy, Baretón y Moya, joder. Anda, que no se nota que no tenemos jugadores retirados y pechos fríos en el medio del campo.
2: A ver,
1: ¿cómo corrían, chico, ayer?
2: Y nosotros el año pasado teníamos peor defensa que la con los que nos estamos enfrentando ahora. O sea,
1: también.
2: Todas esas ocasiones que no metemos ahora las meteríamos.
1: Vamos a seguir leyendo mensajes como el de Alejandro Bariza. Terrería y Amelí tienen que ser indiscutibles en este Zaragoza. A Sanz, que se los regalen al Getafe. Oye, vale, regalarle jugadores al Getafe. Marco Azón. Álvaro Martínez.
0: Metió un gol muy suyo, pero muy buen gol además.
1: Sí, golazo. Sí. Álvaro Martínez dice Lucas Modric Terrer. Pedro Gabasa, buenos días, buen centro del campo. A Rubén solo le faltó el gol, otro día los meterá. EAF, Vadillo desde el primer partido de pretemporada se vio que era delantero centro y se le ponía en banda porque no había otro y por su velocidad. Era un parche, por supuesto es un punta. Tiene velocidad e instinto goleador. Barbas, lo siento por Ander, pero ralentiza mucho el juego. Buenos días. Ayer quedó demostrado que en el centro del campo teníamos que jugar con estos. El equipo fue mucho más alegre y dinámico. Lucas mucho más atrevido. Ademo de stopper y Rubén un enganche perfecto. Aloma, buen partido de Rubén Díez. Las subidas de los laterales por el interior nos hace generarnos problemas en defensa y nos falta un killer en el gol porque ganamos con marcadores muy justos. Decía Amarillo que hay que dar like. Claro que sí, Amarillo. Un abrazo muy fuerte. García Mayor, la cosa es que ganamos, pero las sensaciones son las de un equipo con un poco más de calibración en el tiro. Ayer nos hubieran metido en problemas. Con lo de ahora, no aguantaríamos en segunda una temporada. ¿Qué más da si no estamos ahí?
0: Pero yo también lo dudo, ¿eh? Porque con el Albacete de Soberón y tal, con el Córdoba de Tasende, que la segunda división tampoco es que haya tanta diferencia.
1: Sí.
0: Yo veo equipos que me han gustado más aquí, equipos de esta temporada. Llevamos cuatro partidos que a muchos de los que vinieron a la Romareda el año pasado y se llevaron puntos.
1: Pues sí, la verdad es que sí. Y recordemos que el año pasado en segunda merecían descender seis equipos,
2: claro.
1: O siete, no cuatro.
0: Es decir, tres siguen ahí. O sea, sí, tres de los que el año pasado merecieron, pues siguen ahí.
1: Tres de los que estuvieron por debajo de los 50 puntos que marcan la salvación, ahí se han quedado.
2: Sí.
1: Vamos con la última pausa del día.
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1: Continuamos en Café con Goles y continuamos con mensajitos. Ante todo, el mejor del partido nadie lo nombra. Lo que hizo ayer Sangali es para analizar todo el partido corriendo y haciendo todo bien. Con 35 años en primera red, mis elogios. ¿Qué os pareció su partido?
0: Sí, a mí me gustó,
2: sí.
0: Me gustó mucho. Lo vi uno de los destacados. No, a lo mejor no el que más, para mi opinión, pero sí que fue un artífice importante. Le falta rematar un poquito en el área, porque a veces tuvo dos o tres oportunidades que no tenía la portería en la cabeza y dilató un poquito la decisión y luego tuvo que jugar afuera. Y también me parece interesante ¿cómo fue? Cómo, porque además esos cambios ayudaron, que luego salió Gabilondo para reforzar la banda, que Jardí estaba ya tocado, y cómo subió adelante, lo cual te da... Y esa banda ya quedó blindada. Es decir, te aporta también esa versatilidad que en un momento determinado te puede ayudar en una posición más avanzada y con Gabilondo con más seguridad, o sea, con más tranquilidad en su zona defensiva. Me pareció que hizo un partido notable.
2: A ese le vio más, tenía otras instrucciones que el día del Torremolinos, que estuvo como más controlando, ¿no? Porque era la banda que, digamos, defendía. Y sin embargo, ayer... pues se le vio mucho más, ¿no? Y luego, cuando se hizo el doble lateral, pues también jugó bien. O sea, es un jugador que está dando muy buen rendimiento.
1: Sin duda, está ayudando mucho y eso también hace que la defensa nos salga casi de corrido a todos. Para mí la defensa titular es la que ha jugado en estos últimos partidos.
2: A mí me sorprendió ayer, porque yo tenía dudas de si iba a salir...
0: Escudero.
2: Sí, Escudero. Y sin embargo, salió el chaval este, pero que jugaba como si fuera Escudero, o sea, porque también se metía así un poco por el centro.
1: No tanto, ¿eh?
2: No tanto,
1: sí,
2: pero...
1: Sí, te entiendo, pero es que Escudero cuando salió en la retransmisión lo decíamos, sí, ¿verdad? Sí. Si le da por ponerse de vez en cuando de lateral,
2: ya, pero
1: de
2: es que
1: media punta, de delantero, te aparecía de todos lados.
0: La verdad que en este esquema de Ibai, lo de los laterales, claro, es curioso, porque incluso Sangali, yo lo vi aparecer también en zonas de ataque por la izquierda. Quiero decir que hacen, tienen esa libertad, sí, que no es muy habitual en un lateral.
1: Juegan un poco de lo que les da, parecen libres.
0: Sí. Sí, luego hay una especie de ajustes a nivel defensivo cuando Pereira sube, bascula toda la defensa.
1: Central, sí,
0: incluso
1: mucho.
0: Terrés se mete atrás, sí. Diego González se va al lateral, Rubo se va de la derecha a la izquierda. O sea, hay un ajuste ahí mucho más, como de media luna, mucho más trabajado de lo que parece,
2: sí, sí, que
0: a priori.
2: Lo tenían,
0: ¿no?
2: Así
0: con todo, no deja de ser un riesgo, sobre todo cuando Escudero, que no. Si se va al centro, no arriba, puede perder balones en zona central y eso sí que deja el hueco mucho.
1: Y que Escudero cuando le encaran se le van.
2: Y si los fijas...
1: No es
0: se vio en la segunda parte, sí, de ayer también dos o tres jugadores.
1: Bueno, tiene velocidad, pues lo está vendido, claro.
2: Los centros laterales siempre nos vienen por esa banda, por la banda que está en eso, pues, que suele ser siempre a la izquierda, es donde nos centran con peligro.
1: Decía Raúl Jordán, buenos días, cafegoleros, parece que este año hay equipo diferencial. Por cierto, Adrián, para los entendidos, la entrada del Cartagena, ¿que la calificamos como low o como middle kick? Pues casi middle por la altura que salta. Jorge Cortés, ¿qué os parece Vadillo en punta? Sacó una roja y dos amarillas, va bien al espacio. Cuando le entren, le entrarán, que será, o sea, cuando que le entrarán será de lo más destacado. Note, quería ver este centro del campo y ha funcionado. Hay que tener muchísimo cuidado con los laterales. Ahí tenemos un agujero enorme, sí, en la transición. Sí, pero todos los equipos van a tener alguna debilidad. Sí. Al menos parece que sabemos por dónde tirar y por dónde vamos un poquito peor.
2: Es un riesgo que asumimos, o sea, está así organizado. O sea.
0: A ver, un equipo que va adelante, que lleva el peso, que presiona muy arriba, pues la parte débil siempre, ese eslabón débil, es que te pide en la espalda. Pero bueno, pues tampoco pasa tantas veces. Lo que sí que es cierto que cuando pasa son ocasiones claras que afortunadamente hasta ahora no las han sabido meter habitualmente.
1: Hassan Moyano también está en la Liga de Tailandia, sí, Liga prestigiosa, sí, sí.
0: ¿Quién ha dicho?
1: Moyano.
0: Ah, sí,
1: Alberto Santos, a mí el medio campo, Ademo, Terrer me enamoró.
2: Sí.
1: Miguel Ángel Martínez, el porterico lo más flojo, nos hizo temblar. Sigo echando de menos a Edgar Badía. Pedro Lozano, que no se ponga malo, Jardí. Buen partido también de Jardí. O sea, no. Digamos que no fue a destacar, pero el tío enchufa el gol.
2: Es,
1: no hace que, mucho más, pero hace lo que tiene que hacer.
0: Es que la palabra es decisivo.
1: Y buen gol, ¿eh?
2: Sí. Bueno, que esa jugada, había otro jugador al lado que no
0: pero, Sangali. Sangali, pero ya había saltado y no, sí, había llegado. Él viene desde,
2: sí, sí,
0: atrás.
2: Muy, estaba mejor colocado. Sí,
1: buen,
2: sí,
1: gol, buen gol.
2: Creo que la podría haber metido Sangali. A ver, es que el centro es buenísimo. O sea, ese centro es buenísimo.
1: Jorge Cortés, el Antequera empató en el campo del Villarreal. Es un rival a batir. Javier Vázquez, los siguientes 8 partidos es lo más duro de la primera vuelta. A soñar. Cide, hay una cosa rara en el calendario. En octubre hay 3 partidos seguidos fuera. Bueno, si nos pilla bien... Bien, y si no, pues nada, no, nos va... Todo lo que sucede conviene cuando estás bien. Mapi, yo ayer no eché en falta a Ander Herrera. Como decís, puede ser diferencial la última parte del partido. Matías Ruz, buen partido ayer. Ademo me gustó mucho. Si se le pulen un par de cositas, tenemos un jugadorazo. Esperemos que no nos lo quiten el verano que viene. Bueno, mientras lo paguen bien pagado... Que pasen por caja la cláusula, ¿eh? Nada,
0: sí,
1: aquí no,
0: sí,
1: se negocia por Ademo.
0: Lo hemos dicho muchas veces, el que se te lleven jugadores que están rindiendo bien, bueno, pues es mejor que se queden, pero depende de dos factores, cuánto te pagan y por qué no sustituyes.
1: Jardí, es lo que tenía que haber sido Akeche. Claro. Y Ademo es lo que tenía que haber sido Polakoku.
0: Claro, pero dices, vale...
2: O Arriaga sí se hubiera quedado.
0: Ojalá todos los jugadores de Zaragoza haya equipos que los quieran llevar, porque eso significa que han jugado bien. Y hay equipos que han vendido y no les queda más remedio. Pero la clave es que te paguen lo que tienen que pagar, que no lo regales, y en segundo lugar, que el sustituto te genere también un activo que puedas volver a
2: saber invertirlo.
0: A ese ciclo. Y es lo que no hemos hecho hasta ahora.
1: Javier Vázquez dice, si sale Ander ayer en el 70 no hubieran tocado ya el balón. Claro, te puede venir bien esas fases.
0: Sí. Yo eso ahí lo eché de menos por eso, porque era la manera de controlar el partido cuando vas ganando y el equipo rival tiene uno menos.
1: Mapi, yo ayer no eché en falta a Ander Herrera, como decís, puede ser diferencial en la última parte del partido. A ver, leemos. Asier, qué guapo y qué feliz te veo, Adrián. Cuánto me alegro, cómo se nota que llevamos 3 victorias seguidas. La falta de costumbre, ¿verdad? Pulgarcito para ti. Bueno, que me corté el pelo. Un saludo, Cosmin. Ya sabéis, mi querido peluquero rumaño en Avenida La Jota. Además, le va la gente a hablar del Zaragoza, a cortarse el pelo. No te voy a leer este nombre, hombre. No llames a Ander Rata, malo. Ander, te voy a llamar así. Estuve en el fondo justo delante y desde ese ángulo se vio claro que no era penalti. Intenta meterse entre dos jugadores y choca al tirarse. El ángulo de la tele parece otra cosa que engaña.
2: Claro, no es la duda que cabe.
1: Es la duda que teníamos, claro.
2: Sí.
1: Porque el árbitro igual le pasó lo mismo. Igual el árbitro vio la pantalla y dijo, sí, muy bien, pero es que yo lo he visto en directo.
2: Lo he visto mejor en el campo que...
1: Claro. Ismael Ortín, este árbitro no ha jugado nunca a fútbol. Si has jugado, sabes que es penalti. Sergio Calavia, penalti claro, no seamos hipócritas.
2: No, pues el de ayer decían que sí que había jugado. En algún sitio lo...
1: Ah, mira, pues no sé.
2: Lo he leído, en categorías, eso, pero... Que algo había jugado.
1: Juanjo Cabrera, me alucinan los comentaristas que se sorprendieron cuando le saca la roja del Cartagena. Salta 3 metros y antes de caer al suelo le mete una tijera sin opción de llegar a balón. Pero alguien sospechó que eso no era roja. Es la roja más clara de la historia del fútbol. Jesús Rollo, Vadillo cada vez me recuerda más a Diego Milito, ojalá pueda llegar a su nivel. No, son muy diferentes. ¿Ves? Jorge dice, por ejemplo, cómo va a ser penalti eso, Adrián, si es amarilla por piscinazo. La gente como que tiene los dos extremos.
2: Claro.
1: O penalti muy muy claro o nada de penalti, piscinazo. ¡Adiós! Tras la fama decía, lo de Terrer ayer fue un escándalo, no solo con balón, se pegó todo el partido corriendo, presionando, ofreciéndose, partidazo. Mira, Terrer lo que le pasa es que aquí se habla mucho de mente. Mente, la psicología, importa mucho más el cuerpo. Si el músculo tira, tú tranquilo que la mente va a tirar.
2: Claro.
1: Terrer ha cogido muchísimo cuerpo. Es un hombre ya. Ahora se ha hecho un hombre. Esto que decimos de, pues igual había que ceder un añito o dos a no sé quién. Terrer ha estado en Zaragoza muy poquito a poco. Lleva 4 o 5 años haciendo una pretemporada, jugando algún minutito suelto los dos últimos. Ha pillado mucho cuerpo, mucho, mucho cuerpo. Ayer tenía presencia. Sí. Mucha presencia, mucho recorrido. Antes no era así.
2: A ver, es que debutó hace ya 3 temporadas con Julio Velázquez, creo. O sea, fíjate, desde entonces hasta ahora lo que ha progresado. Si hubiera estado jugando siempre, pues hubiera progresado a lo mejor antes.
0: Y lo que tú dices, tiene confianza porque su físico responde también y porque se siente importante en una categoría que ya conoce. Es decir, antes le daba unos minutitos para intentar arreglar lo que estaba descosido por todas partes y luego el contexto, volvemos a lo mismo, estos chavales que apuntan y que tienen buenas maneras, en un contexto favorable rinden y en otro desfavorable pues los hundes, porque además les toca asumir responsabilidades que no les corresponden. Y Terrer, a mí me da la sensación... llevamos desde pretemporada pues 1.5 o 2 meses y está creciendo de una manera exponencial, es decir, cada partido le vas viendo más presencia, más importancia, más jerarquía y puede ser una de las grandes noticias de la temporada.
1: El entrenador dijo directamente que lo tenía enamorado, que era bueno, lo puso por las nubes, lo cual quiere decir que el próximo partido Lucas Terrer es suplente.
2: Eso es lo que pensé yo, cuando dijo eso.
1: Lo oí, digo, nada, vuelve Ander, Ademo titular, sí, no. Suplente Lucas después del partidazo, lo ha elogiado demasiado. Carlos, el desbordamiento de los laterales es algo que vengo diciendo desde la pretemporada, pero imagino que no da para todo.
2: Claro.
1: EAF, si el propio árbitro es el que se revise a sí mismo, ¿qué puede ocurrir? Que reconozca que se ha equivocado. Eso no pasa ni en las mejores familias. Debe ser clarísimo para reconocer un error. Decía Rubeus, al que vi muy justito y limitado con su parfo escudero. Se le iba cada vez que le encaraba, incluso una vez por dentro que casi acaba en gol. La nota un poquito más negativa de ayer. Decía Daniel Suárez, los únicos puntos por los cuales todavía no era devoto de Ibai se dieron ayer. Dibujo inesperado con cambios como si escuchara a periodistas y aficionados. Cualquiera puede jugar o no. Aupa Zaragoza. José Luis Vizcarra, pues a mí Vadillo me recordó ayer al Juliano de su etapa aquí. Le faltó el gol. Mira, ese símil ya me parece un poco más cercano. No sé, hizo un partidazo. Es un partidazo, es un placer hacer programas así. Tantas cosas buenas que comentar. Sí. Comentar alguna mala, pero jo, estamos acostumbrados a todo lo contrario. A veces teníamos algo bueno que comentar. Sí.
0: Pero claro, pero incluso cuando llegaba teníamos el miedo de lo que nos encontraríamos la semana siguiente. Y ahora la sensación es de inercia ganadora, que puedes ganar, perder o empatar en Ibiza. Pero la sensación es que el equipo funciona, rula, que se dice aquí, y lo que rula acaba avanzando.
1: Si nos dicen antes de empezar, firmas 3 victorias en los 4 primeros partidos, yo lo firmo con sangre.
2: Sí, sí. Y luego la sensación de que los errores, pequeños o grandes, cada uno que opine lo que quiera, que va cometiendo el entrenador, como que los va corrigiendo. O sea, a mí por lo menos me da esa sensación. Ahora lo decía uno, que como que escucha a los periodistas y tal, pues, y es que esa es la sensación que me da a mí, como que...
1: Ahora no se escuche.
2: Como que escucha o se deja aconsejar por los ayudantes, lo que sea, y va, intenta ir mejorando. O sea, eso para mí es de rectificar, es de sabio, o sea...
1: Muchas gracias, Jorge.
2: Pues un placer, como siempre.
1: Muchas gracias, Michel.
2: A continuar la racha.
0: Hasta pronto.
1: No toquéis nada, que nadie toque nada. No os mováis. Todos quietos.
2: Que no toquen el enchufe.
1: Aupa Zaragoza.
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Muy buenos días a todos. Hoy es lunes 21 de septiembre. Soy Pilar Sopesens y quiero dar la bienvenida a todos los que ahora se unen a nosotros aquí en Esto es Aragón, en Ebro FM. Decimos hola también a los que lo hacen después, por la tarde, por la noche. Les recuerdo que nos pueden sintonizar en cualquier momento y desde cualquier parte del mundo a través de www.diarioaragones.com. Hoy, día 21, termina el plazo para votar por el diseño de los nuevos billetes de euro, aunque aún tardaremos mucho en verlos en circulación. Hay dos opciones, ríos y aves, y por otro lado, figuras de la cultura europea. Todos ellos muy coloridos, y esto me ha recordado a los billetes del Monopoly, billetes que quizá de pequeños trataran de usar como si fueran de curso legal, y en realidad no hay mucha diferencia, porque señores, el dinero no existe. No crecen los árboles, no brota de la tierra, no tiene un valor propio que podamos tocar, es una convención humana. Acordamos que un papel, una moneda, una cifra en una pantalla representa un determinado valor, y sorprendentemente en eso está todo el mundo de acuerdo, desde Nueva Zelanda hasta Laponia. Ese acuerdo universal funciona tanto que incluso se ha convertido en el objetivo de muchos, tener más y más y más dinero. Hablo de líderes que no tienen en cuenta el bienestar ni mucho menos la opinión de sus ciudadanos. Para lograrlo, para tener más dinero, sacrifican lo que haga falta, el medio ambiente, la salud de los demás, el desarrollo.

por acumular esos números intangibles en sus cuentas corrientes. ¿Qué es la bolsa? ¿Qué es la economía? Una ilusión, un juego de especulación. Ojo, un juego con consecuencias reales, que decide si alguien come o no come, si tiene un techo, si puede estudiar, ponerse unas gafas, arreglarse los dientes o encender la calefacción. Si entono con dinero o sin dinero, hago siempre lo que quiero y mi palabra es la ley, la canción El Rey del compositor mexicano José Alfredo Jiménez de 1971, pensarán que muchos dirigentes cumplen la primera parte de esa frase, hacen lo que quieren, pero no la segunda. Dan su palabra, prometen, hacen un programa electoral que una vez alcanzado el triunfo en las urnas parece disolverse en agua de borrajas. Paradójicamente tiene más valor un papel, un trozo de metal que el cereal, por ejemplo, que nos da de comer, porque nadie puede comer dinero, nadie puede dormir dentro de una moneda y sin embargo lo necesitamos. Hemos creado un sistema imaginario para organizar el intercambio de cosas reales y con el tiempo hemos terminado subordinando muchas de esas cosas reales al sistema que nosotros mismos inventamos. Luego está lo de que el dinero no da la felicidad, que supongo lo acuñaría una persona de pocos recursos, porque es imprescindible para tener nuestras necesidades básicas cubiertas. Estos días que hemos estado hablando de apocalipsis y de inteligencia artificial, si tuviéramos otro apagón, si nuestro dinero se esfumara de nuestras cuentas corrientes, no funcionarán los cajeros, ni Bizum, ni tuviéramos nada de efectivo debajo del colchón, ¿qué pasaría? ¿Seríamos todos iguales a la hora de enfrentarnos al mundo? ¿Deberíamos volver al trueque antes de que sea demasiado tarde? ¿O estamos ya demasiado acostumbrados? Ya pasó ese tren. Por último, querría recordar algo sencillo. El dinero lo inventamos nosotros y, por tanto, también nosotros podemos decidir qué lugar queremos que ocupe en nuestra vida. Nos pueden contar su opinión en el teléfono del programa. Es el 640-03-6902. Nos mandan un WhatsApp, un mensaje de audio o de texto y nos cuentan qué opinan de esto o de la vida, de qué han hecho el fin de semana, desde dónde nos están escuchando, de qué temas les gustaría que hablásemos en el programa. 640-03-6902.

0: y cómo viven los familiares con una persona con Alzheimer. Y también vamos a hacerle una llamada a Diego Usón para ver cómo fue ese Encuentro Nacional de Dibujantes Urbanos, que estuvimos hablando con él la semana pasada. Todo eso será en unos minutos, pero como siempre vamos a comenzar hablando de agua.
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2: El 99% de la materia del sistema solar se encuentra en el Sol. El Sol ha consumido hasta hoy el 50% de sus reservas de hidrógeno. El hidrógeno, en términos de masa, supone el 0,9% de la corteza terrestre. Un 71% de la corteza terrestre está cubierto de agua. El agua es el principal componente del cuerpo humano. Somos un 75% de agua.
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0: La Asociación del Grupo de Medio Ambiente del Distrito Sur acaba de recibir el Premio Medio Ambiente del Gobierno de Aragón, uno de los premios que se otorgan. Hoy hablamos con Juan Valiente, miembro de esta asociación. Buenos días, Juan.
3: Hola, buenos días.
0: Hablamos con usted hace ya tiempo, precisamente por esa iniciativa de reverdecer el barrio, ¿no? Que ha sido por lo que han sido premiados.
3: Sí, hablamos yo creo que hace un par de veranos y nos centramos en las tareas que hacemos de cuidado del arbolado en verano, que lo que hacemos es regarlo, porque lo que plantamos son arbolitos muy pequeños y los primeros veranos necesitan de nuestro apoyo.
0: Claro, el proyecto es Renaturalización Vecinal del Distrito Sur. Se han recibido este premio, digamos, en la categoría urbana. ¿Cómo comenzó? Porque ya hace dos veranos que hablamos no nos acordamos bien. ¿Cómo comenzó todo este proyecto en el Distrito Sur?
3: Sí. Bueno, la idea surge a raíz de un vecino, Pablo, que presentó en presupuestos participativos al Ayuntamiento de Zaragoza un proyecto, identificó uno de los solares vacíos del barrio de Valdespartera, que estaba calificado como zona verde y no estaba desarrollado. Entonces dijo, oye, pues aquí se podía hacer una plantación, no hacer un parque, sino hacer un espacio natural, ¿vale?, donde convivan árboles, arbustos, hierbas y sobre todo hacer un espacio de biodiversidad, traer un poco la naturaleza dentro de la ciudad, ¿no?, con todas las bondades que tiene. Entonces elegimos dentro de Valdespartera, porque había un proceso de selección de votaciones y demás, este fue uno de los primeros proyectos, y luego los técnicos lo vieron a bien, eligieron este también, era viable, sacaron un concurso público y una empresa lo ejecutó. Entonces se hizo estupendísimamente, primero hubo un trabajo previo de esta empresa con el colegio de Valdespartera 1, donde se explicaron las bondades de los árboles y lo importante que es tenerlos cerca, cuidarlos y tenerlos dentro de las ciudades, y luego se salió con los pequeños y pequeñas a hacer la plantación. Entonces nosotros en aquel momento, que era 2019, pues dijimos, jo, qué chulo, vamos a apoyar aquí como vecinos, que nos gusta la iniciativa, aquella actividad, y bueno, cuando hubo la plantación, que fue maravillosa, sobraron unos pocos árboles y nos dijo la empresa, oye, ha quedado estos árboles, este tramo de aquí sin plantar, pues oye, vosotros que habéis ayudado, podéis quedar con los vecinos y hacer una plantación. Y así lo hicimos, ya que yo, pues nos motivó un montón, porque vimos que era muy potente, muy festivo y a la vez muy transformador que la gente cuidara y aportara a su barrio. Entonces solicitamos al ayuntamiento más espacios y más plantaciones, y aquella autorización no llegaba, y bueno, ya de manera un poco anónima, fuera de nuestra asociación, y pues hubo gente motivada que dije, oh, esto no es malo, esto aporta, ¿no?, a la ciudad. Entonces empezamos unas personas anónimas a plantar en algún lugar sin unos permisos previos, y a los dos veranos nos juntamos con más de 1.200 árboles plantados y una necesidad de regarlos que no podíamos abarcar. Entonces pedimos ayuda al ayuntamiento, bueno, nos echó una bronca bien echada, pero también nos dijo, oye, pues esto está bien. Habéis hecho bien, habéis elegido las plantas bien, los terrenos son espacios verdes que se pueden renaturalizar, y entonces a partir de entonces pues ya las plantaciones lo hacemos desde la asociación, convocando a mucha gente. Ha habido plantaciones que han venido hasta

0: 150 personas. Y las campañas de riego de verano, que nos pegamos 3-4 meses regando, pues están apuntadas este año 86 personas. A mes de mayo de este año, 2026, que hacemos un recuento de todos los árboles para poder organizar a esas personas voluntarias, teníamos 1.532 árboles y arbustos plantados y vivos. Eso es un montón. Lo hemos hecho la cuenta de que si los ponemos en fila uno detrás de otro, con un espacio de 4 metros de uno a otro, llegaríamos desde el barrio de Valdespartera, llegaremos a Plaza del Pilar, pasaríamos el puente y llegaríamos al Parque Tío Jorge, para que nos hagamos mentalmente una idea de todo lo que estamos haciendo.
1: Va a ser como lo de la ardilla, ¿no? Que no se bajaba del árbol en España, pues desde Zaragoza, desde Valdespartera, tampoco se tendrá que bajar del árbol a este ritmo.
0: Sí. Es muy inspirador y, bueno, y un poco lo singular de todo esto es que hemos conseguido vecinos con ayuntamiento, gobierno de Aragón, asociaciones de medio ambiente, pues crear un proyecto común que podemos estar todos juntos conviviendo y generando, que yo creo que eso es singular. Es bastante singular, sí.
1: Desde luego, además puede servir de inspiración, ¿no?, para otros barrios, con eso de pedir perdón en lugar de permiso, plantar, eso sí, en las zonas que estaban destinadas para ello, pero que no llegaban, ¿no?, esa vegetación.
0: Sí. Yo creo que la sociedad civil tenemos ese nivel de valentía, osadía, que algunas veces desde las administraciones públicas, por el tipo de estructura y reglamentación, pues igual cuesta un poco ese impulso. Entonces, desde la vecindad tenemos que recuperar ese poder para impulsar realmente mejoras en nuestros barrios.
1: Juan, ¿qué tipo de árboles y arbustos son los que habéis plantado? Nos has comentado que estaban bien elegidos. Zaragoza no es un clima fácil, muy seco en verano, frío en invierno, además tenemos el cierzo, el calor que además incrementa cada año, este año ha sido especialmente duro. ¿Qué tipo de especies hay plantadas ahora en esa zona?
0: Las especies son adaptadas al clima y principalmente son autóctonas. Por ejemplo, tenemos el pino carrasco, el pino piñonero, sobre todo el carrasco funciona muy bien, tenemos sabina, tenemos carrasca, tenemos olivo, tenemos almendro, y luego arbustos, pues tenemos lentisco, tenemos espino negro, tenemos aladiernos, coscoja. Bueno, estos son como la mayoría, pero luego también hay cierto caos, como puede ser el de la naturaleza, que coge un mirlo y te feca una semilla de palmera, y la palmera, pues si coge buen sitio, pues coge y sube, porque hay vecinos y vecinas que te traen, pues no sé, te traen un almez, que también funciona, pero también hemos visto alguna palmera, pero bueno, ¿qué le vas a decir? Pues bueno, pues que esta palmera será del vecino, como lo mismo que el mirlo ha plantado a la otra cosa que igual no correspondería. Tenemos ese cierto nivel de caos, pero ya te digo que el 95%, 90% es planta que nos da el gobierno de Aragón de sus viveros forestales, que tiene un ONG y otro en Santa Eulalia.
1: Ya nos has dicho que al principio pues quizá lo más difícil fue organizarse, ver esas necesidades, por ejemplo, la de verano, de regar, y aún así me sorprende la cantidad de vecinos, ¿no?, que se ofrecen voluntarios para mantener estos más de 1.500 árboles y arbustos con vida. ¿Cuáles serían ahora, Juan, los principales problemas a los que os enfrentáis?
0: Pues el primero es que, aunque somos un barrio que tenemos muchos espacios, pues ya empiezan a quedarse pequeños, porque ya son muchos árboles. Entonces, este año vamos a pedir a Confederación Hidrográfica un espacio que hay al lado del canal, y así entramos también en el barrio de Rosales del Canal. Y, bueno, un poco mantener la comunidad. Yo creo que esto se mantiene porque hay una comunidad de gente que va aquí porque elige ir aquí en vez de hacer otra cosa. Que igual se podía quedar. En verano está muy bien. Todos nos gusta irnos de cañas con el aire acondicionado o tienes que ir a cuidar a tu madre o cuidar de tu hijo o una extraescolar, ¿no? Entonces, tiene que ser algo que aporte a la persona y le quite esos impedimentos, porque claro, ir a regar en verano, muchas regamos con garrafas de 5 litros, es costoso y cuesta un montón, ¿no? Y cuesta un montón también ponerse de acuerdo con el grupo de la cuadrilla de riego para coger un día, o sea, como que vemos muchas dificultades, ¿no?, en el hecho de regar, entonces como que la dificultad del proyecto sería como dar esas bondades para que la gente elija esto, elija venir a cuidar los árboles que hemos plantado.
1: Bueno, pues enhorabuena por ese premio a la contribución al medio ambiente urbano con este proyecto, Renaturalización Vecinal del Distrito Sur. El 2 de diciembre recogerán ustedes ese premio en una ceremonia en la Alfranca.
0: Y... 2 de octubre en teoría, pero que nos han dicho que igual se retrasa al 5, bueno, nos tienen que confirmar.
1: Bueno, pues pronto, a principios de octubre recogerán ese premio y así más gente también puede conocer el proyecto e inspirarse, ¿no?, para sus propios barrios. Juan Valiente, miembro de la Asociación del Grupo de Medio Ambiente del Distrito Sur, muchas gracias por habernoslo contado, por haber hablado hoy con nosotros.
0: Gracias por llamarnos.
2: ¿Sabías que un litro de aceite puede llegar a contaminar 2 millones de litros de agua? 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

0: El gasóleo agrícola alcanzaba el pasado 7 de septiembre los 1,649 euros por litro, un 48% más que hace un año. Por eso el campo aragonés va a salir a la calle para protestar por este precio inasumible. Hoy hablamos con Ramón Solanilla, secretario general de ASAJA Aragón. Ramón, buenos días.
1: Hola, muy buenos días.
0: Qué barbaridad, ¿no? Lo que está ocurriendo con el gasóleo, con el combustible para el campo y para la ganadería.
1: Bueno, pues la verdad que sí, que llevamos un año que la verdad que los costes de producción, las explotaciones agrícolas y ganaderas, pues están disparando, porque hablamos de combustible, pero también son los fertilizantes. Es decir, tanto el combustible como los fertilizantes se han disparado. Los combustibles, pues como bien has comentado, prácticamente se ha multiplicado el coste del litro del gasoil, pero los fertilizantes estamos hablando de incrementos en torno al 70%, por ejemplo, en las ureas, o el 50% en el abono 8-15-15. Por lo tanto, la verdad que es una barbaridad, y la verdad que las explotaciones agrícolas van a sufrir muy fuerte por la rentabilidad de las explotaciones.
0: Claro, porque son unas subidas que esto luego no se puede repercutir, ¿no? Imagino, o sea, que es complicado obtener esa rentabilidad.
1: Bueno, pues tenemos que decir que para conseguir en el cereal, este año para producir una tonelada de maíz, pues se calculaba que se necesitaban por lo menos 200 euros la tonelada de costes. Este año estamos por encima de los 250 euros tonelada. Por lo tanto, hay muchas explotaciones que económicamente no van a ser viables. Está valorando en zonas de nuestra comunidad autónoma, sobre todo en la provincia de Zaragoza, en los secanos, la posibilidad de dejar tierras de cultivo sin sembrar por falta de rentabilidad.
0: Por eso, en toda España, a nivel nacional, se ha hecho un llamamiento, porque además se van a terminar a finales de este mes, el próximo 30 de septiembre, la ayuda a la compra de gasóleo agrícola, que estaba por lo menos, ayudaba un poco, ¿no?, a los agricultores.
1: Bueno, estas medidas que se aprobó por parte del Ministerio, la verdad que han ido muy bien para el sector, porque han suavizado la pérdida de renta, pero consideramos que son insuficientes. ¿Y a qué me refiero? Bueno, pues que aún con las medidas del Ministerio, pues el gasoil agrícola está por encima del euro 60, que en comparación al mismo periodo del año anterior, de septiembre del año 2025, estaba a 0,95 euros el litro. Por tanto, estas medidas son insuficientes. Nosotros lo que pedimos al Ministerio, bueno, por parte del Ministerio tenemos que decir que para mañana nos ha convocado a nivel nacional a las organizaciones agrarias y a una mesa de negociación, a ver qué posibles ayudas se pueden destinar para el sector. Pero nosotros desde ASAJA lo que pedimos, que además las medidas temporales, para un poco minimizar la situación, también hay que tomar medidas estructurales en el sector, porque no tiene sentido que cada vez que hay una situación geopolítica a nivel internacional, pues la verdad es que la rentabilidad de las explotaciones ganaderas de un sector tan importante como el sector agrícola y ganadero en España, pues dependa de estas medidas temporales, sino que hay que tomar medidas estructurales de apoyo al sector.
0: Claro, porque estas situaciones cada vez son más habituales, hay mucha tensión en esas zonas, pues puede ser el Estrecho de Hormuz, por ejemplo, que todo, además, todo lo que ocurre en cualquier punto del planeta hoy en día tiene consecuencias sobre el precio del combustible y, por lo tanto, en todo lo demás. Se disparan esas cadenas de gasto.
1: Así es. Cualquier situación a nivel de la geopolítica internacional afecta al sector. Normalmente muy pocas veces son para bien. Siempre se generan incrementos de costes de producción. Pero también estamos en situaciones climatológicas adversas. Llevamos unos años con altas temperaturas, sequías, tormentas muy fuertes, pedrisco que dañan a los cultivos. Por tanto, tenemos que trabajar para tener un sector fuerte, un sector competitivo e intentar depender lo menos posible de estas ayudas, porque no podemos cronificar las ayudas en el tiempo. No tiene ningún sentido. Tenemos que garantizar explotaciones rentables, explotaciones que vivan de su trabajo, explotaciones que haya una política agraria común que apoye realmente al sector, porque si no, al final, esto va a llevar al abandono. No podemos estar siempre con el ay, ¿no? De qué va a suceder este año, qué me va a afectar a mi explotación. Por lo tanto, al Ministerio se le va a exigir medidas temporales, como reducción del IVA, incremento de la ayuda al impuesto de hidrocarburos, eliminación del impuesto de los hidrocarburos, también ayudas directas a las explotaciones agrícolas y ganaderas, pero por otro lado, insisto, medidas estructurales para la mejor producción del sector, flexibilización de normativa. Estamos en Europa, a nivel europeo hay una normativa que nos incrementa mucho los costes de producción. Ahora, por ejemplo, recientemente, la semana pasada, nos aprobó por parte del Parlamento Europeo la no eliminación del ecoarancel al carbón importado. ¿Eso qué va a suponer? Bueno, que en Europa nos vamos a autoimponer un ecoarancel a los fertilizantes, donde se va a incrementar el precio de los fertilizantes que estamos importando. La situación que tenemos en Europa no es para incrementar el precio de los fertilizantes, ya que, como comentaba anteriormente, estamos hablando de un 50 o un 70% de lo que se han incrementado. Si esto añadimos este autoarancel que nos vamos a imponer, pues la verdad que va a ser imposible realizar las siembras este año 2027. La campaña del 27 va a ser imposible realizar esas siembras.
0: Pues la verdad es que es un horizonte complicado. Ya el propio otoño, nos habla usted del cambio climático, claro, ahora hay cultivos que antes, la temporada, digamos, que igual ya no eran los meses, ya no coincide la temporada teórica con lo que está ocurriendo de verdad en el campo.
1: Pues la verdad que llevamos un año, sobre todo este año 2026, ha sido un año muy complicado para el campo. Fue un invierno con muchísimas precipitaciones, no hubo pocos días de mucho frío, es decir, hubo unas temperaturas medias elevadas en invierno, muchas precipitaciones, y a partir del mes de abril en muchas zonas de nuestra comunidad autónoma prácticamente no ha llovido. Estamos en mayo y en zonas donde solía llover, pues ha caído en toda esa temporada las tormentas que caían antes en una semana. Por tanto, la verdad es que las condiciones climatológicas para el sector están siendo muy complicadas, tanto para los cultivos como para los leñosos. Este año en el almendro, pues la verdad es que en los secanos va a haber un problema muy serio, porque no veremos el año que viene, porque se está calculando con un número muy importante de almendros se ha muerto. En el olivo también ha habido problemas, la vid también, la fruta se ha adelantado 15 días la cosecha de la fruta, el cereal hemos perdido un 25%, y luego en la ganadería extensiva, como hemos comentado alguna vez, la verdad que los pastos de montaña están muy mal, habrá que retirar los animales de los puertos un mes y medio antes que otras fechas, y lo que nos preocupa son las cubriciones de cada año que viene, cómo les ha afectado estas altas temperaturas, la baja calidad de los pastos. Por tanto, la verdad que la situación climatológica hasta el 2026, pues para el sector es muy mala, y si además le sumamos la situación que nos afecta a la geopolítica con los incrementos de coste de producción, pues puede ser una bomba de relojería para el sector.
0: Tienen ustedes mañana esa mesa de negociación, se están coordinando además las organizaciones agrarias de todo el país para elaborar un calendario conjunto de movilizaciones, ¿verdad?
1: Sí, así es, estamos trabajando a nivel nacional, desde nuestras organizaciones nacionales, para organizar un calendario de movilizaciones a nivel autonómico, y esperemos que una gran concentración en Madrid, pero tenemos que decir que mañana comienza la mesa de diálogo tras anunciar las movilizaciones. Eso sí que lo tenemos que decir, es que es triste que para que se escuche al sector tengamos que anunciar movilizaciones. A nosotros, como representantes del sector, no nos gusta hacer movilizaciones, todo lo contrario, la representatividad, mesas de negociación, mesas de diálogo, y no tener que llegar al extremo de las movilizaciones. Pero está visto que por parte de las administraciones o hay movilizaciones o no escuchan al sector. La verdad, nosotros preferiríamos que cuando alertamos de que puede llegar a estas situaciones, se tomen las decisiones y no llegar a este punto. Pero bueno, mañana tenemos reunión en el Ministerio de Agricultura con el ministro. Veremos qué propuestas trasladan desde el ministerio, las valoraremos, y si las propuestas que nos trasladan vemos que son suficientes para cubrir las necesidades del sector, pues esas movilizaciones se paralizarán, y si no, continuaremos con las movilizaciones indefinidas hasta que el sector sea escuchado y tome las medidas necesarias para garantizar la viabilidad de este sector.
0: Pues sí, muy triste que tengan que anunciar esas movilizaciones para reivindicar lo que es de recibo, vivir de su trabajo, que no es otra cosa. Ramón Solanilla, estaremos pendientes de lo que ocurre en esa mesa de negociación. Secretario General de ASAJA Aragón, muchas gracias por haber hablado hoy con nosotros.
1: Muy buenos días y muchas gracias a vosotros.

Vamos a hacer ahora una pequeña pausa, pero como estamos hablando de agua, les voy a decir primero cuál es el caudal del río Ebro. En estos momentos, a su paso por Zaragoza, son 64 metros cúbicos por segundo. Si miramos aguas arriba, en la estación de Tudela son 42 y en el otro extremo, en la desembocadura en Tortosa, son 105 metros cúbicos por segundo. Ahora sí hacemos una pausa, pero pequeñita. No se vayan muy lejos porque tenemos muchísimos temas interesantes que compartir con todos ustedes en este lunes 21 de septiembre.

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¿Cómo llevan ustedes esta mañana de lunes? Porque yo sé que los lunes son complicados. Cuesta salir de la cama cuando se tiene que trabajar, sobre todo, porque si uno está jubilado, pues puede ver la vida de otra manera. Aunque es bueno también buscarse una rutina, ¿eh? Y seguro que son ustedes personas muy ocupadas. Si nos escuchan y están jubilados, pues que estarán apuntados a clases de inglés o de yoga o de pilates, o que les gusta salir a pasear. En estos momentos, por cierto, tenemos 23 grados en Zaragoza. Está soleado y corre una ligera brisa. La verdad es que hace un día estupendo para salir a conocer algunos de los tesoros de nuestra ciudad. Aunque solo sea a dar un paseo por las riberas del Ebro, que el sol sobre el río, la verdad que es una estampa preciosa. Alcanzaremos, eso sí, los 34 grados hoy. Vuelve a hacer calor durante esta semana. Serán 32 en Huesca y también en Teruel. Temperaturas muy altas para esta época del año. Y uno se resiste, ¿verdad? Yo creo que hay dos bandos. Uno es los que se resisten a dejar las camisetas de tirantes y las sandalias porque tienen calor, siguiendo al sentido común. Y otros los de, oye, que ya estamos en septiembre y toca a 21 además y ya toca sacar el zapato cerrado. Bueno, sean del bando que sean, nos lo pueden contar. 640-03-6902 es el teléfono del programa. Nos pueden mandar un WhatsApp y nosotros les escuchamos. Tenemos unos temas muy interesantes, un programa muy ocupado que compartir con ustedes. Así que sin más dilación, vamos con nuestra noticia de portada.

0: Ayer día 20 fue el Día Nacional del Sarcoma y durante toda esta semana se han organizado diferentes actividades para concienciar sobre este tipo de tumores. Hoy nos acompaña Aurelio Vicente, presidente de Absatur Aragón, la Asociación de Pacientes con Sarcomas y Tumores Raros. Buenos días, Aurelio.
1: ¿Qué tal? Buenos días.
0: Bueno, cuéntenos por qué, lo primero de todo, sigue siendo tan importante celebrar este tipo de efemérides, en este caso, Día Nacional del Sarcoma.
1: Bueno, para nosotros es especialmente importante, pues porque significa concienciar a la sociedad, hacer actividades con los hospitales, que son nuestros referentes. Entonces, para nosotros eso es muy importante, el salir a la calle y explicar la especial problemática. Por eso hay un montón de actos que no son ni para becas, ni para nada, simplemente pues de difusión, de divulgación y explicando la dificultad que tienen estos cánceres raros.
0: Precisamente de lunes, desde hoy hasta el miércoles, va a haber mesas informativas en el Hospital Miguel Servet.
1: Sí, hay mesas informativas estos tres días. El jueves estaremos en el Hospital Clínico en unas jornadas también, explicando y dando difusión con los médicos. Y hoy también hay mesas, que es algo que nos hace especial ilusión, en Calatayud. Hay mesa en el Centro de Salud de Calatayud, se han iluminado esta noche las fuentes y los edificios de Calatayud de amarillo, que es el color un poco del sarcoma, pero bueno, nos hace mucha ilusión porque nosotros somos una asociación de ámbito aragonés y cuanto más cobertura y más zonas del territorio se puedan cubrir, pues muchísimo mejor.
0: ¿Qué es lo que van a encontrar las personas que se acerquen a una de estas mesas estos días?
1: Bueno, las personas van a encontrar pacientes de sarcoma, compañeros de la asociación y de la junta directiva, y van a encontrar unos folletos explicativos de cuáles son las, muy resumidos, muy, muy sencillos, de cuáles son las especiales dificultades que tienen los pacientes de sarcoma y qué es lo que se entiende que se puede conseguir, que pide para poder mejorar esa situación. Entonces yo creo que es un poco el que a la gente, cuando oiga hablar de un sarcoma, de todo este tipo de cosas, pues lo relacione y le suene de que es algo que existe y una problemática que hay.
0: Hemos hablado en otras ocasiones que precisamente cuando se realiza el diagnóstico al propio paciente, al principio es, bueno, caos en parte por el desconocimiento, ¿verdad?
1: Claro, claro, porque a veces no te hablan de un sarcoma, entonces tú tardas en relacionar que es un cáncer, que es un tipo de cáncer raro, los 100, más de 100 tipos que hay. Entonces tu situación es, te sientes raro porque es un tumor raro, y tu situación es de una especial vulnerabilidad. Si tener un cáncer ya es un problema serio, pues tener un cáncer raro de un tipo en el que hay poca investigación, pues es un problema mucho, mucho mayor.
0: Ayer, de hecho, mencionabas esas iluminaciones en amarillo de palacios como la Aljafería, por ejemplo, de edificios emblemáticos. Las fuentes también se van a iluminar el miércoles.
1: Sí.
0: Si la gente las ve de amarillo, que sepa que es por este tema.
1: Sí, además hay eso, tenemos que agradecer la disposición que hemos encontrado en todas partes. Y ayer también estuvimos en el Parque Grande, pues un poco saliéndonos del entorno del hospital. Estuvimos con los médicos. Quiero decir, los médicos participaron en la jornada, que es algo, pues para nosotros especialmente gratificante que los médicos se impliquen en las actividades de la asociación, que lo hacen habitualmente. Pero bueno, esta semana está siendo, hoy también estarán en las mesas, irán bajando para colaborar, para estar con los pacientes. Entonces es algo que nos parece especialmente gratificante porque hemos de ser un equipo, y las nuevas directivas europeas tienden a eso, a que el paciente deje de ser un sujeto pasivo de la atención sanitaria a ser activo, a participar en esa gestión. El otro día, el viernes, estábamos en el Congreso Internacional del GEIS en Barcelona y las cosas van por ahí.
0: Bueno, además, cuando se tiene un sarcoma o un tumor raro, la relación que se establece, ¿no?, médico-paciente, es intensa porque son normalmente periodos largos.
1: Es estrechísima e incluso se establecen lazos de amistad y con todo lo que cuando hay un mal desenlace supone, pero se establecen lazos muy humanos y muy personales. En ese sentido, la verdad es que no tenemos queja. Tenemos un equipo que para nosotros es nuestra guía, y además se está incorporando gente a los hospitales con muchas ganas, hemos de decir, porque bueno, al final, como en todos los trabajos, entra y sale gente, pero estamos encontrando gente gente que le está dando un valor añadido a la atención en los hospitales, al menos en el tema de los sarcomas.
0: Hablando de sacar el tema fuera del hospital, ¿no? Además de llevarlo al Parque Grande, este día, este miércoles, lo llevan de tapas.
1: Sí, sí, sí, también tenemos que agradecer a la organización de la Fashion Week, pues que ha pensado en nosotros para una tapa solidaria, que además a nosotros es algo que nos hace mucha ilusión, porque nosotros antes de la pandemia, recién fundada la asociación prácticamente, con la idea de poder en algún momento donar dinero para una beca de investigación, afortunadamente hemos conseguido donar 2 y pico al año, pues se hizo una tapa solidaria con mucho éxito. Eso con la pandemia se vino al traste y por diversas circunstancias, pero el alma de eso fue Beatriz Pérez Zapater, que es una compañera fundadora de la asociación que falleció recientemente. Entonces nos hace mucha ilusión porque es algo que nos rememora mucho a ella, lo feliz que fue esa semana, entonces nos hace especial ilusión y seguimos haciendo cosas. Es decir, el sábado tenemos un torneo de pádel en Cuarte. Este fin de semana ha habido mesas en San Martín, mesas de venta solidaria en San Martín de Moncayo y una andada solidaria en Villahermosa. O sea, quiero decir que seguimos haciendo multitud de actividades, la verdad.
0: Sí, hemos hablado muchas veces de eso, de andadas, de mercadillos, de torneos deportivos, todo enfocado a poder dar esas becas de investigación.
1: Por supuesto, es un reto que tenemos y que nuestra aspiración es aumentarla, de dar, como siempre, y este año en 2027 podemos garantizar que se hará, de dar 2 becas de investigación individualmente por parte de Absatur de 25.000 euros cada una, y otra, la beca Buesa, que es una beca muy antigua a nivel nacional, que la retomamos las asociaciones, que damos junto con otras asociaciones de España. Entonces eso está garantizado y seguimos trabajando para que eso sea recurrente, como lo está siendo desde hace ya bastantes años.
0: Aurelia, has mencionado la jornada del jueves, pero explícanos un poquito más, porque es la primera jornada multidisciplinar sobre el diagnóstico y tratamiento de los tumores mesenquimales.
1: Bueno, es una jornada técnica donde nosotros vamos a participar. Es la primera jornada que se hace en el Hospital Clínico, donde nosotros vamos a participar. La apertura era del consejero de Sanidad, que tenemos interés en estar con él porque nosotros somos muy reivindicativos y además ha habido cambio de consejero y yo creo que hay que seguir las cosas que se iban haciendo, y a última hora nosotros junto con la Asociación Española contra el Cáncer intervendremos en esa jornada donde hay especialistas de los distintos aspectos, intervendremos pues explicando la problemática, y sobre todo es para nosotros muy importante sensibilizar a los profesionales de los hospitales de Aragón, de todos, de que es muy importante que seamos capaces de ponernos de acuerdo, de trabajar en conjunto para tener un centro de referencia a nivel nacional.
0: Eso te iba a preguntar. Una de las principales reivindicaciones de Absatur es que exista ese centro de referencia donde vayan todos los pacientes que se les diagnostica un sarcoma o un tumor raro. ¿Qué beneficios tendría crear ese centro de referencia?
1: Pues ese tendría, primero, tener mucha más especialización, porque cuantos más casos tienes, más especializado y más conoces. Entonces, unificar a los profesionales, buenos profesionales que hay en los dos centros, tanto en el clínico como en el Served, en este caso, que son los que fundamentalmente en Aragón tratan sarcomas, eso nos haría mejorar la experiencia, contar con más medios, tener los medios centralizados, ser referencia para otras comunidades. Tenemos que decir que en todo el Valle del Ebro no hay un CESUR, solo hay en 4 comunidades, en Madrid, Cataluña, Valencia y Andalucía. Y además eso supondría atraer más investigación. Está llegando mucha investigación, en este caso al Servet, muchos ensayos clínicos por diversas circunstancias, por acuerdos que se firman, por el prestigio de muchos profesionales. Pero el ser un CESUR atraería mucha más investigación para Aragón, y no solo para Aragón. Podríamos ayudar pues a comunidades como La Rioja, como Navarra, como País Vasco, Cantabria, todo ese eje del Ebro. Pues esos pacientes podrían ser atendidos en una comunidad mucho más cercana y mucho más próxima. O sea, para mí los beneficios son, pero tenemos que ser en Aragón capaces de ponernos de acuerdo y de trabajar en conjunto. No se trata de quitar atribuciones ni quitar medallas a nadie, se trata de trabajar en conjunto, y eso es para nosotros absolutamente irrenunciable.
0: Pues ya nos contará qué tal le va con el consejero hoy. Y a todos nuestros oyentes, durante esta semana están esas mesas de lunes a miércoles informativas en el Servet. El miércoles también, si van por la zona del tubo, pueden preguntar por esas tapas solidarias. Y si ven las fuentes de amarillo, que sepan que es por este motivo, porque acaba de ser el Día Nacional del Sarcoma y Absatur sigue con esa labor de sensibilización. Aurelio Vicente, presidente de Absatur Aragón, Asociación de Pacientes con Sarcomas y Tumores Raros, muchísimas gracias por haber hablado hoy con nosotros.
1: Gracias. Gracias a vosotros siempre.
0: Esta era nuestra noticia de portada. Ayer fue el Día Nacional del Sarcoma y, como han escuchado, mesas informativas, tapas solidarias, fuentes de color amarillo y esa jornada técnica que se celebrará el jueves en el Hospital Clínico de Zaragoza. Les cuento ahora lo que ocurría en la historia un 21 de septiembre en nuestras efemérides.
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0: ¿Qué ocurrió en la historia un 21 de septiembre? Arrancamos nuestras efemérides del 21 de septiembre en el año 1558, cuando en el monasterio de Yuste, en Cáceres, fallece el emperador Carlos I de España y V de Alemania, uno de los monarcas más poderosos de la historia europea. Durante su reinado se produjo la mayor expansión española en el Nuevo Mundo, aunque su principal interés siempre estuvo en Europa. Hijo de Juana la Loca y Felipe el Hermoso, nieto por tanto de los reyes católicos, había abdicado dos años antes en su hijo Felipe II. El 21 de septiembre de 1792, en Francia, se reunió por primera vez la Convención Nacional, surgida tras la Revolución Francesa. Entre sus primeras decisiones estuvo la abolición de la monarquía. Al día siguiente comenzó oficialmente el calendario republicano y la Primera República Francesa. Este mismo día de 1794 regresaba a Cádiz, tras más de 5 años de viaje, la expedición político-científica de Alejandro Malaspina. En esta expedición, los mejores astrónomos e hidrógrafos de la Marina habían estudiado casi todas las posesiones españolas en Asia y América para impulsar su desarrollo. El 21 de septiembre de 1866 nace en Bromley, Inglaterra, Herbert George Wells, escritor británico famoso por sus novelas de ciencia ficción. En 1895 llegó su primera novela de éxito, La máquina del tiempo, a la que seguirían otras como El hombre invisible o La guerra de los mundos. Muchas de ellas han sido llevadas a la gran pantalla. El 21 de septiembre de 1937 llegaba a las librerías británicas El Hobbit, la obra de J.R.R. Tolkien que

0: en 44 municipios, siempre municipios turísticos de Aragón.
1: Es una de las principales quejas, ¿no? Que los propios trabajadores no pueden encontrar
0: Exacto.
1: un alojamiento asequible y
0: Eso
1: por
0: es.
1: Lo tanto es complicado encontrar trabajadores también.
0: En sitios, como sabes, pues de mucha tradición turística en Aragón.
1: En el Pirineo, por ejemplo.
0: Y en Zaragoza, novedades para la ofrenda de frutos. Novedades realmente una. ¿Recuerdas que se ha establecido que pueda participar cualquier persona con una serie de condiciones para que estén representados todos los barrios y distritos? Pues bien, el año pasado había que hacerlo mediante un correo electrónico. No va a ser correo electrónico.
1: Paloma mensajera.
0: No, un poquito más moderno. A partir de las 3 de hoy, atención, todos los interesados se meten en zaragoza.es, en destacados, y ahí les aparecerá el formulario. Nada de correos electrónicos, directamente
1: en la web. El año pasado era complicado,
0: sí,
1: porque
0: era complicado.
1: Ofrenda de frutos del Pilar 2025, o sea, una cosa un poco rocambolesca.
0: Exacto, y otra novedad, que en ese formulario podrás inscribir, pues si estás interesada, Pilar,
1: sí,
0: hasta 4 personas, hasta un máximo de 4 en el formulario, ¿de
1: Bien.
0: Acuerdo? Los datos del año pasado, hubo 724 inscritos por este sistema. Se repetirá que solo pueden entrar al Pilar, a la Basílica, 400 de ellos, que fue un éxito porque ahora evidentemente se ha ampliado a que personas particulares representando a los barrios puedan participar en la ofrenda de frutos. Ah, y se recogieron el año pasado 14.721 kilos. Ha hecho un llamamiento Lola Sebastián, la presidenta de la Federación de Casas Regionales, a que de nuevo los zaragozanos batamos el récord de recogida, como sabes,
1: sí,
0: de manera solidaria.
1: Hay que recordar que eso luego se reparte entre diferentes organizaciones,
0: entidades,
1: asociaciones,
0: como entidades, el refugio y otras.
1: Eso es, eso
0: Exacto.
1: es. Muy bien.
0: Y una última cuestión.
1: Dime.
0: Las gasolineras de Valdespartera.
1: Sí, sí.
0: Pues te recuerdo que el viernes se reunían con Víctor Serrano los vecinos, hubo buenas palabras, pero hubo contradicciones. ¿Por qué? El ayuntamiento ha dado 2 licencias y decía que todo estaba conforme a la ley. Ahora se abre la posibilidad, siempre con rigor jurídico, dijo Serrano, de revocar esas licencias. Esto ha dejado a los vecinos, sí, con buenas palabras, pero no entienden algunas de estas cuestiones. Dicen en su nota de prensa, los vecinos, que es incomprensible que el ayuntamiento haya presentado alegaciones ante la jueza para que levante las medidas cautelares que han paralizado una de las gasolineras. Y ahora les dice que esta semana intentarán encontrar una solución a la propuesta de los vecinos, que es que se paralicen las 2 gasolineras en Valdespartera y otra en Picarral.
1: Sí, hablamos aquí con ellos que, no sé qué, bueno, esgrimean una serie de razones. Mañana volveremos a llamarles a ver qué sensación les ha quedado y cuándo esperan tener noticias de Víctor Serrano.
0: Eso es.
1: Bueno, pues sigan atentos a nuestros servicios informativos a las 2:30. Muchas gracias, Vicente Alcaide.
0: A ti.

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2: La transformación de Zaragoza continúa y la movilidad va mejorando poco a poco. Las obras del portillo avanzan y ya se ha reabierto la calle de San José María Escriba de Balaguer con el paseo de María Agustín tras finalizar las obras en el antiguo colector de saneamiento. De este modo pueden realizar el giro los vehículos. Ya se ha instalado la pérgola con aspersores de agua en la Plaza San Miguel, con la que se bajará la temperatura en verano. A ella se sumarán 22 árboles, 14 más que los que había antes de la reforma. Las plantaciones de arbolado y de las flores comenzarán cuando llegue el invierno, el momento idóneo según los expertos. Más de 100 agentes del sector audiovisual han mostrado interés en Distrito 7, situado en la antigua fábrica de Giesa. Las primeras producciones ya están agendadas para comienzos de año. La conocida como Ciudad del Cine dinamizará los barrios de San José y Las Fuentes.
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5: Quince de Sol. 15 minutos para la solidaridad.

0: Hoy vamos a conocer mejor el programa de mecenazgo de la Universidad de Zaragoza, Fundraising Unizar, de la mano de Paloma Apellániz, vicerrectora de Economía de la Universidad de Zaragoza. Buenos días, señora Apellániz.
1: Buenos días, Pilar. Encantada de saludarte a ti y a los oyentes.
2: Igualmente, porque hemos hablado en otras ocasiones de este programa, pero queríamos repasar un poquito esos hitos desde que se creó en 2021, si no me equivoco.
1: Exactamente. El Fundraising Unizar es el programa de mecenazgo de la Universidad de Zaragoza. Se puso en marcha, como muy bien dices, en 2021, durante el segundo mandato del rector José Antonio Mayoral, y es un programa que se desarrolló en el Vicerrectorado de Economía, primero con mi antecesora, con la vicerrectora Margarita Labrador. Entonces, el equipo actual, con Rosa Bolea como rectora, pues ha tomado el testigo y hemos continuado con este programa de mecenazgo que nos pareció especialmente ilusionante.
2: Porque es importante que la Universidad de Zaragoza, esté involucrada en este tipo de actos.
1: Habría que aclarar quizá muchas cosas. El mecenazgo universitario puede adoptar fórmulas muy diferentes. En nuestro caso, Fundraising Unizar está especialmente orientado a dar impulso y visibilidad a proyectos de interés general que guardan vinculación con nuestra comunidad universitaria, pero que quedan fuera de los cauces habituales de financiación. En muchos casos, el oyente lo entenderá mejor, el funcionamiento se parece un poco a lo que podría ser un crowdfunding. Es decir, tenemos un proyecto concreto, con una necesidad concreta, y buscamos qué personas que se identifican con él pueden contribuir a hacerlo posible. La diferencia de un crowdfunding tradicional es que en este caso el programa de mecenazgo de la universidad le da, como si dijéramos, una especie de respaldo institucional. También aquí habría que distinguir dos cosas, es decir, uno puede preguntarse, pues es que una universidad pública necesita recurrir a un mecenazgo. Claro, lo que digo que habría que distinguir otra cosa, es decir, la financiación de la actividad ordinaria de una universidad pública, como es la Universidad de Zaragoza, debe proceder fundamentalmente de la financiación pública. El mecenazgo que nosotros hacemos no pretende para nada sustituirlo, es decir, el programa de fundraising tiene otra finalidad. Porque en torno a la universidad, a nuestra universidad, pues surgen iniciativas de interés, social, cultural, medioambiental, científico, de igualdad o de inclusión, que muchas veces, no encuentran encaje en los cauces habituales de financiación. Por eso el Fundraising Unizar permite precisamente abrir estos proyectos a la sociedad para que personas, empresas o entidades que comparten sus objetivos puedan contribuir a hacerlos posible.
2: Además, aquí hemos hablado algunas veces de los distintos proyectos respaldados, ¿no?, por Fundraising Unizar, por ejemplo, MotoStudent, Movenred, Medulizar, bastante en profundidad, porque hemos ido siguiendo esos hitos hasta ese fin, que era contratar a una investigadora especializada en los cánceres sanguíneos, y que se ha logrado.
1: Sí, exactamente. Es decir, hay unos proyectos, por ejemplo, si te refieres concretamente al de Medulizar, el proyecto de Medulizar se hizo precisamente con la Asociación de Dona Médula Aragón. Ese proyecto se incorporó al fundraising en marzo de 2025. Entonces, ese fue el objetivo, precisamente, contratar a un investigador. Un año después, es decir, en junio, ya fue posible contratar a una investigadora, en este caso fue la investigadora Lorena Sancho, que se incorporó al grupo de investigación Inmunoterapia, Infección, Inflamación y Cáncer, que está dirigido por un catedrático de la Universidad de Zaragoza, que es Julián Pardo. Es decir, que vosotros probablemente visteis ese inicio de ese programa, pero ese programa culminó en esa contratación. De todas las formas, ese programa no ha acabado, es decir, Medulizar sigue, porque la investigación y la contratación de esta persona pues sería interesante que pudiera tener continuidad.
2: Claro, sobre todo en un tema como es la investigación, que sabemos que va para largo, que no se obtienen unos resultados en poco tiempo.
1: Yo creo que la contratación de esta investigadora ha sido, creo que aproximadamente para un año, pero claro, sería interesante que esta persona, o esta persona u otra, en su caso, pudiera seguir colaborando con este grupo de investigación. O sea, que este es un buen ejemplo de, digamos, cómo se van consiguiendo logros. Aquí, digamos, la conexión, Dona Médula Aragón es una asociación externa a la universidad, la vinculación con la comunidad universitaria, que es algo que exigimos, digamos, a los proyectos de fundraising, fue precisamente que la contratación era de un personal investigador que se iba a incorporar a la universidad.
2: Claro, en otros proyectos igual quedaba más evidente el nexo, ¿no? Por ejemplo, el primero, que era el Coro Canta Tutti, vinculado a la Facultad de Educación, o Moto Student, que buscaba financiar piezas para estudiantes de la universidad, para crear esas motocicletas para competir en Motorland, que hablamos también aquí con ellos.
1: Sí, sí, claro. Canta Tutti fue el primer proyecto. Nace en la Facultad de Educación. Hay dos profesoras que son impulsoras de este proyecto. Y, claro, este proyecto del Coro Canta Tutti, es decir, es un proyecto que comienza y lo que hace la universidad, digamos, es darle esa visibilidad y ese impulso inicial. Evidentemente, Canta Tutti ya es un coro que, por decirlo de alguna forma, ya no necesita el fundraising. ¿Que puede seguir colaborando con nosotros? Pues probablemente, igual lo hacemos. Pero digamos, aquí lo que necesitaba era el impulso inicial. También has puesto muy bien el ejemplo de que miembros de la comunidad universitaria, como eran los estudiantes, pues para poder acudir a desarrollar motocicletas para participar en la competición de Moto Student, ¿no? Es decir, los proyectos son muy variados. Otro caso, por ejemplo, que quizá tiene algún interés que quizá lo cuente, es los de la asociación Fileos. Fileos, por ejemplo, es una asociación dedicada a la cooperación sanitaria internacional y que se incorporó a fundraising en 2022. Entonces, ¿qué es lo que le vinculaba con la comunidad universitaria? Que muchos de ellos, como su presidente Ramón Sousa, son profesores de la Facultad de Medicina. Su primer proyecto fue el Ovillo de la Vida, es decir, el proyecto se llamaba Ovillín, que eran las siglas de obstetricia y ginecología, y ese proyecto estaba relacionado con la salud materno-infantil en Filipinas y con el apoyo a un paritorio. Pero este proyecto ha ido evolucionando y eso también me parece interesante destacar. Una vez que se ha consolidado la actuación en Filipinas, Fileos inició hace unos meses, en junio de este año, una nueva etapa en Etiopía. Entonces ahora el proyecto ya no es Ovillín, no es el ovillo de la vida, sino que es Fileos por Etiopía. Entonces ya Fileos está trabajando en Etiopía mediante misiones médicas, de formación, colaboración con profesionales locales, con la idea no solo de prestar, digamos, asistencia, sino también contribuir a la formación allí de las capacidades sanitarias. Ya fueron en junio de este año y se llevó a cabo incluso una operación por la paroscopia muy novedosa en Etiopía y se formó también a profesionales locales en cirugía mínimamente invasiva. Es decir, que Fileos tuvo un proyecto anterior y ahora ha evolucionado. Hace unos días, creo que fue el 11 de septiembre, firmamos un convenio y una adenda con ellos para dar continuidad y un marco estable a esta colaboración. Por ejemplo.
2: Sí, que además efectivamente ya habían ellos, además con mucha presencia, claro, de profesores y profesionales de la Universidad de Zaragoza, de la Facultad de Medicina.
1: Sí, vinculados con la... no todos son profesores, o sea, no todos los de Fileos son profesores de medicina, pero están vinculados a ese, digamos, entorno sanitario de la facultad o del clínico universitario. Más o menos.
2: Con este nuevo convenio, como nos decía, que es, imagino, el principal proyecto, porque ¿cómo podemos conocer los proyectos en los que está involucrado Fundraising Unizar?
1: Hombre, pues lo mejor, yo entiendo, que es entrar a la página dentro de la página web de la universidad, está la página fundraisingunizar.es. Y ahí se puede acceder al escaparate y ver a todos los proyectos que ahora tenemos en marcha. Entonces, cualquier persona puede entrar en la página, ver qué proyectos tenemos, conocer en qué consiste cada uno de ellos, pues quién está detrás y qué objetivos se persigue. Entonces, si alguno pues le interesa especialmente o se siente identificado con él, desde allí puede realizar pues una aportación que, como sabéis, pues además tienen las correspondientes ventajas fiscales, ya que la universidad está acogida al régimen fiscal establecido en la ley de mecenazgo, ¿eh? Uh-huh. En la página pues están todas las condiciones explicadas, porque existen deducciones fiscales tanto para particulares como para empresas.
2: Claro, además, hacerlo a través del fundraising UNIZAR a los ciudadanos, ¿no? A los que decidimos sí. colaborar, también nos da esa seguridad, esa transparencia que se exige hoy en día a la hora de colaborar con una causa benéfica.
1: Sí, a la Universidad de Zaragoza hace 2 años ha recibido varios premios de transparencia, o sea que en transparencia nos ganan pocas instituciones. Sí, además te dan tanto un particular como una empresa obtiene el correspondiente certificado de donación, ¿eh? O sea, esto lo tenemos perfectamente, o sea, si entráis en la página está muy bien explicado. Yo creo que tampoco conviene ahora empezar aquí cantidades. Sí. Pero bueno, yo creo que lo fundamental es que se obtiene ese correspondiente certificado de donación, que a las empresas que estén interesadas en hacer una donación en este sentido, pues les puede venir muy bien.
2: Uh-huh. Hablábamos al comienzo de la entrevista de cómo se puso en marcha, y también creo que la universidad es un clima propicio, ¿no?, para que surjan estas iniciativas. Los jóvenes universitarios tienen estas inquietudes de colaborar en diferentes proyectos de todo tipo, como hemos escuchado.
1: Sí, bueno, digamos que nosotros buscamos que exista una vinculación con la comunidad universitaria. En la comunidad universitaria pues puede haber profesores, es decir, personal docente e investigador, puede haber también PTGAS, es decir, personal técnico de administración y servicios, pueden ser alumnos, es decir, el proyecto Fundraising está abierto a todas las iniciativas que la comunidad universitaria pues considere oportuno. Es decir, no hay un único tipo de proyecto. Sí. Una característica común es que tenga un interés general y eso, una vinculación con nuestra comunidad universitaria. Muchos de esos proyectos, además, están relacionados con los objetivos de desarrollo sostenibles. A veces, como pasó, por ejemplo, con el Coro Cantatuti, son iniciativas que están comenzando o fileos y necesitan un primer impulso. Sí. Otras veces parten de asociaciones o, digamos, o grupos que ya están consolidados, que lo que necesitan es financiación para desarrollar un proyecto concreto. Sí. Pero quizá habría que aclarar algo. Fundraising no es una convocatoria de ayudas ni existe una bolsa de dinero que la universidad reparta entre proyectos. Los recursos se consiguen precisamente a través de ese, digamos, crowdfunding, es decir, a través de ese mecenazgo. Por eso es muy importante que quienes impulsan cada proyecto se impliquen activamente en la campaña y que tengan capacidad para movilizar a una comunidad de personas que pueda interesarse por ese proyecto y apoyarlo. La universidad colabora pues dando visibilidad, respaldo institucional, facilitamos una plataforma para que se puedan hacer las donaciones y también colaboramos en la campaña, ayudándoles, dando difusión a ese proyecto para permitir que cada proyecto pues alcance los objetivos que hay previstos. Pero no tenemos unos fondos asignados. Precisamente nosotros ayudamos a que esos fondos se puedan recaudar, que es algo muy distinto.
2: Claro. Es pues eso, para lograr los objetivos, las diferentes entidades que están detrás de esas propuestas, y que nuestros oyentes les invito además a bucear en esa página web de la Universidad de Zaragoza y en Fundraising UNIZAR para conocer, y en el caso que la gente se sienta llamada, pues también colaborar. Paloma Apellani, vicerrectora de Economía de la Universidad de Zaragoza, muchísimas gracias por haber hablado hoy con nosotros.
1: Pues muchas gracias a ti, Pilar, y a vuestros oyentes por atendernos.
2: Hace pocos días hablábamos precisamente con Dona Médula Aragón. Este mes de septiembre hay bastantes fechas relevantes relacionadas con los cánceres hematológicos y también se celebra el Día del Donante de Médula. Ellos, con su proyecto Medulizar, lograron ese objetivo que nos contaba la vicerrectora de Economía, el objetivo de contratar a un investigador durante un año de momento especializado en los cánceres sanguíneos más letales. Hay otros proyectos, como nos ha contado, el más novedoso, este de Fileos por Etiopía, que la universidad respalda, que está impulsado por docentes de la universidad y que trata de mejorar las condiciones de vida de las madres y los recién nacidos en Etiopía, en este país africano.
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0: saquen la fiambrera o el zurrón y nos vamos de excursión. ¿Con quién? Con Sergio Larraga en Aragón Vaciado. Sergio, bienvenido.
1: Muy buenos días.
0: ¿Dónde nos vamos hoy?
1: Hoy nos vamos a una localidad pequeñita, claro, propia del Aragón Vaciado, del medio rural aragonés, que lleva toda su historia desde hace muchísimos siglos ligada al agua. Nos vamos a la provincia de Zaragoza, a la gran comarca de la comunidad de Calatayud, y dentro de la comarca de Calatayud nos vamos a Jaraba, famosa por sus balnearios, aguas termales, calidad de las aguas, a orillas del río Mesa. Como luego veremos, Jaraba es un pueblo que tiene mucho nombre y mucha fama por los balnearios, etcétera, pero que apenas llega a 300 habitantes su población. Y tiene una evolución demográfica muy rara para lo que nosotros estamos acostumbrados. Luego la veremos. Bueno, se encuentra ahí en el río Mesa, en las hoces del río Mesa, que son espectaculares, son muy bonitas para ver, y para el que le gusta observar los buitres y el medio ambiente, es una preciosidad. Las paredes verticales que cierran la carretera, y Jaraba se encuentra pues muy cerca de Alhama de Aragón, para hacernos idea, que también hay balneario, al lado de Ibdes, que tiene una iglesia espectacular, y el embalse de la Tranquera, y muy cerca también de Nuévalos y el monasterio de Piedra. O sea, en ese triángulo, digamos, pues está Jaraba, cuyo nombre también tiene que ver con el agua, porque una de dos, o es algo prerromano que se refería Jarab a las zarzas que había en las riberas del río, o posiblemente, casi seguro, venga del árabe, también jarab, sharab o sharabe, que significa pues como abundancia de agua. Por lo tanto, hasta el nombre lo tiene ligado al agua. Históricamente, ya en tiempos de Roma ya se conocía que aquí había unas aguas. Dice la leyenda que le llamaban los romanos las aguas de las ninfas, de buena que era y que es. Ya posteriormente vienen los visigodos, se aparece la Virgen, según la tradición, en el siglo VI, luego viene la época árabe y luego lo incorpora Alfonso I, lo incorpora al reino. Ocultan la Virgen hasta que se convierte en cristiano, según la tradición, y esto pues nos da lugar a una localidad muy bonita para ver, con elementos de termalismo, balnearios espectaculares, un medio ambiente fantástico, y esas leyendas que también pues van un poco de la mano de esa aparición de la Virgen y cómo se oculta, se hace un santuario que se puede ver perfectamente, las hoces del río Mesa, y en fin, un pueblo pues que merece mucho la pena, aunque es pequeñico, pero bueno, pues ligado al termalismo y tal, pues está defendiendo bien.
0: Bueno, pues la verdad que suena todo fenomenal. Vamos a conocer más sobre Jaraba. Ya nos has dicho antes que población, bueno, si no estaría en este espacio, poquica,
1: como todo el medio rural aragonés. Jaraba tiene exactamente 294 habitantes, según la estadística. Bueno, 300. Son como los 300 de Esparta, pues los 300 de Jaraba. Están ahí aguantando muy bien. Y tiene una densidad de población pues también muy bajita. No tan baja como otras veces, pero 6,9 habitantes, que es objetivamente es bajita la densidad de población. Y esos 300 habitantes de Jaraba, que bueno, que en el medio rural aragonés pues lo encontramos como algo normal, porque muchísimos pueblos de Aragón tienen una población parecida, pero que objetivamente también es pequeña. Es decir, sí que cumple con el tamaño y con las condiciones de lo que llamamos Aragón Vaciado, pero tiene algunas especialidades. Por ejemplo, si hablamos de envejecimiento, si está la estructura de edades más envejecida, que es lo que suele pasar siempre, pues no lo está tanto, porque el porcentaje de mayores de 65 años en Jaraba está entre el 18 y el 20%, que bueno, que sí que es alta, pero que por primera vez en muchísimos programas está por debajo de la edad aragonesa, de la media aragonesa. Está 2 puntos más o menos por debajo de la media aragonesa mayores de 65 años. Y esto es muy raro en un pueblo, porque la media aragonesa la compensa la ciudad de Zaragoza. Entonces siempre decimos en esta sección, bueno, el porcentaje de envejecimiento mayores de 65 años es del 40%, del 30%. Bueno, pues en Jaraba 18-20, lo cual pues está muy bien, porque la población es un poco más joven, por lo menos la estructura. Y de hecho la edad media del residente de Jaraba son unos 45 años. Pues 45-46 es la edad media del aragonés, con lo cual en ese sentido muy bien, y no cumple con ese parámetro del Aragón Vaciado. Población extranjera también tiene un porcentaje normal, para un pueblo pequeñico igual más de lo normal, un 10%. Esto quiere decir que de estos 300 de Jaraba, pues más o menos 30 son personas de otras nacionalidades que han acudido a trabajar y a desarrollar su vida en Jaraba, y normalmente domina la colonia rumana y la peruana. Más o menos este es el tipo de inmigración. Por lo tanto, la foto actual sí es un pueblo. 294 habitantes, 300, pero que no está tan envejecida como lo que cabría esperar, y con una densidad de población bajita, eso también, y con un poco de aporte de la inmigración, un 10%. ¿Por qué? Pues por una característica muy especial, y la hemos nombrado antes, el termalismo, los balnearios. Esto ha influido en Jaraba desde su origen y a día de hoy sigue también influyendo incluso en su población.
0: Desde que has dicho lo de los 300 de Jaraba, es que ya me los imagino a todos los vecinos con una capa roja y poco más. Nos decías que era especial porque esa franja de edad mayores de 65 no es tan elevada como en otros casos aragoneses, pero también nos decías antes que la evolución ha sido curiosa. ¿Cómo fue en los siglos 20-21?
1: Pues la evolución es rara y también tiene que ver con el agua, es decir, con lo que es el termalismo, el sector turístico del agua e incluso de la industria del agua, porque también ha habido embotelladoras y hay una embotelladora muy, muy famosa. Pero así como la evolución durante el siglo XX, de 1920 a ahora, 2026, en el Aragón vaciado que decimos nosotros, siempre es una curva descendente que cada década desciende y tal, en Jaraba esto no es así. En Jaraba sí que es verdad que las últimas décadas ha descendido y en ese sentido sí que, bueno, pues más o menos cuadra. O si tomamos las dos fechas, la de inicio y la de final, pues también parecería que cuadra con el Aragón vaciado. Hoy 300, en 1920 más o menos 610. Diríamos, bueno, pues ha perdido más o menos la mitad de la población. Sí, pero es que Jaraba entre los años 20 y 50 crece y roza los 900 habitantes. En los años 50 llega a los 846. Crece mucho, de la mano del termalismo, todo esto. Pero llega a los años 50 o 60 y la crisis del campo que le afecta a todos los pueblos aragoneses, pues también le afecta a Jaraba. Y ya baja hasta los actuales 300 y ahora se ha estabilizado. Con la población, como digo, la estructura poblacional un poco más joven y con este sector pujante del agua, tanto termalismo como embotelladoras, etcétera, pues tirando de esta población. Entonces la curva sería, en el último siglo, 610, subiría a 849 y bajaría a los 300 y a partir de aquí ya está estabilizado.
0: Yo tengo curiosidad por saber lo que decía Madoz sobre Jaraba.
1: Pues Madoz habla muy bien de Jaraba, lo presenta como un pueblo de que está a la orilla, a la ribera izquierda del río Mesa, y nos dice que tenía unas 70 casas, es decir, no muy grande, 70 casas, pues era un público de interior de lo que hoy es la comarca de Calatayud. Destaca algunas cosas ya Madoz, dice, tiene una iglesia muy bonita, que es la iglesia de la Transfiguración del Señor, que es verdad que sigue ahí, pero ya entonces empieza a hablar Madoz de la calidad de las aguas termales, de los baños. Madoz esto lo sigue en el siglo XIX, que además es cuando se produce un poco el boom del termalismo, que era el turismo de dinero y de gente muy importante, era el turismo termal, los balnearios. Pues Jaraba, igual que otras localidades de la comarca y de todo Aragón, pues se puso muy de moda. Nos hablaba Madoz que es que en Jaraba había hasta 80 fuentes diferentes y muchas de ellas de una calidad excepcional en las aguas, ferruginosas, sulfurosas. Bueno, pues efectivamente todo eso sigue existiendo, para evitar sobre todo enfermedades, decía él, del reumatismo y de la piel. Pues eso sigue hoy, porque son unas aguas realmente buenas. Por eso Madoz nos hablaba también de una estructura económica en el siglo XIX de Jaraba, pues agraria, eminentemente agraria, porque prácticamente no había nada de industria, más allá de algún molino, alguna cosa así, ganadería, ovino y caprino, y todavía lo que entendemos hoy como sector turístico, sector servicios, pues no era igual en el siglo XIX, pero dándole esa fuerza a Madoz al sector agrario y ganadero en Jaraba, no olvida de mencionar también el tema de las aguas, que van a ser un auténtico motor para Jaraba en el siglo XIX, XX e incluso hoy XXI.
0: Hoy en día, ¿cuál es esa estructura económica?
1: También muy diferente a lo que estamos acostumbrados. Fíjate que es un pueblo pequeño, 300, pero da trabajo a Jaraba y a las localidades de alrededor. siendo pequeño y con núcleo y 300 habitantes, genera trabajo desde este sector, termalismo, servicios, de manera directa, embotelladora, todo esto de manera directa. Claro, todo eso no lo puede absorber una población de 300 habitantes, con lo cual pues habrá gente de Nuévalos, de Ibdes, que vivirán en Ibdes, en Nuévalos o en los pueblos de alrededor, Calamarza, pero que trabajarán pues en los balnearios, que dicen, ¿en dónde trabajas? En los balnearios. Y supone además una oferta de turística y de servicios que viene muy bien como complemento al Monasterio de Piedra, que está a tiro de piedra, nunca mejor dicho, porque está Nuévalos, no sé si estará a 10 kilómetros más o menos, de, o sea que muy bien, y con el entorno del embalse de la Tranquera. Por eso hoy la estructura económica, sí, la agricultura sigue teniendo fuerza, no tanto la ganadería, pero la agricultura sí, pero sobre todo es el sector servicios, pero de una manera espectacular. No es ese sector incipiente que decimos muchas veces, sí, se empieza a ver, aquí de incipiente nada. Aquí están los balnearios, hay tiendecicas, hay una farmacia, quiero decir, se ve movimiento. Y esto supone que en el régimen laboral, contratados laboralmente, casi el 80% de los trabajadores de Jaraba son de este sector, del sector servicios, y un 8 o un 9% en agricultura. Y si nos vamos al RETA autónomos, pasa algo parecido, un poco más controlado, pero el 50 o 51% de los autónomos de Jaraba tienen que ver con el sector servicios, pues hostelería, tal, lo que sea, y un 30% ya sí, agricultores. Por lo tanto, estos son los dos grandes motores, sobre todo el sector servicios y ese sector de agricultura. Esta es otra característica de Jaraba que la hace diferente de lo que estamos acostumbrados a ver en el Aragón vaciado. Muy pocos habitantes, pero como digo, genera un montón de empleo a través de estos sectores del turismo termal, balnearios y también de lo que es la industria del agua, embotelladoras, agua de consumo, etcétera.
0: ¿Has mencionado algún edificio destacado de Jaraba? ¿Cuál es el patrimonio de este municipio?
1: Jaraba es un pueblo muy bonito, es pequeñico, pero está muy bien cuidado y tienes elementos de agua por todas partes. Nada más entrar en la Plaza de Aragón ya tienes un monumento así moderno que es Monumento al Agua. Un poquito más arriba a la izquierda tienes un pequeño lavadero que también se apoya evidentemente en la ribera y entra ahí el agua. Pero sobre todo nos van a llamar la atención, bueno, hay tres peirones, hay uno que es muy llamativo que también está a la entrada, que le han puesto una fuente alrededor y queda espectacular el ladrillo. Hay dos peirones más, uno justo a la entrada que está un poco más escondidico, que es así muy tradicional, y otro un poco más moderno a la salida de Jaraba hacia los balnearios. Pero los dos monumentos, los dos edificios que más llaman la atención, uno es la iglesia de la Transfiguración del Señor, que es la iglesia de Jaraba, es un poco sobria por fuera, pero es muy bonita por dentro, data del siglo XVI y tuvo algunas reformas entre el XIX, por ahí más o menos, hubo alguna reforma. Tiene su torre muy bonita, no está en la parte más alta de Jaraba, pero casi. ¿Y por qué no está en la parte más alta de Jaraba? Porque en su día en Jaraba había un castillo, era un punto defensivo seguramente de la época árabe, igual que en Ibdes, pero a diferencia de Ibdes, que la iglesia sustituyó al castillo, por decirlo así, en la parte más alta, en Jaraba la iglesia está en alto, pero un poco menos. ¿Y arriba qué ha quedado del castillo? Prácticamente nada, salvo algunos elementos del suelo. Un suelo que se ve empedrado, el antiguo patio de armas seguramente del castillo. Y de hecho hay un mirador muy bonito hacia la zona de los balnearios en Jaraba, que es la parte más alta del pueblo, y ahí sí que se ve, bueno, se llama Mirador de las Eras del Castillo. Primero fue castillo, luego no hubo castillo más que suelo, y se utilizó de eras, la parte más alta donde estaba más aireada y con el suelo con piedrecicas para trillar bien. Por lo tanto, también vamos a ver el santuario de la Virgen de Jaraba, que es ese santuario que está metido en la piedra, ese que nombraban ya, que si la Virgen cuando se apareció la escondieron desde el siglo 6-7 cuando entran los árabes y luego con siglo 13 más o menos ya aparece otra vez. Bueno, pues ahí aparece un eremitorio muy bonito, que lo que hay ahora más o menos es más del siglo 15-16, pero que tiene un origen muy anterior. Y por supuesto el entorno, al lado del santuario tiene las hoces del río Mesa, hay pinturas rupestres y tiene un paisaje además etnográfico muy, muy bonito. Sí que hay que hacer una pequeña salvedad. Creo que fue en enero, hubo unos desprendimientos porque cuando tú vas a Jaraba, la carretera entre Jaraba y los balnearios, la que va a Calmarza, claro, son unos cortados impresionantes. Creo que fue en enero que hubo un desprendimiento. Entonces la carretera está cortada nada más pasar el balneario de la Virgen, que es el último balneario partiendo de Jaraba, aparece cortada la carretera tanto a vehículos como a personas. Entonces el acceso ahora al santuario, que está ahí al lado, pero por temas de seguridad no se puede. Pero bueno, igual van con un poquito de retraso, esto lo arreglarán pronto, y para cuando venga el buen tiempo seguro que lo tienen todo arreglado y podremos hacer esa visita a Jaraba, a lo que es al núcleo, a los tres balnearios, a la embotelladora y a todo el entorno, que es fantástico y siempre, siempre ligado al agua.
0: Pues con esta historia nos vamos a quedar. Desde luego, todo el mundo conoce Jaraba, ¿no? Por esa relación con el agua, por los balnearios, que seguro que muchos de nuestros oyentes seguro habrán estado, y muchos motivos más tiene para visitarla.
1: Ya lo decía los romanos, con el agua de las ninfas, que decían ellos, ya entonces se sabía que las aguas de Jaraba eran espectaculares, hasta nuestros días.
0: Hasta nuestros días y más allá. Muchas gracias, Sergio Larraga.
1: Gracias.
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0: buenos días. Bienvenidos y bienvenidas. Una mañana más a Ebro FM, Antena Aragón, a Café con Goles. Que nadie se mueva, que nadie toque nada. Todos quietos. Llevamos 3 partidos seguidos ganados. Que no cunda el pánico. Esto a equipos a veces les pasa. Hoy nos ha tocado a nosotros, hay que saber digerirlo y llevarlo. Llevamos 3 partidos seguidos ganados. Oye, qué bien. Literalmente no recordaba que era la sensación de ganar 3 partidos de ganar un partido. Imagínate, 3. Qué bien, ¿no? De verdad. Como digo, toda semana, luego hablamos de lo que queráis. Habrá cosas que os habrán gustado más, cosas que os habrán gustado menos. Pero si coges el móvil y pones clasificación primera ref, grupo B, seguramente no te salga nada la primera, porque no somos tan famosos, te tendrás que meter alguna app, ahí sí te dirá que vamos bien. Vamos bastante bien. Estamos colocados en las posiciones de arriba, 3 victorias en 4 partidos, 3 victorias consecutivas, 2 victorias en casa, 0 goles encajados, 2 anotados, no son muchos, son suficientes. Que nadie toque nada, que nadie rompa nada. Solo hay que seguir así. Vamos bien, buen camino. Hay muchas cosas positivas. Hay un crecimiento. Y ayer hicimos un buen partido. Juntamos, yo creo, por primera vez la sensación con la realidad. Jugamos mejor, tuvimos sensación de jugar mejor y la realidad es que ganamos bien. Teníamos que haber ganado por más. Esa es la única pega. Que teníamos que haber ganado por más. Pero oye, el año pasado las pegas eran cada partido que ganabas 17 lesionados, cuando los perdías también. Los jugadores tenían bajas extrañas, jugaban 40, de repente salía un canterano, de repente lo matábamos. No ganábamos jamás un partido cada 2 meses. Por tanto, de verdad estoy diciendo en un programa, la única pega es que teníamos que haber ganado por más. ¿Es la mejor pega? Ay, Dios mío, he ganado, qué lástima, podía haber ganado por más. 1-0 de aquí a la última jornada, 1-0 todos los días, pa, pa, 1-0-0-1, 1-0-0-1, campeones de liga. Gran victoria, victoria muy importante, muy importante, muy anímica, muy que refuerza las bases y muy además justa. El Real Zaragoza mereció ganar, el Real Zaragoza ganó. Estoy muy contento, que nadie toque nada, no toquéis nada. Poned en el chat de YouTube, hola, vengo a no tocar nada. Todos quietos, que la cosa va bien. Michel Suñer, muy buenas.
1: Hola a todos.
0: Jorge Rubio, muy buenas.
2: Hola, buenos días a todos.
0: Os noto como victoriosos. No es habitual, la verdad.
2: Pues
0: no voy a decir de ir a Plaza España, pero dan ganas.
2: Contentos.
0: 3 partidos seguidos ganados. Muy bien.
2: Como decíamos ahora, contentos y relajados. Es una buena manera de empezar la semana ya y que suele durar ya durante toda la semana, cuando empiezas así.
1: En cualquier caso, el que no debería haber sido de otra manera no significa que no lo valoremos especialmente, porque venimos de donde venimos. Hemos bajado de categoría, decíamos, hombre, por mal que vayan las cosas, en esta categoría vamos a ganar partidos. Y lo importante era encadenar estas rachas, que en ello estamos. Llevamos 3 de 3, vamos a ver cuánto dura. Hay cosas por corregir, por supuesto, pero con todo, que de eso hablaremos ahora, yo sí que veo en los partidos una cierta superioridad zaragocista, que no es solo de sensaciones, sino de también de calidad en jugadores determinantes. Especialmente arriba Jardí, empieza a haber atisbos también de jugadores que hacen sus cositas, les falta ganar continuidad, y lo que hablábamos, la defensa, especialmente los centrales, hacen raya. En cualquier caso, esa superioridad somos capaces de traducirlo en hechos en las áreas, y entonces, pues claro, pues es más fácil ganar, lo que antes no ocurría, que lo fácil era perder, ahora nos pasa todo lo contrario. Si a esto le unimos que las desconexiones o los desajustes que tenemos son 2 o 3 en el partido y nos enfrentamos a rivales de menos categoría que no son tan eficaces,
0: menos puntería,
1: claro, entonces te penalizan menos.
0: También nosotros tenemos poca puntería,
1: por supuesto.
0: O sea, en eso vamos de igual a igual.
1: Claro, es una de las cosas que hay que corregir, porque estamos hablando de jugadores determinantes en ataque. Uno, Jardí, hizo alguna jugadita a Valillo, Ureña.
0: Ureña.
1: Sí, hizo cositas. Pero les falta esa continuidad. Ayer hizo una asistencia a Ureña, pero es pues ir sumándose a la causa. Pero de momento ya tienes un referente que te está sacando los partidos.

0: Negocistas mucho más tranquilos, mucho más felices, mucho más henchidos. Lo hablábamos ahora con Jorge. Tenemos una semana para disfrutar. La semana es corta. El viernes llega el partido ante el Ibiza. Y como vamos a confiar en que volveremos a hacer las cosas bien, pues el fin de semana también lo vamos a pasar estupendamente.
1: Jorge, tres victorias seguidas, está con merecimiento, no es casualidad.
2: No, casualidad no.
1: Al igual que el partido ante el Nastic, no era mala suerte o no era casualidad, estos tres partidos hemos corregido cosas, vamos corrigiendo cosas, no es casualidad la victoria.
2: No, no lo es. Yo estaba pensando ahora, no sé si fue la última vez que vine con Michel o la penúltima, que él comentaba que se veían brotes verdes, ¿no? Pues sería seguramente después de la Antequera. Esos brotes ya pues han crecido, ¿no? Y ya se ven mucho más. Luis Aragonés decía siempre ganar, ganar, ganar y volver a ganar. Pues ahora nos queda solamente esa cuarta victoria de volver a ganar para plasmar ya esta mejoría. Está claro que con victorias es mucho más fácil ir mejorando. Que hay todavía cosas que corregir, las hay. No terminamos de redondear un partido, de aprovechar las múltiples ocasiones que tenemos, pero bueno, que somos el Zaragoza, no nos va a salir todo bien, ¿no? Alguna cosa nos tiene que...
0: Sí, claro. Y es pero... Perdona, Jorge. Al hilo de eso, yo me acuerdo el año pasado, cuando jugaban bien al principio algún partido, decía, ah, nos falta ganar el partido. Sí. Ya, jugando bien, ganaremos. O decíamos, o no, o nos caeremos con todo el equipo, que es lo que ocurre. Aquí cuando dices, hombre, hemos ganado, tenemos que corregir cosas, pero estamos ganando. Sí. Con lo cual, lo lógico es que la evolución, la progresión vaya a mejor y que empecemos a pulir. ¿Qué nos falta? Pues eso, una tranquilidad para, ante un rival con 10 jugadores, pues haber, ya no te digo haber marcado goles, que también, pero sobre todo haber tenido el partido más dominado, que no fuera tanto ida y vuelta, que es un poquito lo que nos podía perjudicar. Pero bueno, pues estamos creciendo, es la cuarta jornada de un equipo, de una plantilla que no se conocía, que son prácticamente todos nuevos, que ha habido que engranarlos, y es un arranque, pues soñado sería haber ganado todo, pero incluso más realista que esas temporadas que arrancábamos con 4 o 5 victorias seguidas, con dudas de cómo se cimentaban, aquí la sensación es que el equipo está mejorando y bueno, está empezando a tener un estilo propio que se sabe adaptar a los rivales y que está dando resultados, que no nos engañemos, es que hay que ser campeones y eso implica obtener resultados todas las semanas o casi todas.
1: ¿Os pareció el partido más completo del Real Zaragoza hasta ahora entre los cuatro que hemos jugado?
2: Sí, a mí sí, sobre todo la primera parte que, vamos, la primera parte fue estupenda, ¿no?
1: A mí me gustó mucho la primera parte.
2: Me sorprendió mucho el planteamiento de Ibai, ¿no? Que yo no esperaba que cambiara a los dos delanteros. Yo estaba convencido que iba a quitar a Pau, pero oye, con los tres jugones, digamos, ¿no? Pues lo que sé, quiso emular a la selección española que ganamos un mundial sin delantero centro, ¿no? ¿Cómo se llamaba? El Fábregas,
1: la Eurocopa, ¿no? En 2012.
2: Sí. O sea, sin delantero centro se puede llegar y tener muchas ocasiones. O sea, me gustó mucho el partido, la verdad.
1: Nos faltó es puntería. Sí, eso sí que, a ver, claro. Ya empieza a parecer que no va a ser cosa de un día. Lo de la falta de puntería. Nos cuesta. Nos falta pegada.
0: Yo un apunte rápido al tema de... Me sorprendió la alineación. Cuando llegué al campo y vi cómo era el central del Cartagena, altísimo, sí. Digo, bueno, ya está. Lo que quieren es buscar la espalda, Luca, sacarlo, sí, de sitio y tal, ¿no? Y luego respecto a la efectividad, yo en la primera parte me pareció de sobresaliente hasta un momento puntual, que es cuando Rubén Díez tiene la oportunidad que extraña contra el palo, que es un gol que creo que todos lo cantábamos. Bueno, fallas, también es un jugador que no tiene todavía confianza porque era la primera titularidad. Bueno, esas hay que meterlas. A partir de ahí el Cartagena como que se dio cuenta de que por ese camino no iban, que iba a caer el gol antes que después, y nosotros nos afectó un poquito en la moral, es cuando ellos tuvieron un par de llegadas que nos crearon algo de peligro. Pero salvo esa desconexión desde ese remate hasta que nos recuperamos, el partido del primer tiempo fue espectacular, sí. Marcamos el ritmo, jugamos de una manera muy concreta, muy Zaragoza, creando ocasiones, con una intensidad máxima en ataque para robar balones, que es lo fundamental, y creamos muchos desajustes en el Cartagena. Es verdad que si fallas esas ocasiones tan claras, te acaban penalizando.
1: Claro.
0: Bueno, aquí supimos pues que no fuera así y que nos falta esos automatismos en ataque y ese acierto para llegar cada vez más y tener que se suban a ese barco, no solo Jardí, al de la efectividad me refiero, sino también Yameli, Pausans, el propio Delgado, bueno, Ureña, que empiezan a meter goles otros futbolistas.
2: Es que la primera media hora fue un vendaval, o sea, ahí no pudieron con nosotros. Luego está claro pues que el entrenador rival pues va ajustando, va y contrarresta de alguna manera, ¿no? yo estoy de acuerdo con Michel que

0: A lo mejor después de ese remate y luego ya en la segunda parte, cuando sustituyó a Yamery o a Rubén Díez, fue cuando ya empezó la cosa, digamos, a bajar, ¿no? Pero es que en los 90 minutos es muy difícil para nosotros, por lo menos ahora, poder aguantar al mismo ritmo. Si no, pero vamos, si van entrando goles, qué duda cabe que es mucho más fácil ganar.
1: Yo también otro apunte que me preocupó un poquito es cómo arrancamos el segundo tiempo. Ellos salieron con un pistón más, nos sorprendieron. A ver, esto no puede pasar en la primera parte ni en la segunda, porque es verdad que tuvieron una ocasión, afortunadamente luego tuvieron el error que Vadillo, la entrada que le hacen es criminal, que todos pensamos que siendo el Zaragoza nos habíamos quedado sin Vadillo.
2: Sí,
1: Luego viendo
2: pobrecito.
1: la repetición vemos que le mete los tacos,
2: A
1: pero la
2: ver,
1: pierna
2: esa
1: está
2: entrada
1: arriba.
2: me la hace a mí, estoy 2 meses en cama,
1: Sí,
2: en serio.
1: es
2: Pero el
1: como...
2: chaval tiene 20 años, es de goma. Y evitó lo que podía haber sido una lesión grave, grave.
0: Y
2: La
0: además era
2: entrada es para lesionarlo.
0: innecesaria porque había jugadores ahí que
1: Desde luego
0: estaban.
1: la dureza con la que entró, la
0: Sí.
1: puede zancadillar
2: Claro, lo
1: y
2: puedes hacer de
1: o
2: otra forma.
1: agarrar, lo
0: Sí,
1: puedes
2: iba
0: sí.
2: picado porque perdía todos los balones que tocaba, había perdido
0: Sí.
2: ese y hace una tontería. El jugador del
0: Y además el
2: Córdoba.
0: jugador se dio cuenta porque ya ni protestó ni nada. O sea, se levantó ya y dijo, bueno, pues
2: Si
0: ya.
2: hasta los compañeros le fueron a decir
0: Sí,
2: como,
0: sí.
2: ¿qué haces?
0: No
2: No,
0: estuvo
2: no la
0: fuera de lugar.
2: líes. Se
0: Bueno,
2: le fue un
0: de
2: poquito.
0: todas maneras
2: Pues.
0: me he dado cuenta que provoca muchas tarjetas en. El Vadillo, en
2: Corre
0: todos los
2: como un
0: partidos,
2: demonio el niño.
1: Claro.
0: Sí.
1: Y luego es muy habilidoso y
0: Lo
1: eso es muy
0: vuelve locos.
1: frustrante.
0: Sí.
2: Ayer hizo un partidazo, vamos a hablar de él. Hay muchos nombres propios. El de Ibai, propiamente, es un nombre propio porque conlleva a los demás. El de Rubén Díez, el de Ademo, Ademo Vieira, le voy a llamar, tremendo. ¿Alguno más que comentar? Eso sí, lo vamos a hacer en tan solo un minuto, ahora volvemos.
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2: Hay muchos nombres propios también porque el entrenador estaba juguetón. Quitó la posición de 9, poniendo al chaval Abadillo en esa zona, metiendo a Ureña en la banda izquierda y a Rubén Díez en la media punta. Eso sumado a la baja de Ander Herrera, hacía un equipo que de medio campo para arriba era totalmente diferente. ¿Qué os pareció y qué os parecieron esas decisiones? A mí hay algunas que me parecen agridulces, rollo, qué bien estuvieron Ademo y Rubén Díez. Llevo diciendo 2 meses de que juegan. Jugaban ahí, estaba claro, lo sabíamos todos, menos el entrenador. Y le doy la de Vadillo que digo, olé, me quito el sombrero, macho, esto te lo has sacado tú de la manga y
0: sí.
2: Acabas de ganar un jugador para la causa en
0: Sí,
2: otra posición.
1: claro.
2: Porque para mí, por número, nos faltaba un delantero y yo vi un delantero, bueno, yo vi un delantero mejor que los otros dos. O sea, es que fue un partidazo de Vadillo.
0: Sí.
2: Creo que arañó 3 amarillas al rival. encarando. Una que hace un caño a uno que me lo hace a mí me retira. Tremendo, le rompe la cintura.
0: Lo había dicho ya en alguna rueda de prensa que lo veía a Vadillo que podía jugar en las tres posiciones de ataque.
2: Joder, pero también.
0: Sí, sí. Y ahí fue mi sorpresa al ver que lo ponía. Porque yo ya me estaba temiendo, digo, tarde o temprano va a caer en la suplencia Vadillo, ¿no? Y saldrá Ureña. Pero ha sido justo con Vadillo porque el chaval de momento se merece seguir jugando, ¿no?
2: Está tirando la puerta. Sí. Y Lucas Terrer eso sí, no está sí. tirando la
0: Lucas,
2: puerta.
0: Lucas Terrer, el programa anterior yo dije que tenía ganas de verlo un partido entero con Ademo y, oye, era lo que yo pensaba, que se compenetran muy bien. Uno aporta el robo de balón y la presencia física y el otro, pues la técnica va a desplazar el balón y que no está tampoco exento, Ademo de calidad, ¿no? Y se compaginan muy bien. Yo no voy a decir que sea mejor Terrer que antes, ni mucho menos, ¿no? Pero ayer jugaron muy bien centro
1: sí,
0: campo.
1: Realmente yo incluso cuando vi la alineación yo pensaba que el que iba a estar arriba era Ureña, como un poco como también como
2: yo para, también.
1: Pensé que lo iba a ubicar ahí, enseguida vi nada más arrancar el partido que las posiciones estaban cambiadas. Es muy importante porque decimos la delantera es donde estamos generando más dudas, el tener más efectivos va a hacer que haya más competencia, que nadie se pueda dormir y además Vadillo te da también una manera de jugar diferente porque es un delantero distinto a los otros que en según qué partidos que tengas que buscar la espalda, que tengas que ir a la contra o aguantar más, te puede también aportar mucho y desde luego desquiciar a los defensas que los desquició. El tema de Lucas Terrer a mí me parece también muy significativo, a mí es un jugador que desde la pretemporada me ha parecido que está muy bien, que es muy valioso, que es útil para la causa, hizo un gran partido acompañado de Ademo que fue omnipresente, que está en todos los sitios, salvo algún momento que se desinfló un poquito, pero la verdad es que se las llevaba todas, fue imperial. Y quizás yo sí que el tema de Ander Herrera, donde lo eché un poquito en falta, fue cuando nos quedamos en superioridad, porque precisamente ese centro del campo, que es más de ir, de presionar, de correr, les faltó probablemente esa pausa que Ander habría conseguido, que estábamos contra 10 ganando el partido y no tienes que ir al cuerpo a cuerpo, ¿no? Pero realmente es un centro del campo muy potente, bien arropado en las bandas y es otro motivo de esperanza. Es decir, vale, no son simplemente victorias aleatorias o casuales, sino que hay unas razones que hacen que esas victorias se produzcan e invitan a pensar que la plantilla para esta categoría es profunda, tiene opciones, tienes alternativas y eso evidentemente a largo plazo, en una temporada larga, siempre es determinante porque va a haber bajas en todas las plantillas y el que tú tengas posibilidad de rotar jugadores eficazmente, no para que salgan y disfruten de su cumpleaños, sino porque realmente aportan al equipo, pues evidentemente es fundamental para un equipo que aspira a estar arriba.
2: Yo antes del partido decía, le ha dado un ataque de entrenador. Esto es habitual en los entrenadores, te puede salir bien, te puede salir mal, si te sale mal es una faena, si te sale bien te coronas. Para mí, si te da un ataque de entrenador, cambias un montón de cosas y el equipo mejora, el mérito es del entrenador, del que se la ha jugado, a veces no se la tienen por qué jugar, se la juegan en exceso. Pero en este caso, lo de Vadillo no lo invento yo, lo inventa él, lo dirá despacio, lo de decidir otro tipo de media punta, que es verdad que se estaba equivocando dándole tanta bola a Pau Sanz, lo decide él. El entrenador fue esta vez parte de la victoria. O sea, así como los cambios del otro día decíamos, arrestado al equipo, nos han metido dos goles en cinco minutos, en este partido jugamos tan bien porque el entrenador planteó bien el partido. La primera parte es muy buena.
0: Claro, exactamente. Hay que, lo mismo que lo criticamos cuando pensamos que se ha equivocado, pues ahora pues no nos tienen que doler prendas. De darle su mérito, ¿no? Su parte de mérito. Se inventó, entre comillas, ahí la posición de Vadillo, aunque yo estoy seguro que habría jugado ya el chaval en esa posición muchas veces, ¿no? Y luego, pues incluso Ureña, que no lo habíamos visto salir de titular, pues también jugó bien, que no le pesó el no haber hecho pretemporada. El gol ese que centra para que metiera gol ya. Jaume, vamos, yo ya hace que no veía un centro así en el Zaragoza años. Hace que
2: la
0: no veía.
2: Jugada es muy vamos, buena, o sea, sí, si sí, saca sí, de la nada una asistencia.
0: Se va ahí sobre la línea central, vamos, yo me quedé ojiplático, como se suele decir, ¿no? O sea, no se puede señalar a un jugador solo porque ayer es que hubo un ramillete de jugadores que jugaron muy bien.
2: Yo soy muy fan de Ademo, por ejemplo, otro nombre que voy a sacar a la palestra, pues que está en todos lados. Está en todos lados, hace casi todo bien. Uh-huh. Es un chico sin defectos. Sin defectos. O sea, es un mínimo un 6 en todo. En físico, sí, sí. En técnica, velocidad. Es muy rápido para ser tan alto. O sea, un tío de 1,90 y algo suele ser más estático. Me tiene encantado. creo, bueno, Ademo para mí sería absolutamente intocable y habrá que bailar entre Ander y Lucas. Creo que juegan mejor tanto Ander, sobre todo Lucas, juega mejor con Ademo que con Ander. Con Ander como sí, que se pisan en funciones.
0: Que son como más parecidos.
2: A mí el medio del campo que más me ha gustado sí, en esta temporada fue el del otro día.
0: Sí, sí.
1: Claro, también hay que entender que estaba ya Meli en la
2: claro,
1: en
2: la lo incluyo sí, a Rubén
1: estaban
2: Díaz.
1: Los tres, ¿no? Entonces eso aporta una estabilidad que un media punta más delantero hace que el centro del campo esté más vacío. Pero yo lo de Ademo sí que me parece un jugador espectacular. Recuerdo una jugada en el segundo tiempo que se pierde un balón y sale como corriendo como un rayo y se asusta, pero está a 10 metros. El delantero que lleva el balón se asusta porque lo ve venir y casi se tropieza a él, ¿no? Y era de esas explosividades que tiene Saidu o que tenía, pero Saidu se descontrola. O sea, acaba y entra con todo, como le pasó al jugador del Cartagena, que se va a la calle, sí, ¿no? O le sacan tarjeta. Y Ademo tiene esa explosividad, pero luego es capaz de medir lo que hace en el momento de la verdad, con lo cual es un jugador muy eficaz, que ocupa mucho campo, que no solamente roba, sino que además sabe mantenerla y darla correctamente.
2: Sí, no, no es nada torpe.
1: Efectivamente.
2: Para medir 1,92, 1,93.
0: Y tampoco hace muchas faltas, o sea que...
1: No, y entonces es un jugador muy valioso en el centro del campo, sí, de los que...
2: Es un fichajazo.
1: Sí, sí, por supuesto.
2: Es un fichajazo, la verdad que sí. Rubén Díez, llevamos 2 meses diciendo, Rubén Díez juega ahí, más que nada porque lo he marcado muchos años ahí. Y sé lo que puede hacer, y lo demostró. Le faltó marcar gol, pero es que solo eso le faltó. Sí. O que lo hubiera marcado Vadillo, que le dio una asistencia de gol.
0: Y es lo que estoy comentando, la combinación, esa especie de triángulo entre... Lucas Ademo y Díez, ¿no? Rubén Díez, es que ayer se filtraban balones y dio algunos pases Rubén, o sea...
2: A mí no me ha sorprendido su partido, es lo que ofrece.
0: Que la semana anterior ya habían coincidido Ademo con Lucas, pero faltó eso, faltó Rubén Díez.
2: Creo ¿sí? que es un error del entrenador no haber interpretado cómo jugaba claro, este chico y que no te fastidiaban la presión, porque parecía que jugaba Pausans porque iba a presionar más. Ayer el Zaragoza presionó mejor. Sí. Estuvo muy organizado claro, en la presión en la primera parte.
0: Y que según él, lo sustituyó por lo de la tarjeta amarilla, vale, puede ser, pero se notó cuando se lo notó, sustituyó, sí, se notó y luego sacó a Pau y a Delgado y tampoco hicieron nada del otro mundo. O sea,
1: yo hacía un análisis de camino al campo, me encontré con un amigo y comentábamos la alineación y hablábamos eso de que jugara Vadillo y a Meli, que nos parecía muy bien. Pero claro, también yo hice el análisis, a ver, resulta que hay un binomio delante que es Delgado y Pau, que no está funcionando, que no se entienden, que decíamos aquí, que se pisan. Pues fíjate qué casualidad que los dos se quedan fuera en el partido. Es decir, y eso hace que no aparezca señalado ninguno de los dos. Es decir,
2: y vuelven a salir y se vuelven a pisar.
1: Efectivamente. Ah. Pero lo que está lanzando el entrenador también el mensaje es, chicos, aquí no es un problema de individualidades, o os entendéis bien o vais a tener problemas. En ese tándem se volvió a demostrar, después salieron los dos, desaparecieron. También creo que es parte de error de Ibai, porque quitó a Yameli, hablábamos del control de juego, al no estar Ander Herrera, perdimos ese control de juego y el partido se volvió más correcalles. Lógico, Ademo y Lucas atrás y los dos delanteros jugando en las posiciones adelantadas, haces que el centro del campo pierda fortaleza. Pero la realidad es que, oye, pues estos o se acaban entendiendo o pues lo que parece lógico es que se romperá esa claro, sociedad lo y jugará uno de los dos.
2: Claro,
1: claro. O uno, o Pau volverá a banda en según qué momentos, o acabará de punta. Bueno, pero realmente si no se entiende hay que buscar soluciones y da la sensación que este equipo está más concebido para que en media punta haga funciones de verdad, de organización, de creación de juego, más que de remate. Y yo creo que lo único que le faltó a Yameli ayer, por supuesto el gol, ¿no? Pero creo que es consecuencia de falta de confianza. No tiene ninguna explicación que no hubiese jugado más que 6 o 7 minutos, me parece que llevaba en la temporada, salió al campo sabiendo que estaban los focos en él, que era lo que se esperaba, que tenía la oportunidad de mostrar, lo hizo y le falló probablemente. Yo estoy seguro que esos, si Yameli lleva 10 partidos seguidos jugando en esa posición, probablemente hubiese acertado...
2: Esa puntita de ritmo de llegar una milésima... Claro,
1: y la seguridad de no pensártelo dos veces, instintivamente ya rematar...
2: Aún así se pudo ir con gol y asistencia perfectísimamente.
1: Sí, porque aparte del que se estrelló en el palo, hubo un remate también que pasó rozando la cruceta.
2: Otro que remató, es que claro, al tonto sumó tiros. Otro que remata de semivoleo, pega en el defensa, sale el rebote y tiene la suerte que sale flojito. Si llega a salir un poco más fuerte el rebote, sí, gol. Estuvo muy bien. Estuvo muy bien. También hubo cosas negativas, ¿eh? Parece que estamos aquí después de ganar la Champions. Ganamos 1-0 a un equipo con un jugador menos. Nos costó hacer gol. Y ay, los centros laterales va a ser un problema. Vamos a tener un problema. Vamos a tener un problema por el portero y por los defensas. Porque los laterales defienden mal, nuestros centros laterales, y el portero muy mal. Se le dan muy mal los centros laterales en una categoría que lo que hay son centros laterales, todo el rato.
0: Es un problema crónico ya, los centros laterales para nosotros.
2: con muy poquito nos generaban alguna ocasión. Muy poco es que el Cartagena no hizo nada. Y con muy poco alguna ocasión te generaron así. A base de centrito lateral.
1: Nos preguntábamos que por qué no salía Westerwelle. Y claro, no sale porque no sabe, porque hizo una salida en falso. Sí,
0: tiene ayer, sentido. No tenía claro. Complicación y la despejó de puños o no sé qué hizo.
1: Es un chaval joven. Yo el otro día también analizaba, este es un portero de primera ref y depende de cómo evolucione, pues va a ser un portero más de primera ref, o si se le sabe potenciar las cosas buenas, pues acabará siendo un portero de arriba. Hemos fichado afortunadamente a este año a un preparador de porteros que lo es. Vamos a ver si, primero, es capaz de enseñar y, segundo, hay materia prima para poder desarrollar esas cualidades.
2: Sí, la cosa es más que has fichado dos porteros que son dos críos. Vas a tener que esperar a que evolucionen.
1: Claro, pero yo...
0: Son dos apuestas.
1: Evidentemente, la solución no es el cambio de portero, porque si el problema es por arriba, Peña lo tenemos por abajo. Quiero decir que es la realidad, ¿no? Entonces, has apostado por este, supongo que conocerían esta carencia... O no les importó demasiado, o piensan que la puede desarrollar positivamente.
2: Dicho esto, ¿cuántos goles lleva encajados en casa?
1: Cero.
2: Pues eso. Sí, que fallará, fallamos todos en la vida, pero a la defensa tampoco la tiene temblando.
1: Ojo, y también es verdad que hizo una parada de mérito, que la sacó, que iba a gol, que desde el campo yo no lo vi tan claro, con el 0-0. Y luego es verdad que te aporta, aunque el portero no está para dar pases, pero te aporta también una estabilidad al sistema de juego, que los defensas saben que pueden jugar con el portero en cualquier momento, y eso para Ibai es importante y para el Zaragoza también le está ayudando. Pero evidentemente... Pero
2: igual en otras posiciones tenemos más recursos en esta. Ahí, de hecho, es que considero que tenemos la plantilla, si no con más recursos, de los que más. Se nota cuando los rivales hacen los cambios y se nota cuando nosotros los hacemos. Es diferente. Y mira que ayer no estuvieron muy bien. Ayer nos sostiene también Rubén Iranzo. Un partidazo, el chaval. El centro estuvo muy bien.
0: Como que destacó más que Diego, ¿verdad? Siento que estuvo bien Diego, pero sí.
2: Estuvo más fino.
0: Estuvo más fino.
2: Tuvo entradas de mérito, cortes de mérito, incluso con una tarjeta amarilla jugándosela.
0: Sí, sí.
2: Este chico es un buen central.
1: Es justo lo contrario de lo que hablábamos de Delgado y Pau, que además estos hacen binomio. Hacen
2: es verdad, ¿eh? Se entiende muy bien. Iranzo, Rubo y Diego son una pareja de la Guardia Civil.
1: Sí, sí, sí, sí. Cada uno sabe dónde está.
0: Desde
1: uno
0: el primer día han cuajado bien ahí.
1: Porque hacen cosas similares, van al cruce y tal, pero cada uno tiene su personalidad, su manera de jugar y se están complementando muy bien. Llevan tres partidos en realidad. Es que parece que estemos hablando de una pareja de centrales consolidada desde hace un par de temporadas y acaban de empezar a jugar juntos. Entonces, ese es un factor fundamental. Tú lo decías, es un tema que yo quería comentar. Cero goles en la Roma, en Ibercaja. Eso es muy importante. Es que luego podemos analizar que los dos equipos nos han podido meter goles y los han fallado.
2: Claro que sí.
1: Pero los hechos es que llevamos cero goles. Sí, sí. O sea, ya está, hay que cerrar esas fugas, pero si tú consigues que en la Romareda sea muy difícil que te marquen gol, cuando los partidos se hacen largos, precisamente por lo que estamos hablando de que tenemos profundidad de plantilla y los rivales no tanto, es muy, muy factible que el partido acabe cayendo de tu lado, por lo menos ya tienes un punto seguro.
0: Y que de los cinco goles que llevamos encajados, me parece que a esta pareja de centrales, me parece que les ha entrado uno de penalti, o sea, ¿no? Si no hablo de memoria, ¿no? O sea, que es una pareja muy solvente y que no se limitan a estar ahí atrás ahí defendiendo, que es que suben todo el campo entero, o sea, están en cualquier parte del campo los centrales.
2: Has nombrado la palabra penalti. Hubo una acción...
0: Sí, bueno.
2: El árbitro... Hay un jugador del Cartagena que encara a Ademo.
0: Sí.
2: ¿Y no, quién era el otro? A dos de nuestros defensas, creo, en Sangalí y Ademo.
0: Sangalí me parece que era.
2: El jugador del Cartagena busca meterse por el medio. Cae. A mí me parece un penalti como una catedral. Pero es verdad que el árbitro, que solo tenemos un plano de cámara, el árbitro que estaba colocado diferente, en el acto dice que no. Que no había penalti.
1: Con gestos ostentosos se dirige al jugador.
2: Como muy claro dice, no. O sea, o te has tirado, lo has buscado, tal. Le llaman a la pantalla, lo ve, o sea, pide la reclamación el Cartagena, lo ve y no pita penalti. Es la jugada más polémica, sin duda, porque el partido estaba empatado, además. Uh-huh. A mí sí me parece penalti, pero claro, tengo ese dilema. El árbitro estaba colocado diferente, enseguida lo ve, puede ser el ángulo de la cámara que parezca como que el sándwich es mayor de lo que en realidad fue. O puede que no se vea bien que el jugador se vaya a tirar. ¿Qué os parece la jugada? A mí, si se lo hacen a Lavadillo, yo me escandalizo.
1: Yo en el campo, yo estaba convencido, yo estoy en la otra portería, ¿eh? Yo estaba convencido de que era penalti. Y cuando lo revisaban, digo, nos lo va a pitar. Es verdad que luego vi los gestos y fue muy claro y muy elocuente con el jugador, como que no había habido nada. Y luego cuando pusieron la repetición en el estadio y la he visto después, es verdad que Ademo es el que mete el pie, pero cuando hay contacto tiene el pie fijo en el suelo. Él se frena, entonces el árbitro puede interpretar que busca al jugador del Cartagena ese contacto, que en la imagen no queda tan claro. Y yo, viendo la repetición, también es verdad que ya sabía que no lo había pitado, pues me quedé más tranquilo y dije, bueno, pues no es penalti, menos cuando es en contra. Cierto es que si hubiese sido al revés, pues estaríamos ahí más alterados.
2: ¿Qué te pareció?
0: Yo lo que me he dado cuenta este año con los árbitros, a mí por lo menos me pasan dos cosas, y al árbitro también, claro. Primera, que nunca se echan atrás en lo que han pitado. O sea, van, miran el monitor y tal. Y yo hasta ahora, por lo menos...
1: El penalti de la mano del otro día en Torremolinos y el resto...
0: Ya, pero no lo pitó ya tampoco, de sí. Principio.
1: Ah, pero bueno, cambio de opinión.
0: O el gol se anularon, o sea... No cambian de opinión. O sea, ven el monitor, porque lo pide el entrenador con la tarjetita, y van, lo ven y continúan con su opinión, ¿no? Y la segunda cosa que me ocurre cuando veo estas cosas, que siempre pienso lo contrario de lo que hace el árbitro. O sea, yo digo, ah, pues es claro, no sé qué.
1: Eso es que no vales para árbitro de primera red.
0: Oye, no valen ellos. Os pasa a vosotros, pero siempre digo, ah, bueno, nos va a joder, o sea, nos va a pitar penalti y tal. Sí, a ver, no es que lo viera claro, pero sí que es el clásico que si pasa al revés nos estaríamos cabreos. Si no
2: es una jugada rara porque a mí me parece un penalti clarísimo, pero luego leía los comentarios y la gente como que tenía muy claro que era un piscinazo y digo, pues yo algo no estoy viendo. Digo, pues vale, yo le doy la razón a mi equipo porque tonto no soy. Muy bien el árbitro.
0: A ver, yo, claro. si hacemos un penalti y no lo pita, me alegro mucho, pero eso no quiere decir que no lo quiera ver. O sea,
2: fíjate,
0: yo...
2: no me disgusto el árbitro.
0: Sí, sí.
2: Parece que en medida de lo posible dejó jugar.
0: Sí, no, sí. Pero es la tónica de todos los arbitrajes. Que,
1: de todas maneras...
2: Por ahora me están gustando más en segunda.
1: Eso te iba a decir ahora, que ha cambiado radicalmente, que antes los árbitros eran protagonistas, y no solo porque el Zaragoza perdía, que también... Pero no era solo por eso, ya decíamos que no era la excusa, pero ahora los árbitros, pues sí, se cometen errores. Sí. Es verdad que no suelen desdecirse porque es tirarse como piedras a
2: les
1: ellos.
2: Les ponen repeticiones absolutamente imposibles de juzgar.
1: Yo creo que pierden más tiempo diciéndole al operador, oye, ponme otra imagen o apáramela y tal, que realmente tomando la decisión. Porque salvo que sea algo muy claro, muy evidente, al final antes con el VAR hay otra persona que intercede y otro que está en el ajo. Oye, que yo veo penalti. Oye, pues yo no... Que sí, tal. Entonces los dos se la están jugando. Aquí es el con el operador que le pone las cámaras o lo ve muy claro que ha metido la pata o en caso de duda siempre va a tirar a defender su decisión, pues porque
0: la única manera de que se eche atrás es que vea, porque como le ponen la jugada entera de antes, que en el principio haya pasado algo y entonces ya no...
2: No proceda,
0: ¿no? Entonces no es que cambie de opinión, es que pita lo anterior, porque hay, por ejemplo en el Atlético madrileño, pues me parece que eso, que le habían pitado una falta al borde del área y el entrenador, pues, sacó la tarjeta para que la miraran y, claro, como vio que antes había habido una falta, pues ya no se tiró la falta. O sea,
2: ¿me avisas desde el VAR? Sí. Vamos a publicidad. 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
2: Seguimos en Ebro FM, seguimos en Café con Goles. Vamos a leer mensajes porque tenemos muchísimos. Estamos 500 personas en directo solo en YouTube. En la radio estaréis muchas más. Muchísimas gracias. Por favor, suscribíos, dad like y comentar. Decía, haz un bello 7-9. Jeje, vengo a no tocar nada. Muy bien, haz. No toquemos nada. No tocamos nada, que la cosa va bien. Paco Bordonada, buenos días, amigos. Desde Almuñécar, hay equipo y banquillo. No importa jugar bien y perder como siempre. Hay que ser práctico y dar la sensación de superioridad. Jordi Cantarero, buenos días, con 3 victorias seguidas. Ayer no fui al campo, lo vi por la tele, contigo de audio, menos mal. Muy triste las cámaras, no se veía dónde iban los pases ni los desmarques. Es la categoría que tenemos.
0: Y eso que aquí en este campo pues aún habrá,
2: sí, el nuestro mucho
0: media mejor. Docena de cámaras por lo menos.
2: Pero si comparas con otro. Sergio Torri, ojo al penalti que no nos pitan, algo está cambiando. Blanca, algo dice, ojo si no ganábamos. Cide Cuenca, ayer salió algo acelerado. Yo creo que si lo serenan puede ser útil, pero Ibai lo tiene que convencer de que piense un poco antes de disparar a lo loco. Para mí, porque dice ahora también Blanca Pausans mal, para mí, hoy, a día de hoy, Cuenca y Pausans tienen que ser suplentes y ya está. Y esperar su momento.
0: Y un pase de gol, calma. No lo aprovecharon, pero que dio una asistencia buena. Hablo de Cuenca, de...
2: Pausans tuvo una ocasión, sí, de gol, sí, muy clara.
1: Estamos hablando además de la profundidad de la plantilla, de hacer, pues, los no partidos largos. Es que esos jugadores son importantes ahora, con 5 cambios. Es que en un momento determinado, claro, te pueda salir un Cuenca acelerado, no me refiero a la hora de disparar, sino con revoluciones altas, metiendo intensidad, o el propio Pau, pues es que te pueden marcar la diferencia en un partido que va igualado y decantarlo a tu lado. Que están en mejores condiciones, pues ya jugarán más minutos. De momento, pues cada uno en su sitio, y esto es muy largo.
0: Para mí, por lo menos, se gestionaron mejor los cambios que otros días. ¿Eh?
2: Miguel Fuertes, Pausans, lo siento, pero no puedes intentar siempre recortar. Tienes que definir en el área, porque vas a perder otra oportunidad de demostrar si tienes el nivel o no. Jonathan Sanz, buenos días, amigos. Seguimos sumando victorias. ¿Cómo visteis el equipo sin Ander? Espero que Delgado pronto empiece a perforar la portería. Yo el próximo día Ander lo dejaba en el banquillo. Es que me gustó mucho el Ademonio, Lucas Terrer, Yameli. No pasa nada. Y creo, además, lo he dicho en algún programa, que tener a Ander Herrera en el banquillo y sacarlo en la última media hora,
0: sí.
2: Eso sí que puede ser diferencial. Sacarlo descansado contra gente que ya vaya con las piernas más pesadas. ¿Qué pensáis? Es que me gustó mucho el medio.
0: Yo pienso,
2: y si
0: que
2: me gustó, estoy diciendo, sí, no toquéis nada, pues no lo voy a tocar yo.
0: No va a decir la palabra esa, que está prohibida, pero va a ser más saliendo desde el banquillo ya, estando el equipo rival un poco más cansado y tal, se va a notar más la indudable calidad de Ander, ¿no? Cuando mandara ese pozo. Y a ver, aunque juegue Lucas, juegue 10 y juegue a Demo, pues va a poder jugar también, que sobran.
2: Por supuesto.
0: Con los 5 cambios se puede.
1: Yo lo que veo diferencial es que el año pasado estábamos pensando quién va a jugar, cómo vamos a conseguir 11, a qué matao metemos y con quién nos tenemos que comer, y ahora estamos preocupándonos de que tiene que jugar uno o el otro, porque si lo hacen bien todos, oye, bendito problema para el
2: entrenador. Yo recuerdo cuando me decían, Adrián, es que criticas en plan tal, claro, y dice, si es que no tenemos 11 para sacar. Desde que no tenemos 11 posiciones cubiertas.
1: Es que no era una selección de jugadores, era un casting, quién está disponible. Venga, exacto, pues los 11 sí, para adentro.
2: Es a jugar, que justo en el Real Zaragoza, claro, el año pasado, que jugaban los 11 que levantaran la mano, que estuvieran disponibles.
0: Los que cogieran la camiseta primero.
1: Entonces, claro, sí, sí. El que ahora estemos pensando, jo, este está jugando muy bien y este aporta no sé qué, ¿cómo los organizamos? Bueno, pues fantástico, tendremos más opciones, el claro, rival, podemos adecuarnos a lo que en cada momento, y si Ander espera un ratito y sale después, pues aporta todas, y si en otro momento tiene que estar de titular porque interesa, pues fenomenal.
2: Ahora pero... Escudero está de suplente, no pasa claro, absolutamente nada, otras veces va a ser titular.
0: Y que con esta inercia positiva, pues ya veréis cómo saldrá un día Pinilla y jugará bien.
2: Seguro.
0: Saldrá el chaval.
2: Mira, Saidú, que ha jugado un ratito y mete gol.
0: Sí. Sí,
1: fijaos, el que Rubén Díez esté ahora de titular ejerciendo esa posición le puede favorecer a Pinilla, sí, aunque parezca lo contrario, porque sí, estás haciendo que estés organizando el esquema de juego con un media punta, que Pau no lo es, y en momentos determinados que Yamir está cansado tal, te puede interesar meter una figura de ese perfil más parecido que podría ser, sí, Pinilla. Es decir, lo importante es que todos estén bien. Eso lo decía Ibai el otro día en la rueda de prensa y me pareció estupendo. En el día a día, que trabajen a tope, que ninguno se deje llevar, y habrá oportunidades para, claro, todos, si estás en condiciones, claro. Si te dejas llevar, pues es que no solo no habrá.
2: ¿Qué pensáis sobre lo del medio del campo y lo de Ander? ¿Lo dejaríais un partidito más en el banquillo, por ejemplo? O sea, digo, si estuviera sano y al 100%, ¿elegiríais a Lucas, a Ander? ¿Cómo pondríais en medio del campo? Yo es que la verdad que lo dejaba igual un partido más. Si empiezan a jugar mal, ya lo cambiaré. No hay prisa.
1: Y luego hay
2: no quedan dos jornadas, queda toda temporada.
1: Es que hay otro factor adicional que lo acabas de decir, es que no está bien del todo. Ha tenido molestias, claro. Entonces también es un factor que si hay un jugador que hay que cuidarlo un poquito más, es Ander por la edad que tiene. Y como nos viene bien los que han estado, pues yo creo que la decisión en principio parece razonable y lógica. Pero bueno.
2: Diego, don Peter Ademo, don Jaume Jardí, don Lucas Terrer, don Marcos Sangali, don Rubén Díez, jugadorazos. Paren tú, ver, a mí no me engañan, esta victoria es una cortina de humo para tapar que para tapar que Tony Moy ha fichado por el Buriram United de Tailandia. Joder, macho, ¿no fichan por un equipo normal?
0: Sí, sí.
1: Claro, pero ¿cómo van a fichar por un equipo normal después de lo que han hecho?
0: Tienen que coger lo que les llega.
2: Es claro. como este delincuente que se va en un barco a otro país para que no lo conozca nadie, por todos los delitos cometidos. Sí, sí, sí. Pues igual, como las películas, se van donde no sepan su historial.
1: Pero o sea, claro, pero yo me veo la imagen. Habrán hecho un vídeo de Moya con las mejores jugadas, ¿no? Y lo habrán puesto en otros equipos y diría, ah, pues este es Tony Moya de Zaragoza. Sí. Fuera, habrán llegado de Tailandia y ahí ya no se han dado cuenta de nada más. Vaya jugadorazo. Sí. Pues
2: a Tailandia, Tony Moya en Tailandia. Sí. Bueno, no se veía algo igual desde lo de Daniel Sancho.
0: De Zaragoza habrá tres jugadas solo.
1: Ojo, que en la selección de mejores extranjeros de Asia puede estar Moyano también, que estaba en Malasia. O sea, y Irureta se fue a la India. Quiero decir que estamos abriendo
2: mercado. Además se reparten los países, ¿eh? Claro. ¿No? Para que no puedan hablar el uno del otro.
1: Sí, sí. No, y porque el que ha tenido ya un ex zaragocista ya dice no, que no
2: me claro, ya avisa al resto. Sí, ya no. Y luego llegan los cuatro listos de segunda y se ponen a fichar jugadores del Zaragoza. Todos al descenso, claro. Sí, es que no puede ser. Vamos a seguir leyendo mensajes, como por ejemplo el que tenemos aquí de Gascon Show. Buenos días, buena victoria, seguir trabajando. Este equipo le mete un repaso al del año pasado. Hombre. ¿Qué pensáis sobre esto? Yo creo que sí.
1: Sí, sí.
0: A ver, seguro. O sea,
2: mucho mejor equipo que el año
1: especialmente
2: pasado.
1: Si sí. Es a final de temporada, que ya, claro, ya no existían, pero aún con todo yo creo que es mejor equipo y con los entrenadores respectivos también.
2: Escucha, que el medio del campo le mete un meneo, ¿eh? El medio del campo con Rubén Díez, Ademo, Terrer o Ander, le mete un meneo a los KD, Baretón y Moya, joder. Anda, que no se nota que no tenemos jugadores retirados y pechos fríos en el medio del campo.
0: A ver,
2: ¿cómo corrían, chico, ayer?
0: Y nosotros el año pasado teníamos peor defensa que la con los que nos estamos enfrentando ahora. O sea, todas esas ocasiones que no metimos ahora las meteríamos.
2: Vamos a seguir leyendo mensajes como el de Alejandro Ariza. Terrería y Amelie tienen que ser indiscutibles en este Zaragoza. A Sanz, que se lo regalen al Getafe. Oiga, vale, regalarle jugadores al Getafe. Marco Azón. Álvaro Martínez.
1: Metió un gol muy suyo, pero muy buen gol además.
2: Sí, golazo. Sí. Álvaro Martínez dice Lucas Modric Terrer. Pedro Gabasa, buenos días, buen centro del campo. A Rubén solo le faltó el gol. Otro día los meterá. 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Vadillo, desde el primer partido de pretemporada se vio que era delantero centro y se le ponía en banda porque no había otro y por su velocidad. Era un parche, por supuesto, es un punta. Tiene velocidad e instinto goleador. Barbas, lo siento por Ander, pero ralentiza mucho el juego. Buenos días. Ayer quedó demostrado que en el centro del campo teníamos que jugar con estos. El equipo fue mucho más alegre y dinámico. Lucas mucho más atrevido. Ademo de stopper y Rubén un enganche perfecto. Aloma, buen partido de Rubén Díez. Las subidas de los laterales por el interior nos hace generarnos problemas en defensa y nos falta un killer en el gol porque ganamos con marcadores muy justos. Decía Amarillo que hay que dar like. Claro que sí, Amarillo. Un abrazo muy fuerte. García Mayor, la cosa es que ganamos, pero las sensaciones son las de un equipo con un poco más de calibración en el tiro. Ayer nos hubieran metido en problemas. Con lo de ahora, no aguantaríamos en segunda una temporada. ¿Qué más da si no estamos ahí?
1: Pero yo también lo dudo, ¿eh? Porque con el Albacete de Soberón y tal, con el Córdoba de Tasende, que la segunda división tampoco es que haya tanta diferencia. Sí. Yo veo equipos que me han gustado más aquí, equipos de esta temporada. Llevamos cuatro partidos que a muchos de los que vinieron a la Romareda el año pasado y se llevaron puntos.
2: Pues sí, la verdad es que sí. Y recordemos que el año pasado en segunda merecían descender 6 equipos, claro, o 7, no 4.
1: Es decir, 3 siguen ahí. O sea, sí, 3 de los que el año pasado merecieron, pues siguen ahí.
2: 3 de los que estuvieron por debajo de los 50 puntos que marcan la salvación, ahí se han quedado. Sí. Vamos con la última pausa del día.
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2: Continuamos en Café con Goles y continuamos con mensajitos. Ante todo, el mejor del partido nadie lo nombra. Lo que hizo ayer Sangali es para analizar todo el partido corriendo y haciendo todo bien. Con 35 años en primera red, mis elogios. ¿Qué os pareció su partido?
1: Sí, a mí me gustó, sí. Me gustó mucho. Lo vi uno de los destacados. No, a lo mejor no el que más, para mi opinión, pero sí que fue un artífice importante. Le falta rematar un poquito en el área, porque a veces tuvo dos o tres oportunidades que no tenía la portería en la cabeza y dilató un poquito la decisión y luego tuvo que jugar afuera. Y también me parece interesante cómo fue, porque además esos cambios ayudaron, que luego salió Gabilondo para reforzar la banda, que Jardí estaba ya tocado, y cómo subió adelante, lo cual te da, y esa banda ya quedó blindada, es decir, te aporta también esa versatilidad que en un momento determinado te puede ayudar en una posición más avanzada y con Gabilondo con más seguridad, o sea, con más tranquilidad en su zona defensiva. Me parece que hizo un partido notable.
0: A ese le vio más, tenía otras instrucciones que el día del Torremolinos, que estuvo como más controlando, ¿no? Porque era la banda que, digamos, defendía, y sin embargo ayer pues se le vio mucho más, ¿no? Y luego cuando se hizo el doble lateral, pues también jugó bien. O sea, es un jugador que está dando buen rendimiento.
2: Sin duda, está ayudando mucho y eso también hace que la defensa nos salga casi de corrido a todos. Para mí la defensa titular es la que ha jugado en estos últimos partidos.
0: A mí me sorprendió ayer, porque yo tenía dudas de si iba a salir
1: Escudero.
0: Sí, Escudero, y sin embargo salió el chaval este, pero que jugaba como si fuera Escudero, o sea, porque también se metía así un poco por el centro.
2: Joder, no tanto, ¿eh?
0: No tanto,
2: sí,
0: pero...
2: Sí, te entiendo, pero es que Escudero cuando salió en la retransmisión lo decíamos, sí, ¿verdad? Sí. Si le da por ponerse de vez en cuando de lateral.
0: Pero es que
2: media punta, de delantero, te aparecía de todos lados.
1: La verdad que en este esquema de Ibai, lo de los laterales, claro, es curioso, porque incluso Sangali, yo lo vi aparecer también en zonas de ataque por la izquierda. Quiero decir, que hacen, tienen esa libertad, sí, que no es muy habitual en un lateral.
2: Juegan un poco de lo que les da, parecen libres.
1: Sí. Sí, luego hay una especie de ajustes a nivel defensivo cuando Pereira sube, bascula toda la defensa.
2: Central, sí,
1: incluso
2: mucho.
1: Terrer se mete atrás, sí. Diego González se va al lateral, Rubo se va de la derecha a la izquierda. O sea, hay un ajuste ahí mucho más, como de media luna, mucho más trabajado de lo que parece,
0: sí, sí, que
1: a priori.
0: Lo tienen,
1: ¿no?
0: Así
1: con entrenado. Todo, no deja de ser un riesgo, sobre todo cuando Escudero, que no. Si se va al centro, no arriba, puede perder balones en zona central y eso sí que deja no. con mucho.
2: Y Escudero cuando le encaran se le va.
0: Y si los fijas,
2: no es
1: se vio en la segunda parte de ayer también dos o tres jugadas.
2: Bien, en velocidad, pues lo está vendido, claro.
0: Los centros laterales siempre nos vienen por esa banda, por la banda que está en eso, pues, que suele ser siempre a la izquierda, es donde nos centran con peligro.
2: Decía Raúl Jordán, buenos días, cafegoleros. Parece que este año hay equipo diferencial. Por cierto, Adrián, para los entendidos, ¿la entrada del Cartagena que la calificamos? ¿Como low o como middle kick? Pues casi middle, por la altura que salta. Jorge Cortés, ¿qué os parece Vadillo en punta? Sacó una roja y dos amarillas, va bien al espacio. Cuando le entren, le entrarán, que será, o sea, cuando que le entrarán será de lo más destacado. Note, quería ver este centro del campo y ha funcionado. Hay que tener muchísimo cuidado con los laterales. Ahí tenemos un agujero enorme, sí, en la transición. Sí. Pero todos los equipos van a tener alguna debilidad. Sí. Al menos parece que sabemos por dónde tirar y por dónde vamos un poquito peor.
0: Es un riesgo que asumimos, o sea, está así organizado. O sea.
1: A ver, un equipo que va adelante, que lleva el peso, que presiona muy arriba, pues la parte débil siempre, ese eslabón débil, es que te pide en la espalda. Pero bueno, pues... tampoco pasa tantas veces. Lo que sí que es cierto que cuando pasa son ocasiones claras que afortunadamente hasta ahora no las han sabido meter habitualmente.
2: Hassan Moyano también está en la Liga de Tailandia. Sí, liga prestigiosa, sí, sí.
1: ¿Quién ha dicho?
2: Moyano.
1: Ah, sí,
2: Alberto Santos, a mí el medio campo. Ademo Terrer me enamoró.
0: Sí.
2: Miguel Ángel Martínez, el porterico lo más flojo, nos hizo temblar. Sigo echando de menos a Edgar Badía. Pedro Lozano, que no se ponga malo, Yardí. Buen partido también de Yardí. O sea, no... Digamos que no fue a destacar, pero el tío enchufa el gol. No hace mucho más, pero hace lo que tiene que hacer.
1: Es que la palabra es decisivo.
2: Y buen gol, ¿eh?
0: Sí. Bueno, que esa jugada había otro jugador al lado que no
1: pero, Sangali. Sangali, pero ya había saltado y no había llegado. Él viene desde atrás.
0: Sí, estaba mejor colocado.
2: Buen gol.
0: Creo que la podría haber metido Sangali. A ver, es que el centro es buenísimo. O sea, ese centro es buenísimo.
2: Jorge Cortés, el Antequera empató en el campo del Villarreal, es un rival a batir. Javier Vázquez, los siguientes 8 partidos es lo más duro de la primera vuelta, a soñar. Cide, hay una cosa rara en el calendario, en octubre hay 3 partidos seguidos fuera. Bueno, si nos pilla bien, bien, y si no, pues nada, no, nos va... Todo lo que sucede conviene cuando estás bien. Mapi, yo ayer no eché en falta a Ander Herrera, como decís puede ser diferencial la última parte del partido. Matías Ruz, buen partido ayer. Ademo me gustó mucho. Si se le pulen un par de cositas, tenemos un jugadorazo. Esperemos que no nos lo quiten el verano que viene. Bueno, mientras lo paguen bien pagado, que pasen por caja la cláusula, ¿eh? Nada, sí, aquí no sí, se negocia por Ademo.
1: Lo hemos dicho muchas veces, el que se te lleven jugadores que están rindiendo bien, bueno, pues es mejor que se queden, pero depende de dos factores, cuánto te pagan y por qué no sustituyes.
2: Ya, claro. Yardí... Es lo que tenía que haber sido Akeche.
1: Claro.
2: Y Ademo es lo que tenía que haber sido Polacoku.
1: Claro, pero dices, vale...
0: O Arriaga sí se hubiera quedado.
1: Ojalá todos los jugadores de Zaragoza haya equipos que los quieran llevar, porque eso significa que han jugado bien. Y hay equipos que han vendido y no les queda más remedio. Pero la clave es que te paguen lo que tienen que pagar, que no lo regales, y en segundo lugar, que el sustituto te genere también un activo que puedas volver a
0: saber invertirlo
1: a ese ciclo. Y es lo que no hemos hecho hasta ahora.
2: Javier Vázquez dice, si sale Ander ayer en el 70 no hubieran tocado ya el balón. Claro, te puede venir bien esas
1: fases. Sí. Yo eso ahí lo eché de menos por eso, porque era la manera de controlar el partido cuando vas ganando y el equipo rival tiene uno menos.
2: Mapi, yo ayer no eché en falta a Ander Herrera, como decís, puede ser diferencial en la última parte del partido. A ver, leemos. Asier, qué guapo y qué feliz te veo, Adrián. Cuánto me alegro, cómo se nota que llevamos 3 victorias seguidas. La falta de costumbre, ¿verdad? Pulgarcito para ti. Bueno, que me corté el pelo. Un saludo, Cosmin. Ya sabéis, mi querido peluquero rumaño en Avenida La Jota. Además, le va la gente a hablar del Zaragoza, a cortarse el pelo. No te voy a leer este nombre, hombre. No llames a Ander Rata, malo. Ander, te voy a llamar así. Estuve en el fondo justo delante y desde ese ángulo se vio claro que no era penalti. Intenta meterse entre dos jugadores y choca al tirarse. El ángulo de la tele parece otra cosa que engaña.
0: Claro, no es la duda que cabe.
2: Es la duda que teníamos, claro.
0: Sí.
2: Porque el árbitro igual le pasó lo mismo. Igual el árbitro vio la pantalla y dijo, sí, muy bien, pero es que yo lo he visto en directo.
0: Lo he visto mejor en el campo que...
2: Claro. Ismael Ortín, este árbitro no ha jugado nunca a fútbol. Si has jugado, sabes que es penalti. Sergio Calavia, penalti claro, no seamos hipócritas.
0: No, pues el de ayer decían que sí que había jugado. En algún sitio lo...
2: Ah, mira, pues no sé.
0: Lo he leído, en categorías... Eso, pero... Que algo había jugado.
2: Juanjo Cabrera, me alucinan los comentaristas que se sorprendieron cuando le saca la roja del Cartagena. Salta 3 metros y antes de caer al suelo le mete una tijera sin opción de llegar a balón. Pero alguien sospechó que eso no era roja. Es la roja más clara de la historia del fútbol. Jesús para... Rollo. Vadillo cada vez me recuerda más a Diego Milito. Ojalá pueda llegar a su nivel. No, son muy diferentes. ¿Ves? Jorge dice, por ejemplo, cómo va a ser penalti eso Adrián si es amarilla por piscinazo. La gente como que tiene los dos extremos. Claro. O penalti muy muy claro o nada de penalti, piscinazo. ¡Adiós! Tras la fama decía, lo de Terrer ayer fue un escándalo, no solo con balón. Se pegó todo el partido corriendo, presionando, ofreciéndose, partidazo. Mira, Terrer lo que le pasa es que aquí se habla mucho de mente, la psicología. Importa mucho más el cuerpo. Si el músculo tira, tú tranquilo que la mente va a tirar.
0: Claro.
2: Terrer ha cogido muchísimo cuerpo. Es un hombre ya. Ahora se ha hecho un hombre. Esto que decimos de, pues igual había que ceder un añito o dos a no sé quién... Terrer ha estado en el Zaragoza muy poquito a poco. Lleva 4 o 5 años haciendo una pretemporada, jugando algún minutito suelto los dos últimos. Ha pillado mucho cuerpo, mucho, mucho cuerpo. Ayer tenía presencia. Sí. Mucha presencia, mucho recorrido. Antes no era así.
0: Es que debutó hace ya 3 temporadas con Julio Velázquez, creo. O sea, fíjate, desde entonces hasta ahora lo que ha progresado. Si hubiera estado jugando siempre, pues hubiera progresado a lo mejor antes.
1: Y lo que tú dices, tiene confianza porque su físico responde también y porque se siente importante en una categoría que ya conoce. Es decir, antes le daba unos minutitos para intentar arreglar lo que estaba descosido por todas partes y luego el contexto, volvemos a lo mismo, estos chavales que apuntan y que tienen buenas maneras, en un contexto favorable rinden y en otro desfavorable pues los hundes porque además les toca asumir responsabilidades que no les corresponden. Y Terrer, a mí me da la sensación... llevamos desde pretemporada pues 1.5 o 2 meses y está creciendo de una manera exponencial, es decir, cada partido le vas viendo más presencia, más importancia, más jerarquía y puede ser una de las grandes noticias de la temporada.
2: El entrenador dijo directamente que lo tenía enamorado, que era los... bueno, uh-huh. Lo puso por las nubes, lo cual quiere decir que el próximo partido Lucas Terrer es suplente.
0: Eso es lo que pensé yo, cuando yo dijo
2: cuando eso. Lo oí, digo, nada, vuelve Ander, a Demo titular, sí, no. Suplente Lucas después del partidazo, lo ha elogiado demasiado. Carlos, el desbordamiento de los laterales es algo que vengo diciendo desde la pretemporada, pero imagino que no da para todo.
0: Claro.
2: EAF, si el propio árbitro es el que se revise a sí mismo, ¿qué puede ocurrir? Que reconozca que se ha equivocado. Eso no pasa ni en las mejores familias. Debe ser clarísimo para reconocer un error. Decía Rube Usa, el que vi muy justito y limitado con su par fue Escudero. Se le iba cada vez que le encaraba, incluso una vez por dentro que casi acaba en gol. La nota un poquito más negativa de ayer. Decía Daniel Suárez, los únicos puntos por los cuales todavía no era devoto de Ibai se dieron ayer. Dibujo inesperado con cambios como si escuchara a periodistas y aficionados. Cualquiera puede jugar o no. Aupa Zaragoza. José Luis Vizcarra, pues a mí Vadillo me recordó ayer al Juliano de su etapa aquí. Le faltó el gol. Mira, ese símil ya me parece un poco más cercano. No, sí, hizo un partidazo. Es un placer hacer programas así. Tantas cosas buenas que comentar. Comentar alguna mala... Pero, jo, estábamos acostumbrados a todo lo contrario. A veces teníamos algo bueno que comentar.
1: Pero claro, pero incluso cuando llegaba teníamos el miedo de lo que nos encontraríamos la semana siguiente. Y ahora la sensación es de inercia ganadora, que puedes ganar, perder o empatar en Ibiza. Pero la sensación es que el equipo funciona, rula, que se dice aquí, y lo que rula acaba avanzando.
2: Si nos dicen antes de empezar, firmas 3 victorias en los 4 primeros partidos, yo lo firmo con sangre.
0: Sí, sí. Y luego la sensación de que los errores... pequeños o grandes, cada uno que opine lo que quiera, que va cometiendo el entrenador, como que los va corrigiendo. O sea, a mí por lo menos me da esa sensación. Ahora lo decía uno, que como que escucha a los periodistas y tal. Pues, y es que esa es la sensación que me da a mí, como que...
2: Ahora no se escuche.
0: Como que escucha o se deja aconsejar por los ayudantes, lo que sea, y va a intentar ir mejorando. O sea, eso para mí es de rectificar, es de sabio, o sea...
2: Muchas gracias, Jorge.
0: Pues un placer, como siempre.
2: Muchas gracias, Michel.
0: A continuar la racha.
1: Hasta pronto.
2: No toquéis nada, que nadie toque nada. No os mováis. Todos quietos.
0: Que no toquen el enchufe.
2: Aupa Zaragoza.
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0: Hola, ¿qué tal están? Bienvenidos a nuestro programa en este arranque de semana de septiembre, semana de verano, pero entrará el otoño y ya veremos lo que pasa con el otoño, metafóricamente hablando, claro. Gabriel López de Ita, ¿qué tal? Buenas tardes, ¿cómo estás?
1: Buenas tardes, lo más probable es que tengamos un otoño caliente
0: por
1: a
0: eso,
1: este paso.
0: Pero en lo meteorológico...
1: En todo.
0: En lo político está garantizado, ¿eh? Incluso puede que escale la temperatura política. Daniel Liso, ¿qué tal? Buenas tardes.
2: Buenas tardes, un placer. Esperemos que un otoño de soluciones, pero no sea vista cercanas en el horizonte, así que bueno.
0: No, la verdad es que no. Luis Sena, buenas tardes, bienvenido.
3: Buenas tardes, Vicente, buenas tardes.
0: Ay, a ver si son buenas o cómo lo veis, porque la verdad es que es noticia de hoy, pero no es sorpresa. El juez Peinado envía ya a juicio oral a Begoña Gómez. Malversación, tráfico de influencias. 13 años llega a pedir la acusación particular. El fiscal pide la absolución para la esposa del presidente del gobierno. Es que el juez Peinado se jubila este domingo. Así que por eso digo que sorpresa ninguna. Pero yo os quiero preguntar, aparte que me lo valoréis, cuando todo esto empezó en la instrucción, seguro que recordáis lo que decía el gobierno, lo que decía el Partido Socialista, que esto no iba a llegar a nada, aparte de la conspiración judeo-masónica, pues al final, aunque con alguna corrección, ¿verdad?, de la audiencia, sí que ha llegado el juicio oral para la esposa del presidente, Aurelio.
1: Bueno, yo creo que un juez experimentado y de larga trayectoria, como es el juez Peinado, no inicia unas actuaciones sin que haya una base real que las justifique. Otra cosa es luego la interpretación que se dé a esas actuaciones y a la base. No deja de llamar la atención que donde la acusación particular pide 13 años, la fiscalía pida la absolución. Es decir, probablemente...
0: ¿De quién depende la fiscalía?
1: No, ya, Aurelio. Por supuesto. Pero probablemente ni uno ni otro estén haciendo una interpretación coherente y sensata de los hechos que motivan la incoación del sumario, ¿no?
0: Pues es un buen apunte, una primera reflexión. ¿Cuál es la tuya, Daniel?
2: Y precisamente por eso hoy tomó el hilo a quien compete en este tipo de procedimientos determinar si hay indicios suficientes para someter a enjuiciamiento el expediente, es al juez instructor. Pero siempre con la supervisión, en este caso, de la Audiencia Provincial de Madrid, que ya sacó dos delitos que inicialmente se imputaban.
0: Sí, así es.
2: En consecuencia, lo que podemos afirmar con toda rotundidad es que base hay más que suficiente para que la esposa del presidente, no olvidemos que ya no se refiere a ella como su esposa, ahora es Begoña, o la señora Gómez incluso, pero la esposa del presidente del gobierno se va a sentar en el banquillo de los acusados y se va a someter a una acusación de dos delitos de alta gravedad. Y bueno, pues vamos a ver qué ocurre en el plenario y qué prueba se practica y cuál es la resolución en este caso de la Audiencia Provincial de Madrid y del Tribunal del Jurado al que debe someterse.
0: ¿Y cuándo llega todo eso? Porque aquí los plazos sí que son importantes. Luis.
3: Bueno, pues coincido absolutamente con lo que acaban de comentar mis compañeros. Es decir, no será porque no lo habíamos previsto aquí. Quiero decir, al final el juez instructor, sí, lo que hace es, como sistema garantista que es

0: Gobierno de España contra el resto de las instituciones. Creo que es una buena noticia. Efectivamente, el juez Peinado ya se quita de en medio, entra a la audiencia provincial y, por tanto, ahora veremos efectivamente cómo se resuelve todo esto. Pero, desde luego, tiene muy mala pinta para la aspirante a primera dama.
1: Aspirante a primera dama, la has llamado. Bueno, sabido es que no hay primera dama en España, de momento, de momento no hay primera dama. Los plazos, porque tener siempre abogados en la mesa es importante, esto ocurrirá, es decir, cuando haya una sentencia, Luis, ¿tú qué calculas? ¿Que habrá antes elecciones generales?
0: Yo creo que habrá antes elecciones generales. Tampoco voy a hablar de plazos porque yo en el ámbito me dedico al mercantil, bastante tengo con eso, entonces en el ámbito penal no me muevo de una manera muy fina.
1: Era una pregunta casi afirmación porque...
0: Sí, pero bueno, perdón, Vicente. Rectifico.
1: A ver.
0: Yo dudo que haya elecciones generales. Yo soy de esos conspiranoicos. Yo soy de esos conspiranoicos que tengo serias dudas de que aquí votemos en mucho tiempo. Ojalá. Si el sistema funcionara normalmente, sí deberíamos de tener elecciones generales. Pero yo, permíteme que lo dude, ayer he escuchado unas declaraciones de Santiago Abascal, pero no las tengo todas conmigo.
1: Yo sí, yo creo que va a haber elecciones generales, Daniel.
0: O sea, habrá elecciones, y hago otro matiz, habrá elecciones generales si pueden votar los suficientes nacionalizados y los suficientes inmigrantes para que él gane. Si no, no habrá elecciones generales, olvidaros.
1: Oye, nos has abierto, me parece muy bien, dos melones más.
2: Yo también estoy sumido en la duda, porque visto el esperpento al que ha llegado España en cuanto a determinado tipo de actuaciones, como son convocatoria de elecciones, limpieza de las elecciones, etcétera, etcétera, yo tengo serias dudas, pero todavía quiero confiar en que, llegado un momento que nadie sabe cuál es, se convoquen elecciones. También es cierto que cuando se convoquen esas elecciones, quien las convoque tendrá de alguna manera o creerá tener amarrado el pucherazo adecuado para que el resultado no sea el que debería haber sido. Eso es lo lamentable. Pero, repito, hay que confiar en que algún día...
1: Pues aquí veo dudas más que razonables. Daniel, ¿tú dudas?
3: Pues yo voy a dar la tercera vía. Yo no me resigno a pensar que vamos a llegar a este punto, por suerte, y lo anticipabas, nuestro sistema de derecho, la separación de poderes y la base que alcanzamos en el 78, pues tiene que persistir, ¿no? Y no, este individuo, por supuesto, no va a conseguir
1: que saltarse
3: ese control democrático, que es cierto que es competencia del presidente del gobierno en la convocatoria de elecciones, pero es un acto reglado y cuando llegue el momento oportuno, que tendrá que ser a lo largo de o a mediados del año 27, tendrán que convocarse y, volviendo a la pregunta, Vicente, creo que va a llegar antes ese momento, incluso que la celebración del juicio oral, por un tema de plazos, y esto ya no depende de quién, a quién se enjuicia o cuál es el mecanismo que se utiliza. Es que, desgraciadamente, la justicia funciona lento, en Madrid probablemente todavía más, y se nos van a ir varios meses hasta que se convoque el juicio oral, se celebre, hay que elegir al jurado, que también es un proceso que tiene su, en fin, sus trámites, y esto va para largo.
1: Bueno, y como saltan las alertas, como las margaritas en primavera, el juez Calama cita como investigadas a las hijas de Zapatero el 30 de noviembre. El instructor, además, también ha solicitado un informe pericial gemológico y joyero a la joyería Llanes de las piezas incaustadas en el registro del despacho del expresidente del gobierno.
2: Eso, a ver, yo creo que eso tiene que llegar. Es decir, no se pueden poner encima de la mesa una serie de, no de indicios, sino de pruebas constatables, sin que la justicia siga su curso. Las joyas, las hijas, las cuentas, etcétera, etcétera. Y hay temas que, por mucho que se quieran embolicar, que diríamos en Aragón, al final tiene que haber una salida. Y la salida no puede ser otra que el que la justicia intervenga en un tema tan escandaloso, desde el punto de vista penal como político, como es la actuación del señor Zapatero. Yo me viene a la memoria una calificación que le otorgaron hace muchos años a un presidente del gobierno, al cual definieron como Taur del Mississippi. No sé si algunos acordaréis. Bueno, pues lamentablemente...
1: ¿Felipe González?
2: Sí, pregunto. Lamentablemente, sí, Felipe González,
1: González Márquez.
2: A Adolfo Suárez.
1: Pensaba que se lo habían dicho a Felipe. Felipe se lo dijo a Adolfo Suárez, lo de Taur.
2: Taur del Mississippi, no sé a qué venía lo del Mississippi, cuando tenemos el Manzanares
1: esa frase,
2: más cerca.
1: Pero Felipe González también me parecía un poco Taur.
2: Pero el Manzanares, que tiene un caudal relativamente pequeño, no cabrían los Taures que viven en sus orillas. Y el señor Zapatero ha demostrado

0: Vamos, pues lo que es, y evidentemente cabe confiar y confiamos en que la justicia siga su curso.
1: Después de agosto, claro, la justicia empieza a volver a su curso, ¿no? Decías tú, demostrar, es que Zapatero, Daniel y Luis, no ha demostrado nada. Recordáis, ¿verdad?
2: Bueno, está haciendo ejercicio de su derecho a defensa, desde luego no ha demostrado nada, y de momento se limita a intentar actuar. Una estrategia de defensa, está mal que lo diga un abogado, pero que coincidís conmigo, que es cuando no tienes a qué aferrarte, cuando no tienes una versión de los hechos que te proteja y que sea además verosímil y sostenible, uno va a buscar los defectos procesales para conseguir nulidades o para tumbar prácticas de diligencias o algún tipo de esto. Claro. ¿No? Entonces, eso dice mucho de su defensa. Era algo que tenía que llegar, la implicación de las hijas del presidente Zapatero, que ya, vamos a ver cómo se hace también el uso del lenguaje, ya no es el presidente Zapatero, ahora es José Luis. Para el presidente Sánchez es José Luis. Bueno, pues el presidente Zapatero y sus hijas tienen una implicación más que evidente en estos hechos que de momento se imputan, y hay que seguir con la práctica de diligencias e investigar qué ha ocurrido para ver la responsabilidad que ha tenido cada uno de ellos.
1: Claro, no es un tema menor, Luis, las hijas. Las hijas, bueno, por lo que evidentemente supone para el padre que sean investigadas en la causa de Plus Ultra.
3: Bueno, aquí volvemos a lo mismo, ya lo habíamos comentado, que no voy a añadir nada más. Es decir, ya en su día dijimos que después de todo lo que se había actuado era evidente que era una cuestión simplemente de días o de que pasara el verano para que estas chicas fueran implicadas, o sea, fueran, perdón, llamadas e imputadas. Quiere decir que no de la prueba no se podía llegar a otra, de los indicios de prueba no se podía llegar a otra conclusión. Aquí simplemente estamos cumpliendo plazos procesales, ahora ha llegado esto y ellos, como bien se comentaba en esta mesa, bueno, pues tratarán de acudir a cuestiones puramente formales para, desde un punto de vista procesal, para desarmar lo que por los indicios parece evidente. Pero bueno, nada nuevo bajo el sol. Quiero decir, es que yo sinceramente creo que esto no es ni noticia. Noticia, pues puede ser, ya. Pues no sé, pues la que hoy un jugador de Osasuna ha insultado a Marlaska, como tal, o cosas que, como las de Ceuta, que creo que son infinitamente más interesantes que las del Oro, porque ahora estamos con el Moro.
1: Es que vamos a Ceuta. Oye, me la has puesto votando, ya que has hablado de un jugador de Osasuna, me la has puesto votando como en el fútbol. Ceuta, 54 días después, 54 días han pasado, ¿eh? Y los que pasarán. Yo os cuento lo que está saliendo, y vosotros, obviamente, me lo comentáis. Álvarez dice que trabaja con Rabat para prevenir una nueva entrada masiva este miércoles, día de elecciones, entre comillas, en Marruecos, ¿eh? Ya sabemos lo que pasó el día del trono. Vamos a ver lo que ocurre el miércoles. La ministra de Juventud dice que la mayoría de los menores quiere quedarse en España. Y se van a quedar. Y Marlaska pidió a Vivas reunirse hoy, pero el presidente ceutí alegó problemas de agenda para rechazar esa reunión. Lo podéis coger por donde queráis, Aurelio.
0: Esto, yo, llevamos, como tú bien dices, 54 días hablando de un tema que es un problema, por un lado, un fracaso por otro y un gran éxito por otro. Me explico. Es un problema porque solo es necesario ver las imágenes de Ceuta para darse cuenta de que eso es un problema muy serio. Por otro lado, es la constatación de un rotundo fracaso del gobierno español, incapaz de prevenir y solucionar. Y por otro lado, es un gran éxito de Marruecos, que ha logrado introducir un caballo de Troya, probablemente como experimento, como ensayo, pero ahí está, 10.000, 20.000, 8.000, me da igual, muchos miles de marroquíes con el Corán en la mano, aunque no lo lleven, y con la banderita de Marruecos en la otra, aunque no la lleven, lo cual, repito, para mí es un caballo de Troya, es un ensayo general, es un experimento que a día de hoy a Marruecos le ha salido redondo, por culpa de la ineptitud del gobierno que tiene delante. No entramos ahora a analizar las causas de esa ineptitud, porque deben ser variadas, y por otro lado la constatación de un gravísimo problema. A mí no me gustaría vivir hoy en Ceuta, porque tendría la sensación real de que mi ciudad ha sido ocupada muy malamente por unos miles de individuos que lo que hacen es entorpecer la vida cotidiana de una ciudad que no se merece esto. Y a partir de ahí, pues bueno, cada cual que opine lo que considere oportuno.
1: Caballo de Troya como el Metropolitano, como el campo del Atlético de Madrid, de grande. Porque 70 y tantas mil personas en el derbi madrileño.
0: Ya.
1: Daniel.
2: Fijaos cuál es el titular. el ministro Álvarez negocia con Rabat una nueva no invasión, o evitar una nueva invasión el próximo miércoles.
1: O al menos eso dice.
2: Ya esa literalidad es esperpéntica, sí. Es que somos una obra de Valle Inclán, es decir, ¿cómo se negocia una no invasión? Uh-huh. Las invasiones se evitan, como se tuvo que evitar la de este verano, y como tendrá que evitarse naturalmente si hay una amenaza el próximo miércoles. Ahora ya no hay excusa, ahora ya no podremos debatir si el delegado del gobierno en Ceuta estaba presente o no en las conversaciones con el CNI, o si se sabía, se intuía, o había más o menos fe de ciencia en que iba a haber esta invasión. La del miércoles es una amenaza real, toquemos madera de que se pueda evitar o que no ocurra, y haya los controles pertinentes, pero es que no podemos confiar en Marruecos y en las autoridades marroquíes. No podemos confiar en que se va a desplegar un sistema de seguridad al otro lado de la frontera. Tenemos que hacerlo nosotros, y eso depende de la delegación del gobierno en Ceuta, por supuesto del gobierno de España, y de que todos los agentes políticos se impliquen para que las fuerzas y cuerpos de seguridad del Estado y el ejército puedan hacer lo que desean hacer, que es su trabajo, con todas las garantías para proteger a los ciudadanos ceutíes y, por lo tanto, españoles. Vamos a ver qué ocurre el miércoles. Pero la actuación de este gobierno, cada día que pasa, es todavía más grave y merecedora incluso de una investigación para ver si ha habido una dejación de funciones en este caso.
1: Me apunto lo del ejército para abordarlo enseguida, ¿eh?
3: Mira, Luis. Vicente, yo voy a hacer una reflexión. Yo lo que diga a cualquier miembro del gobierno de España en este momento me da absolutamente igual. Uh-huh. Eso que has comentado, bueno, es paja. Y lo que diga Marruecos, mucho menos. Yo simplemente hago la siguiente reflexión. Hay momentos en la vida de una nación en las que los procedimientos ordinarios son no adecuados para resolver situaciones extraordinarias. Y en esto no solamente incluyo, evidentemente, al gobierno presuntamente traidor, y se le juzgará, espero, alguna vez por alta traición a todos sus miembros, sino hablo también por la oposición, hablo también por los propios ciudadanos, que todavía algunos creen que por procedimientos ordinarios esto se va a resolver. En situaciones de procedimiento extraordinario, de situación extraordinaria, hay que dar un golpe de mano. No digo lo que haya que hacer, se puede entender o no, pero hay que dar un golpe de mano para tratar de salvar la nación, que está por encima del Estado. Esto ya en Roma se entendió hace mucho tiempo, y no se trata de convertir la excepción en norma, por supuesto. Uh-huh. Pero hay ocasiones en que los resortes del poder se pueden convertir en problemas, los resortes del Estado, en lugar de en solución. De tal manera que si nosotros creemos que con los resortes, y antes comentaba mi compañero, de la propia Constitución del 78 vamos a ser capaces de solucionar este problema, estamos equivocadísimos. Este es uno de los momentos excepcionales de la vida de una nación en los cuales hay que dar, quien sea, yo no sé cómo ni cómo se ha de hacer, yo sí que tengo mis ideas, pero hay que dar un golpe de mano, y nos entendemos todos, a los efectos por parte de alguna institución, que esto vuelva a la normalidad, para restaurar los resortes del Estado y que la nación sobreviva. Porque que nadie se equivoque, lo de Ceuta es la guinda, pero lo que sucede en Ceuta es una invasión silenciosa que se está produciendo desde hace ya varios años, no solamente en Europa, bueno, por supuesto en toda Europa, pero en particular en España, y desde que este gobierno, presuntamente traidor, está gestionando el país. Con lo cual, si creemos que este gobierno, por supuesto, va a ser parte de la solución, nos equivocamos. Pero si creemos que con los tribunales va a ser suficiente para solucionar este problema, nos equivocamos. Solamente espero que haya algún justo en este país que levante la mano, y ese justo seguramente será seguido por gran parte de la nación española, que no el Estado español.
0: A ver, a mí me horroriza la expresión de que el ministro de Asuntos Exteriores diga que está negociando con un país vecino para evitar la invasión. Vamos a ver, la historia nos enseña en reiteradas ocasiones que siempre que se ha negociado para evitar una invasión o una guerra o un conflicto, no se ha evitado, y además se ha caído en la humillación y en la derrota. Y el que sepa algo de historia probablemente sabe de lo que estoy hablando. Hubo un momento en el que Inglaterra capitaneó la negociación con Hitler para evitar, ni evitó, y además cayó en la vergüenza y en la derrota, en un principio al menos.
1: Sí, el apaciguamiento.
0: El apaciguamiento. Uh-huh. Entonces, hombre, que España negocie con Marruecos para evitar una invasión, coincido plenamente contigo. Uh-huh. No se negocia, se evita. Y el territorio nacional se defiende. ¿Con qué? Con todos los medios a su alcance. Y si no lo hace, está cayendo en la ignominia, en la traición y en la miseria más absoluta de cara a la realidad actual y de cara a la historia. Esto es lo que le está pasando al gobierno actual.
3: Las fronteras se defienden, entiéndase lo que voy a decir, ¿sí? Es una metáfora. Las fronteras se defienden con fuerza. Las fronteras se defienden con nidos de ametralladora. Las de fronteras no se defienden con palomitas de la paz.
1: ¿Entonces hay que militarizar Ceuta?
3: Por supuesto que sí, esa sería una de las primeras medidas. Por supuesto que sí, por supuesto que sí, y me quedaré corto.
1: Ya.
2: Pero lo que tenemos que ser conscientes es si somos capaces de contar con los países aliados del entorno de España y con la representación que nos otorga nuestro gobierno a nivel mundial, ni podemos contar con la OTAN, ni podemos contar ni muchísimo menos, ni está, ni se le espera con la Unión Europea. Con lo cual, esta batalla yo no sé si somos capaces de librarla solos y necesitamos de apoyos internacionales para restablecer el orden en la ciudad de Ceuta. Seguramente por la fuerza, ojalá que no fuera necesario, pero seguramente tendrá que ser por la fuerza. Pero para ello necesitamos tener todas las garantías y la capacidad y la envergadura para enfrentar esta situación, que desde luego no es sencilla. Y por supuesto, con el tamaño que ocupa España en el entorno geopolítico, ahora mismo, en este momento de la historia, no estamos lo suficientemente capacitados para hacerlo solos.
3: Quizá, perdona, quizá ese sea el primer paso, intentar esos respaldos internacionales, pero si no, vamos a estar solos y tendremos que defender a nuestros ciudadanos y a nuestras fronteras solos. Hay 85.000 ciudadanos españoles que están abandonados a su suerte, que pagan impuestos, que sus padres desarrollaron aquella ciudad con sangre, sudor y lágrimas, como en toda España. Hace poco me salían unas imágenes de mi abuelo, fotos antiguas, en las que veía cómo esa gente se dejó la vida para sacar adelante la Jacetania, la olla de Huesca. Y eso, y ahora que vengan gente de fuera y simplemente pasen el cazo sin haber sudado, sin haber luchado, sin haber estado 16 horas trabajando, por supuesto que si alguien nos echa una mano, que nos la eche. Pero si nos quedamos solos, moriremos con dignidad solos. Hombre, lo que no puede decir es, a ver si nos ayudan. Seguramente no nos va a ayudar nadie. Vamos a tener que ser los españoles los que sacamos adelante la situación. O muramos en el intento defendiéndola.
1: En cuanto a lo de la ayuda, la Unión Europea, una cosa es lo que se votó el otro día en Estrasburgo, por cierto, después de una tremenda negociación del Partido Popular para sacar adelante los votos, pero eso es una cosa, o que vaya Manfred Weber a Ceuta, y otra es, por eso coincido con Luis, la realidad. La Unión Europea, mira, sí, está muy bien la votación, pero poco más. No creo que veamos a Ursula von der Leyen en Ceuta, sí, que, pero, no está, que no estaría de más, por
0: pero,
1: cierto.
0: Pero cuidado, porque si cedemos en Ceuta, detrás vendrá Melilla, detrás vendrá Canarias, detrás vendrá lo que Marruecos se ha propuesto como objetivo a vista de 4, 6, 8, 10 años, pero, no se sabe.
1: Y a lo que nunca ha renunciado.
2: Europa no puede confiar en que, como en el siglo VIII, no van a pasar de los Pirineos o de Zaragoza y se van a quedar. Hombre.
3: No, que ya han pasado, que ya han pasado. Es un problema global. Pero siendo un problema global, lo vamos a tener que afrontar nosotros de momento individualmente.
1: Hace tiempo, quiero decir.
3: Bueno, Suecia está, Suecia es un estado fallido, igual que España.
1: Yo, por terminar todo este tema hoy, como antes se refería a la Constitución Luis, no sé en qué sentido, hay tres estados que permite la Constitución. ¿Por qué no se ha adoptado ninguno?
0: Claro.
1: Que podía ser restringido a la ciudad de Ceuta. ¿Por qué? Sí.
0: Pues eso habría que preguntárselo a quien tiene la potestad para declarar el estado de sitio, de emergencia o de tal, y no lo ha hecho. Pero no solamente no lo ha hecho, sino que ha sido absolutamente cicatero a la hora de enviar fuerzas, sistemas y medios de apoyo a la frontera, a la ciudadanía de Ceuta y de control a toda esta manada inmensa de gente que nos ha invadido, que nos ha invadido, que no nos ha visitado, nos ha invadido.
1: Y si alguien tiene dudas, que busque en la RAE lo que significa invasión. Hablo solo semánticamente. Invasión. No todas las invasiones son militares, ni Hitler en Polonia.
0: No, aquí
1: se trata de ocupar una serie de personas, 70.000, bueno, 70.000, 80.000, porque nunca hemos sabido ni los que entraron, ni sabemos los que están. Ya. Solo sabemos que son una cifra
0: si me permites,
1: mucho más elevada de lo
0: si
1: que el
0: me
1: gobierno
0: un
1: reconoce.
0: Apunte muy rápido.
1: Venga.
0: La segunda parte del drama es la gente que dentro de España está intentando justificar el tema de alguna manera, diciéndolo de, hombre, total, no, pues mire usted, total, no. Porque Ceuta, Melilla y las Canarias son españolas, como todo el mundo debería saber, desde antes de la existencia del Reino de Marruecos.
1: Pero ahora dejo a Daniel Luis. Hay una contradicción, bueno, una no, muchas, flagrante. Desde el primer día, cuando Sánchez aparece en Ceuta y luego se va a la Mareta y habla de violación de la integridad territorial nacional, a partir de ahí hay una contradicción, porque si te han violado tus fronteras, primero, ¿qué has hecho para evitarlo? Nada. Y segundo, ¿qué vas a hacer para intentar neutralizar esa posibilidad? Nada. Y yo sí que me refiero a la militarización que se podría hacer perfectamente de la ciudad autónoma de Ceuta. Daniel.
2: Por aportar ese apunte, ahora incluso se incorpora al debate, no tiene nada que ver con tu pregunta, pero ahora te respondo, Vicente. No,
1: tranquilo.
2: Se incorpora un grupo proetarra este fin de semana que yo no conocía, pero es el Nova Más. Es, bueno, viene esta gente ahora a solucionar, ¿no? A enturbiar y a entorpecer en la solución de los problemas de la integridad física y territorial de nuestra nación. Es el Nova Más, desde luego, y lo que van a hacer es, permítase la expresión, montarla todavía más gorda y para que el problema sea todavía de mayor envergadura. En cuanto a tu pregunta, probablemente haya motivos más que suficientes, de hecho los hay, para aplicar el estado de excepción, de sitio o de alarma. El precedente no es bueno. El último estado de alarma que se aplicó por motivos bien distintos fue una chapuza como el Metropolitano, o más grande todavía.
1: Pero perdona, Daniel, cuando hubo que recurrir al ejército en el primer estado de alarma de la democracia por la huelga de controladeros aéreos,
2: actuaron con toda la diligencia y además se solucionó el problema. La cuestión es que quien ahora tiene que pulsar el botón de la aplicación de estos de estas situaciones extraordinarias, aparte de un demente seguramente, no lo digo yo, sea tan torpe que no seamos capaces de solucionar, sino a lo mejor todo lo contrario, tiene el efecto contrario y se enturbia todavía más la situación. Yo creo que eso aportaría poco e iría más por el camino que proponía de a lo mejor reforzar, que no necesariamente requiere de esos estados de excepción o sitio, en la presencia de las fuerzas y cuerpos de seguridad del Estado y de las fuerzas armadas en el territorio.
1: Que es la mayor disuasión que puede haber, mucho mayor que la que, con todo el respeto, haga la Policía Nacional o la Guardia Civil. Luis, que quiero preguntaros por otro tema.
3: Lo que diga Sánchez al respecto, o que haya dicho, deje de decir, me da absolutamente igual, no voy ni a contestar. Respecto del tema de la Constitución del 78 y que hay que dar una vuelta como un calcetín, incluso plantearse una nueva Constitución, está en el propio hecho de que haya una serie de personajes internos en España, nacionalistas vascos y catalanes, a los cuales también hay que darles la vuelta como un calcetín para evitar que tengan esa fuerza. Por lo cual, la Constitución del 78 está terminada. Nada. Y finalmente, respecto de la militarización, pues hombre, evidentemente es la única solución. Pero aún diré una cosa, hoy ya la militarización llegaría tarde y con problemas.
1: Ya,
3: porque tenemos los puestos, ellos están puestos ya en zonas estratégicas, 20.000 personas, y tenemos el ejército acantonado. El que sabe un poco de estrategia militar sabe que si mañana entran otros 15.000, el propio ejército, estando acantonado, está en situación defensiva. No puede salir y, por tanto, en la práctica hoy Melilla está entregada militarmente.
1: Nos quedan apenas 3 minutos. La extrema derecha, aunque también han ganado los poscomunistas, por cierto, en Alemania, pero la extrema derecha sigue arrasando en Alemania, ¿no? Esto es lo de cuando veas las barbas de tu vecino pelar, pon las tuyas a remojar, porque luego vienen en abril elecciones presidenciales en Francia, con Le Pen en cabeza en las encuestas. Brevemente.
0: Probablemente porque cuando la ciudadanía se inclina hacia los extremos, es porque el centro, para entendernos, ha fracasado, le ha defraudado y no ve en él la solución a los problemas cuyas soluciones sí les plantean los extremos. Otra cosa es que luego las puedan aplicar. Pero lo que es constatable, cierto y real a día de hoy, es que hay determinados problemas que afectan muy directamente al electorado, a los cuales los gobiernos actuales no han sabido dar solución.
1: Yo he leído últimamente artículos de personas que están en Alemania. ¿Por qué vota usted Alternativa para Alemania? Y hablan del hartazgo, y hablan de las condiciones de vida. Eso es, para mí, lo que está motivando.
2: Coincido, es el diagnóstico, es la falta de acierto de las ideas centristas y el hartazgo del conjunto de la ciudadanía. A mí me llama mucho más la atención que en Berlín, en una ciudad que hasta hace menos de 40 años había que saltar un muro, poniendo tu vida en juego para poder comer, triunfen las ideas poscomunistas. Eso sí que es realmente llamativo. Vamos a ver qué ocurre. Ojalá, yo deseo con toda sinceridad que impere la normalidad y el sentido común, pero creo que está más justificado que nunca en el último siglo un voto alejado del centro. No vamos a decir extremo, alejado del centro.
1: Luis.
3: ¿Nos sorprendemos de lo que ha pasado en Alemania, de lo que va a pasar en Francia y de lo que pasaría en España?
1: No, yo
3: nos
1: sorprendemos.
3: Después de lo de Ceuta, nos sorprendemos que un ciudadano normal, que una persona, una mujer de 40, 50, 60 años que salga a la calle, yo tengo hijas, tengo compañeras, que no se le pueda, que no se le vote a ultraderecha, que no se le vote a aquellos que por lo menos en la parte de la inmigración, que ese es el problema, ponga pie pared y diga hasta aquí hemos llegado. O sea, es lo lógico. El que se sorprenda tiene un problema.
1: ¿Queréis añadir algo más? Que nos queda un minuto, aprovechadlo.
0: Que lamentablemente, dentro de una semana, si Dios no lo remedia, seguiremos hablando de estos problemas.
1: Pensaba que iba a pasar algo más dentro de una semana.
0: Bueno, seguro. Algo puede pasar, pero todo lo que está ocurriendo o ha ocurrido ya no se va a solucionar.
1: Ya sabéis lo que se dicen algunos mentideros, que Sánchez si hay elecciones, que yo creo que sí que las habrá, se presentará como el último mohicano de la izquierda europea.
2: Naturalmente.
1: Porque sí, en Francia llevan el mismo camino que en Alemania.
2: El debate es ese, ya lo está introduciendo en todos los titulares. El miedo a la extrema derecha, como ya le triunfó en 2023 esa idea, volverá con más vehemencia si cabe.
1: Será un poquito... Aunque a Luis yo creo que le dirá, bueno, da igual, ¿no?, cómo se presente Sánchez.
3: Absolutamente generales. Igual. O sea, lo que haga Sánchez a mí realmente me parece es un personaje totalmente amortizado, aun a pesar de que puede convertirse en caudillo de España durante muchos años. A mí no me pillará aquí que me largaré.
1: Luis no puede ser más claro sobre su predicción. Pero yo estoy también con Aurelio. La próxima semana habrán pasado más cosas y, bueno, las comentaremos a diario aquí en este programa. Gracias, Aurelio. Gracias, Daniel. Gracias, Luis. Y a todos ustedes, gracias por su atención. Se quedan con la mejor programación. Hasta mañana.
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0: Hola, ¿qué tal están? Saludos y bienvenidos a la tertulia política de este lunes, 21 de septiembre de 2026. Comenzamos semana. Vamos a analizar toda la actualidad de Aragón con nuestros invitados. Susana Gaspar, diputada del Partido Popular. ¿Qué tal? Buenos días.
1: Hola, buenos días.
0: Tomás Guitarte, portavoz de Aragón Teruel Existe. Buenos días.
2: Hola, muy buenos días.
0: Comenzamos semana con un asunto de la semana pasada y me temo que de la que viene y de otras muchas. Todo referido a ese Real Decreto sobre los centros de datos, sobre su regulación. Desde la última vez que hablamos aquí de este Real Decreto, yo creo que hay que significar dos cuestiones, fundamentalmente. Una, un artículo, una aparición de Pedro Sánchez en Bloomberg, defendiendo, claro, como no puede ser de otra manera, ese Real Decreto por la necesidad, dice Pedro Sánchez, de que se regulen estos centros de datos. Que él habla del consumo de energía, del consumo también que tienen de agua, etcétera, etcétera. Pero intervención de Pedro Sánchez. También aquí en Aragón, el que habló fue el delegado del gobierno en Aragón, el señor Fernando Beltrán, que criticaba los PIGAS, los proyectos de interés general de Aragón, que se han venido produciendo para facilitar, evidentemente, la llegada de estos centros de datos. El presidente Azcón contestaba y nos quedamos con ese titular de que, según Azcón, al Ministerio le falta información acerca de todos estos centros de datos y de estas inversiones que llegan a la comunidad autónoma. Y ponía una comparación, decía Azcón, 50.000 millones, millón arriba, millón abajo, que llegan en centros de datos, en inversiones, y 57.000 millones del Producto Interior Bruto de nuestra comunidad autónoma. Con lo cual, ya he puesto encima de la mesa algunas de las cuestiones que han pasado en los últimos días, yo diría que crece un poco la polémica con ese Real Decreto y con el tema de los centros de datos. Susana.
1: Pues sí, efectivamente, crece la polémica, sobre todo cuando ya es el propio presidente de España, señor Pedro Sánchez, el que interviene en este debate en contra de los intereses de Aragón en un medio internacional. Yo al señor Sánchez y al delegado de gobierno, al señor Beltrán, les invitaría a que se leyeran el último informe de la Fundación Basilio Paraíso, un informe que se ha publicado, que ha visto la luz esta semana y que habla de que las empresas aragonesas con las inversiones previstas en Aragón en centros de datos incrementarían su propia facturación, las propias empresas aragonesas, en torno a 13.000 millones de euros. Creo que son datos que no debemos desechar. Creo, y a mí es lo que me llama la atención, y es que el Partido Socialista, cuando los centros de datos llamaban a la puerta del gobierno cuatripartito del señor Lambán, hacían palmas con las orejas y, si hacía falta, hacían el Pino Puente. Y ahora, cuando estas mismas inversiones llaman a la puerta de un gobierno del Partido Popular, empiezan a poner palos en las ruedas. A mí me da mucha pena ver cómo hay partidos, en este caso el Partido Socialista, que no tienen en cuenta cuáles son las necesidades reales o cuáles son los intereses reales de todos los aragoneses, qué es lo que beneficia a nuestra comunidad autónoma, y que lo único que hacen es poner palos en las ruedas cuando las inversiones, el crecimiento económico y el crecimiento laboral en nuestra comunidad autónoma llegan de la mano del Partido Popular, simple y llanamente porque no son ellos los que atraen las inversiones. Y a mí me gustaría hacerle una pregunta al señor Beltrán, y también al señor Pedro Sánchez, y es una pregunta de por qué queremos poner límites a los centros de datos en nuestra comunidad autónoma, en la comunidad autónoma de Aragón, pero en cambio impulsamos una gigafactoría, un centro de datos de titularidad pública del gobierno de España en Tarragona. ¿Por qué a Cataluña sí y a Aragón no?
0: De hecho, acaba de anunciarlo el Ministerio de Economía, esa gigafactoría, Gobierno de España, junto a ACS, Telefónica y Multiverse.
1: Y ahora hablaremos del déficit de energía que tiene Cataluña y cómo quieren solucionarlo, porque igual ahí está el secreto del éxito de Pedro Sánchez.
0: Sí, también ha habido un anuncio de que se amplía la inversión en la red eléctrica española, que ya saben que siempre lo simplificamos diciendo que faltan enchufes. De todo esto que ha ocurrido en los últimos días...
2: Enlazando con lo último que comentabais, ¿de dónde se alimentará esa gigafactoría, pues seguramente de plantas fotovoltaicas y eólicas que se instalarán en la provincia de Teruel o en la zona este de Aragón. Es el mismo cuento de siempre, es decir, que es convertir a Aragón en territorio de suministro de energía sin ningún beneficio para el que la produce y con todo el beneficio, todo el desarrollo para el que la va a consumir. La verdad que esto de los centros de datos suena ya un poco desbordante, igual que cuando empezamos a hablar de miles y miles de millones. El otro día incluso parecía que el presidente aportaba un grado de sensatez cuando decía: no voy a hablar de miles de millones, voy a hablar de empleos. Uh-huh. ¿No? Algo así. Efectivamente hay que hablar de empleos, porque si analizamos mínimamente lo que supone la incorporación de centros de datos, vemos que hay una desproporción absoluta entre la inversión en miles de millones y la generación de puestos de trabajo que se crean. Son muy pocos puestos de trabajo a cambio de la inversión que se produce, que obviamente la inversión no es nuestra, con lo cual sería lo de menos. Pero es que nosotros sí que vamos a poner, sí que se nos pide que pongamos recursos propios muy importantes, la energía eléctrica y el agua y el territorio, muchas veces territorio productivo. Con lo cual, nosotros venimos a lo mejor predicando en el desierto que hay que analizar seriamente qué es lo que damos y qué es lo que recibimos, y no dejarnos encandilar por una lluvia tremenda de inversión en centros de datos, que básicamente vienen pues porque estamos en la diagonal. El otro día creo que lo decía el CEO de Merlin, estamos en la diagonal ibérica de la red de fibra óptica que viene de Norteamérica y va hacia Europa, y entra por Lisboa y sale por Cataluña y atraviesa este territorio. Pero no nos podemos dejar obnubilar por esa avalancha de inversiones, porque muchas de ellas son meramente especulativas. Es decir, son anuncios que probablemente sea casi inviable técnicamente que se consoliden, que se formalicen, porque ni son de empresas del sector, ni tienen conocimiento para hacerlo. Intentan captar una serie de conexiones a la red para luego revenderlas y para luego actuar en un proceso especulativo que efectivamente forma parte de lo que es el capitalismo ordinario que estamos viendo, pero que seamos conscientes que nosotros somos a los que se nos pide que demos, y hemos de saber qué pedimos a cambio y no dejarnos obnubilar, porque esto tampoco es tanto, ¿no? Tampoco es tanto, me refiero, de cara a la repercusión en el territorio. Vemos cómo nuestros ayuntamientos se están levantando en armas porque inversiones multimillonarias no se les exime de pagar el ICIO, por ejemplo, que es el principal recurso que tiene la administración local para generar su propia actividad. Es decir, ojo, cuidado, que todo aquí no es oro lo que reluce, que aquí hay mucha servidumbre, que hay poner en juego otras actividades económicas previas que ya tenemos en marcha, que podemos llegar a poner en riesgo incluso el suministro de electricidad para las empresas que ya existen o para otras empresas de otros sectores. Este es un sector que consume tantísima electricidad que, bueno, es lo que estábamos viendo constantemente. Haría falta duplicar, triplicar la energía renovable para cumplir con el 80% del decreto. Pero es que si llegásemos a tener que poner el 80% de renovables en los centros de datos de Aragón, habría que dedicar el 40% de nuestro territorio a poner energías renovables. O sea, son cosas absolutamente fuera de ningún tipo de ordenación del territorio, de respeto a lo que ya existe, de respetar a los propios ciudadanos, porque da la impresión que hay gente que ha descubierto un territorio que está en general muy vacío y piensan que esto es todo, el monte todo es orégano, ¿no? Es decir, que aquí podemos ir, no va a haber contestación social, es un territorio que no tiene apenas población, simplemente es que nos den más electricidad. Y aquí comentaba ayer otro día que hay una trampa escondida en el fondo de todo esto. Aquí estamos poniendo en evidencia cómo los centros de datos lo que necesitan es conectarse a la red, incluso aunque se les obligue a suministrarse de renovables, que parece que es por donde va el decreto, aunque se les obligue, necesitarán imprescindiblemente la conexión a la red, porque las renovables, salvo una inversión estratosférica, no solo ya en renovables, sino en capacidad de almacenamiento, en pilas, en baterías, en otros sistemas de almacenamiento, no pueden garantizar el continuo flujo durante los 365 días, las 24 horas, de toda esa electricidad. Entonces, hay que intentar introducir un pequeño criterio, unos criterios sencillos de ordenación del sector, que igual que nos afectan a nosotros, pueden afectarán seguramente al resto de España, pero sentido común sobre todo, ¿no? No pongamos al servicio de grandes multinacionales, que les importamos muy poco, lo mejor que tenemos, que son nuestros recursos.
0: Susana.
1: A ver, el problema que tenemos aquí es que tenemos un proyecto de decreto, de real decreto, un proyecto de legislación que está fuera de toda lógica. pública, que lo que implica es que tiene que haber un flujo continuo de un 80% de energía renovable, y además exige que esa energía renovable sea nueva. Es decir, no pueden ser de las energías renovables que ya generamos, tienen que ser nuevos parques eólicos, nuevos plantas fotovoltaicas. Es decir, tendríamos que ampliar los parques eólicos y las plantas fotovoltaicas para que las empresas pudieran cumplir los requisitos que establece este decreto o este proyecto de decreto. Además, tendrían que instalar unas baterías de acumulación muy grandes que generarían serios efectos invernadero, efectos lanzarían gases a la atmósfera, porque si hay que mantener ese 80% los 365 días al año, 24 horas, pues necesitarían esas baterías de acumulación. Ese es el problema que tenemos, los requisitos que se establecen. Esos requisitos que se establecen hacen que, lo dijo el otro día la consejera Eva Valle, todos los proyectos que han llamado a la puerta en Aragón y que ya se están desarrollando en Aragón no cumplan. Y lo dije el otro día, y aquí las empresas, los sectores, tanto de las energías como de los centros de datos, como diferentes clústeres, empresas, administraciones públicas, lo hemos dicho, aquí con este proyecto de Real Decreto se genera una seria inseguridad jurídica, porque las empresas han venido a llamar a las puertas de las administraciones con una regulación ya existente, y de repente a mitad de partido, cuando ya hay proyectos que están en marcha, que se están desarrollando, vienen a cambiarles la normativa. Pero ojo, vienen a cambiar no solo la normativa del Real Decreto, que pone unas condiciones inasumibles, sino que también quieren cambiar la normativa antiopas para incluir el control del gobierno en el acceso de capital extranjero en empresas de centros de datos. Es decir, estamos demonizando este tipo de actividad económica por parte del gobierno de España, se está demonizando, y además están poniendo unos requisitos a mitad de partido que están cambiando las reglas de juego y que están generando una inseguridad jurídica alarmante. Y decía Tomás, hay que ver qué es lo que damos y qué es lo que recibimos. Y a mí me llama la atención. La semana pasada terminamos el debate explicando que Aragón era suministrador de energía, es decir, en Aragón no consumíamos toda la energía renovable que generábamos, sino que la exportábamos, la suministrábamos o la dábamos a otras comunidades autónomas como País Vasco, Cataluña e incluso salían hacia Francia. Y nos encontramos con que Cataluña es una comunidad autónoma que es dependiente de la energía, es decir, no genera energía suficiente ella dentro de su comunidad autónoma y necesita que haya otras comunidades autónomas que le exportemos energía. Ellos importan. Y ahora resulta que el gobierno de España se quiere cargar también las centrales nucleares de Cataluña, con lo cual todavía Cataluña será más deficitaria de energía, necesitará que otras comunidades autónomas como Aragón hagan llegar esa energía, y nos encontramos con que el gobierno de España pone en cuestión los centros de datos de iniciativa privada, que tanto extranjera como nacional, incluso autonómica, que van a llegar o que ya se han anunciado en Aragón, pero que es una comunitaria, que somos excedentaria de energía, es decir, que no consumimos toda la energía que tenemos, pero en cambio quieren poner una gigafactoría de centros de datos en Cataluña, que es una comunidad que es deficitaria de energía y que necesita que otras comunidades le demos energía. Y mi pregunta es, ¿qué quiere el gobierno de España? ¿Quiere que Aragón se convierta en la planta eléctrica de Cataluña y que suministre a Cataluña la electricidad a coste cero? Porque el otro día lo hablábamos, Tomás, no es que vendamos la energía, es que nosotros no cobramos por esa energía. No, la generamos, es que no es energía, pero no la
2: nuestra.
1: Cobramos.
2: Se genera aquí, pero no es nuestra.
1: Eso, la generamos, pero no la cobramos. Entonces, ¿qué quiere el gobierno de España? Que Aragón sea el que genere la energía para que otros la utilicen, otras comunidades autónomas la utilicen en la generación de empleo.
0: ir cerrando tema, no porque no sea importante, es que tengo otros en cola.
2: Sí, sí. Bueno, yo simplemente, por concretar, yo creo que lo que plantea el Real Decreto e incluso la avalancha que hay de propuestas de centros de datos, el propio sector de centros de datos dice que industrialmente le falta viabilidad industrial, es decir, que hay una serie de plazos y que es imposible cumplir, pero es que nosotros lo que echamos en falta, nosotros hemos presentado alegaciones muy fundadas a este Real Decreto también, las hemos presentado desde el punto de vista del impacto territorial. Nosotros creemos que, por ejemplo, aquí se ha incumplido, hay una ley de evaluación de políticas públicas que obliga precisamente a la imposición de un Real Decreto o la aprobación de un Real Decreto a evaluar cuál va a ser su incidencia sobre el medio rural. Es el mecanismo de garantía rural que está contemplado en esa ley. Pues se la ha saltado a la torera, no hay ningún informe a ese respecto. Si eso se analizase, saldrían muchos de los problemas que estamos denunciando, es decir, que estamos diciendo del consumo de recursos que están utilizando ahora otros. Es decir, es que aquí se está, en algunos sitios, se está quitando agua a la propia agricultura, a usos industriales que ya la tenían concedida, o se está poniendo en riesgo incluso el precio del recibo de la electricidad, como ha pasado en Virginia o como está pasando en Irlanda, que son los dos ejemplos que nos ponen como referencia de lo que tenemos que ser. Entonces, hay que ser muy serios con todo esto. Es obviamente inversiones mil millonarias. Es que si realmente se llegase a implantar todo lo que hay anunciado, España tendría que implantar de nuevo un tercio de la energía más que tiene ahora en todo el país. O sea, estamos hablando de cuestiones absolutamente desbordantes que requieren plazos de ejecución reales de 15 o 20 años y se dice que se ejecuten o que se planteen como una aspiración a 18 meses. Nada de esto, y por eso es ilegal, está contemplado en el PNIEC, en el Plan Nacional de Energía y Clima, que es vinculante. Y esto lo desborda por todos los sitios y, en fin, no creo que podamos seguir así sin ordenación previa.
0: Y con los impactos que tanto Tomás como Susana están indicando, ¿no? Impactos de todo tipo, económico, social, consumo de energía, hasta en la factura de la luz. Veremos a ver en qué quedan todas las...
1: Es un desastre este proyecto de Real Decreto, es un Real Decreto que yo creo que el Gobierno de España lo ha hecho con un objetivo muy claro, y es perjudicar a determinadas comunidades autónomas, en este caso a Aragón. Es un Real Decreto que genera inseguridad jurídica y es un proyecto de Real Decreto que es evidente que el Gobierno de España tiene que revisarlo y que no se puede aprobar tal y como está redactado en estos momentos, porque los costes ambientales de poner en marcha este Real Decreto serían inasumibles, pero también los costes económicos de las reclamaciones patrimoniales de todas esas empresas que han iniciado unos proyectos con una legislación y, vuelvo a insistir, les quieren cambiar las reglas de juego a mitad de partido, y eso implicaría unas reclamaciones patrimoniales millonarias.
0: Vamos a hablar ahora, cambiando de tercio, del aeropuerto de Zaragoza. El impulso que se va a dar al aeropuerto, Gobierno de Aragón, Ayuntamiento de Zaragoza, estamos hablando de más de 60 millones de euros de inversión entre las dos instituciones y un objetivo ambicioso, evidentemente, que en 2032 se alcancen los 2,8 millones de viajeros comerciales al año. Actualmente, según cifras del pasado año, son 685.000 viajeros comerciales, 20 nuevas conexiones estratégicas. Yo les pregunto, porque me lo pregunto yo también, lo he dicho en el informativo, de repente el aeropuerto de Zaragoza, quiero decir, bien está todo esto, esto es la música, veremos la letra, pero lleva mucho tiempo el aeropuerto de Zaragoza así, Susana.
1: Bueno, yo creo que esto es un ejemplo de cómo la colaboración interinstitucional entre el Ayuntamiento de Zaragoza y el Gobierno de Aragón funciona. El otro día oía a no sé quién quejándose de que el Gobierno de Aragón había abandonado al Ayuntamiento de Zaragoza. Bueno, pues esta es la prueba palpable de que no es...
0: Sí, desde el Partido Socialista en el Ayuntamiento.
1: Bien, esta es la prueba palpable de que esto no es así, que la colaboración entre las dos instituciones y la lealtad entre las dos instituciones sigue funcionando. Es verdad, yo recuerdo que cuando era cría, de hecho una de mis compañeras era la hija del colegio, era la hija del director del aeropuerto de Zaragoza, y hemos visto cómo el aeropuerto de Zaragoza con todos estos años, a lo largo de todos estos años, ha languidecido, prácticamente era abandonado, y ahora, gracias al impulso de la logística en Aragón, es verdad que nos hemos convertido en un aeropuerto de referencia a nivel de carga de mercancías, pero somos la cuarta ciudad de España, y creo que la cuarta ciudad de España se merece tener un aeropuerto a la altura, que tenga vuelos suficientes, que conecte a Zaragoza y el entorno de Zaragoza, hablo de Aragón, hablo de Navarra, hablo de La Rioja, el entorno de influencia con otras zonas de España en un tiempo corto, como son los vuelos, pero también con otros países. Y esto es importante no solo a nivel turístico, sino también a nivel empresarial. El propio presidente Azcón anunciaba que muchos de los destinos se habían elegido porque eran destinos principales para las actividades económicas que se están desarrollando en Aragón o que se prevé que se desarrollen, y ese crecimiento económico, esa bonanza económica tiene que ir acompañada también de una inversión logística que agilice esos viajes y esas conexiones. Uh-huh.
0: ¿A qué le suena, ahora no te lo resiste, la música y la letra
2: no, pues,
0: de estos anuncios?
2: Nos parece muy bien que se intente dotar, sobre todo, de mayores conexiones al aeropuerto de Zaragoza, que es un elemento clave. Y ahí nosotros, lo que creo que llegamos a comentar también en alguna intervención en las Cortes, lo que decimos que eso, que está muy bien, que en general se van a hacer con subvenciones hacia las compañías, porque son convenios con las compañías, sí. Pues que esa misma política...
0: Si no vendrían las compañías.
2: No, exactamente. Esa misma política no se racanee en otras cuestiones, como por ejemplo son los convenios que hay con Renfe para extender a veces las líneas entre Teruel y Valencia, que había un convenio mixto entre la comunidad autónoma y Renfe para poder hacer un tráfico diario, una ida y vuelta diario, ida por la mañana, vuelta por la tarde, o entre Monzón y Lérida. Es decir, que compartimos bien esa política, hay que incrementar, pero que también luego no se diga que no se pueden hacer otra serie de convenios, en este caso con Renfe, que estaríamos hablando de convenios infinitamente menores, porque lo primero debe ser la prestación del servicio hacia los ciudadanos, y en ese sentido es muy bueno que Zaragoza abra nuevos destinos, abra nuevas relaciones, pero seamos conscientes que hay otras cosas, que no se puede decir que sí a unas cosas y no a otras, cuando en el fondo estamos hablando casi de lo mismo, ¿no? Casi de lo mismo, que son colaborar en que haya una mejor relación entre, digamos, necesidades que tienen los ciudadanos en distintas partes de la comunidad. Y compartimos que Zaragoza debe crecer como aeropuerto. De hecho, nosotros, en una reflexión que llegamos a hacer en Madrid, que les sonó un poco a chino, decíamos, vamos a ver, España se está planteando hacer dos grandes aeropuertos internacionales para tráfico internacional, para el tráfico intercontinental, que son ampliar Barajas y ampliar el Prat. Las dos tienen grandes contestaciones. ¿Y España realmente necesita dos grandes aeropuertos intercontinentales? Zaragoza está en medio de las dos. No se puede plantear en un aeropuerto que no está saturado, como sí que está en el Prat, no se puede hacer ese destino internacional, hacerlo allí y con el AVE conectarse en una hora en sus destinos. Es decir, hay muchos planteamientos que a veces vemos como ese afán de optimizar los recursos económicos no está ni por ningún sitio, porque se van a meter 9.000 o 10.000 millones en cada uno de los dos lados cuando bastaría con uno. Uh-huh. Y esa política también hay que saber defenderla e intentar hacer valer que Zaragoza está donde está y podría tener otras opciones que no se le quieren reconocer, pues obviamente porque parece que al final España sean dos, ¿no? O sean tres, y los otros no contemos casi nada. Pero ese planteamiento a nivel estatal, yo creo que también se lo haga el Gobierno de Aragón dentro de la comunidad autónoma. Están muy bien los convenios para atraer nuevos tráficos, lo apoyamos, pero hagamos también un par de convenios o tres que hay por ahí pendientes colgando desde la pandemia, que no hemos sido capaces de recuperar, y parece ilógico que, por ejemplo, hablando del caso de Teruel no se pueda bajar a Valencia y subir en el mismo día a hacer alguna gestión, porque si tal como están ahora los horarios, puedes bajar, pero te tienes que subir al otro día, porque si no apenas tienes 20 minutos para hacer nada, y ese era un tráfico que tenía mucha demanda en la ciudad de Teruel y en Valencia, y no se ha vuelto a reponer porque no se quiere firmar el convenio que dice Renfe que hay que... Otra cosa es que le podamos regatear a Renfe cuánto tiene que participar, que casi el 100% ha de ser él, o ha de ser el 90% o el 80%, pero hay que ese problema hay que solucionarlo mediante un convenio, como se va a hacer con compañías que no son ni siquiera españolas. Renfe es española, por lo menos, ¿no? No son ni siquiera españolas y van a traer tráfico en general del que conocemos como low cost, ¿no?
1: Uh-huh. Renfe no es que sea española. Renfe es una empresa pública que depende del Estado y del Ministerio de Transportes. Y es el Ministerio de Transportes el que está poniendo palitos en las ruedas a determinadas actuaciones en la línea ferroviaria que atraviesa Aragón. Estoy hablando de Ariz.
2: También es de AENA, ¿eh?
1: Estoy hablando... Un momento. El aeropuerto es de AENA, pero se firman convenios con empresas privadas.
2: Sí.
1: ¿Bien?
2: Sí.
1: Renfe es empresa pública y tenemos Adif, que es una empresa pública, que es la propietaria de la vía, por decirlo de una manera. AENA sería la equivalente en este caso. Y luego tenemos Renfe, que es la empresa pública que gestiona el servicio. Y es Renfe la que ha dicho que hay líneas como la de Huesca-Zaragoza que por el número de viajeros no tienen por qué ni incrementarse ni ampliarse, es más, que tienen que tender a desaparecer. Esto ha sido Renfe, no ha sido el gobierno de Aragón, ¿eh? Y Renfe, vuelvo a repetir, depende del Ministerio de Transportes, del gobierno de España. Y pasa similar con el trayecto Teruel-Valencia. Usted lo sabe, es Renfe. Es decir, es el ministerio, es el señor Óscar Puente el que dice que no, no es el gobierno de Aragón. Y aquí el gobierno de Aragón no firma convenio con AENA, firma convenio con las entidades, o sea, con empresas privadas que lo que hacen es atraer vuelos, perdón, atraer vuelos o sacar adelante unos procesos en los que vamos a intentar atraer compañías que hagan vuelos a los destinos previstos y programados. Ojalá pudiéramos hacerlo con Renfe, pero vuelvo a repetir, es que Renfe es una empresa pública que depende del gobierno de España, en este caso del Ministerio de Transportes, y el señor Óscar Puente es el que está diciendo que hay determinados trayectos que no son viables económicamente por el número de pasajeros y que, por lo tanto, eso es el gobierno de España, es Óscar Puente, es el Ministerio de Transportes el que no quiere ponerlos en marcha. No es cuestión del gobierno de Aragón, más quisiéramos. El gobierno de Aragón ya ha pedido que estos trayectos se potencien, pero es el gobierno de España el que dice que no le sale a cuenta, por decirlo pronto, claro y mal.
2: Bien, pues igual que se firman convenios con compañías privadas, se puede firmar, aún con más razón, convenios con compañías públicas.
1: Pero la otra parte tendrá que querer firmarlos y la otra parte no quiere.
2: La otra parte lo que no querrá probablemente sería asumir todo el coste, pero si para
1: Aragón,
2: sí que quiere porque tenemos la tradición histórica. Ha habido convenios durante las últimas décadas siempre entre Renfe y el gobierno de Aragón para implantar servicios que Renfe decía que no le eran rentables, y Aragón por cuestión social cubría ese déficit de funcionamiento con su aportación. Y eso, por mucho que nos duela, sigue siendo necesario hacerlo, porque si no, al final siempre dejamos caer el servicio a la misma gente, a los mismos territorios. Uh-huh. Y hay que hacerlo, porque si no es que nos vamos a encontrar solo haciendo lo que quiere hacer Renfe, y solo haciendo lo que quiere hacer Renfe no vamos a tener ningún tipo de servicio, porque para ella no es más rentable más que Madrid-Barcelona, Madrid-Barcelona, Madrid-Barcelona.
1: Vuelvo a insistir. ¿Qué es lo que dice el informe del Ministerio de Transportes sobre el tramo Zaragoza-Huesca y quién es el que ha decidido que ese tramo ni se potencia ni se continúa? Es Renfe, es Óscar Puente, es el Ministerio de Transportes,
2: si no es el gobierno de Aragón. Si Aragón le ofrece un convenio, hablará.
1: El gobierno de Aragón ha dicho que quiere seguir adelante. El gobierno de Aragón estableció con el ministro Óscar Puente, el consejero de Vertebración, Fomento y Logística, Octavio López, que se iban a reunir cada 6 meses para analizar este tipo de cosas. Tuvieron la primera reunión, llevamos 2 años, el consejero pide esas reuniones y el ministro ni le atiende.
0: Es que todavía no hay reuniones por Twitter. El problema con el
1: y
0: ministro,
1: no puedes insultar en una reunión.
0: Óscar Puente, nos quedan 2 minutos. Quería... señor Guitarte, ustedes han lanzado una serie de iniciativas relacionadas con la central térmica de Escucha, un recurso de alzada, iniciativas parlamentarias para paralizar la demolición. Cuénteme brevemente, porque nos quedan 2 minutos, y rechazar la falta de protección que aducen ustedes.
2: Sí, bueno, pues nosotros, cualquiera que conozca mínimamente lo que es la historia de Aragón en el siglo pasado, en el siglo XX, hay una... un componente principal que es la industria minera del carbón, que primero fue carbón para calefacción y luego fue carbón para cuestiones termoeléctricas. Ese patrimonio lo constituían fundamentalmente 4 centrales, que eran Andorra, Aliaga, Escucha y Escatrón. Andorra se demolió y corremos el riesgo de perder todo ese patrimonio. Estamos intentando defender el patrimonio minero, no solo turorense, sino también aragonés, porque entraría también la central de Escatrón, que es la memoria viva de buena parte del siglo XX, pero no simplemente defenderlo como una cosa, es un estandarte que se queda ahí. O sea, estas 4 centrales son las 4 centrales que les llamamos las catedrales del carbón de las cuencas mineras aragonesas, precisamente por su repercusión en el paisaje, en la visión del territorio, pero también es la memoria y la identidad de miles de ciudadanos, y en el caso de Teruel es casi una parte de la identidad de los turorenses, que no podemos dinamitar ni derribarlos cuando realmente hay oportunidades y hay ejemplos ya efectivos de cómo se pueden convertir en un recurso de patrimonio para el futuro. O sea, se pueden aprovechar como un recurso socioeconómico para el desarrollo y no se quieren aprovechar, y esa es la cuestión. Es incomprensible que se demuela la central de Escucha sin que aporte nada el que esté derribada frente al que siga manteniéndose.
0: Quedan segundos.
1: Pues segundos, el gobierno de Aragón en este sentido ya ha enviado técnicos de patrimonio, tal y como se comprometió la vicepresidenta Mar Vaquero, y está trabajando en con seriedad y con responsabilidad en la línea en la que se tiene que trabajar.
0: Bueno, había otros, bueno, del corredor Cantábrico Mediterráneo, que lo hemos dejado en el tintero, ya hemos hablado en otras ocasiones, ha terminado el plazo de las alegaciones.
2: Ese sí que es otro meollo.
0: Es otro melón enorme que hoy
2: ya nos da. Y ahí sí que se le puede darle a puente. ¿Veremos? Porque, en fin.
0: Sí, sí, ahí está.
1: Y con lo de Renfe también, señor Guitarte, con lo de Renfe también. A lo mejor a usted no le gusta darle mucho al SOBE, pero con lo de Renfe también se le puede dar a puente.
2: Nosotros le damos a todo aquel que se merece, lo merece.
0: Hablar de ellos. Gracias, Susana Gaspar. Gracias, Tomás Guitarte.
2: Muchas gracias.
0: Y a ustedes, gracias por su atención. Siguen con la mejor programación. Hasta mañana.
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9: Muy buenas noches y sed bienvenidos a este ¿Qué me estás contando? De lunes 21 de septiembre, en el cual, pues bueno, lo primero que podéis ver es que siempre que estoy aquí es porque el gran artífice de este programa, pues Cuco Barrachina, pues tiene un día de fiesta y bueno, pues vamos a intentar suplirlo lo mejor que se pueda. Como siempre digo, ¿no? La idea de cuando no está Cuco, lo que siempre intento es que tú ahí desde donde nos estés escuchando, bien sea YouTube, radio, televisión, pues bueno, que pases un buen rato, como se suele pasar, y si encima consigues reírte y encima que estamos en un buen momento, si se puede decir así, del Real Zaragoza, al menos futbolístico, pues bueno, intentaremos pasar un buen rato, ¿no? Un Real Zaragoza que, bueno, analizaremos ahora un poquito en profundidad y porque quiero analizar varias cosas del partido del Real Zaragoza y del momento, que bueno, que viene con 3 victorias consecutivas. Lo cual, pues creo que es, al fin y al cabo, yo no sabría decir si el Real Zaragoza ya le ha cogido el tino a la categoría, no sé, porque no creo que tenga el conocimiento suficiente aún de la categoría para decirlo, pero sí que a mí me crea buenas vibras. Evidentemente el Real Zaragoza tiene carencias, tiene problemas y se ven los partidos, sobre todo en los dos últimos en problemas en ciertos momentos de partido, pero al fin y al cabo, son 3 victorias consecutivas. A mí me gusta disfrutar todo lo que se consigue en la vida y hay que recordar que es la primera vez en este año natural, por lo menos en este 2026, que el Real Zaragoza consigue sumar 3 victorias consecutivas, por lo tanto celebrémoslo, porque esto no se consigue desde la temporada pasada, en una temporada pasada que, como sabéis, pues fue una auténtica basura. Se consiguieron con Rubén Seguís en el banquillo, pero luego, al fin y al cabo, como luego estuvimos tanto tiempo perdiendo y sin conseguir victoria, pues dejaron de tener importancia. Quiero hablar hoy de lo que es el partido que el Real Zaragoza ayer ganó y compitió bien frente al Cartagena en el Ibercaja Estadio por 1-0. Y un poquito quiero hablar un poquito de cosas, de partes del sistema de juego, que me gustaría hablarlo aquí con el contertulio que tengo hoy el placer de estar aquí, y un poquito de la situación actual del Real Zaragoza, ¿no? En esta nueva realidad de primera red, que es muy curiosa. De hecho, los partidos del Real Zaragoza, otra cosa no, pero divertidos son. Y por suerte están acabando, por suerte, en estos últimos partidos con buenos resultados, ¿no? Como es el Real Zaragoza. Hoy, pues bueno, no solo está Cuco de bajas, sino también tenemos bajas en los contertulios. Por tanto, vamos a estar un mano a mano con un buen amigo mío y un buen contertulio, que es Jorge Marco. Muy buenas noches.
10: Buenas noches, David. Pues la verdad es que sí, me he dado ahora un pequeño disgusto, porque después de muchos meses iba a estar con Quique y además sin Cuco, con lo cual era doble placer. Lo de sin Cuco seguimos, pero Quique, por un tema de profesional, bueno, es lo que tiene ser empresario, tiene muchas cosas buenas, pero a veces los horarios son relativos y justo me ha avisado ahora, y así que no nos ha dado tiempo ni no hemos tenido margen para un fichaje de última hora, y nada, pues haremos un mano a mano y bueno, pues intentaremos bueno, pues dar nuestras opiniones de todo lo que pasó ayer, que otra vez vuelve a ser muchas cosas, y bueno, pues entre tú y yo intentaremos apañar un programa que a la gente le guste.
9: Exacto. Bueno, primero, Jorge, para empezar, el partido de ir un poco por encima, yo recuerdo que lo primero que a mí me sorprendió fue el sistema de juego, no sé si llegó a cambiar, pero sí que hubo un cambio de nombres, y fue la primera vez, al menos esta temporada, que el Real Zaragoza juega sin un delantero centro, bueno, delantero centro, o lo que es un jugador delantero centro, como era Delgado, y aparte tampoco el otro delantero que tenemos tampoco jugó. ¿Qué te pareció? ¿Qué te pareció un poco que esa, al fin y al cabo, esas posibilidades que tiene Ibai, que al fin y al cabo salió bien? No sé qué te pareció a ti eso, el sistema de juego.
10: A ver, una cosa es el sistema de juego, ¿no? Que yo tengo una opinión, y otra cosa es los jugadores que cogió, ¿no? Que para mí sí que fue una sorpresa. O sea, para mí, yo creo que veníamos barruntando que lo de Pau Sanz estaba a punto de caerse. Y entonces, bueno, yo creo que eso fue menos sorpresa, y pero a mí sí que fue una sorpresa, primero, que prescindiera de Joaquín Delgado. Hablábamos, ¿no? Y yo estaba de acuerdo, aunque yo el lunes pasado hablaba de que me preocupaba, y me sigue preocupando, ¿eh? Es decir, yo tenía dos grandes preocupaciones la semana pasada, el portero y los delanteros, y los sigo teniendo. De hecho, el partido de ayer, lejos de despejar las dudas, lo que me hizo fue aumentarlas. Las aumentó sobre el portero y las aumentó sobre los delanteros, que tienen que ser a priori titulares. Y sí que me sorprende, porque al final tú has fichado tres delanteros, o has fichado dos delanteros y uno que has repescado, que tienen que ser los puntas, y no jugó ninguno. Ninguno, ¿vale? Con lo cual, bueno, lo que te está diciendo es Ibai, pues tampoco le convence. Es verdad que luego él siempre da una explicación muy futbolística que tiene sentido y que además le viene bien a los jugadores porque les salva un poco. Él vino a decir, oye, a estos centrales les gusta la carne. Yo creo que además lo expreso así, ¿no? Oye, les gusta el contacto, les gusta tener una referencia, vamos a quitársela y vamos a poner a alguien que va al espacio. Y me sorprendió mucho, primero, que no estuvieran ninguno de los tres, sobre todo que no estuviera Joaquín Delgado. Me sorprendió mucho que pusiera ahí a Vadillo, que hizo un gran partido. Uh-huh. Y para mí la mayor sorpresa fue la presencia de Yameli, o de Rubén Díaz, que ahora no parece que nadie le llama Yameli, y en la media punta, porque había sido un jugador que parecía que no convencía, que incluso, bueno, ahora hablaremos, ¿no? De porque a mí siempre ha habido algo extraño en torno a Yameli, y esa fue la sorpresa, ¿no? Entonces yo diría que esa fue la sorpresa. Yo, respecto al sistema de juego, fíjate, a mí me parece, a veces las cosas te encajan porque las ves, y a veces porque te empujan las circunstancias, ¿vale? Yo creo que la estructura de ayer del centro del campo de Zaragoza, para mí es la que más sentido tiene.
9: Con Ademo, Rubén y Terrer, Lucas Terrer.
10: Ademo, Terrer y,
9: por encima.
10: Y Rubén Díaz, Yameli en la media punta. Y digo que a veces lo dices y a veces las circunstancias. Creo que la ausencia de Ander Herrera llevó a eso, ¿no? Llevó a... voy a poner a Ademo con Terrer, y luego voy a poner en la media punta, que es su sitio, a Yameli. Y creo que a todos les vino bien. Yo creo que el buen partido de Terrer se explica del hecho de tener un jugador, bueno, eso que hablamos, ¿no? Que dice muchas veces Tiberio, ese 6 escoba, además con una, bueno, pues con una superioridad física enorme, de correr, recuperación. Luego es verdad que cuando baja la base a construir le cuesta, creo que lo que hablamos, que tiene mucha pierna y le falta algo de pie, pero bueno, creo que encajan bien y creo que empastan bien, Yameli con, Terrer con Ademo. Creo que el buen partido de Ademo también se explica del hecho de que le damos una posición que para él es más natural, y luego le rodeas de dos jugadores con mucho pie. Y luego a mí me parece que el poner a Yameli en la media punta, de hecho, yo creo que ayer, el partido de ayer, vino a decir, bueno, yo creo que ya la broma con Yameli, pues ya está, ¿no? Quiero decir que creo que tiene que estar, porque mira el partido que Yameli hace un muy buen partido, le falta el gol, pero bueno. Pero Yameli hace un buen partido sin minutos.
9: 7 minutos llevaba, si no me equivoco.
10: Sin autoconfianza, sin la confianza del míster, y con todo el foco de la afición diciendo, hostia, este venía a ser importante.
9: Exactamente.
10: Tú con esos cuatro factores haces el partido que haces. Tú ahora imagínate lo que puede hacer Yameli con minutos, es decir, con ritmo, con confianza, con la toda la confianza del míster, y que además sea un referente para la afición. Creo que puede dar más. Y aparte, yo creo que ayer quedó fuera de toda duda de lo que es este jugador. Y déjame que haga otro comentario que me extienda sobre Yameli.
9: Por favor.
10: Yo no he entendido lo que se ha montado en torno a Yameli, que el mismo míster...
9: ¿Te refieres a esas cosas que se pueden haber dicho en otras tertulias?
10: Me refiero a cuando él dice... yo pensaba, porque jugué con Yameli en el Deportivo, yo pensaba que era un 6. A mí, yo no salgo de mi asombro. Y os voy a dar un ejemplo. Es decir, a mí me consta que el míster habla con la dirección deportiva, la secretaría técnica, todos los días. Unas veces más, otras veces más. Habla todos los días. Lleva 4 meses. Es decir, pon que han hablado 100 veces. ¿Tú me quieres decir que un Lalo, que lo conoce a Yameli desde que tenía 17 años, un Fran, un Néstor, no le han dicho, oye tío, este tío es un 10 y si acaso un 8? ¿Me quieres decir que nadie te lo ha explicado? ¿Me quieres decir que cuando vienes, me quieres decir que además en el donde lo ha hecho bien, en Ceuta y Castellón es todo. Ahí, sobre todo, y me quieres decir que no sabías que era esa posición y con lo que conoces, o sea, a mí me pueden, mira, yo lo puedo entender de Ademo. Al final Ademo viene, nadie lo conoce, y dice, hostia, pero de verdad, Yameli. Hostia, Adrián lo repite todos los días. Es que yo he marcado a Yameli muchas veces jugando ahí. Te lo digo de Adrián porque es de nuestro programa. Y, pero es un ejemplo claro de, hostia, aquí todos sabíamos y él no lo sabía. Entonces, a mí siempre me extrañó mucho. Ahí ha habido algo, lo que sea, pero bueno, eso es lo de menos. Pero a mí me parece que, hablando de estructura, me parece que... que esa estructura es la que tiene sentido. Luego los cromos los puedes cambiar, pero a mí me parece clarísimo que lo que mejor, el traje que mejor le sienta a este equipo es un jugador, un 6 como este, que barra, que vaya, que corte, que le dé piernas, que sea infatigable, otro tío que juegue a su lado y por delante un media punta que la sepa tener. A mí me parece que ese traje le sienta mejor que cuando pones a dos jugones en la base, y ya no te digo lo que me decía mi antinatura, dos jugones en la base y en la punta de ese triángulo, Ademo que ha jugado, o incluso, aunque lo hiciera bien el otro día, ya me perdonaréis, Saidu a mí ponerlo a media punta, pues a mí me sigue pareciendo pues un insulto al fútbol. Lo puede hacer, te puede venir de puta madre o te puede venir, perdona, te puede venir muy bien en un campo como el del otro día. Y te puede venir bien si te están achuchando, yo qué sé, te estás jugando con unos de arriba y tal. Pero como idea futbolística inicial, a mí me parece... que esto es lo que encaja. Y luego además tienen los jugadores. Porque dices, bueno, pues yo luego dije cromos. Oye, pues entre Terrer y Ander. Para mí, evidentemente, Ander está por delante.
9: Claro, Ander, ¿dónde lo metes en ese? Eso te voy a preguntar ahora. ¿Dónde lo metes cuando esté?
10: Es que me parece...
9: ¿Más por Terrer que por Rubén? Pregunto, en la posición. ¿Esta posición sí, estoy, sí, de sí, sí. Estoy de acuerdo? ¿Estoy de acuerdo que Ademo y Terrer y por encima Rubén?
10: A ver, la sensación es que va a cambiar mucho. Pero a mí me parece, si yo fuera él, empezaría... Mira, los centrales ya los tienes. ¿De acuerdo? Los centrales ya los tienes. Esto yo creo que está fuera de duda. Además, otros que encajan perfecto. Uno va al espacio, otro va más a la marca. O sea, el tío, el Rubo, te da poder ir defender con espacio a la espalda. El tío corre hacia atrás y eso te da la vida. Diego González, bueno, nos da mil cosas. Eso lo tienes. Ahora hay que buscar el siguiente nivel, qué encaja ahí bien. Y a mí me parece, insisto, que te encaja un jugón con un jugador de contención, con un media punta, que además para la que quieres jugar tiene todo el sentido y que luego además te marca las diferencias. Entonces, ¿dónde me cabe ahí Ander? Pues yo creo que el entrenador tiene que tomar una determinación. Y además creo que va a haber minutos para los dos por cómo anda Ander. Pues unos días jugará Ander y otros días jugará Terrer. ¿Pueden jugar juntos? Sí, pero a mí creo que le queda mejor. Decide entre Ander y Terrer. Decide entre Ademo y luego tienes a Saidu, que yo creo que podía ser el que haga esas veces cuando este no esté, y luego por delante a mí me parece que no hay ninguna duda que tiene que estar Yameli. O sea, a mí, yo creo que esas cinco posiciones, insisto, que luego los jugadores, bueno, pues según cómo esté Ander, según cómo esté Ademo, si te falta, los puedes mover. Luego, oye, si tienes un partido pues muy fácil y quieres volver a jugar con los dos jugones en la base, lo puedes hacer. Pero a mí me parece que el traje que mejor le encaja, y aquí el buen partido que hizo el Zaragoza al principio, lo explica así, y luego cuando perdió el control, lo vuelve a explicar esa misma zona, ¿no?
9: ¿Y qué te parece Ademo? Porque a mí me parece más sorprendido para bien. De hecho, ahora que se ha colocado, porque como se había rumores de que iba a jugar precisamente en la media punta, cosa que yo no veía, pero no solo más sorprendido para bien, sino que veo que tiene mejor pie del que esperaba, mucho mejor pie que Saidu. O sea, creo que tiene una salida, una transición, una salida de pelota súper limpia. Me cuesta contar los balones que pierde. Para mí es del centro del campo, como es el que menos conocía, una grata sorpresa. ¿Qué te parece a ti, Jorge?
10: A mí lo que me habían explicado es que venía para esto, que era ese jugador.
9: Ah, vale.
10: O sea, que era ese jugador, que venía hacer de ese doble pivote. De ayer, yo creo, quien hacía, yo creo que Adrián hacía la broma de Vieira, ¿no?
9: De Patrick Vieira.
10: No, pues era, yo lo estaba viendo y fíjate que lo hizo, pero es que yo estaba con mis colegas de Mayen, sí, sí. Y alguien lo dijo, ese Patrick Vieira de... Ha dado mucho las distancias, pero es que vino para esto, ¿no? Entonces no vino para ser media punta, no vino para ser media punta, para nada, pero ni el mejor de los sueños. Entonces, vino para esto y yo creo que es un jugador que es verdad que no tiene mal pie, no lo pongo a nivel de lo que creo que puede aportar Terrer y desde luego de Ander, pero que Ander pues ninguno está a su nivel de calidad, pero a mí... Me parece que puede ser un jugador fundamental. Y con respecto a Saidu, tiene mejor pie, se equivoca mucho menos y entiende muchísimo mejor el fútbol. Totalmente. Muchísimo mejor el fútbol. Es un jugador con mucho más pozo, con mucho más conocimiento de lo que es el fútbol, de lo que se requiere, de lo que requiere esa posición. O sea que a mí me parece que yo apostaría por eso y viendo el partido de ayer, porque, y vuelvo a lo que decía la semana pasada, ¿no? Yo me gusta la letra, ¿no? De esto decía, ¿no? Hablaba, oye, esto fue una canción, me gusta la letra, eso, vamos a jugar bien. Me daba, me generaba más dudas la música. Si teníamos los músicos para jugar con tanto riesgo, ¿no? Con tantos jugadores viniendo a la base y tal, no sé qué. Por lo cual a mí me parece que este traje, esta música, me parece que le sienta mejor a la letra que dice el míster, que tampoco la traicionas. A lo mejor no hace falta ser tan purista. Pero yo estoy convencido. Estoy convencido de que, aparte de que hizo buen partido, que no va a dar. Y luego, para mí, el buen partido de Terrer tiene el chaval todo su mérito, pero se explica también, para mí, de tener a Demo al lado.
9: Sí, y aparte para mí es su mejor partido con la camiseta del Zaragoza. ¿Tú crees, Jorge, que sobre todo, claro, como nos sorprendió tanto el hecho de jugar sin delantero? Pregunta, ¿tú crees de verdad realmente que este cambio de, bueno, no jugar con delantero, con Vadillo, con Ureña y con Jardí a un lado, ¿de verdad crees que es por el rival o por buscar otra opción o porque de verdad, como has comentado? ¿O crees que, pregunto, porque yo luego te propondré dos nombres propios, mejor dicho, dos posiciones, que es la portería y el delantero centro? Vamos con el delantero centro. ¿Opinas que puede haber sido un banquillo un poco por si acaso? ¿O crees que no, que es una rotación, un sistema de juego por el fútbol del Cartagena, que solo desconozco? ¿Qué piensas?
10: A ver, la justificación que da él es que necesitaban a alguien con velocidad, que no tuviera una referencia, y viendo los centrales puede tener sentido. Sí. Ahora, esto también se explica desde el rendimiento que están teniendo. Yo la semana pasada hacía hincapié, la gente ponía foco en Pau Sanz y yo le decía, ojo Joaquín Delgado, porque hemos metido 5 goles en los dos últimos partidos, sin contar este. Digo, y no es que no haya metido gol, es que no ha estado cerca de la jugada.
9: Ni asistencia, ¿vale? Ni...
10: No había estado cerca de la jugada. Entonces, al final, Ibai está demostrando primero que no se casa con nadie, y yo creo que tiene que son una combinación de las dos. Creo que él pensaba que ese jugador de ese perfil le venía bien y se demostró, porque además provocó muchas tarjetas, estuvo a punto de meter gol, y yo creo que fue un quebradero de cabeza, o sea que creo que tenía sentido. Pero a mí no se me quita la cabeza que lo que nosotros estamos viendo del rendimiento de los delanteros, él lo está viendo y eso también tuvo su aquel. Luego, también es para pensarlo, ¿no? Es decir, porque cuando salieron, yo volví a ver cierta ansiedad en los dos, en Joaquín y en Pau Sanz. Y en Pau Sanz más. Yo estaba en el campo, estaba hablando con mis amigos y tal, y decíamos, mira el lenguaje corporal es de alguien. Además tuvo un balón largo que al final se le quedó trabado en la segunda parte para cerrar el partido y tal. Y yo creo que tiene con eso. Yo también te digo, yo a lo mejor diría, hostia, pues decía Tiberio el martes, joder, si va a ser tu delantero, pues a lo mejor da más confianza. Pero, oye, yo si lo quita, tiene todos argumentos para quitarlo, ¿eh? Tiene todos argumentos. El único dejarlo es, oye, voy a decirte... Entonces, si él hace eso, es porque está empezando a ver, bueno, pues que a lo mejor Joaquín no va a ser lo que esperaban y ve otras opciones que quiere ir probando, aunque creo que Joaquín va a tener sus minutos, pero yo diría, esto es mucho aventurar, que si ya estás viendo esto, yo creo que lo que tendrían que pensar es, pues, si tienes tres delanteros, ninguno lo estás viendo, bueno, pues a ver qué pasa en Navidad, ¿no? Porque... Claro.
9: y sobre todo, ¿y en qué situación queda Edu Spiau? Porque al fin y al cabo, claro, es que es verdad que el único partido que jugó, eso tiene un 100% de porcentaje de goles en partidos. Pero
10: no, es que es el único delantero que ha marcado gol, ¿eh?
9: Exactamente.
10: De los delanteros, es el único jugador que ha marcado gol. Es verdad que yo creo que en calidad tal, pero claro, Spiau, pues fíjate, porque claro, metió dos delanteros y ninguno era él. ¿En qué esto te queda? Pues te queda en lo de la Antequera, en que si un partido se te atasca y tal, pues entonces va a ser su momento para ponerlo ahí, pero su rol es secundario. Pero a mí Spiau, a ver, con todo respeto, me preocupa menos. Pero Joaquín Delgado sí, yo siempre he mantenido que si queremos subir, yo me cuesta entender subir, o sea, queremos ascender directo, por playoff puedes llegar de otra manera, pero si quieres quedar primeros, ya me cuesta entender quedar primeros sin tener un delantero
9: Que
10: te meta 10, 12, 15 goles. Es verdad que, claro, si tienes un Jardí, que igual te lo mete Jardí, que ya lleva 3, ¿no? Si no estoy informado, más las esto que dé, pues igual te lo hace Jardí, pero, hombre, el delantero te tenía que dar cosas, ¿eh? Te digo, y entonces yo la semana pasada decía, esto es lo que me preocupa, y este partido no me ha disipado esas preocupaciones. Es verdad que hay otro montón de buenas noticias para ser optimista, pero sigo manteniendo que para mí creo que es necesario, ¿no? Ese rendimiento.
9: Encima, lo que dices, que lo acabas de decir muy bien, en los últimos 5 goles ha estado siempre participe Jaume Jardí, pero es que encima es que Joaquín no ha estado en ningún gol del Real Zaragoza, ha sido presente, ni provocó el penalti delante que era, y eso preocupa, pero bueno, yo creo que queda la oportunidad.
10: Bueno, Jardí está en los últimos 6.
9: Los últimos, ¿cuál es el anterior?
10: El de la Antequera es el que pone el centro. Es verdad que luego lo vuelve Diego González, pero quiero decir que él es el que llega el balón y lo pone. O sea que sale en la foto de los últimos 6, lo cual es un grandísimo. Lo cual es una grandísima noticia. Porque bueno. Y lo cual te viene a decir que, hostia, al final poder fichar un jugador que ha rendido bien en primera ref, en las dos últimas temporadas, que conoce la categoría, que sabe de qué va esto, y ha rendido en un equipo que las ha pasado, bueno, sobre todo el año, hace 2 años no, porque estuvo a punto de ascender, pero el año pasado lo pasó muy mal y siguió rindiendo. Claro, son esos jugadores rendimiento inmediato. Luego tienes una demo, pues que a lo mejor le puede costar más, ¿no? Entonces, bueno, a mí me parece buena noticia.
9: ¿Y Ureña qué te pareció por la otra banda? Porque al fin y al cabo es verdad que no participó tanto, pero bueno, hizo la buena jugada del gol del Real Zaragoza.
10: Bueno, yo la semana pasada vaticinaba, no sabía muy bien por qué, dije, yo creo que va a jugar Ureña. ¿Te vas a agarrar a Vadillo? Y digo, pues yo creo que sí. Pues mira, ni una cosa, ni a Vadillo sí, no se lo cargó. Y jugó Ureña porque me daba la sensación de que Ibai confía en él. Lo ha tenido. Además tuvo pues siempre palabras muy cariñosas el otro día hacia él, bueno, yo creo ayer, y me da la sensación de que él confía. Y luego, pues estuvo bien. Yo creo que él, tanto él como Jardí, van a ser jugadores que a veces van a ser intermitentes. Creo que van a tener irregularidad. Creo que, de hecho, Jardí no estaba teniendo el mejor partido.
9: No.
10: De hecho, no estaba teniendo el mejor partido. Estaba. Y además.
9: Falta, me acuerdo, casi al saque de banda.
10: Bueno. Aquello no sé. De hecho, se volvió Ibai y yo creo que miraba, pidiendo explicaciones al encargado de la estrategia, que se quería meter debajo tierra. Pero Jardí no estaba teniendo su mejor partido. De hecho, la semana pasada yo decía que Jardí, me habían dicho que era un poco Curro Romero, ¿no? Que hay días que va a cortar las dos orejas y hay días que te da ganas de almohadillazos, ¿no? Y ayer sin hacer un partido desastroso, ni mucho menos. Pero no estaba haciendo lo que había hecho, tampoco voy a mantener ese nivel. Y apareció. Y yo creo que Ureña va a ser también, ¿no? Yo creo que van a ser jugadores de calidad intermitente, pero así son los jugadores de banda. Es difícil tener jugadores. No, claro, pues tienes a la Miña Mal que todo el rato va, o yo qué sé, tipos o bichos de ese estilo. Pero en esta categoría, pues va a haber intermitencia. La cuestión es que cada vez que hay intermitencia y meten eso den puntos y den goles, que es lo que hizo Ureña. A mí me parece que Ureña va a seguir siendo. Ya veremos lo que pasa, evoluciona. Pero me parece que ahora Ibai lo tiene un peldaño por encima de las otras opciones de banda, como puede ser Cuenca, como puede ser, bueno, Pinilla, que ni el chaval rasca bola, y de hecho, yo yo me aseguraría, vamos, yo me atrevería a asegurar sin tener ningún tipo de conocimiento, o sea, de información, que Ureña volverá a ser titular en Ibiza.
9: Sí, es más, yo creo que es el siguiente, incluso en el peldaño después, es que antes veo a Vadillo volviendo a la banda antes que a Cuenca, que parece que ha perdido la oportunidad, y como dices, ya ni te digo ni el pobre Pinilla.
10: Sí, sí, no, desde luego. Quiero decir que, aparte que yo creo que Cuenca se siente mejor y tiene un poco mejor de rendimiento en derecha que en izquierda.
9: Totalmente.
10: Yo creo que él se siente ahí mejor y bueno, ayer, bueno, pues prefirió doblar lateral. Uh-huh. Bueno, doblar lateral teórico, porque lo de Sangali fue estaba en todos sitios. Yo lo del partido de Sangali, de hecho yo estaba y lo comentaba con mis amigos, digo, ¿de verdad me quieres decir que este tío no tenía mercado en segunda división?
9: Totalmente.
10: O sea, yo
9: apareciendo por medio campo, que muchas veces aparecía en la luna central, en el borde del área, es que es una barbaridad. ¿Y cuántas veces pone ese balón o abre para que ya Ordi le dé el pase, para que llegue a la línea de fondo? Es una barbaridad las veces que lo hace y que no se lo pillan.
10: Sí, sí, además, el tío no es de los que, oye, estoy aquí, venga, y la pongo a lo que salga, que eso a veces pasa mucho, mira, llega al lateral, sí, claro, sí, y dice, mira, ya estoy aquí, la voy a poner. No, no, el tío piensa, la para, sí. Combina, busca pases interiores, y luego además, yo creo que él espera que la gente, a que los partidos y el contrario esté rodado y cansado, para todavía parecer más, porque fue de menos a más, fue como me lo voy a tomar con tranquilidad, que esta gente ya se irá, y ya la segunda parte yo me coge en esa banda derecha, que es, ya más estoy cerca de allí, se veía el, bueno, no sé, el derroche, pero no solo físico, táctico, técnico, y la pregunta, o sea, y aquí hay que dar la enhorabuena a la dirección deportiva, se han pegado un fichajazo tremendo que nos da mucho. Y ya te digo
9: que este fichaje es un poco porque falló. Por la salida de Francho se aceleró el fichaje, sí, de Sangali. O sea,
10: si no sale Francho, no viene Sangali.
9: Exactamente. O sea,
10: eso estaba.
9: La diferencia en el lateral derecho creo que es evidente. Siendo que yo soy totalmente defensor de Francho, pero la diferencia de lateral es evidente.
10: Sí, bueno, Francho hubiera sido otra cosa.
9: Sí, sí,
10: hubiera sido otra cosa. Nos hubiera aportado. Quiero decir que ahí está jugando en primera división, jugando Europa League, y la gente decía mucho de Francho, y ahí anda, o sea, quiero decir que, pero hubiera sido otra cosa,
9: sí,
10: yo creo que bueno, yo creo que al final Sangali es de profesión lateral derecho, ¿sabes? Y entonces, bueno, con eso y todos los partidos que lleva, pues 400 partidos que debe llevar en esa posición, pues yo creo que lo dice todo, pero me pareció uno de los nombres propios del partido, sin ninguna duda. Y ya te digo, y sobre todo, me da la sensación de menos a más. Es decir, voy a dejar que madure el partido. No, empezó bien, también, que le dio profundidad.
9: Sí, sí, todo,
10: pero me da la sensación de, ahora que están estos reventados, ahora es cuando le doy, no, esto es como los coches o las películas que tienen el extra gas. Y dice, ahora le voy a dar y voy a poner el empujón final y me voy a salir. Y me parece un lujo para Zaragoza, sí, la verdad.
9: De hecho, es que él junto a los centrales creo que hacemos una defensa. Bueno, lateral izquierdo, bueno, yo creo que más o menos Pereira y Escudero, siendo muy diferentes, creo que ambos cumplen, o ambos me han demostrado cumplir. Yo la defensa es algo que me gusta, porque ayer Rubo me pareció el mejor partido que hizo con el Zaragoza, me pareció muy buen partido de Rubo ayer.
10: Yo creo que la defensa para mí es lo mejor que tiene Zaragoza.
9: Y comparado con la del año pasado, es que es el día y la noche.
10: Es lo mejor que tiene Zaragoza, o sea, quiero decir, tener a Sangali, Rubo, Diego González y los laterales izquierdos, cualquiera de los dos, a mí, sin ninguna duda, me parece que es lo mejor que tenemos. Es verdad que la cuestión es que pasa si falta alguno, me parece que el escalón...
9: Totalmente, son dos.
10: El siguiente, eso, exactamente, no es uno. Son dos y a veces hasta tres.
9: Sí.
10: ¿No? Entonces, bueno, vamos a ver. Pero si no respetan, yo creo que es lo mejor de Zaragoza. Y si a esa defensa le sumamos esa estructura de centro del campo, y yo creo, desde mi humilde opinión, que oye, que vamos a esa estructura que te digo, vamos a poner un tío con piernas, otro con pie, y por delante, hostia, yo creo que tenemos una columna vertebral para marcar, bueno, por eso, pues para ascender. Luego, las otras piezas nos tienen que funcionar, porque volvemos a decir, en esas piezas no estamos nombrando dos piezas muy importantes, que es el portero,
9: eso ahora,
10: ¿vale? Y el delantero centro, que yo creo ya lo hemos comentado.
9: Exacto. Claro, vamos a la portería. Yo estuve también en el campo y recordarás la jugada, el centro de colgado del Cartagena, que se la come, y hubo un run-run, pero se oyó el... De hecho, amigos míos dicen que hasta en la televisión, se escuchó el run-run, o sea, de tal. Y ya sabemos que ahí cuando un portero no entra bien en Zaragoza, es complicado dar la vuelta, ¿eh? ¿Qué opinas? Porque encima el suplente que tenemos parece que no es de la confianza o no está al nivel de primera red. Y hablo sin haberlo visto, ¿eh?
10: A ver, yo creo que había tenido otra antes. O sea, creo que había tenido otra, no tan clara. Y yo creo que hay, bueno, pues cierto run-run. Yo la semana pasada, yo lo que le decía es, oye, yo no digo que sea un mal portero, no digo eso. A primera ref, lo que digo es que me parece que es un portero de mitad de tabla para abajo de lo que hemos visto. Me parece que no es un portero que marca diferencias. Lo comparamos, queríamos traer a Foley de Sabadell. Luego subieron, nos pidieron 800.000 euros y la dirección deportiva entendió que por 800.000 euros pues era una barbaridad para un portero en primera ref, y yo también lo entiendo. Tú lo comparas y veías a Foley con lo que hizo el año pasado. Yo solo le vi jugar el playoff y me pareció, hostia, decías, joder. Sí. Bueno, salvando las distancias, ¿no? Es cuando ves a Courtois en primera división. Que, pero digo en su nivel, que dices, hostia, este es un portero que da una seguridad, que marca una diferencia, que ya en el entorno, su defensa. Bueno, Westerveld no es eso.
9: No.
10: Y está lejos de eso, ¿vale? No lo es. Entonces, ¿qué va a poder ser un buen portero? Pues igual sí, que yo no, además no digo que no. ¿Qué puede hacer? Pero me parece que le da mucho, muy bien con los pies. Me parece que en portería, pues su 6-7 parece que es, y luego pues bueno, por arriba pues le cuesta. Así que digo, no digo ni que nos vaya a costar puntos, pero tampoco creo a lo mejor que nos los vaya a dar. Creo que nos va, creo que nos los va a equilibrar. Algún día se equivocará con el pie, ayer le pasó, pero es que cuando juegas así tienes que asumir que eso va a pasar. Es verdad que el año pasado también lo decíamos de Andrada, se va a equivocar seguro. Uno o dos goles, y la verdad es que
9: con los pies no se equivocó.
10: Con los pies no se equivocó. Con las manos tampoco, tiene puntería también. Pero entonces, insisto, no vamos a cargar las tintas sobre el chaval, no vamos a decir, oye, no, ¿qué tal? Pero esto lo conecto con lo que has dicho. El problema es lo que hay detrás. A mí me parece un error de bulto, con todos respetos para el chaval, haber traído a Arnaich este. O sea, quiero decir que yo creo que en el fútbol, además de serlo, hay que parecerlo. Y yo creo que traer a la portería de Zaragoza un portero con muy poca experiencia, haber jugado pues algo en primera ref y segunda ref de 1,70 m y algo.
9: Es que encima físicamente, en los partidos amistosos que yo lo vi en pretemporada, se notaba un portero encima pequeño. O sea, no solo hay que serlo, sino que hay que parecerlo. Opino exactamente igual.
10: Entonces, si te falla este, no hay otro. Entonces, pues lo tendrás que poner. Pero luego además pasa una cosa, que lo comentábamos ayer. Como en el Ibercaja han querido dar la misma sensación con las porterías del fondo, de la larga del fondo, igual que pasaba en la Romareda, ¿no? Ese signo. Es que el portero parece más pequeño.
9: Sí, totalmente. Sí,
10: es que yo lo vi el día de la Real B y decía yo, tío, no sé, parece, no sé, el típico, no sé, cadete de primer año, ¿no? Que se pone y tal. Y sí. Entonces, detrás no hay nada. Entonces, bueno, no creo que vaya a ser un gran problema en principio, pero tampoco creo que vaya a ser una gran solución. Quiero decir, mientras sea el primero. Luego, bueno, pues también hay un mercado y tal. Y fichar un portero, que no digo que tengan que ficharlo, pero fichar un portero en diciembre para primera ref, es, siendo Zaragoza, es infinitamente más fácil que fichar un delantero. Sí. Es decir, hay mil porteros que no estarán jugando en segunda, que son muy buenos porteros, que tú le llamas Zaragoza, ya veo que aquí no rasco, pensaba que sí, voy a Zaragoza, ellos me ofrecen, creo que podemos subir. O sea, que creo que es algo que si no funciona, tiene una solución fácil. Sí. O sea, que no es una gran, tampoco cargaría las tintas sobre él, pero creo que tiene una solución. Tiene una solución fácil. Vale, si se convierte en un problema, la tiene.
9: Que esperemos que no. Te voy a preguntar por Ibai, Jorge, porque yo creo que Ibai, no sé si decir que se siente a gusto ya en la categoría, pero yo sí que lo veo a gusto con su equipo, lo veo que el equipo, ese núcleo de 14, 16 jugadores que se toca más cuenta, están con él, y creo que la idea de juego la han cogido, me gusta cómo juega, quiero saber tu opinión de eso, y también, pero sí que, por ejemplo, me chocó, ¿no? Pues ayer hubo dos minutos mágicos, entre comillas, para Zaragoza y malos para Cartagena, que fue la expulsión de su jugador, y el gol a los dos minutos, y yo pensaba que eso, pues tú sabes que es jugador, eso al equipo que se lo hace se cae abajo y el equipo que lo hace se va arriba, pero pasó un poco lo contrario, ¿no? Que con encima los dos minutos el cambio de Rubén, de Yameli, y el Zaragoza ha perdido el balón. No sé qué opinas de esto, y también un poco quería comentarte cómo ves a Ibai en el equipo.
10: Bueno, primero Ibai, hablamos de Ibai, luego lo que creo que mi opinión pasó. Mira, es curioso, ¿no? Lo de este año. Porque este año, como zaragocistas, para nosotros es mucho más importante el qué que el cómo. Es decir, aquí lo que va es que ascendamos.
9: Totalmente.
10: Y el cómo nos da bastante igual. Nos tiene que dar igual. Porque no podemos estar en primera ref un equipo como Zaragoza, una ciudad como Zaragoza. A ver, que luego puedes estar y te puedes pegar aquí 10 años, tampoco voy a estar en segunda y estamos. Pero en teoría, entonces, por eso este año es más importante el qué que el cómo. En cambio, hemos fichado al entrenador que más le importa el cómo de los últimos 10 años. O sea, el entrenador que tiene una idea clara, que la dice, la entrena, la practica, dice que es innegociable, se la cree. Uh-huh. Este no, si lo ve, se la cree. Bueno, es de, bueno, pues no, es muy colega y socio y tal de Marcos Llorente, son esta gente que tiene sus ideas, que pueden parecer pues algunas de bombero y estas cosas y otras nada, pero de hecho veía un reportaje y vi cómo se como madruga también y se pasea sin camiseta, como hace el Marcos este, ¿no? Y tal, y no, las gafas esas amarillas no las lleva todavía, pero entonces esto es curioso, es decir, una temporada en la que lo importante es el qué y lo menos importante es el cómo, pues veníamos un entrenador, también porque viene de la dirección deportiva, que para él el cómo sí que es muy importante, ¿vale? Con lo cual cae eso. Entonces, bueno, y eso lo está llevando, ¿vale? Y de momento, bueno, pues parece que le está funcionando. Así que esa es mi opinión un poco sobre Ibai, junto con el hecho que ya comentamos la semana pasada, yo veo un tío felicísimo de estar en esta oportunidad. Felicísimo de estar en un club como el Zaragoza, felicísimo de que le hayan dado esta oportunidad, de aprovecharla, de cómo lo vive. Y ya te digo, y aunque eso, y aunque esto luego a la larga no vale de nada si no lleva el barco a buen puerto, pero bueno, lo destacaría sobre eso. Entonces, bueno, esto comentaría de Ibai junto con el hecho de que se está adaptando. Y yo lo destacaba. A mí no me gusta la gente que lleva su idea de manera radical. A no ser que seas Guardiola, que claro, tú puedes ser radical si solo entrenas al Barça, al City y al Bayern.
9: Con Messi, Xavi...
10: Claro, tú puedes llevarlo, pero si no eres él, pues estas cosas hay que adaptarte. Y él se está adaptando. Así que sí que es verdad que todavía me parece un melón por abrir, porque son cuatro jornadas solo, pero de momento lo que estamos viendo. Y hablando del melón por abrir, yo creo que el bloque de los cuatro últimos partidos nos va a dar una referencia real. Yo tengo dudas de que contra los equipos que hemos jugado vayan a estar arriba. De hecho, pedíamos, ostras, pues igual el Nasty. Bueno, pues el Nasty ya se llevó un revolcón bueno. Y a mí ya me parecía de lo que había visto. Entonces, yo creo que el Antequera y el Cartagena, yo creo que puede estar en mitad de tabla para arriba.
9: Como están ahora.
10: Pero no sé.

0: Ya lo que te está diciendo. Entonces, a mí me parece que el bloque de los próximos cuatro partidos va a marcar, con los que no tenemos referencia y no conocemos, va a marcar cuál es el nivel del equipo. Y encima, fuera. ¿Vale? Entonces, si ahí conseguimos sacar, pues esos, ocho, nueve, ocho.
1: Ocho, nueve puntos, está muy bien,
0: Si nos vamos. Si nos vamos a siete, serían dos empates, o sea, dos victorias, un empate, una derrota. Bueno, estaríamos ahí, ¿no? Si nos movemos en eso, vale, estamos. Estamos ahí. Pero ahora hay que alegrarnos, es una gran victoria, creo que nos viene bien, pero creo que lo que nos marca, nos va a marcar el nivel que tiene el equipo y de qué estamos hechos y todo lo que hablamos de si funciona o no, yo creo que es el bloque de los próximos cuatro partidos, que son, bueno, ya te digo, quitando el Teruel en casa, que no será fácil, pues sí, tres son fuera contra tres que hay candidatos. O sea, está claro que el Ibiza va a estar ahí, el Atlético madrileño, el Murcia, y junto con eso nos quedaría Huesca y los otros filiales, y a lo mejor alguna sorpresa que haya.
1: Sí, porque yo te iba a comentar para finalizar, Jorge, estoy viendo la clasificación, y es verdad, es que dos de esos equipos que hemos dicho, tercero el Murcia, con los mismos puntos que el Zaragoza con 9, y Atlético madrileño con 8, que te digo que me gustó mucho contra el Murcia, no he visto muchos fútboles, pero sí que vi el partido que le endosó 4 al Murcia, pero por ejemplo, en el Coraz no me gustó nada, el Atlético madrileño.
0: Totalmente.
1: No me gustó nada, nada de nada. Y el Villarreal B.
0: Totalmente de acuerdo.
1: Y el Villarreal y el Jaén, que son los que comandan la clasificación con 10 puntos. Rápidamente esto, con lo que sepas, que me cuentas de estos...
0: Bueno, yo vi al Atlético madrileño contra el Murcia y me quedé un poco preocupado, y lo dije la semana pasada. Ya me quedé menos preocupado. De hecho, siendo el partido muy igualado contra el Huesca tuvo dos manos a manos con el Juárez este, que por cierto, si consigue echarlas dentro, ahí hay un jugador. Sí. O sea, hostia, a mí me gustó. Ojo el Juárez este. Entonces ya dije, bueno, porque aparte los filiales van a oscilar, ¿vale? Son gente joven, les quitan gente, yo creo que pueden tener irregularidad. Entonces, esto es lo sobre Atlético madrileño. Del Villarreal, pues lo mismo, quiero decir, lo vi contra el Huesca y me pareció muy superior, pues el otro día en casa ya no ganó, ¿sabes? Y luego el Murcia, pues le cuesta. El otro día perdió, o sea, el Jaén, perdón, el Jaén, si no recuerdo, no es el Murcia el que ha ganado en el descuento.
1: Exactamente, fue el Murcia.
0: Es el Murcia el que ha ganado en el descuento, que iba perdiendo en el minuto 89 y remontó en esto. Y el Jaén no tengo ni idea porque no lo he visto. Y bueno, si puedo ver algún partido, si se va quedando arriba, porque si puedo ver algún partido, pues estoy intentando ver, pues eso, Huesca, Atlético madrileño, Villarreal B, Murcia. Pero si el Jaén, bueno, pues despunta, pues trataré de ver algún partido porque no tengo ni la más mínima idea, ¿no? De esto. Así que bueno.
1: Optimista, Jorge, pues, con el Zaragoza.
0: Sí, yo creo que hemos hecho. Yo creo que hemos hecho lo que había que hacer y lo que era muy complicado después de empezar perdiendo. Que era, oye, volver a recuperar, que la gente tuviera buenas sensaciones. Yo ayer estuve y la gente está contenta. Pero es muy pronto, solo son cuatro jornadas. Pero lo bueno es que yo creo que dentro de un mes vamos a saber. Bien para mí, ¿dónde vamos a estar? Si vamos a estar claramente por luchar el ascenso directo, si a lo mejor no nos va a dar y vamos a estar en el siguiente escalón, de decir, oye, vamos a meternos en el playoff, o si las cosas fueran muy mal, que yo no creo que vaya a suceder, es decir, hostia, pues nos va a costar incluso meternos en playoff, que yo creo que no estamos ahí, ¿eh? Yo creo que no vamos a estar ahí, pero bueno, los resultados y el fútbol nos lo van a decir y va a ser cuestión de cuatro jornadas.
1: Pues Jorge, un verdadero placer hablar aquí contigo del Real Zaragoza. No sé si quieres saludar a alguien, ya aprovechando que hoy tenemos tiempo.
0: No, la verdad es que nada, la verdad es que bueno, ya te digo, venía con ganas. De hecho, ayer me encontré con Quique en el campo y estuvimos hablando. Además, fue bueno porque estábamos hablando del Lillo y nos vino a entrevistar Televisión Española. Sí, nos vino con la alcachofa y tal. Y dijimos, bueno, no, joder, que nosotros tenemos exclusividad y tal. Y luego el chico nos conocía. Y entonces, Quique, joder, decime unas palabras y tal, no sé qué. Y entonces, bueno, pues ahí estuve. Me dijo, que venga, hazlo tú. Y fue la anécdota, ¿no? Que estábamos con los de Televisión Española e hicimos esa broma. Y bueno, pues ha sido una pena que no esté aquí, pero bueno, pues ha sido un placer. Hemos intentado hacerlo pues lo más o menos posible, hablar de todo un poco y bueno, pues contigo siempre es un placer y nada.
1: Como... Ya no han quedado cosas, aún tenía cosas más preparadas, pero bueno, listo.
0: Fenomenal.
1: Muchas gracias, Jorge, por todo.
0: A ti, hombre, David. Un abrazo a todos.
1: Y a vosotros, amigos, yo sí que digo que queda el programa porque el sábado tuve el placer de conocer a un seguidor del programa, Juan de Estadio en Casablanca, que me dedicó unas palabras muy bonitas, tanto para mí como para el equipo, y la verdad es que por gente de

0: Las que merece la pena de verdad de estar aquí y hacer pasar un buen rato a todos vosotros. A todos, de verdad, disfrutad. Creo que es un buen momento al menos de resultados del Real Zaragoza, así que disfrutarlo, pasar buena noche y bueno, y mañana nos vemos otra vez aquí a la misma hora. Un saludo a todos y buenas noches.
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Muy buenas noches, sean bienvenidos y bienvenidas a este espacio deportivo diario nocturno llamado La Prórroga. Como todas las noches, les acompañaremos y traeremos la mejor información deportiva aragonesa. Así que no les hago esperar más, esto es La Prórroga, soy Adrián Oiz y comenzamos La Prórroga en Ebro FM, en Antena Aragón. Listos y preparados para hablar de lo que más nos gusta, de lo que nos apasiona, de lo que nos hace felices, de todo el deporte aragonés y, por supuesto, de toda la actualidad de nuestro Real Zaragoza.

Pues el Real Zaragoza ganaba en su partido, lo hacía en el día de ayer por 1-0 ante el Fútbol Club Cartagena, un equipo al que tan solo hace un par de temporadas nos estábamos enfrentando en la segunda división. ¿Qué tiempos, eh? En la segunda división contra el Cartagena, esos 2 goles de Dani Gómez en su día. Pues ayer anotaba 1 el Real Zaragoza, lo hacía Jaume Jardí, pero era suficiente, un cabezazo. Adelantaba al Real Zaragoza y le daba los 3 puntos en el partido de hoy. Tercera victoria consecutiva de los de Ibai Gómez, que se colocan ya en los puestos altos de la tabla y acechan al líder. Victoria del Real Zaragoza por 1-0.

0: Y a continuación vamos a empezar a escuchar protagonistas. Vamos a empezar con el protagonista más feliz de la noche y del fin de semana, sin duda alguna. Se le veía muy feliz, se le veía muy contento, lleno de energía, con una sonrisa en la cara que quizá hace unas semanas que no podía tener. Se veía muy bien a Ibai Gómez. El entrenador del Real Zaragoza salía nada más ganar su partido por 1-0 ante los micrófonos en la sala de prensa del Ibercaja Estadio y ofrecía sus declaraciones, las cuales vamos a escuchar a continuación. Un contentísimo Ibai Gómez, que tiene al equipo con 3 victorias consecutivas en la parte alta de la tabla, hablaba para todos los zaragocistas.
1: Bueno, primero muchas gracias, buenas noches. Estoy prácticamente de acuerdo contigo en la totalidad, menos que creo que la primera parte ha sido de principio a fin del Real Zaragoza. Ha habido un desajuste simplemente en iniciación con Sem, que se ha medio relajado, le ha pegado una pierna a otra y se la hemos dado y ha sido una ocasión clarísima, pero creo que la primera parte es la mejor primera parte que hemos hecho sin ninguna duda. Creo que la presión tras pérdida, el sin balón. Y respecto a lo que dices, bueno, es verdad que nosotros lo que buscábamos hoy era, sabemos que tanto Luca como Imanol son dos centrales que les gusta la carne, que ir para adelante, les gusta esos duelos. Entonces, bueno, buscar con Rubén esas intermedias, a ver si sacábamos a los centrales para ocupar para ir al espacio con Vadillo, y si no saltaban con Rubén, pues que Rubén tiene buen pie encontrarle después a Vadillo, ¿no? Creo que ha pasado unas cuantas veces. Luego también hemos intentado buscar esa rotación por lado derecho con Marco, Rubén, Lucas. Y creo que la primera parte ha sido totalmente controlada. También lo que buscábamos era, poniendo a Vadillo arriba, esa primera presión que tira, que es espectacular, le damos mucho valor, y saltar desde fuera con Jaume para liberar a Rubén de esa de la primera línea de presión, porque creemos que nos daba más. Y creo que ha salido bien el plan de partido. Y luego vamos también al otro. Yo el primero, no hemos sabido gestionar la expulsión. Bueno, vamos a preguntarle también a Manolo González ayer, a ver si es fácil jugar contra 10. Hay veces que, bueno, igual preferimos seguir un plan de partido porque lo hemos trabajado mucho. Una expulsión te cambia, ojalá juguemos todos los fines de semana contra 10, sin ninguna duda. El primero que no lo ha gestionado bien he sido yo. Es cierto que no íbamos a quitar a Rubén. Nuestra idea era pasar la base para defendernos más con balón y tener un poquito de balón, porque después de la expulsión ha sido cuando más tiempo ha tenido el Cartagena el balón, pero le han sacado justo la tarjeta amarilla y no he querido asumir el riesgo de que le pudiesen sacar la segunda amarilla. Entonces el cambio ha sido Rubén, y es verdad que nos ha costado tener un poquito el balón y nos ha costado también tirar la primera línea de presión con Pau, Joaquín, porque hemos cambiado otra vez a lo que solemos hacer. Y creo que, bueno, es difícil durante, pues, transmitir los cambios. Ha habido desajustes, han tenido más el balón. Bueno, cosas a mejorar, por ejemplo, esa.
0: Una victoria muy importante y que refuerza el ánimo y el juego del equipo. Pero ¿con qué se queda el entrenador Ibai Gómez?
1: Me quedo por un lado con la victoria, pero me quedo sobre todo con la actitud del equipo. En la primera parte, las marcas en posición, la presión tras pérdida, el sin balón, ¿eh? Porque al final el balón, pues hay días que estás mejor, hay días que estás peor, más preciso. El sin balón, creo que ha sido un espectáculo el equipo, cómo recuperaba el balón, cómo volvía, cómo se reestructuraba, es de quitarse el sombrero. Creo que en eso no podemos fallar, no hemos fallado, hemos vuelto a conseguir una victoria. Entonces, bueno, obviamente te quedas que son 3 victorias seguidas. Y luego quiero destacar, no me gusta dar nombres propios, pero es verdad que tengo ganas de hablar de él, porque es un espectáculo de Lucas Tarrer. Para mí es un absoluto espectáculo. Y quiero darle valor a un chico de la casa. Creo que hay que valorarlo. Ha dado un espectáculo hoy en el campo de fútbol.
0: Le preguntaban a continuación al míster del Real Zaragoza por nombres propios, como podía ser el de Lucas Tarrer, el cual él había elogiado y más que lo va a elogiar.
1: Me he ido a Lucas porque es verdad que es un chico de la casa, que joder, todos sabemos el peso que se lleva de la temporada pasada y es difícil gestionarlo, entonces me he ido a destacarlo, pero claro, es que ahora me he puesto a pensar, Marco, Rubo, Diego, Ureña, Peter, Lucas, Vadillo, Jaume, es que no se sabría destacar ni a 2 ni a 3, por eso te digo que me quedo con la actitud del equipo, es de quitarse el sombrero.
2: ¿Tienes ganas de que Joaquín y Pau rompan un poco la vela y que no se enquiste esa situación, ¿no? No solo por ellos, sino porque es una cosa que se suele enquistar en Zaragoza con el paso de las temporadas. ¿Tienes ganas personalmente de que rompan?
1: Yo creo que si le ayudamos entre todos es cuestión de tiempo. Hoy ya también han tenido 2-3. Nosotros entre semana vemos el nivel que tienen. Estoy muy tranquilo porque sé que va a llegar. Al final momentos. Al final los goles es cierto que es romper esa barrera de empezarlos, gente que tiene gol, pasa con Jaume. Jaume los 2 primeros días todo el mundo le quería matar. Y de repente, mira, ha metido 2 goles allí, ha metido hoy y se sueltan. Pues bueno, Yo sé que estoy muy tranquilo. Son estados de forma durante la temporada, de cara a gol, son cosas que no me preocupan.
0: En Tarragona, el Real Zaragoza perdía en lo que era la primera jornada liguera. Ahora, después de unas semanas, lleva 3 victorias más. De 4 partidos disputados, ha ganado 3. ¿Qué valor le da Ibai Gómez al buen comienzo del equipo? Era muy importante conseguir empezar con un baremo de puntos positivo y optimista que nos llevara a la parte alta y que no nos hiciera o obligara a hacer cálculos crueles.
1: Bueno, yo os dije después de Tarragona que no me preocupaba porque habría sido un espectáculo de equipo. Yo creo que el equipo se merece llevar 12-12 y yo lo digo de verdad, ¿eh? Es lo que creo, con toda sinceridad del mundo, llevamos 9. Bueno, estoy muy, muy contento con la reacción que ha tenido el equipo después de Tarragona, porque después de lo que vienes del año pasado, empiezas perdido en primera ref, la primera jornada y darle la vuelta mentalmente a eso, pues a veces no es sencillo, ¿no? Entonces, bueno, tengo que destacar también esto, ¿eh? Esto, el pueblo explotó de punta, esto es un espectáculo y al final nos llevan.
0: Hay partidos y partidos. El de ayer fue bastante redondo, bastante completo, pero ¿cómo lo ve Ibai? ¿Cómo quiere que sea su equipo? ¿Quiere que se parezca al Real Zaragoza que vimos ayer en el Ibercaja Estadio o alguna de las fases en las que el equipo igual ha jugado más directo o de otra forma o incluso abusando más de la posesión al pie? ¿Cómo quiere que juegue el Real Zaragoza? ¿Es muy similar a lo que vimos ayer?
1: Nos tenemos que parecer mucho al equipo de la primera parte. O sea, no solo en casa, nos tenemos que parecer fuera también al equipo de primera parte. Un equipo que sea intenso en la presión tras pérdida, en la marca en posesión, no vigilar, sino marcar cuando ya estamos en el último tercio de ataque, ser capaz de reestructurar rápido, el sin balón. El con balón, lo que te digo, depende menos de nosotros. Entonces, lo que dependa de nosotros, ahí no podemos fallar y creo que el equipo está siendo un ejemplo.
0: En la victoria, ¿qué importancia le da a la afición y al ambiente o buen ambiente que mostró el Ibercaja Estadio en el partido de ayer ante el FC Cartagena?
1: A ver, yo lo que os digo, al final nuestro primer objetivo desde el primer día, sabéis cuál ha sido, intentar enganchar a la gente, intentar ilusionar a la gente, porque sabemos lo que nos pueden dar, entonces creo que lo estamos consiguiendo. Y luego también tenemos que ser conscientes, bueno, lo que no puede ser es que los halagos nos debiliten, que suele pasar mucho. Entonces, el año pasado costó porque era una categoría más, este año puede costar menos, aunque sea difícil, es una categoría menos. Entonces, bueno, nosotros pies en el suelo y a currar como animales cada día.
3: Sí que quería incidir en un nombre, el de Ureña, que comentaba también Pablo. Él decía en la presentación que eras un entrenador que mejoraba a los jugadores. Hoy ha dado la sensación, ya en los dos partidos anteriores saliendo desde el banquillo, pero hoy como titular daba la sensación de que tenía algo especial. No sé a qué nivel lo es y hasta dónde puedes,
1: bueno,
3: mejorarlo.
1: A mí me pasa que con el tiempo cojo mucho cariño a los jugadores, mucho, mucho. Y a Ure lo he tenido antes de estar aquí. Entonces un jugador que le tengo mucho cariño, entonces yo creo que también, bueno, pues ¿qué va a hacer él? ¿No? Hablar bien. No puede hacer otra cosa, porque si no, del entrenador normalmente, cuando te vayas es otra cosa, pero cuando está hay que hablar bien. No. Es un jugador que es diferente, ya lo habéis visto en la acción del gol, es diferente, es un jugador que se gira bien, que puede jugar por dentro, por fuera, que tiene uno para uno, que es capaz de desequilibrar partidos, la acción del gol es espectacular y la verdad que estoy muy contento de tenerla aquí porque sé que nos puede hacer mucho mejores como lo pensaba antes de que llegara.
0: Bueno, pues le volvían a preguntar a Ibai por su grado de satisfacción, parece una encuesta de un hotel. Le volvían a preguntar por su grado de satisfacción con los partidos vistos y con el nivel de juego mostrado por su equipo en estas 4 primeras jornadas en las que ha conseguido sacar 9 puntos.
1: Pues mira, lo suelo decir a los amigos y a la gente, como entrenador es verdad que sientes muchísima responsabilidad, se pasa mucho peor, pero el grado de satisfacción es mucho mayor cuando consigues que tu equipo juegue o se parezca a lo que quieres ser. La primera parte de hoy a mí me hace muy feliz, es un grado de satisfacción absoluto. Es cierto que, joder, pues para hacerlo excelente, pues teníamos que haber ido por delante del marcador, pero es que soy de los que piensa que jugando así la probabilidad de ir por delante del marcador aumenta y eso no me lo va a cambiar nadie ni nada, todo clarísimo. Cuantas más veces llegas a la portería rival con el mayor control posible, soy de los que piensa que la probabilidad de ir por delante aumenta. Habrá otros que piensen diferente y no lo comparto, lo respeto, pero yo ahí lo tengo claro.
0: Cuando dejas entrar a un sitio a gente que no sabe dónde está ni de lo que habla, pues pasan cosas. Yo ya sé por qué lo digo. Le preguntaban a Ibai Gómez por si hay un plan anti-euforia, porque hemos ganado 3 partidos en primera ref, al Juventud Torremolinos, al Antequera y al Cartagena. Un plan anti-euforia, ¿eh? Por ganar al Juventud Torremolinos, al Cartagena y al Antequera, los rivales que nos tocan, ¿eh? No es una falta hacia ellos, al revés. Los pongo en valor, nos han puesto las cosas súper difíciles con mucho menos presupuesto y mucha menos masa social apoyando detrás. Han hecho las cosas bien y tienen su premio, estar en la primera ref compitiendo. Nosotros hemos hecho las cosas mal y tenemos nuestro castigo, estar en primera ref compitiendo. Pero desde luego, ganemos 3 partidos o 127... no debería reinar la euforia en todo un Real Zaragoza por ganar a rivales de primera red. Hay que ser un poquito humilde y también un poco consciente de lo que es este escudo y la categoría, el equipo, el contexto. Pues eso le preguntaban a Ibai, si hay un plan anti-euforia. No creo que sea necesario, no creo que haga falta. Creo que la gente en Zaragoza sabe bastante, bastante de fútbol, casi todos, pero a veces hay gente que no. Así que, ¿hay un plan anti-euforia?
1: Lo que te digo, yo antes de venir aquí ha habido mucho trabajo de informarme de gente de aquí, de gente que ha pasado por aquí, de cómo es todo. Y aquí sois, de momento no me voy a considerar de aquí porque llevo poco tiempo, sois como el tiempo. Es, ¿no? Me han dicho mucho calor o mucho frío, pues esto es igual, o estamos aquí o estamos aquí. Nosotros internamente estamos trabajando para que los halagos no nos debiliten y para que cuando lleguen los momentos difíciles seamos capaces de levantarlos. Hay un trabajo interno y lo que dije desde dentro, ese trabajo interno lo que queremos es dar fuera y desde fuera que siempre nos aporte, pero nunca sin perder el equilibrio. Hay muchas cosas que estamos trabajando a nivel mental que consideramos que son muy importantes.
0: A ver, eso está muy bien y es muy chulo y está súper guay repetir cada 2 días lo inestable y mala que es la afición del Zaragoza, que enseguida pillamos el discurso y la prensa y todo esto. Pero una cosa le voy a decir a Ibai, cogemos al Athletic Club de Bilbao, le damos los 15 años del Zaragoza y lo dejamos en primera ref. Y a ver cómo está el tiempo, a ver cómo actuaría la afición. Si con caricias, si tirando contenedores y botellas, si quemando coches. ¿Cómo actuaría la afición del Athletic Club de Bilbao? No lo sé. Pero, por favor, dejad de juzgar a la afición del Zaragoza o decir cómo eso deja de ser. Que estamos en primera ref, ¿eh? Estamos en primera ref. Y aquí ha vivido mucha gente del fútbol muy bien y ha ganado muchísimo dinero a costa del Real Zaragoza, ¿eh? Que parece que los aficionados sean los malos. Los aficionados no hacen más que pagar, pagar y pagar año tras año. Llenar los estadios en casa y fuera. Y se tienen que... No, es que sois como el tiempo. ¿Perdón? ¿Cómo que como el...? ¿Pero por qué tienes que llamarle a la afición de Zaragoza sois como el tiempo o a la prensa? Es que no lo entenderé nunca. Es en plan, estás criticando a tus jefes porque no son suficientemente buenos. No como tu trayectoria hasta ahora, que ha sido pues levantar 3 Champions. Pues es que de verdad hay que saber dónde estamos todos. No sé, será como el tiempo, pero en los malos tiempos la afición del Real Zaragoza no ha dejado el campo vacío, no ha dejado de animar, no ha dejado de protestar, no ha dejado de exigir, no ha dejado de ir a todos los estadios de España en primera red, en segunda, en primera. Joder, vale ya de criticarla, que parece que sean el diablo, que no juegan, que juegan los jugadores y cobran los jugadores. Si la misma exigencia que le ponemos a la afición se la hubiéramos puesto a los pedazos de sinvergüenzas que ha habido por aquí jugando en estos últimos años, el Real Zaragoza no estaría en primera red. Pero es mejor mirar la viga en el ojo ajeno. Sí, la afición del Zaragoza tiene sus cosas, pero lo que tiene es mucha paciencia y mucha entrega que lleva totalmente entregada a un equipo que no le da nada, 15, 20 años sufriendo, bajando categoría tras categoría, y aquí sigue en el campo. En el día de ayer estaba lleno, ¿eh? Lleno por esa afición tan bipolar que siempre apoya al equipo, que igual no es tan bipolar. Igual simplemente tiene un hijo que le da disgustos y lo que quiere es que deje de dárselos. Vamos a continuar con las palabras de Ibai Gómez.
1: Ander, lo primero que tengo que decir es que no ha faltado desde el primer día, ni un solo día, y si le veis entrar es un espectáculo, pero está con la espalda, con una pequeña molestia en la espalda, que el otro día yo creo que la sobrecarga del isquio al final, la cadena posterior, le puede venir, entonces... Vamos a ver si podemos tenerle para, ojalá lo tengamos para Ibiza, pero no queremos asumir ningún tipo de riesgo con él. Yo por lo menos no quiero asumir ningún tipo de riesgo con él porque al final no quiero perder a Ander 3-4 semanas. Prefiero que sea 1 o 2 partidos, que no sean 4 o 5 partidos. Entonces veremos a ver cómo reacciona la espalda esta semana y decidiremos de cara al viernes. Es cierto que es una semana muy corta. Bueno, ojalá pueda ir.
0: Una pregunta de un minuto de peloteo. No sé cuál es la pregunta, honestamente. Voy a dejar solo la respuesta. Ibai Gómez responde.
1: Bueno, por un lado, yo de verdad entiendo a todo el mundo. La gente está cansada de todos los años que un club como el Real Zaragoza lo está pasando tan mal. Entonces, a veces es poner también en la piel del resto. Yo por eso en ningún momento me he puesto aquí a criticar las críticas, ni mucho menos. Yo simplemente lo que he dicho es que seamos conscientes de que vosotros y ellos nos pueden dar un plus enorme. Y además considero que a vosotros os interesa que estemos en primera división. O sea, yo lo considero así. Entonces, creo que todos nos tenemos que dar cuenta, siendo consciente de lo mal que se está pasando estos últimos años, por eso siempre he dicho que desde dentro hay que dar a lo de fuera, antes de recibir, pero la importancia que tiene que todos rememos a favor. Va a haber tiempo en el que perdamos, en el que va a haber críticas, porque las tiene que haber. Y además yo soy de los que piensa que cuando suelo ser bastante objetivo, suelo ser bastante crítico, porque es lo que me hace mejorar. O sea, sin ninguna duda. Pero respecto a lo que dice de los timings, también vine aquí sabiendo los timings que había. Es cierto que esta temporada empieza más tarde que la segunda división. Entonces tienes más probabilidad de poder aguantar. Bueno, yo lo que quiero, de verdad, estoy encantado de estar aquí y ojalá pueda estar por muchos años. El calendario. Es que nosotros realmente queremos ser el mismo equipo tanto fuera como en casa. Entonces tampoco nos vamos, si es cierto que jugar 3 partidos fuera de casa es extraño cuanto menos, y jugamos además partidos duros, pero vamos a ver, porque tengo mis dudas de que a nosotros no nos venga mejor ese tipo de partidos que equipos que puedan venir a más bloques bajos. Vamos a ver. Igual equipos que nos vengan más de cara no nos pueden ir mal. Lo estudiaremos, lo analizaremos e intentaremos ser mejores que todos cada fin de semana.
0: Pues este ha sido Ibai Gómez, entrenador del Real Zaragoza, muy contento y no es para menos por su tercera victoria consecutiva. Le damos la enhorabuena y a seguir ganando, y que tenga mucha suerte, pues su suerte es la que marque nuestro futuro. El siguiente que vamos a escuchar es Rubén Díez. El jugador del Real Zaragoza era titular por primera vez bajo las órdenes de Ibai Gómez y le preguntaban por la afición.
4: Yo creo que el ambiente ahora mismo es de felicidad, que están con nosotros. Creo que van a ser muy importantes a lo largo del año, porque bueno, se ve que cuando nos empujan al final ese plus aquí en casa nos lo van a dar siempre. Entonces, nada, agradecerles todo el apoyo que nos están dando desde el primer momento desde Tarragona, y nada, si se puede pedirles algo, que sigan así, que el equipo se está dejando todo, y nada, a ver si el viernes podemos conseguir una nueva victoria, que creo que hay que darle valor a estas 3 y a una posible opción de tener la cuarta.
0: Pues hizo un buen partido. Rubén Díez gustó bastante a la afición del Real Zaragoza. Se fue aplaudido como uno de los sustituidos.
4: Muy contento por el partido, por la victoria sobre todo. Y nada, ahora toca disfrutar de la tercera victoria consecutiva. Pero ya también desde mañana, desde mañana ya pensando en el partido del viernes.
0: Ahí estaba Rubén Díez, está tranquilo.
4: Pues yo creo que es un inicio muy bueno. Al final, y más después de la derrota injusta en Tarragona, el haber que el equipo se ha rehecho, está demostrando de lo que es capaz, y creo que hay que felicitar a toda la plantilla y cuerpo técnico por estas 3 victorias, porque como ya he dicho, hay que darle mucho valor, porque no es fácil hacer 3 victorias seguidas.
0: Tuvo un gol cantado Rubén Díez en el segundo palo, golpeó en el palo izquierdo de la portería rival, su tiro cruzado con el interior, se fue sin marcar y también dio un pase muy bueno.
4: Yo intento abstraerme un poco del ruido de fuera, porque creo que no ayuda. Al final yo lo que he hecho estas semanas es entrenar, intentar poner las cosas difíciles al míster en sus decisiones, y bueno, hoy he tenido la oportunidad, me he encontrado cómodo. Intenta ayudar al equipo en todo lo posible. Es verdad que me ha faltado un pelín de suerte en la finalización, en el gol, pero bueno, contento, ya te digo, sobre todo por la victoria.
5: ¿Qué propuesta, no, Rubén, para un futbolista, un pelotero como tú? ¿Esto te viene anillo al dedo?
4: Sí, al final creo que soy un jugador que le gusta tener el balón, estar en contacto con él, y la propuesta de Ibai es esa, que el equipo sea muy protagonista, así que la verdad que muy contento.
5: Rubén, ¿cómo han sido estas semanas con el técnico? ¿Qué te decía, qué te pedía para poder alcanzar esa titularidad, sobre todo porque has compartido vestuario con él? ¿Qué tal con Ibai? ¿Qué te decía durante estas semanas?
4: Nada, al final que no me ha dicho nada en especial. Ya nos, como has dicho, ya nos conocíamos de antes porque coincidimos en vestuario. Sabe qué tipo de persona soy, cómo trabajo en el día a día. Entonces, tampoco había que matizar muchas cosas. Al final, esto consiste en trabajar en el día a día. El entrenador toma las decisiones y es ayudar al equipo porque, pues bueno, tanto el club como, como el equipo está por encima de todo.
5: Rubén es un 6, es un 8, es un 10, que sabes que ha habido debate también sobre eso, que es Rubén 10.
4: Bueno, soy lo que el míster me necesite en cada momento. Es verdad que bueno, estoy un pelín más cómodo cuando llego a área, entonces, pero bueno, al final esto trata de sumar, donde habrá partidos para todo y para todos, y bueno, al final intentar ayudar donde sea.
5: Una última por mi parte, ¿cómo te has visto en esa primera parte y sobre todo las tres que has tenido? Se te veía ya en la última hasta frustrado, ¿no? ¿Qué más tengo que hacer para meter?
4: Sí, me encontraba cómodo porque estaba en esa zona con Lucas, con Marco, con Jaume, y entre los cuatro creo que estábamos teniendo mucha movilidad, estamos encontrando ahí muchos huecos. Y una pena porque al final tener dos, tres ocasiones claras y no poder materializar una, porque encima hubiese supuesto el 1-0, el abrir el marcador bastante pronto, pero bueno, al final, pues bueno, un poco, como tú dices, frustrado por eso, pero en líneas generales contento.
5: Percibimos desde fuera un equipo unido, entregado, luchando, pero tú desde dentro, ¿cómo nos describes vuestro día a día y cómo de cuidado está el escudo del León?
4: Pues la verdad que a día de hoy, o sea, una plantilla súper sana, muy trabajadora, que eso es fundamental. Estamos todos aquí por un mismo objetivo, que creo que es claro, es a largo plazo. Y a partir de ahí, el ambiente, tanto como está siendo, iba a ser así todo el año. Bueno, al final creo que estamos también unos cuantos jugadores más veteranos, que una de nuestras principales funciones dentro del vestuario es esa, que haya buen ambiente, porque es fundamental. Vestuarios donde no haya buen ambiente, donde no se trabaje en el día a día, no llegan a nada. Entonces, creo que eso se está cumpliendo y se va a cumplir, porque al final, ya he dicho, esto, todo esto está por encima de cualquier jugador, entonces eso es primordial dentro del vestuario.
0: Otro jugador que hablaba, dio una asistencia, fue Óscar Ureña. El chico se va soltando y dejó muestras de su calidad en la jugada del gol que dio la victoria al Real Zaragoza.
6: Buenas noches, muchas gracias. Muy, muy, muy contento, la verdad.
0: Se le veía muy feliz al chico, un chico muy joven, en cámara todos se ven muy jóvenes, más que en el campo, y un chico que hizo una jugada individual fantástica, le dio los tres puntos al equipo, marchándose de dos dentro del área y poniendo un centro maravilloso al segundo palo.
6: Muy satisfecho, la verdad, porque llegaba sin haber hecho pretemporada, en mi tercer partido desde la temporada pasada, y me he notado muy, muy bien en todos los sentidos. Y ya muy feliz por poder ayudar al equipo con números.
0: Pues la verdad que tiene mérito estar tan fino como mostró ayer en ese desborde, con esa chispa, siendo que aún no está al 100% y no hizo pretemporada.
6: Me he encontrado muy bien, aparte, aunque fuera solo y fuera diferente, yo también he trabajado mucho este verano para llegar lo mejor posible y estoy viendo los resultados.
0: Pues tiene mérito, de verdad, tiene mérito porque el trabajo individual en el fútbol no es lo mismo, solo ha podido hacer físico, pero no tienes la chispa competitiva del juego de equipo que te dan los propios partidos oficiales.
6: Bueno, por izquierda, porque también me gusta tirarme mucho para adentro, pero también en el carril central, es una posición donde he jugado muchos años, al final toda mi etapa formativa la hice por carriles centrales. Pero bueno, en esas dos posiciones son las que más cómodo yo me siento.
0: Mostró bastante polivalencia, jugó en banda izquierda y también jugó como media punta unos minutos hasta que ya el equipo no necesitaba ahí de sus servicios.
6: Estaba pensando en Ibiza, que una cuarta ya sería la guinda del pastel y a seguir sumando, pero sobre todo con los pies en el suelo, que esta liga es muy, muy difícil y hay que pensar partido a partido.
0: No será fácil, desde luego, ganar en Ibiza. El calendario empieza a complicarse. Es un equipo ya con más presupuesto y más potencia de fuego que igual los rivales que hemos tenido hasta ahora en el inicio de la competición.
6: Es increíble. La verdad que yo estoy súper agradecido cómo me ha recibido toda la afición, parte de mis compañeros y toda la gente del club. Pero jugar delante de 15.000 personas es algo increíble y que aparte a mí como jugador me ayuda a tener más autoexigencia y hacerlo mucho mejor.
0: Esa es la actitud, no hay que tener miedo. Si tú eres futbolista, el campo lleno. No tienes que querer que el campo esté vacío, jamás. Quieres exhibir tu fútbol y hacerlo lo mejor posible. De igual forma pasa en la prensa. Cuanto más hablen de ti, mejor, más promoción están haciendo a tu fútbol, por tanto, a tu futuro. Eran los protagonistas que hablaban por parte del Real Zaragoza en este último partido en el que el conjunto maño salía victorioso. A continuación vamos a escuchar al entrenador rival hablar en las declaraciones postpartido. Me parece un buen entrenador, Íñigo Vélez. Le puso las cosas difíciles al Real Zaragoza con menos potencia en su plantilla de la que tiene el conjunto maño. Le escuchamos.
7: No hablo con él, todavía no entra en el vestuario y bueno, el partido entramos fatal, nos han dominado durante 20 minutos. Creo que hemos acabado, no sé si 15, 10 o 20 minutos de la primera parte al final. Creo que hemos tenido ocasiones muy claras, a costa de cabeza. Ellos también, es normal que hayan tenido una del palo de Rubén, que ha sido bastante clara. Hemos salido a la segunda parte, como hemos acabado en la primera parte, muy bien, con ocasión de gol. Y el partido se rompe con una expulsión. Es verdad que es expulsión. Pero también es verdad que en la primera parte yo creo que hay una jugada que puede cambiar el signo del partido, ¿no? Que no pasa nada, ¿eh? Pero bueno, la expulsión nos hace, pues no sé cómo te diría, rearmarnos de una manera que creo que el equipo ha competido increíble. Incluso ha tenido una Marcos en el primer palo. Es más, yo creo que hemos tenido incluso más balón que los primeros minutos, sin duda. Muy buen partido del equipo, en una situación complicada contra todo un Zaragoza en su casa, pero es verdad que nos vamos con 0 puntos y con la sensación de que, bueno, que hemos podido meter alguna en la primera parte y sobre todo que la expulsión pues nos ha marcado el partido.
8: Supongo que se repite la historia de partidos anteriores, en los que el equipo seguramente merece más, en el que seguramente deja pasar oportunidades claras. Claro, te das con la sensación de que merecen más, pero al final lo que cuentan son los puntos y...
7: Sí, a ver, totalmente. Al final es verdad que bueno, en ese aspecto es lo que hay. O sea, el resultado es el que es y por mucho que te merezcas más, no te van a dar ningún punto más. Pero es verdad que en ese aspecto yo creo que hemos jugado de 4 o 3 fuera de casa y hemos generado muchísimas ocasiones contra rivales como, bueno, aquí como en Zaragoza, en Majadahonda, con situaciones que igual al principio... No
0: hemos Estamos escuchando a Íñigo Vélez, el entrenador del rival del Real Zaragoza ayer, del Fútbol Club Cartagena.
7: Y ellos encima nos meten gol seguido de la expulsión, ¿no? Se les ha puesto de cara, pero creo que bueno, han sufrido para mantener el resultado, pero es que es la primera federación. Son todos los partidos muy complicados y lo que digo, la sensación de es que hemos tenido ocasiones, hemos jugado bien, pero de que no hemos puntuado.
8: Esa jugada de la primera parte, el penalti sobre Da Costa.
0: La jugada polémica del partido, un posible penalti sobre Da Costa que podía ser, veremos a ver.
7: Yo las tarjetas no las pido casi nunca y ahí están las estadísticas, no me gusta pedir porque entiendo que el árbitro está mucho más cerca que yo, como lo voy a ver yo a 70 metros, pero a mí desde mi posición me ha parecido muy claro por el hecho de que no tocan balón y Da Costa se mete entre dos. Es una decisión del árbitro, ya te digo, pero a mí por eso Daco me ha dicho que sí y a mí me ha parecido muy claro. No lo he visto de cerca, bueno, de hecho lo he visto luego creo con la pantalla, ¿no? Pero bueno, es una situación que al no tocar balón, los defensores y Da Costa caerse al suelo, entiendo que Da Costa no se tira al suelo delante del portero, pero bueno, que repito, que el árbitro está a 10 metros, no la voy a ver yo desde 60.
0: Bastante señorial en su protesta, ¿eh? El señor Íñigo Vélez podía haberse mostrado más enfadado, escandalizado.
7: Prefieres jugar seguido, eso te lo aseguro, cuando no ganas. Pero es verdad que tenemos que tomar esta semana, pues bueno, para seguir trabajando conceptos y luego la realidad es que nos vienen 4 partidos en 13 días. Y a ver, tenemos que trabajar por trabajar muchas cosas y aprovechar la semana para hacer una buena semana de trabajo.
0: Pues ahí estaban las declaraciones del míster rival, de Íñigo Vélez, entrenador del Fútbol Club Cartagena, que no le puso las cosas nada fáciles al Real Zaragoza y que he de decir que estuvo impecable en sala de prensa. Yo creo que todo lo que expone tiene razón, tanto en el análisis del partido como incluso en el análisis arbitral, y lo hizo con bastante señorío. La verdad que nos estamos encontrando entrenadores muy respetuosos esta temporada. Otros años hemos tenido algún problema con los rivales. Este año parece que la gente en esta categoría tiene un poco más de miedo y se respeta un poco más, como que sabe que cualquier día te puede salir malo, por tanto, mejor no provocar o no hacer el tonto con el rival. Estos han sido los protagonistas del partido del Real Zaragoza 1, Fútbol Club Cartagena 0. Pues una noche más, esto ha sido todo por hoy, esto ha sido todo por hoy en La Prórroga, en Ebro FM, en Antena Aragón. Ha sido un placer acompañarles y traerles toda la actualidad, la mejor actualidad, las mejores noticias del deporte aragonés. He sido Adrián Oiz y les deseo que pasen una fantástica noche.

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muy buenos días. Bienvenidos y bienvenidas. Una mañana más a Ebro FM, Antena Aragón, a Café con Goles. Que nadie se mueva, que nadie toque nada. Todos quietos. Llevamos 3 partidos seguidos ganados. Que no cunda el pánico. Esto a equipos a veces les pasa. Hoy nos ha tocado a nosotros, hay que saber digerirlo y llevarlo. Llevamos 3 partidos seguidos ganados. Oye, qué bien. Literalmente no recordaba que era la sensación de ganar 3 partidos de ganar un partido. Imagínate, 3. Qué bien, ¿no? De verdad. Como digo, toda semana, luego hablamos de lo que queráis. Habrá cosas que os habrán gustado más, cosas que os habrán gustado menos. Pero si coges el móvil y pones clasificación primera ref, grupo B, seguramente no te salga nada la primera porque no somos tan famosos, te tendrás que meter alguna app y sí, te dirá que vamos bien. Vamos bastante bien. Estamos colocados en las posiciones de arriba, 3 victorias en 4 partidos, 3 victorias consecutivas, 2 victorias en casa, 0 goles encajados, 2 anotados, no son muchos, son suficientes. Que nadie toque nada, que nadie rompa nada. Solo hay que seguir así. Vamos bien, buen camino. Hay muchas cosas positivas, hay un crecimiento. Y ayer hicimos un buen partido. Juntamos, yo creo, por primera vez la sensación con la realidad. Jugamos mejor, tuvimos sensación de jugar mejor y la realidad es que ganamos bien.

0: ¿La mejor pega? Ay, Dios mío, he ganado. Qué lástima. Podía haber ganado por más. 1-0 de aquí a la última jornada. 1-0 todos los días. 1-0-0-1. 1-0-0-1. Campeones de liga. Gran victoria. Victoria muy importante. Muy importante. Muy anímica. Muy que refuerza las bases. Y muy, además, justa. El Real Zaragoza mereció ganar. El Real Zaragoza ganó. Estoy muy contento. Que nadie toque nada. No toquéis nada. Poned en el chat de YouTube, hola, vengo a no tocar nada. Todos quietos. Que la cosa va bien. Michel Suñer, muy buenas.
1: Hola a todos.
0: Jorge Rubio, muy buenas.
2: Hola, buenos días a todos.
0: Os noto como victoriosos. No es habitual, la verdad. Pues no, no voy a decir de ir a Plaza España, pero dan ganas.
2: Contentos.
0: Tres partidos seguidos ganados. Muy bien.
2: Como decíamos ahora, contentos y relajados. Es una buena manera de empezar la semana ya y que suele durar ya durante toda la semana, cuando empiezas así.
1: En cualquier caso, el que no debería haber sido de otra manera no significa que no lo valoremos especialmente, porque venimos de donde venimos. Hemos bajado de categoría, decíamos, hombre, por mal que vayan las cosas, en esta categoría vamos a ganar partidos. Y lo importante era encadenar estas rachas, que en ello estamos. Llevamos 3 de 3, vamos a ver cuánto dura. Hay cosas por corregir, por supuesto, pero con todo, que de eso hablaremos ahora, yo sí que veo en los partidos una cierta superioridad zaragocista, que no es solo de sensaciones, sino de también de calidad en jugadores determinantes. Especialmente arriba Jardí, empieza a haber atisbos también de jugadores que hacen sus cositas, les falta ganar continuidad, y lo que hablábamos, la defensa, especialmente los centrales, hacen raya. En cualquier caso, esa superioridad somos capaces de traducirlo en hechos en las áreas, y entonces, pues claro, pues es más fácil ganar, lo que antes no ocurría, que lo fácil era perder, ahora nos pasa todo lo contrario. Si a esto le unimos que las desconexiones o los desajustes que tenemos son dos o tres en el partido y nos enfrentamos a rivales de menos categoría que no son tan eficaces...
0: Menos puntería.
1: Claro, entonces te penalizan menos.
0: También nosotros tenemos poca puntería.
1: Por supuesto.
0: O sea, en eso vamos de igual a igual.
1: Claro, es una de las cosas que hay que corregir, porque estamos hablando de jugadores determinantes en ataque, uno, Jardí. Hizo alguna jugadita a Valillo, Ureña.
0: Ureña.
1: Sí, hizo cositas. Pero les falta esa continuidad. Ayer hizo una asistencia a Ureña, pero es pues ir sumándose a la causa. Pero de momento ya tienes un referente que te está sacando los partidos, porque las dos últimas victorias es de todo el equipo, pero el que es diferencial en ataque y en los goles es Jardí en este
0: Chupito,
1: caso.
0: Chupito, ¿no? Ha dicho diferencial.
1: Sí, pues bueno, lo he dicho a conciencia en este caso. Y podemos brindar con chupitos. Cuanto más diferenciales haya, más contentos, más borrachera de éxito nos pillaremos. Y esa es la cuestión, es decir, minimizas errores, tienes más aciertos y el rival te penaliza menos. Si eres superior en los partidos, lo normal es que acabes ganando, o por lo menos sacando un resultado válido. Así que a seguir en esta línea, a corregir lo que haga falta, y de momento los zaragocistas mucho más tranquilos, mucho más felices, mucho más henchidos. Lo hablábamos ahora con Jorge, tenemos una semana para disfrutar, la semana es corta, el viernes llega el partido ante el Ibiza, y como vamos a confiar en que volveremos a hacer las cosas bien, pues el fin de semana también lo vamos a pasar estupendamente.
0: Jorge, tres victorias seguidas, está con merecimiento. No es casualidad.
2: No, casualidad no.
0: Al igual que el partido ante el Nastic, no era mala suerte o no era casualidad. Estos tres partidos hemos corregido cosas, vamos corrigiendo cosas, no es casualidad la victoria.
2: No, no lo es. Yo estaba pensando ahora, no sé si fue la última vez que vine con Michel o la penúltima, que él comentaba que se veían brotes verdes, ¿no? Pues sería seguramente después de la Antequera. Esos brotes ya pues han crecido, ¿no? Y ya se ven mucho más. Luis Aragonés decía siempre ganar, ganar, ganar y volver a ganar. Pues ahora nos queda solamente esa cuarta victoria de volver a ganar para plasmar ya esta mejoría. Está claro que con victorias es mucho más fácil ir mejorando. Que hay todavía cosas que corregir, las hay. No terminamos de redondear un partido, de aprovechar las múltiples ocasiones que tenemos, pero bueno, somos el Zaragoza, no nos va a salir todo bien, ¿no? Alguna cosa nos tiene que...
1: Sí, claro. Pero, perdona, Jorge. Al hilo de eso, yo me acuerdo el año pasado cuando jugaban bien al principio algún partido, decía, ah, nos falta ganar el partido. Sí, ya, jugando bien, ganaremos. O decíamos, o no, o nos caeremos con todo el equipo, que es lo que ocurre. Aquí cuando dices, hombre, hemos ganado, tenemos que corregir cosas, pero estamos ganando. Sí. Con lo cual, lo lógico es que la evolución, la progresión vaya a mejor y que empecemos a pulir. ¿Qué nos falta? Pues eso, una tranquilidad para, ante un rival con 10 jugadores, pues haber, ya no te digo haber marcado goles, que también, pero sobre todo haber tenido el partido más dominado, que no fuera tanto ida y vuelta, que es un poquito lo que nos podía perjudicar. Pero bueno, pues estamos creciendo. Es la cuarta jornada de un equipo, de una plantilla que no se conocía,

0: que son prácticamente todos nuevos, que ha habido que engranarlos, y es un arranque, pues soñado sería haber ganado todo, pero incluso más realista que esas temporadas que arrancábamos con 4 o 5 victorias seguidas, con dudas de cómo se cimentaban, aquí la sensación es que el equipo está mejorando y bueno, está empezando a tener un estilo propio que se sabe adaptar a los rivales y que está dando resultados, que no nos engañemos, es que hay que ser campeones y eso implica obtener resultados todas las semanas o casi todas.
1: ¿Os pareció el partido más completo del Real Zaragoza hasta ahora, entre los 4 que hemos jugado?
2: Sí, a mí sí, sobre todo la primera parte, que vamos, la primera parte fue estupenda, ¿no?
1: A mí me gustó mucho la primera parte.
2: Me sorprendió mucho el planteamiento de Ibai, ¿no? Que yo no esperaba que cambiara a los dos delanteros. Yo estaba convencido que iba a quitar a Pau, pero oye, con los 3 jugones, digamos, ¿no? Pues lo que sé, quiso emular a la selección española que ganamos un mundial sin delantero centro, ¿no? ¿Cómo se llamaba? El Fábregas,
1: la Eurocopa, ¿no? En 2012. Sí.
2: O sea, sin delantero centro se puede llegar y tener muchas ocasiones. O sea, me gustó mucho el partido, la verdad.
1: Nos faltó es puntería. Sí, eso sí que, a ver, claro. Ya empieza a parecer que no va a ser cosa de un día. Lo de la falta de puntería. Nos cuesta. Nos falta pegada.
0: Yo un apunte rápido al tema de. Me sorprendió la alineación. Cuando llegué al campo y vi cómo era el central del Cartagena, altísimo. Sí. Digo, bueno, ya está. Lo que quieren es buscar la espalda,
1: Luca,
0: sacarlo de sitio y tal, ¿no? Y luego respecto a la efectividad, yo en la primera parte me pareció de sobresaliente hasta un momento puntual, que es cuando Rubén Díez tiene la oportunidad que estrella contra el palo, que es un gol que creo que todos lo cantábamos. Bueno. Fallas, también es un jugador que no tiene todavía confianza porque era la primera titularidad. Bueno, esas hay que meterlas. A partir de ahí el Cartagena como que se dio cuenta de que por ese camino no iban, que iba a caer el gol antes que después, y nosotros nos afectó un poquito en la moral, es cuando ellos tuvieron un par de llegadas que nos crearon algo de peligro. Pero salvo esa desconexión desde ese remate hasta que nos recuperamos, el partido del primer tiempo fue espectacular, sí. Marcamos el ritmo, jugamos de una manera muy concreta, muy Zaragoza, creando ocasiones, con una intensidad máxima en ataque para robar balones, que es lo fundamental, y creamos muchos desajustes en el Cartagena. Es verdad que si fallas esas ocasiones tan claras, te acaban penalizando.
1: Claro.
0: Bueno, aquí supimos pues que no fuera así y que nos falta esos automatismos en ataque y ese acierto para llegar cada vez más y tener que se suban a ese barco, no solo Jardi, al de la efectividad me refiero, sino también Yameli, Pausans, el propio Delgado, bueno, Ureña, que empiezan a meter goles otros futbolistas.
2: Es que la primera media hora fue un vendaval, o sea, ahí no pudieron con nosotros. Luego está claro pues que el entrenador rival pues va ajustando, va y contrarresta de alguna manera, ¿no? Yo estoy de acuerdo con Michel que a lo mejor después de ese remate y luego ya en la segunda parte cuando sustituyó a Yameli o a Rubén Díez, fue cuando ya empezó la cosa, digamos, a bajar, ¿no? Pero es que en los 90 minutos es muy difícil para nosotros, por lo menos ahora, poder aguantar al mismo ritmo. Si no, pero vamos, si van entrando goles, qué duda cabe que es mucho más fácil ganar.
0: Yo también otro apunte de que me preocupó un poquito es cómo arrancamos el segundo tiempo. Uh-huh. Ellos salieron con un pistón más, nos sorprendieron. A ver, esto no puede pasar en la primera parte ni en la segunda, porque es verdad que tuvieron una ocasión, afortunadamente luego tuvieron el error que Vadillo, la entrada que le hacen es criminal, que todos pensamos que siendo el Zaragoza nos habíamos quedado sin Vadillo.
1: Sí.
0: Luego viendo la repetición vemos que le mete los tacos,
1: pero
0: la pierna está...
1: Esa entrada me la hace a mí, estoy 2 meses en cama.
0: Sí,
1: en
0: sí,
1: es pero como... el chaval tiene 20 años, es de goma... Y evitó lo que podía haber sido una lesión grave, grave.
2: Y además es para lesionar. Innecesaria porque había jugadores ahí que estaban...
0: Desde luego la dureza con la que entró, sí, la puede zancadillar,
1: claro, lo
0: puedes zancadillar, agarrar... Sí. Lo puedes
1: iba
0: hacer.
1: Picado porque perdía todos los balones que tocaba, había perdido ese... Sí. Y hace una tontería.
2: Y además el jugador se dio cuenta porque ya ni protestó ni nada. O sea, se levantó y ya dijo, bueno, pues ya...
1: Sí, los compañeros le fueron a decir como, ¿qué haces?
2: No estuvo fuera de lugar.
1: Sí, bueno, fue un poquito.
2: De todas maneras, me he dado cuenta que provoca muchas tarjetas en... El Vadillo, en todos los partidos.
1: Como un demonio, el niño.
0: Claro. Sí, sí. Y luego es muy habilidoso y es muy frustrante.
1: Sí, ayer hizo un partidazo, vamos a hablar de él. Hay muchos nombres propios. El de Ibai, propiamente, es un nombre propio porque conlleva a los demás. El de Rubén Díez, el de Ademo Vieira, le voy a llamar, tremendo. ¿Alguno más que comentar? Eso sí, lo vamos a hacer en tan solo un minuto, ahora volvemos. Hay muchos nombres propios también porque el entrenador estaba juguetón. quitó la posición de 9, poniendo al chaval, a Vadillo, en esa zona, metiendo a Ureña en la banda izquierda y a Rubén Díez en la media punta. Eso sumado a la baja de Ander Herrera, hacía un equipo que de medio campo para arriba era totalmente diferente. ¿Qué os pareció y qué os parecieron esas decisiones? A mí hay algunas que me parecen agridulces, rollo, qué bien estuvieron la de Muy Rubén Díez. Llevo diciendo 2 meses de que juegan. Jugaban ahí, estaba claro, lo sabíamos todos, menos el entrenador. Y le doy la de Vadillo que digo, olé, me quito el sombrero, macho, esto te lo has sacado tú de la manga y sí. Acabas de ganar un jugador para la causa en sí. Otra posición.
0: Claro.
1: Porque para mí, por número, nos faltaba un delantero y yo vi un delantero, bueno, yo vi un delantero mejor que los otros dos. O sea, es que fue un partidazo de Vadillo.
2: Sí.
1: Creo que arañó 3 amarillas al rival. Encarando, una que hace un caño a uno que me lo hace a mí me retira. Tremendo, le rompe la cintura.
2: Lo había dicho ya en alguna rueda de prensa que lo veía Vadillo que podía jugar en las 3 posiciones de,
1: joder,
2: de ataque.
1: Pero
2: ¿no?
1: también.
2: Sí, sí. Y ahí fue mi sorpresa al ver que lo ponía. Porque yo ya me estaba temiendo, digo, tarde o temprano va a caer en la suplencia Vadillo, ¿no? Y saldrá Ureña. Pero ha sido justo con Vadillo porque el chaval de momento se merece seguir jugando, ¿no?
1: Está tirando la puerta. Sí. Y Lucas Terrer eso sí, no está sí. tirando la
2: Lucas,
1: puerta.
2: Lucas Terrer, el programa anterior yo dije que tenía ganas de verlo un partido entero con Ademo y oye, y era lo que yo pensaba, que se compenetran muy bien. Uno aporta el robo de balón y la presencia física y el otro pues la técnica va a desplazar el balón y que no está tampoco exento Ademo de calidad, ¿no? Y se compaginan muy bien. Yo no voy a decir que sea mejor Terrer que antes, ni mucho menos, ¿no? Pero ayer jugaron muy bien centro
0: sí,
2: campo.
0: Realmente yo incluso cuando vi la alineación yo pensaba que el que iba a estar arriba era Ureña, como un poco como también como
1: yo también.
0: Pensé que lo iba a ubicar ahí, enseguida vi nada más arrancar el partido que las posiciones estaban cambiadas. Es muy importante porque decimos la delantera es donde estamos generando más dudas, el tener más efectivos va a hacer que haya más competencia, que nadie se pueda dormir y además Vadillo te da también una manera de jugar diferente porque es un delantero distinto a los otros que en según qué partidos que tengas que buscar la espalda, que tengas que ir a la contra o aguantar más, te puede también aportar mucho y desde luego desquiciar a los defensas que los desquició. El tema de Lucas Terrer a mí me parece también muy significativo, a mí es un jugador que desde la pretemporada me ha parecido que está muy bien, que es muy valioso, que es útil para la causa, hizo un gran partido acompañado de Ademo que fue omnipresente, que estaba en todos los sitios, salvo algún momento que se desinfló un poquito, pero la verdad es que se las llevaba todas, fue imperial. Y quizás yo sí que el tema de Ander Herrera, donde lo eché un poquito en falta, fue cuando nos quedamos en superioridad, porque precisamente ese centro del campo, que es más de ir, de presionar, de correr, les faltó probablemente esa pausa que Ander habría conseguido, que estábamos contra 10 ganando el partido y no tienes que ir al cuerpo a cuerpo, ¿no? Pero realmente es un centro del campo muy potente, bien arropado en las bandas y es otro motivo de esperanza. Es decir, vale, no son simplemente victorias aleatorias o casuales, sino que hay unas razones que hacen que esas victorias se produzcan e invitan a pensar que la plantilla para esta categoría es profunda, tiene opciones, tienes alternativas y eso evidentemente a largo plazo, en una temporada larga, siempre es determinante porque va a haber bajas en todas las plantillas y el que tú tengas posibilidad de rotar jugadores eficazmente, no para que salgan y disfruten de su cumpleaños, sino porque realmente aportan al equipo, pues evidentemente es fundamental para un equipo que aspira a estar arriba.
1: Yo desde el partido decía, le ha dado un ataque de entrenador. Esto es habitual en los entrenadores, te puede salir bien, te puede salir mal. Si te sale mal es una faena, si te sale bien te coronas. Para mí, si te da un ataque de entrenador, cambias un montón de cosas y el equipo mejora, el mérito es del entrenador. Del que se la ha jugado, a veces no se la tienen por qué jugar. Se la juegan en exceso. Pero en este caso, lo de Vadillo no lo invento yo, lo inventa él. Lo dirá despacio, lo de decidir otro tipo de media punta, que es verdad que se estaba equivocando dándole tanta bola a Pau Sanz, lo decide él. El entrenador fue esta vez parte de la victoria. O sea, así como los cambios del otro día decíamos, arrestado al equipo, nos han metido 2 goles en 5 minutos, en este partido jugamos tan bien porque el entrenador planteó bien el partido. La primera parte es muy buena.
2: Claro, exactamente. Hay que, lo mismo que lo criticamos cuando pensamos que se ha equivocado, pues ahora pues no nos tienen que doler prendas. De darle su mérito, ¿no? Su parte de mérito. Se inventó, entre comillas, ahí la posición de Vadillo, aunque yo estoy seguro que habría jugado ya chaval en esa posición muchas veces, ¿no? Y luego, pues incluso Ureña, que no la habíamos visto salir de titular, pues también jugó bien, que no le pesó el no haber hecho pretemporada. El gol ese que centra para que metiera gol ya Jaume, vamos, yo hace que no veía un centro así en el Zaragoza años. Hace que
1: la
2: no veía.
1: Jugada es muy buena. O sea, sí, se saca de la nada una asistencia.
2: Se va ahí, ahí sobre la línea central, vamos, yo me quedé ojiplático, como se suele decir, ¿no? O sea, no se puede señalar a un jugador solo porque ayer es que hubo un ramillete de jugadores que jugaron muy bien.
1: Yo soy muy fan de Remo, por ejemplo, otro nombre que voy a sacar a la palestra. Pues que está en todos lados, está en todos lados, hace casi todo bien. Uh-huh. Es un chico sin defectos, O sea, es un mínimo un 6 en todo, en físico, en técnica, velocidad. Es muy rápido para ser tan alto. Uh-huh. O sea, un tío de 1,90 y algo suele ser menos, más estático. Me tiene encantado. Creo, bueno, Ademo para mí sería absolutamente intocable y habrá que bailar entre Ander y Lucas. Creo que juegan mejor tanto Ander, sobre todo Lucas, juega mejor con Ademo que con Ander. Con Ander como que se pisan en funciones.
2: Que son como más parecidos.
1: A mí el medio campo que más me ha gustado en esta temporada fue el del otro día.
2: Sí, sí.
0: Claro, también hay que entender que estaba ya Meli en la
1: Claro, lo incluyo a Rubén Díaz.
0: Estaban los tres, ¿no? Entonces eso aporta una estabilidad que un media punta más delantero hace que el centro del campo esté más vacío. Pero yo lo de Ademo sí que me parece un jugador espectacular. Recuerdo una jugada en el segundo tiempo que se pierde un balón y sale como corriendo como un rayo y se asusta, pero está a 10 metros el delantero que lleva el balón, se asusta porque lo ve venir y casi se tropieza a él, ¿no? Y era de esas explosividades que tiene Saidú o que tenía, pero Saidú se descontrola, o sea, acaba y entra con todo, como le pasó al jugador del Cartagena que se va a la calle, ¿no? O le sacan tarjeta. Y Ademo tiene esa explosividad, pero luego es capaz de medir lo que hace en el momento de la verdad, con lo cual es un jugador muy eficaz, que ocupa mucho campo, que no solamente roba, sino que además sabe mantenerla y darla correctamente.
1: No es nada torpe.
0: Efectivamente.
1: Para medir 1,92, 1,93.
2: Y tampoco hace muchas faltas, o sea que...
0: No, y entonces es un jugador muy valioso en el centro del campo, de los que...
1: Es un fichajazo.
0: Sí, por supuesto.
1: Es un fichajazo, la verdad que sí. Rubén Díez, llevamos 2 meses diciendo, Rubén Díez juega ahí, más que nada porque lo he marcado muchos años ahí. Y sé lo que puede hacer, y lo demostró. Le faltó marcar gol, pero es que solo eso le faltó. Sí. O que lo hubiera marcado Vadillo, que le dio una asistencia de gol.
2: Y es lo que estoy comentando, la combinación, esa especie de triángulo entre Lucas, Ademo y Díez, ¿no? Rubén Díez, es que ayer se filtraban balones y dio buenos pases Rubén, o sea...
1: A mí no me sorprendió su partido, es lo que ofrece.
2: Que la semana anterior ya habían coincidido Ademo con Lucas, pero faltó eso, faltó Rubén Díez.
1: Creo que es un error del entrenador no haber interpretado cómo jugaba este chico y que no te fastidiaran la presión. Porque parecía que jugaba Pausans porque iba a presionar más. Ayer el Zaragoza presionó mejor. Estuvo muy organizado en la presión, en la primera parte.
2: Y que según él lo sustituyó por lo de la tarjeta amarilla, vale, puede ser, pero se notó cuando lo sustituyó, se notó y luego sacó a Pau y a Delgado y tampoco hicieron nada del otro mundo, o sea...
0: Yo hacía un análisis de camino al campo, me encontré con un amigo y comentábamos la alineación y hablábamos eso, de que jugara Vadillo y a Meli, que nos parecía muy bien. Pero claro, también yo hice el análisis, a ver, resulta que hay un binomio delante, que es Delgado y Pau, que no está funcionando, que no se entienden, que decíamos aquí, que se pisan, pues fíjate qué casualidad que los dos se quedan fuera en el partido. Es decir, y eso hace que no aparezca señalado ninguno de los dos. Es decir,
1: y vuelven a salir y se vuelven a pisar.
0: Efectivamente. Ah. Pero lo que está lanzando el entrenador también el mensaje es, chicos, aquí no es un problema de individualidades, o os entendéis bien o vais a tener problemas. En ese tándem se volvió a demostrar, después salieron los dos, desaparecieron. También creo que es parte de error de Ibai, porque quitó a Yameli, hablábamos del control de juego, al no estar Ander Herrera, perdimos ese control de juego y el partido se volvió más correcalles, lógico, Ademo y Lucas atrás y los dos delanteros jugando en las posiciones adelantadas, haces que el centro del campo pierda fortaleza. Pero la realidad es que, oye, pues estos o se acaban entendiendo o pues lo que parece lógico es que se romperá esa sociedad y jugará uno de los dos.
1: Claro.
0: O Pau volverá a banda en según qué momentos o acabará de punta. Bueno, pero realmente si no se entiende hay que buscar soluciones y da la sensación que este equipo está más concebido para que en media punta haga funciones de verdad, de organización, de creación de juego, más que de remate. Y yo creo que lo único que le faltó a Yameli ayer por supuesto el gol, ¿no? Pero creo que es consecuencia de falta de confianza. No tiene ninguna explicación que no hubiese jugado más que 6 o 7 minutos, me parece que llevaba en la temporada, salió al campo sabiendo que estaban los focos en él, que era lo que se esperaba, que tenía la oportunidad de mostrar, lo hizo y le falló probablemente. Yo estoy seguro que esos, si Yameli lleva 10 partidos seguidos jugando en esa posición, probablemente hubiese acertado...
1: Esa puntita de ritmo de llegar una milésima... Claro,
0: y la seguridad de no pensártelo dos veces, instintivamente ya rematar...
1: Aún así se pudo ir con gol y asistencia perfectísimamente. Sí,
0: porque aparte del que estrelló en el palo, hubo un remate también que pasó rozando la cruceta.
1: Otro que remató, es que claro, al tonto sumo tiros. Otro que remata de semivoleo, pega en el defensa, sale el rebote y tiene la suerte que sale flojito. Si llegas ahí un poco más fuerte al rebote, sí. Gol. Estuvo muy bien. También hubo cosas negativas, ¿eh? Parece que estamos aquí después de ganar la Champions, ganamos 1-0 a un equipo con un jugador menos. Nos costó hacer gol. Y ay, los centros laterales va a ser un problema. Vamos a tener un problema por el portero y por los defensas. Porque los laterales defienden mal, nuestros centros laterales, y el portero muy mal. Se le dan muy mal los centros laterales en una categoría que lo que hay son centros laterales, todo el rato.
2: Es un problema crónico ya, los centros laterales para nosotros.
1: Con muy poquito nos generaban alguna ocasión. Muy poco es que el Cartagena no hizo nada. Y con muy poco alguna ocasión te generaron así. A base de centrito lateral.
0: Nos preguntábamos que por qué no salía Westerwelle. Y claro, no sale porque no sabe. Porque hizo una salida en falso. Sí,
2: tiene ayer, sentido. No tenía gran complicación y la despejó de puños o no
0: a
2: sé
0: ver,
2: qué hizo.
0: Es un chaval joven. Yo el otro día también analizaba. A ver, este es un portero de primera ref. Y depende de cómo evolucione, pues va a ser un portero más de primera ref, o si se le sabe potenciar las cosas buenas, pues acabará siendo un portero de arriba. Hemos fichado afortunadamente este año a un preparador de porteros que lo es. Vamos a ver si, primero, es capaz de enseñar, y segundo, hay materia prima para poder desarrollar esas cualidades.
1: Sí, la cosa es más que has fichado dos porteros que son dos críos. Uh-huh. Vas a tener que esperar a que evolucionen.
0: Claro, pero yo...
2: Son dos apuestas.
0: Evidentemente la solución no es el cambio de portero, porque si el problema es por arriba, Peña lo tenemos por abajo. Quiero decir, sí. que es la realidad, ¿no? Entonces, has apostado por este, supongo que conocerían esta carencia, o no les importó demasiado, o piensan que la puede desarrollar positivamente.
1: Dicho esto, ¿cuántos goles lleva encajados en casa?
0: Cero.
1: Pues eso. Sí, que fallará, fallamos todos en la vida, pero a la defensa tampoco la tiene temblando.
0: Ojo, y también es verdad que hizo una parada de mérito, que la sacó, que iba a gol, que desde el campo yo no
1: lo vi tan claro,
0: con el 0-0. Y luego es verdad que te aporta, aunque el portero no está para dar pases, pero te aporta también una estabilidad al sistema de juego, que los defensas saben que pueden jugar con el portero en cualquier momento, y eso para Ibai es importante, y para el Zaragoza también le está ayudando. Pero evidentemente...
1: Igual en otras posiciones tenemos más recursos que en esta. Ahí, de hecho, es que considero que tenemos la plantilla, si no con más recursos, de los que más. Se nota cuando los rivales hacen los cambios y se nota cuando nosotros los hacemos. Es diferente. Y mira que ayer no estuvieron muy bien. Ayer nos sostiene también Rubén Iranzo. Un partidazo el chaval. El centro estuvo muy bien.
2: Como que destacó más que Diego, ¿verdad? Siento que estuvo bien Diego, pero sí.
1: Estuvo más fino. Tuvo entradas de mérito, cortes de mérito, incluso con una tarjeta amarilla jugándosela.
2: Sí, sí.
1: Este chico es un buen central.
0: Es justo lo contrario de lo que hablábamos de Delgado y Pau, que además estos hacen binomio.
1: Es verdad, ¿eh?
2: Se entiende muy bien.
1: Iranzo, Rubo y Diego son una pareja de la Guardia Civil.
0: Sí, sí, sí, cada uno sabe dónde está.
2: Desde
0: cuando
2: primer día han cuajado bien ahí.
0: Porque hacen cosas similares, van al cruce y tal, pero cada uno tiene su personalidad, su manera de jugar y se están complementando muy bien. Llevan 3 partidos en realidad. Es que parece que estemos hablando de una pareja de centrales consolidada desde hace un par de temporadas y acaban de empezar a jugar juntos. Entonces, ese es un factor fundamental. Tú lo decías, es un tema que yo quería comentar. 0 goles en la Roma, en Ibercaja. Eso es muy importante. Es que luego podemos analizar que los dos equipos nos han podido meter goles y los han fallado.
1: Claro que sí.
0: Pero los hechos pero es que llevamos 0 goles. Sí, sí. O sea, ya está, hay que cerrar esas fugas, pero si tú consigues que en la Romareda sea muy difícil que te marquen gol, cuando los partidos se hacen largos, precisamente por lo que estamos hablando de que tenemos profundidad de plantilla y los rivales no tanto, es muy factible que el partido acabe cayendo de tu lado, por lo menos ya tienes un punto seguro.
2: Y que de los 5 goles que llevamos encajados, me parece que a esta pareja de centrales, me parece que les ha entrado uno de penalti, o sea, ¿no? Si no hablo de memoria, ¿no? O sea, que es una pareja muy solvente y que no se limitan a estar ahí atrás ahí defendiendo, que es que suben todo el campo entero, o sea, están en cualquier parte del campo los centrales.
1: Has nombrado la palabra penalti. hubo una acción.
2: Sí, bueno.
1: El árbitro, hay un jugador del Cartagena que encara a Ademo.
2: Sí.
1: ¿Y no, quién era el otro? Bueno, a dos de nuestros defensas, creo en Sangalí y Ademo.
2: Sangalí me parece que era.
1: El jugador del Cartagena busca meterse por el medio. Cae. A mí me parece un penalti como una catedral. Pero es verdad que el árbitro, que solo tenemos un plano de cámara, el árbitro que estaba colocado diferente, en el acto dice que no había penalti.
0: Con gestos ostentosos se dirige al jugador.
1: Como muy claro, dice, sí, sí, sí. No. O sea, o te has tirado, lo has buscado, tal. Le llaman a la pantalla, lo ve, o sea, pide la reclamación el Cartagena, lo ve y no pita penalti. Es la jugada más polémica, sin duda, porque el partido estaba empatado, además. Uh-huh. A mí sí me parece penalti, pero claro, tengo ese dilema. El árbitro estaba colocado diferente, enseguida lo ve, puede ser el ángulo de la cámara que parezca como que el sándwich es mayor de lo que en realidad fue. O puede que no se vea bien que el jugador se vaya a tirar. ¿Qué os parece la jugada? A mí, si se lo hacen a Lavadillo, yo me escandalizo.
0: Yo en el campo, yo estoy en otra portería, ¿eh? Yo estaba convencido de que era penalti. Y cuando lo revisaban, digo, nos lo va a pitar. Es verdad que luego vi los gestos y fue muy claro y muy elocuente con el jugador, como que no había habido nada. Y luego cuando pusieron la repetición en el estadio y la he visto después, es verdad que Ademo es el que mete el pie, pero cuando hay contacto tiene el pie fijo en el suelo. Él se frena, entonces el árbitro puede interpretar que busca al jugador del Cartagena ese contacto, que en la imagen no queda tan claro. Y yo, viendo la repetición, también es verdad que ya sabía que no lo había pitado, pues me quedé más tranquilo y dije, bueno, pues no es penalti, menos cuando es en contra. Cierto es que si hubiese sido al revés, pues estaríamos ahí más alterados.
1: ¿Qué te pareció?
2: Yo lo que me he dado cuenta este año con los árbitros, a mí por lo menos me pasan dos cosas, y al árbitro también, claro. Primera, que nunca se echan atrás en lo que han pitado. O sea, van, miran el monitor y tal. Y yo hasta ahora, por lo menos,
0: el penalti de la mano del otro día en Torremolinos y el resto.
2: Ya, pero no lo pito ya tampoco, de sí. Principio.
0: Ah, pero bueno, el cambio de opinión.
2: O el gol se anularon, o sea, no cambian de opinión. O sea, ven el monitor, porque lo pide el entrenador con la tarjetita, y van, lo ven y continúan con su opinión, ¿no? Y la segunda cosa que me ocurre cuando veo estas cosas, que siempre pienso lo contrario de lo que hace el árbitro. O sea, yo lo digo, ah, pues es claro, no sé qué.
0: Eso es que no vales para árbitro de primera red.
2: Oye, no valen ellos. Os pasa a vosotros, pero siempre digo, vamos, nos va a joder, o sea, nos va a pitar penalti y tal. Sí, a ver, no es que lo viera claro, pero sí que es el clásico que si pasa al revés nos estaríamos cabreos. Si no
1: es una jugada rara, porque a mí me parece un penalti clarísimo, pero luego leía los comentarios y la gente como que tenía muy claro que era un piscinazo y digo, pues yo algo estoy viendo. Digo, pues vale, yo le doy la razón a mi equipo porque tonto no soy. Muy bien el árbitro.
2: A ver, yo, si hacemos un penalti y no nos lo pita, me alegro mucho, pero eso no quiere decir que no lo quiera ver. O sea,
1: fíjate,
2: yo
1: no me disgusto el árbitro.
2: Sí, sí.
1: Parece que en medida de lo posible dejó jugar.
2: Sí, no, sí. Pero es la tónica de todos los arbitrajes. Que,
0: de todas maneras.
1: Por ahora me están gustando más en segunda.
0: Eso te iba a decir ahora, que ha cambiado radicalmente, que antes los árbitros eran protagonistas, y no solo porque el Zaragoza perdía, que también, pero no era solo por eso, ya decíamos que no era la excusa, pero ahora los árbitros, pues sí, se cometen errores. Sí. Es verdad que no suelen desdecirse porque es tirarse como con piedras a
1: les ellos. Les ponen repeticiones absolutamente imposibles de juzgar.
0: Yo creo que pierden más tiempo diciéndole al operador, oye, ponme otra imagen o páramela y tal, que realmente tomando la decisión. Porque salvo que sea algo muy claro, muy evidente, al final antes con el VAR hay otra persona que intercede y otro que está en el ajo. Oye, que yo veo penalti. Oye, pues yo no, que sí, tal. Entonces los dos se la están jugando. Aquí es el con el operador que le pone las cámaras, sí. O lo ve muy claro que ha metido la pata, o en caso de duda siempre va a tirar a defender su decisión, pues porque
2: la única manera de que se eche atrás es que vea, porque como le ponen la jugada entera de antes, que en el principio haya pasado algo y entonces ya no.
1: No proceda.
2: No proceda, ¿no? Entonces, no es que cambie de opinión, es que pita lo anterior. Porque, por ejemplo, en el Atlético madrileño, pues me parece que eso, que le habían pitado una falta al borde del área y el entrenador, pues, sacó la tarjeta para que la miraran y, claro, como vio que antes había habido una falta, pues ya no se tiró la falta.
1: O sea, ¿me avisan desde el VAR? Sí. Vamos a publicidad. Seguimos en Ebro FM, seguimos en Café con Goles. Vamos a leer mensajes porque tenemos muchísimos. Estamos 500 personas en directo solo en YouTube. En la radio estaréis muchas más. Muchísimas gracias. Por favor, suscribíos, dad like y comentar. Decía, haz un bello 7-9. Jeje, vengo a no tocar nada. Muy bien, no toquemos nada. No tocamos nada, que la cosa va bien. Paco Bordonada, buenos días, amigos. Desde Almuñécar, hay equipo y banquillo. No importa jugar bien y perder como siempre. hay que ser práctico y dar la sensación de superioridad. Jordi Cantarero, buenos días, con 3 victorias seguidas, ayer no fui al campo, lo vi por la tele, contigo de audio, menos mal, muy triste las cámaras, no se veía dónde iban los pases ni los desmarques. Es la categoría que tenemos.
2: Y eso que aquí en este campo pues aún habrá
1: sí, el nuestro mucho
2: media docena de cámaras por lo menos.
1: Pero si comparas con otro. Sergio Torri, ojo al penalti que no nos pitan, algo está cambiando. Blanca, algo dice, ojo si no ganábamos. Cide Cuenca, ayer salió algo acelerado. Yo creo que si lo serenan puede ser útil, pero Ibai lo tiene que convencer de que piense un poco antes de disparar a lo loco. Para mí, porque dice ahora también Blanca, Pausans mal. Para mí, hoy, a día de hoy, Cuenca y Pausanes tienen que ser suplentes y ya está. Y esperar su momento.
2: Y un pase de goleo. Calma. No lo aprovecharon, pero que dio una asistencia buena. Hablo de Cuenca.
1: Pausanes tuvo una ocasión sí, de gol sí. Muy clara.
0: Estamos hablando además de la profundidad de la plantilla, de hacer los partidos largos. Es que esos jugadores son importantes ahora, con 5 cambios. Es que en un momento determinado te pueda salir un Cuenca acelerado, no me refiero a la hora de disparar, sino con revoluciones altas, metiendo intensidad o el propio Pau, pues es que te pueden marcar la diferencia en un partido que va igual a hoy, decantarlo a tu lado. Que están en mejores condiciones, pues ya jugarán más minutos de momento, pues cada uno en su sitio y esto es muy largo.
2: Para mí, por lo menos, se gestionaron mejor los cambios que otros días.
1: Miguel Fuertes, Pausans, lo siento, pero no puedes intentar siempre recortar. Tienes que definir en el área porque vas a perder otra oportunidad de demostrar si tienes el nivel o no. Jonathan Sanz, buenos días, amigos. Seguimos sumando victorias. ¿Cómo visteis el equipo sin Ander? Espero que Delgado pronto empiece a perforar la portería. Yo el próximo día Ander lo dejaba en el banquillo. Es que me gustó mucho el ademonio Lucas Terrer Yameli. No pasa nada. Y creo, además, lo he dicho en algún programa, que tener a Ander Herrera en el banquillo y sacarlo en la última media hora,
2: sí.
1: Eso sí que puede ser diferencial. Sacarlo descansado contra gente que ya vaya con las piernas más pesadas. ¿Qué pensáis? Es que me gustó mucho el
2: yo,
1: medio.
2: Yo pienso
1: y si
2: que
1: me gustó, estoy diciendo, sí. No toquéis nada, pues no lo voy a tocar yo.
2: No va a decir la palabra esa, que está prohibida, pero va a ser más saliendo desde el banquillo ya, estando el equipo rival un poco más cansado y tal, se va a notar más la indudable calidad de Ander, ¿no? Cuando mandara ese pozo. Y a ver, aunque juegue Lucas, juegue 10 y juegue a Demo, pues va a poder jugar también, que sobran.
1: Por supuesto.
2: Con los 5 cambios se puede.
0: Yo lo que veo diferencial es que el año pasado estábamos pensando quién va a jugar, cómo vamos a conseguir 11, a qué matao metemos y con quién nos tenemos que comer. Y ahora estamos preocupándonos de que tiene que jugar uno o el otro, porque si lo hacen bien todos, oye, bendito problema para el
1: entrenador. Yo recuerdo cuando me decían, Adrián, es que criticas en plan tal.
0: Claro.
1: Y dice, si es que no tenemos 11 para sacar. Desde que no tenemos 11 posiciones cubiertas.
0: Es que no era una selección de jugadores, era un casting. ¿Quién está disponible? Venga, exacto, pues los 11 para adentro.
1: Es que hubo un punto en el Real Zaragoza el año pasado que jugaban los 11 que levantaran la mano, que estuvieran disponibles.
2: Los que cogieran la camiseta primero.
0: Entonces, claro, el que ahora estemos pensando, jo, este está jugando muy bien y este aporta no sé qué, ¿cómo los organizamos? Bueno, pues fantástico, tendremos más opciones. El rival, podemos adecuarnos a lo que en cada momento, y si Ander espera un ratito y sale después, pues a por todas, y si en otro momento tiene que estar de titular porque interesa, pues fenomenal.
1: Ahora Escudero está de suplente, no pasa absolutamente nada, otras veces va a ser titular.
2: Y que con esta inercia positiva, pues ya veréis cómo saldrá un día Pinilla y jugará bien. Porque
1: seguro.
2: Saldrá el chaval.
1: Mira, Saidú, que ha jugado un ratito y metió gol.
0: Sí. Fijaos, el que Rubén Díez esté ahora de titular ejerciendo esa posición le puede favorecer a Pinilla, aunque parezca lo contrario, porque estás haciendo que estés organizando el esquema de juego con un media punta, que Pau no lo es, y en momentos determinados que Yamir está cansado tal, te puede interesar meter a una figura de ese perfil más parecido que podría ser Pinilla. Es decir, lo importante es que todos estén bien. Eso lo decía Ibai el otro día en la rueda de prensa y me pareció estupendo. En el día a día que trabajen a tope, que ninguno se deje llevar, y habrá oportunidades para todos si estás en condiciones. Claro, si te dejas llevar, pues es que no solo no habrá.
1: ¿Qué pensáis sobre lo del medio del campo y lo de Ander? ¿Lo dejaríais un partidito más en el banquillo, por ejemplo? O sea, digo, si estuvieras sano y al 100%, ¿elegiríais a Lucas, a Ander? ¿Cómo pondríais en medio del campo? Yo es que la verdad que lo dejaba igual un partido más. Si empiezan a jugar mal, ya lo cambiaré. No hay prisa.
0: Y luego
1: quedan 2 jornadas, queda toda temporada.
0: Es que hay otro factor adicional que lo acabas de decir, es que no está bien del todo. Ha tenido molestias, entonces también es un factor que si hay un jugador que hay que cuidarlo un poquito más, es Ander por la edad que tiene. Y como nos viene bien los que han estado, pues yo creo que la decisión en principio parece razonable y lógica. Pero bueno.
1: Diego, don Peter Ademo, don Jaume Jardí, don Lucas Terrer, don Marco Sangali, don Rubén Díez. Jugadorazos. Paren tú, ver, a mí no me engañan. Esta victoria es una cortina de humo para tapar que... para tapar que Tony Moy ha fichado por el Buriram United de Tailandia. Joder, macho, ¿no fichan por un equipo normal?
2: Sí, sí.
0: Claro, pero ¿cómo van a fichar por un equipo normal después de lo que han hecho?
2: Tienen que coger lo que les llega.
1: Es claro. como este delincuente que se va en un barco a otro país para que no lo conozca nadie. Por todos los delitos cometidos.
2: Sí, sí, sí.
1: Pues igual, como las películas, se van donde no sepan su historial.
0: Pero claro, pero yo me veo la imagen. Habrán hecho un vídeo de Moya con las mejores jugadas, ¿no? Y lo habrán puesto en otros equipos y diría, ah, pues este es Tony Moya de Zaragoza.
2: Sí.
0: Fuera, habrán llegado de Tailandia y ahí ya no se han dado cuenta de nada más. Vaya jugadorazo. Sí. Pues
1: a Tailandia, ¿eh? Tony Moya en Tailandia. Sí. Bueno, no se veía algo igual desde lo de Daniel Sancho.
2: Bueno, de Zaragoza habrá tres jugadas solo.
0: Ojo, que en la selección de mejores extranjeros de Asia puede estar Moyano también, que estaba en Malasia. O sea, y Irureta se fue a la India. Quiero decir que estamos abriendo
1: mercado. Además se reparten los países, ¿eh?
0: Claro.
1: Para que no puedan hablar el uno del otro.
0: Sí, sí. No, y porque el que ha tenido ya un ex zaragocista ya dice, no, que no me
1: claro, ya avisa al resto.
0: Sí, ya no.
1: Y luego llegan los cuatro listos de segunda y se ponen a fichar jugadores del Zaragoza. Todos al descenso, claro. Sí, es que no puede ser. Vamos a seguir leyendo mensajes, como por ejemplo el que tenemos aquí de Gascón Show. Buenos días, buena victoria, seguir trabajando. Este equipo le mete un repaso al del año pasado. ¿Qué pensáis sobre esto? Yo creo que sí.
0: Sí, sí.
2: A ver, seguro.
1: Mucho mejor equipo que el año
0: especialmente
1: pasado.
0: Si sí. Es a final de temporada, que ya, claro, ya no existían, pero aún con todo yo creo que es mejor equipo y con los entrenadores respectivos también.
1: Escucha, que el medio del campo le mete un meneo, ¿eh? El medio del campo con Rubén Díez, Ademo, Terrer o Ander, le mete un meneo a los Keydy, Barre, Tony Moya, joder. Anda, que no se nota que no tenemos jugadores retirados y pechos fríos en el medio del campo.
2: A ver,
1: ¿cómo corrían, chico, ayer?
2: Y nosotros el año pasado teníamos peor defensa que la que con los que nos estamos enfrentando ahora. O sea,
1: también.
2: Todas esas ocasiones que no metemos ahora las meteríamos.
1: Vamos a seguir leyendo mensajes como el de Alejandro Bariza. Terrería y Amelí tienen que ser indiscutibles en este Zaragoza. A Sanz, que se los regalen al Getafe. Oye, vale, regalarle jugadores al Getafe. Marco Azón. Álvaro Martínez.
0: Metió un gol muy suyo, pero muy buen gol además.
1: Sí, golazo. Sí. Álvaro Martínez dice Lucas Modric Terrer. Pedro Gabasa, buenos días, buen centro del campo. A Rubén solo le faltó el gol. Otro día los meterá. EAF. Vadillo, desde el primer partido de pretemporada se vio que era delantero centro y se le ponía en banda porque no había otro y por su velocidad. Era un parche, por supuesto, es un punta. Tiene velocidad e instinto goleador. Barbas, lo siento por Ander, pero ralentiza mucho el juego. Buenos días. Ayer quedó demostrado que en el centro del campo teníamos que jugar con estos. El equipo fue mucho más alegre y dinámico. Lucas mucho más atrevido. Ademo de stopper y Rubén un enganche perfecto. Aloma, buen partido de Rubén Díez. Las subidas de los laterales por el interior nos hace generarnos problemas en defensa y nos falta un killer en el gol porque ganamos con marcadores muy justos. Decía Amarillo que hay que dar like. Claro que sí, Amarillo. Un abrazo muy fuerte. García Mayor, la cosa es que ganamos, pero las sensaciones son las de un equipo con un poco más de calibración en el tiro. Ayer nos hubieran metido en problemas. Con lo de ahora, no aguantaríamos en segunda una temporada. ¿Qué más da si no estamos ahí?
0: Pero yo también lo dudo, ¿eh? Porque con el Albacete de Soberón y tal, con el Córdoba de Tasende, que la segunda división tampoco es que haya tanta diferencia.
1: Sí.
0: Yo veo
1: sí.
0: Equipos que me han gustado más aquí, equipos de esta temporada, llevamos cuatro partidos, que a muchos de los que vinieron a la Romareda el año pasado y se llevaron puntos.
1: Pues sí, la verdad es que sí. Y recordemos que el año pasado en segunda merecían descender seis equipos,
2: claro.
1: O siete, no cuatro.
0: Es decir, tres siguen ahí. O sea, sí, tres de los que el año pasado merecieron, pues siguen ahí.
1: Tres de los que estuvieron por debajo de los 50 puntos que marcan la salvación, ahí se han quedado.
2: Sí.
1: Vamos con la última pausa del día. Continuamos en Café con Goles y continuamos con mensajitos. Ante todo, el mejor del partido nadie lo nombra. Lo que hizo ayer Sangali es para analizar todo el partido corriendo y haciendo todo bien. Con 35 años en primera red, mis elogios. ¿Qué os pareció su partido?
0: Sí, a mí me gustó,
2: sí.
0: Me gustó mucho. Lo vi uno de los destacados. No, a lo mejor no el que más, para mi opinión, pero sí que fue un artífice importante. Le falta rematar un poquito en el área, porque a veces tuvo dos o tres oportunidades que no tenía la portería en la cabeza y dilató un poquito la decisión y luego tuvo que jugar afuera. Y también me parece interesante ¿cómo fue? Cómo, porque además esos cambios ayudaron, que luego salió Gabilondo para reforzar la banda que Jardí estaba ya tocado, y cómo subió adelante, lo cual te da, y esa banda ya quedó blindada, es decir, te aporta también esa versatilidad que en un momento determinado te puede ayudar en una posición más avanzada y con Gabilondo con más seguridad, o sea, con más tranquilidad en su zona defensiva. Me parece que hizo un partido notable.
2: A ese le vio más, tenía otras instrucciones que el día del Torremolinos, que estuvo como más controlando, ¿no? Porque era la banda que, digamos, defendía, y sin embargo ayer pues se le vio mucho más, ¿no? Y luego, cuando se hizo el doble lateral, pues también jugó bien. O sea, es un jugador que está dando buen rendimiento.
1: Sin duda, está ayudando mucho, y eso también hace que la defensa nos salga casi de corrido a todos. Para mí la defensa titular es la que ha jugado en estos últimos partidos.
2: Mira, a mí me sorprendió ayer, porque yo tenía dudas de si iba a salir
0: Escudero.
2: Sí, Escudero, y sin embargo salió el chaval este, pero que jugaba como si fuera Escudero, o sea, porque también se metía así un poco por el centro.
1: Joder, no tanto, ¿eh?
2: No tanto,
1: sí,
2: pero...
1: Sí, te entiendo, pero es que Escudero cuando salió, sí, en la retransmisión lo decíamos, sí, a ver si le da por ponerse de vez en cuando de lateral.
2: Pero es que
1: media punta, delantero, te aparecía de todos lados.
0: La verdad que en este esquema de Ibai, lo de los laterales, claro, es curioso, porque incluso Sangali, yo lo vi aparecer también en zonas de ataque por la izquierda. Quiero decir que hacen, tienen esa, sí, libertad, sí, que no es muy habitual en un lateral.
1: Juegan un poco de lo que les da, aparecen libres.
0: Sí. Sí, luego hay una especie de ajustes a nivel defensivo cuando Pereira sube, bascula Sangali toda la defensa,
1: central, sí,
0: incluso
1: mucho.
0: Terrés se mete atrás, sí, sí. Diego González se va al lateral, Rubo se va de la derecha a la izquierda, o sea, hay un ajuste ahí mucho más, como de media luna, mucho más trabajado de lo que parece,
2: sí, sí, que
0: a priori,
2: lo tienen,
0: ¿no?
2: Así
0: con todo, no deja de ser un riesgo, sobre todo cuando Escudero, que no, si se va al centro, no arriba, puede perder balones en zona central, y eso sí que deja hueco mucho.
1: Y que al Escudero cuando le encaran se le van.
2: Y si los fijas...
1: No es
0: se vio en la segunda parte, sí, de ayer también dos otros jugadores.
1: Bueno, en velocidad, pues lo está vendido, claro.
2: Los centros laterales siempre nos vienen por esa banda, por la banda que está en eso, pues, que suele ser siempre a la izquierda, es donde nos centran con peligro.
1: Decía Raúl Jordán, buenos días, cafegoleros, parece que este año hay equipo diferencial. Por cierto, Adrián, para los entendidos, la entrada del Cartagena, ¿que la calificamos? ¿Como low o como middle kick? Pues casi middle, por la altura que salta. Jorge Cortés, ¿qué os parece Vadillo en punta? Sacó una roja y dos amarillas, va bien al espacio. Cuando le entren, le entrarán, que será... O sea, cuando que le entrarán, será de lo más destacado. Note, quería ver este centro del campo y ha funcionado. Hay que tener muchísimo cuidado con los laterales. Ahí tenemos un agujero enorme, sí, en la transición. Sí, pero todos los equipos van a tener alguna debilidad. Sí. Al menos parece que sabemos por dónde tirar y por dónde vamos un poquito peor.
2: Es un riesgo que asumimos, o sea, está así organizado. O sea.
0: A ver, un equipo que va adelante, que lleva el peso, que presiona muy arriba, pues la parte débil siempre, ese eslabón débil, es que te pide en la espalda. Pero bueno, pues tampoco pasa tantas veces. Lo que sí que es cierto que cuando pasa son ocasiones claras que afortunadamente hasta ahora no las han sabido meter habitualmente.
1: Hassan Moyano también está en la Liga de Tailandia, sí, Liga prestigiosa, sí, sí.
0: ¿Quién ha dicho?
1: Moyano.
0: Ah, sí,
1: Alberto Santos, a mí el medio campo, Ademo, Terrer me enamoró.
2: Sí.
1: Miguel Ángel Martínez, el porterico lo más flojo, nos hizo temblar. Sigo echando de menos a Edgar Badía. Pedro Lozano, que no se ponga malo, Jardí. Buen partido también de Jardí. O sea, no. Digamos que no fue a destacar, pero el tío enchufa el gol.
2: Sí.
1: No hace mucho más, pero hace lo que tiene que hacer.
0: Es que la palabra es decisivo.
1: Y buen gol, ¿eh?
2: Sí. Bueno, que esa jugada, había otro jugador al lado que no...
0: Pero, Sangali, pero ya había saltado y no,
2: sí,
0: había llegado. Él viene desde,
2: sí,
0: atrás.
2: Sí, estaba mejor colocado. Sí,
1: buen,
2: sí,
1: gol, buen gol.
2: Creo que la podría haber metido Sangali. A ver, es que el centro es buenísimo. O sea, ese centro es buenísimo.
1: Jorge Cortés, el Antequera empató en el campo del Villarreal. Es un rival a batir. Javier Vázquez, los siguientes 8 partidos es lo más duro de la primera vuelta. A soñar. Cide, hay una cosa rara en el calendario. En octubre hay 3 partidos seguidos fuera. Bueno, si nos pilla bien... Bien, y si no, pues nada, no, nos va... Todo lo que sucede conviene cuando estás bien. Mapi, yo ayer no eché en falta a Ander Herrera. Como decís, puede ser diferencial la última parte del partido. Matías Ruz, buen partido ayer. Ademo me gustó mucho. Si se le pulen un par de cositas, tenemos un jugadorazo. Esperemos que no nos lo quiten el verano que viene. Bueno, mientras lo paguen bien pagado... Que pasen por caja la cláusula, ¿eh? Nada,
0: sí,
1: aquí no,
0: sí,
1: se negocia por Ademo.
0: Lo hemos dicho muchas veces, el que se te lleven jugadores que están rindiendo bien, bueno, pues es mejor que se queden, pero depende de dos factores, cuánto te pagan y por qué no sustituyes.
1: Jardí, es lo que tenía que haber sido Akeche. Claro. Y Ademo es lo que tenía que haber sido Polakoku.
0: Claro, pero dices, vale...
2: O Arriaga si se hubiera quedado.
0: Ojalá todos los jugadores de Zaragoza haya equipos que los quieran llevar, porque eso significa que han jugado bien. Y hay equipos que han vendido y no les queda más remedio. Pero la clave es que te paguen lo que tienen que pagar, que no lo regales, y en segundo lugar, que el sustituto te genere también un activo que puedas volver a
2: saber invertirlo
0: a ese ciclo. Y es lo que no hemos hecho hasta ahora.
1: Javier Vázquez dice, si sale Ander ayer en el 70 no hubieran tocado ya el balón. Claro, te puede venir bien esas fases.
0: Sí. Yo eso ahí lo eché de menos por eso, porque era la manera de controlar el partido cuando vas ganando y el equipo rival tiene uno menos.
1: Mapi y yo ayer no echen falta a Ander Herrera, como decís, puede ser diferencial en la última parte del partido. A ver, leemos. Asier, qué guapo y qué feliz te veo, Adrián. Cuánto me alegro, cómo se nota que llevamos 3 victorias seguidas. La falta de costumbre, ¿verdad? Pulgarcito para ti. Bueno, que me corté el pelo. Un saludo, Cosmin. Ya sabéis, mi querido peluquero rumaño en Avenida de la Jota. Además, le va la gente a hablar del Zaragoza, a cortarse el pelo. No te voy a leer este nombre, hombre. No llames a Ander Rata, malo. Ander, te voy a llamar así. Estuve en el fondo justo delante y desde ese ángulo se vio claro que no era penalti. Intenta meterse entre dos jugadores y choca al tirarse. El ángulo de la tele parece otra cosa que engaña.
2: Claro, no es la duda que cabe.
1: Es la duda que teníamos, claro.
2: Sí.
1: Porque el árbitro igual le pasó lo mismo. Igual el árbitro vio la pantalla y dijo, sí, muy bien, pero es que yo lo he visto en directo.
2: Lo he visto mejor en el campo que...
1: Claro. Ismael Ortín, este árbitro no ha jugado nunca a fútbol. Si has jugado sabes que es penalti. Sergio Calavia, penalti claro, no seamos hipócritas.
2: No, pues el de ayer decían que sí que había jugado. En algún sitio
1: no sé.
2: Lo he leído, en categorías, eso, pero que algo había jugado.
1: Juanjo Cabrera, me alucinan los comentaristas que se sorprendieron cuando le saca la roja del Cartagena. Salta 3 metros y antes de caer al suelo le mete una tijera sin opción de llegar a balón. Pero alguien sospechó que eso no era roja. Es la roja más clara de la historia del fútbol. Jesús Rollo, Vadillo cada vez me recuerda más a Diego Milito, ojalá pueda llegar a su nivel. No, son muy diferentes. ¿Ves? Jorge dice, por ejemplo, cómo va a ser penalti eso Adrián si es amarilla por piscinazo. La gente como que tiene los dos extremos.
2: Claro.
1: O penalti muy muy claro o nada de penalti, piscinazo. ¡Adiós! Tras la fama decía, lo de Terrer ayer fue un escándalo, no solo con balón. Se pegó todo el partido corriendo, presionando, ofreciéndose partidazo. Mira, Terrer lo que le pasa es que aquí se habla mucho de mente. La psicología, importa mucho más el cuerpo. Si el músculo tira, tú tranquilo que la mente va a tirar.
2: Claro.
1: Terrer ha cogido muchísimo cuerpo. Es un hombre ya, ahora se ha hecho un hombre. Esto que decimos de, pues igual había que ceder un añito o dos a no sé quién. Terrer ha estado en Zaragoza muy poquito a poco. Lleva 4 o 5 años haciendo una pretemporada, jugando algún minutito suelto los dos últimos. Ha pillado mucho cuerpo, mucho cuerpo. Ayer tenía presencia. Sí. Mucha presencia, mucho recorrido. Antes no era así.
2: Es que debutó hace ya 3 temporadas con Julio Velázquez, creo. O sea, fíjate, desde entonces hasta ahora lo que ha progresado. Si hubiera estado jugando siempre, pues hubiera progresado a lo mejor antes.
0: Y lo que tú dices, tiene confianza porque su físico responde también y porque se siente importante en una categoría que ya conoce. Es decir, antes le daba unos minutitos para intentar arreglar lo que estaba descosido por todas partes y luego el contexto, volvemos a lo mismo, estos chavales que apuntan y que tienen buenas maneras, en un contexto favorable rinden y en otro desfavorable pues los hundes, porque además les toca asumir responsabilidades que no les corresponden. Y Terrer, a mí me da la sensación... llevamos desde pretemporada pues 1.5 o 2 meses y está creciendo de una manera exponencial, es decir, cada partido le vas viendo más presencia, más importancia, más jerarquía y puede ser una de las grandes noticias de la temporada.
1: El entrenador dijo directamente que lo tenía enamorado, que era bueno, lo puso por las nubes, lo cual quiere decir que el próximo partido Lucas Terrer es suplente.
2: Eso es lo que pensé yo, cuando dijo eso.
1: Cuando lo oí digo, nada, vuelve Ander, Ademo titular, suplente Lucas después del partidazo, lo ha elogiado demasiado. Carlos, el desbordamiento de los laterales es algo que vengo diciendo desde la pretemporada, pero imagino que no da para todo.
2: Claro.
1: EAF, si el propio árbitro es el que se revise a sí mismo, ¿qué puede ocurrir? Que reconozca que se ha equivocado. Eso no pasa ni en las mejores familias. Debe ser clarísimo para reconocer un error. Decía Rubeus, al que vi muy justito y limitado con su parfo escudero. Se le iba cada vez que le encaraba, incluso una vez por dentro que casi acaba en gol. La nota un poquito más negativa de ayer. Decía Daniel Suárez, los únicos puntos por los cuales todavía no era devoto de Ibai se dieron ayer. Dibujo inesperado con cambios como si escuchara a periodistas y aficionados. Cualquiera puede jugar o no. Aupa Zaragoza. José Luis Vizcarra, pues a mí Vadillo me recordó ayer al Juliano de su etapa aquí. Le faltó el gol. Mira, ese símil ya me parece un poco más cercano. No sé, hizo un partidazo. Hice un partidazo, es un placer hacer programas así. Tantas cosas buenas que comentar. Sí. Comentar alguna mala, pero jo, estamos acostumbrados a todo lo contrario. A veces teníamos algo bueno que comentar. Sí.
0: Pero claro, pero incluso cuando llegaba teníamos el miedo de lo que nos encontraríamos la semana siguiente. Y ahora la sensación es de inercia ganadora, que puedes ganar, perder o empatar en Ibiza. Pero la sensación es que el equipo funciona, rula, que se dice aquí, y lo que rula acaba avanzando.
1: Si nos dicen antes de empezar, firmas 3 victorias en los 4 primeros partidos, pues yo lo firmo con sangre.
2: Sí, sí. Y luego la sensación de que los errores, pequeños o grandes, cada uno que opine lo que quiera, que va cometiendo el entrenador, como que los va corrigiendo. O sea, a mí por lo menos me da esa sensación. Ahora lo decía uno, que como que escucha a los periodistas y tal, pues, y es que esa es la sensación que me da a mí, como que...
1: Ahora no se escuche.
2: Como que escucha o se deja aconsejar por los ayudantes, lo que sea, y va a intentar ir mejorando. O sea, eso para mí es de rectificar, es de sabio, o sea...
1: Muchas gracias, Jorge.
2: Pues un placer, como siempre.
1: Muchas gracias, Michel.
2: A continuar la racha.
0: Hasta pronto.
1: No toquéis nada, que nadie toque nada. No os mováis. Todos quietos.
2: Que no toquen el enchufe.
1: Aupa Zaragoza.
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0: Muy buenos días a todos. Hoy es lunes 21 de septiembre. Soy Pilar Sopesens y quiero dar la bienvenida a todos los que ahora se unen a nosotros aquí en Esto es Aragón, en Ebro FM. Decimos hola también a los que lo hacen después, por la tarde, por la noche. Les recuerdo que nos pueden sintonizar en cualquier momento y desde cualquier parte del mundo a través de www.diarioaragones.com. Hoy, día 21, termina el plazo para votar por el diseño de los nuevos billetes de euro, aunque aún tardaremos mucho en verlos en circulación. Hay dos opciones, ríos y aves, y por otro lado, figuras de la cultura europea. Todos ellos muy coloridos, y esto me ha recordado a los billetes del Monopoly, billetes que quizá de pequeños trataran de usar como si fueran de curso legal, y en realidad no hay mucha diferencia, porque señores, el dinero no existe. No crecen los árboles, no brota de la tierra, no tiene un valor propio que podamos tocar, es una convención humana. Acordamos que un papel, una moneda, una cifra en una pantalla representa un determinado valor, y sorprendentemente en eso está todo el mundo de acuerdo, desde Nueva Zelanda hasta Laponia. Ese acuerdo universal funciona tanto que incluso se ha convertido en el objetivo de muchos, tener más y más y más dinero. Hablo de líderes que no tienen en cuenta el bienestar ni mucho menos la opinión de sus ciudadanos. Para lograrlo, para tener más dinero, sacrifican lo que haga falta, el medio ambiente, la salud de los demás, el desarrollo, por acumular esos números intangibles en sus cuentas corrientes. ¿Qué es la bolsa? ¿Qué es la economía? Una ilusión, un juego de especulación. Ojo, un juego con consecuencias reales, que decide si alguien come o no come, si tiene un techo, si puede estudiar, ponerse unas gafas, arreglarse los dientes o encender la calefacción. Si entono con dinero o sin dinero, hago siempre lo que quiero y mi palabra es la ley, la canción El Rey del compositor mexicano José Alfredo Jiménez de 1971, pensarán que muchos dirigentes cumplen la primera parte de esa frase, hacen lo que quieren, pero no la segunda. Dan su palabra, prometen, hacen un programa electoral que una vez alcanzado el triunfo en las urnas parece disolverse en agua de borrajas. Paradójicamente tiene más valor un papel, un trozo de metal que el cereal, por ejemplo, que nos da de comer, porque nadie puede comer dinero, nadie puede dormir dentro de una moneda y sin embargo lo necesitamos. Hemos creado un sistema imaginario para organizar el intercambio de cosas reales y con el tiempo hemos terminado subordinando muchas de esas cosas reales al sistema que nosotros mismos inventamos. Luego está lo de que el dinero no da la felicidad, que supongo lo acuñaría una persona de pocos recursos, porque es imprescindible para tener nuestras necesidades básicas cubiertas. Estos días que hemos estado hablando de apocalipsis y de inteligencia artificial, si tuviéramos otro apagón, si nuestro dinero se esfumara de nuestras cuentas corrientes, no funcionarán los cajeros, ni Bizum, ni tuviéramos nada de efectivo debajo del colchón, ¿qué pasaría? ¿Seríamos todos iguales a la hora de enfrentarnos al mundo? ¿Deberíamos volver al trueque antes de que sea demasiado tarde? ¿O estamos ya demasiado acostumbrados? Ya pasó ese tren. Por último, querría recordar algo sencillo. El dinero lo inventamos nosotros y, por tanto, también nosotros podemos decidir qué lugar queremos que ocupe en nuestra vida. Nos pueden contar su opinión en el teléfono del programa. Es el 640-03-6902. Nos mandan un WhatsApp, un mensaje de audio o de texto y nos cuentan qué opinan de esto o de la vida, de qué han hecho el fin de semana, desde dónde nos están escuchando, de qué temas les gustaría que hablásemos en el programa. 640-03-6902. Por cierto, hoy lunes vamos a tener un montón de temas interesantes para compartir con ustedes, como es costumbre, pero primero vamos a conocer si nos tenemos que poner la chaqueta o nos dejamos los tirantes de la mano de la Agencia Estatal de Meteorología.
1: Buenos días. Hoy las temperaturas máximas en ascenso en Aragón. Se esperan alcanzar valores máximos de 34 grados en Zaragoza, 32 en Huesca, 31 en Teruel, 29 en Albarracín. Durante la semana, valores sin apenas cambios. Va a persistir el calor. El viernes puede darse un aumento notable en algunos puntos de las temperaturas y alcanzar los 37 grados en Zaragoza y en otros puntos los 35 en Huesca. Ya de cara al fin de semana, comenzarán a bajar de nuevo las temperaturas. En cuanto al cielo, hoy nuboso por la mañana con nubes altas tendiendo a despejarse ya a últimas horas pero de la tarde. En cuanto al viento, hoy flojo variable, el cierzo flojo a moderado en el Valle del Ebro, del norte en el sistema ibérico y del oeste en Huesca. Es una información de AEMET.
0: lo han escuchado, con chaquetita por la mañana, pero luego hay que llevar capas, cual cebolla, para irnos refrescando. Como les decía, muchos temas interesantes hoy. Ayer fue el Día Nacional del Sarcoma y hay varios actos programados para esta semana, hablaremos de ellos. Hoy es el Día Mundial del Alzheimer, conoceremos los últimos avances y cómo viven los familiares con una persona con Alzheimer. Y también vamos a hacerle una llamada a Diego Usón para ver cómo fue ese Encuentro Nacional de Dibujantes Urbanos, que estuvimos hablando con él la semana pasada. Todo eso será en unos minutos, pero como siempre vamos a comenzar hablando de agua.
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3: El 99% de la materia del sistema solar se encuentra en el Sol. El Sol ha consumido hasta hoy el 50% de sus reservas de hidrógeno. El hidrógeno, en términos de masa, supone el 0,9% de la corteza terrestre. Un 71% de la corteza terrestre está cubierto de agua. El agua es el principal componente del cuerpo humano. Somos un 75% de agua.
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0: La Asociación del Grupo de Medio Ambiente del Distrito Sur acaba de recibir el Premio Medio Ambiente del Gobierno de Aragón, uno de los premios que se otorgan. Hoy hablamos con Juan Valiente, miembro de esta asociación. Buenos días, Juan.
4: Hola, buenos días.
0: Hablamos con usted hace ya tiempo, precisamente por esa iniciativa.

0: Bueno, la idea surge a raíz de un vecino, Pablo, que presentó en presupuestos participativos al Ayuntamiento de Zaragoza un proyecto, identificó uno de los solares vacíos del barrio de Valdespartera, que estaba calificado como zona verde y no estaba desarrollado. Entonces dijo, oye, pues aquí se podía hacer una plantación, no hacer un parque, sino hacer un espacio natural, ¿vale?, donde convivan árboles, arbustos, hierbas y sobre todo hacer un espacio de biodiversidad, traer un poco la naturaleza dentro de la ciudad, ¿no?, con todas las bondades que tiene. Entonces elegimos dentro de Valdespartera, porque había un proceso de selección de votaciones y demás, este fue uno de los primeros proyectos, y luego los técnicos lo vieron a bien, eligieron este también, era viable, sacaron un concurso público y una empresa lo ejecutó. Entonces hizo estupendísimamente, primero hubo un trabajo previo de esta empresa con el colegio de Valdespartera 1, donde se explicaron las bondades de los árboles y lo importante que es tenerlos cerca, cuidarlos y tenerlos dentro de las ciudades, y luego se salió con los pequeños y pequeñas a hacer la plantación. Entonces nosotros en aquel momento, que era 2019, pues dijimos, jo, qué chulo, vamos a apoyar aquí como vecinos, que nos gusta la iniciativa, aquella actividad, y bueno, cuando hubo la plantación, que fue maravillosa, sobraron unos pocos árboles y nos dijo la empresa, oye, ha quedado estos árboles, este tramo de aquí sin plantar, pues oye, vosotros que habéis ayudado, podéis quedar con los vecinos y hacer una plantación. Y así lo hicimos, ya que pues nos motivó un montón porque vimos que era muy potente, muy festivo y a la vez muy transformador que la gente cuidara y aportara a su barrio. Entonces solicitamos al ayuntamiento más espacios y más plantaciones, y aquella autorización no llegaba, y bueno, ya de manera un poco anónima, fuera de nuestra asociación, y pues hubo gente motivada que dije, oh, esto no es malo, esto aporta, ¿no?, a la ciudad. Entonces empezamos unas personas anónimas a plantar en algún lugar sin unos permisos previos, y a los dos veranos nos juntamos con más de 1.200 árboles plantados y una necesidad de regarlos que no podíamos abarcar. Entonces pedimos ayuda al ayuntamiento, el ayuntamiento, bueno, nos echó una bronca, uh-huh, bien echada, pero también nos dijo, oye, pues esto está bien. Habéis hecho bien, habéis elegido las plantas bien, los terrenos son espacios verdes que se pueden renaturalizar, y entonces a partir de entonces pues ya las plantaciones lo hacemos desde la asociación, convocando a mucha gente. Ha habido plantaciones que han venido hasta 150 personas. Y las campañas de riego de verano, que nos pegamos 3-4 meses regando, pues están apuntadas este año 86 personas. A mes de mayo de este año, 2026, que hacemos un recuento de todos los árboles para poder organizar a esas personas voluntarias, teníamos 1.532 árboles y arbustos plantados y vivos. Eso, uh-huh, es un montón. Lo hemos, ¿sí?, hecho la cuenta de que si los ponemos en fila uno detrás de otro, con un espacio de 4 metros de uno a otro, llegaríamos desde el barrio de Valdespartera, llegaremos a Plaza El Pilar, pasaríamos el puente y llegaríamos al Parque Tío Jorge, para que nos hagamos mentalmente una idea de todo lo que estamos haciendo. Uh-huh.
1: Va a ser como lo de la ardilla, ¿no?, que no se bajaba del árbol en España, pues desde Zaragoza, desde Valdespartera, tampoco se tendrá que bajar del árbol a este ritmo.
0: Sí. Es muy inspirador, y bueno, y un poco lo singular de todo esto es que hemos conseguido vecinos con ayuntamiento, gobierno de Aragón, asociaciones de medio ambiente, pues crear un proyecto común que podemos estar todos juntos conviviendo y generando, que yo creo que eso es singular, uh-huh, es bastante singular. Sí.
1: Desde luego, además puede servir de inspiración, ¿no?, para otros barrios, uh-huh, con eso de pedir perdón en lugar de permiso, plantar, eso sí, en las zonas que estaban destinadas para ello, pero que no llegaban, ¿no?, esa vegetación.
0: Sí. Yo creo que la sociedad civil tenemos ese nivel de valentía, osadía, que algunas veces desde las administraciones públicas, por el tipo de estructura y reglamentación, pues igual cuesta un poco ese impulso. Entonces, desde la vecindad tenemos que recuperar ese poder para impulsar realmente mejor.

0: en nuestros barrios.
1: Juan, ¿qué tipo de árboles y arbustos son los que habéis plantado? Nos has comentado que estaban bien elegidos. Zaragoza no es un clima fácil, muy seco en verano, frío en invierno, además tenemos el cierzo, el calor que además incrementa cada año, este año ha sido especialmente duro. ¿Qué tipo de especies hay plantadas ahora en esa zona?
0: Las especies son adaptadas al clima y principalmente son autóctonas. Pues, por ejemplo, tenemos el pino carrasco, el pino piñonero, sobre todo el carrasco funciona muy bien, tenemos sabina, tenemos carrasca, tenemos olivo, tenemos almendro, y luego arbustos, pues tenemos lentisco, tenemos espino negro, tenemos aladiernos, coscoja. Bueno, estos son como la mayoría, pero luego también hay cierto caos, como puede ser el de la naturaleza, que coge un mirlo y te defeca una semilla de palmera, y la palmera, pues si coge buen sitio, pues coge y sube, porque hay vecinos y vecinas que te traen, pues no sé, te traen un almez, que también funciona, uh-huh. Pero también hemos visto alguna palmera, pero bueno, ¿qué le vas a decir? Pues bueno, pues que esta palmera será del vecino, como lo mismo que el mirlo ha plantado a la otra cosa que igual no correspondería. Tenemos ese cierto nivel de caos, pero ya digo que el 95%, 90% es planta que nos da el gobierno de Aragón de sus viveros forestales, uh-huh. Que tiene uno en Egea y otro en Santa Eulalia.
1: Ya nos has dicho que al principio pues quizá lo más difícil fue organizarse, ver esas necesidades, por ejemplo la de verano, de regar, y aún así me sorprende la cantidad de vecinos, ¿no?, que se ofrecen voluntarios para mantener estos más de 1.500 árboles y arbustos con vida. ¿Cuáles serían ahora, Juan, los principales problemas a los que os enfrentáis?
0: Pues el primero es que, aunque somos un barrio que tenemos muchos espacios, pues ya empiezan a quedarse pequeños, porque ya son muchos árboles. Entonces, este año vamos a pedir a Confederación Hidrográfica un espacio que hay al lado del canal, y así entramos también en el barrio de Rosales del Canal. Y, bueno, un poco mantener la comunidad. Yo creo que esto se mantiene porque hay una comunidad de gente que va aquí porque elige ir aquí en vez de hacer otra cosa. Uh-huh. Que igual se podía quedar. En verano está muy bien. Todos nos gusta irnos de cañas, uh-huh. con el aire acondicionado, o tienes que ir a cuidar a tu madre o cuidar de tu hijo o una extraescolar, ¿no? Entonces, tiene que ser algo que aporte a la persona y le quite esos impedimentos, porque claro, ir a regar en verano, que muchas regamos con garrafas de 5 litros, es costoso y cuesta un montón, ¿no? Y cuesta un montón también ponerse en acuerdo con el grupo de la cuadrilla de riego para coger un día, o sea, como que vemos muchas dificultades, ¿no?, en el hecho de regar, entonces como que la dificultad del proyecto sería como dar esas bondades para que la gente elija esto, elija venir a cuidar los árboles que hemos plantado.
1: Bueno, pues enhorabuena por ese premio a la contribución al medio ambiente urbano con este proyecto, Renaturalización Vecinal del Distrito Sur. El 2 de diciembre recogerán ustedes ese premio en una ceremonia en la Alfranca.
0: Y... 2 de octubre en teoría, pero que nos han dicho que igual se retrasa al 5, bueno, nos tienen que confirmar.
1: Bueno, pues pronto, a principios de octubre recogerán ese premio y así más gente también puede conocer el proyecto e inspirarse, ¿no?, para sus propios barrios. Juan Valiente, miembro de la Asociación del Grupo de Medio Ambiente del Distrito Sur, muchas gracias por habernoslo contado, por haber hablado hoy con nosotros.
0: Gracias por llamarnos.
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0: El gasóleo agrícola alcanzaba el pasado 7 de septiembre los 1,649 euros por litro, un 48% más que hace un año. Por eso el campo aragonés va a salir a la calle para protestar por este precio inasumible. Hoy hablamos con Ramón Solanilla, secretario general de ASAJA Aragón. Ramón, buenos días.
1: Hola, muy buenos días.
0: Qué barbaridad, ¿no?, lo que está ocurriendo con el gasóleo, con el combustible para el campo y para la ganadería.
1: Bueno, pues la verdad que sí, que llevamos un año que la verdad que los costes de producción, las explotaciones agrícolas y ganaderas, pues están disparando, porque hablamos de combustible, pero también son los fertilizantes. Es decir, tanto el combustible como los fertilizantes se han disparado. Los combustibles, pues como bien has comentado, prácticamente se ha multiplicado el coste del litro del gasoil, pero los fertilizantes estamos hablando de incrementos de en torno al 70%, por ejemplo, en las ureas, o el 50% en el abono 8-15-15. Por lo tanto, la verdad que es una barbaridad, y la verdad que las explotaciones agrícolas van a sufrir muy, muy fuerte por la rentabilidad de las explotaciones.
0: Claro, porque son unas subidas que esto luego no se puede repercutir, ¿no? Imagino, o sea, que es complicado obtener esa rentabilidad.
1: Bueno, pues tenemos que decir que para conseguir en el cereal, este año para producir una tonelada de maíz, pues se calculaba que se necesitaban por lo menos 200 euros la tonelada de costes. Este año están por encima de los 250 euros tonelada. Por lo tanto, hay muchas explotaciones que económicamente no van a ser viables. Está valorando en zonas de nuestra comunidad autónoma, sobre todo en la provincia de Zaragoza, en los cercanos, la posibilidad de dejar tierras de cultivo sin sembrar por falta de rentabilidad.
0: Por eso, en toda España, a nivel nacional, se ha hecho un llamamiento, porque además se van a terminar a finales de este mes, el próximo 30 de septiembre, la ayuda a la compra de gasóleo agrícola, que estaba por lo menos, ayudaba un poco, ¿no?, a los agricultores.
1: Bueno, estas medidas que se aprobó por parte del Ministerio, la verdad que han ido muy bien para el sector, porque han suavizado la pérdida de renta, pero consideramos que son insuficientes. ¿Y a qué me refiero? Bueno, pues que aún con las medidas del Ministerio, pues el gasoil agrícola está por encima del euro 60, que en comparación al mismo periodo del año anterior, de septiembre del año 2025, estaba a 0,95 euros el litro. Por tanto, estas medidas son insuficientes. Nosotros lo que pedimos al Ministerio, bueno, por parte del Ministerio tenemos que decir que para mañana nos ha convocado a nivel nacional a las organizaciones agrarias y a una mesa de negociación, a ver qué posibles ayudas se pueden destinar para el sector, pero nosotros desde ASAJA lo que pedimos, que además las medidas temporales para un poco minimizar la situación, también hay que tomar medidas estructurales en el sector, porque no tiene sentido que cada vez que hay una situación geopolítica a nivel internacional, pues la verdad es que la rentabilidad de las explotaciones ganaderas de un sector tan importante como el sector agrícola y ganadero en España, pues dependa de estas medidas temporales, sino que hay que tomar medidas estructurales de apoyo al sector.
0: Claro, porque estas situaciones cada vez son más habituales, hay mucha tensión en esas zonas, pues puede ser el Estrecho de Hormuz, por ejemplo, que todo, además, todo lo que ocurre en cualquier punto del planeta hoy en día tiene consecuencias sobre el precio del combustible y, por lo tanto, en todo lo demás. Se disparan esas cadenas de gasto.
1: Así es. Cualquier situación a nivel de la geopolítica internacional afecta al sector. Normalmente muy pocas veces son para bien, siempre generan incrementos de costes de producción, pero también estamos en situaciones climatológicas adversas. Llevamos unos años con altas temperaturas, sequías, tormentas muy fuertes, pedrisco que dañan a los cultivos. Por tanto, tenemos que trabajar para tener un sector fuerte, un sector competitivo e intentar depender lo menos posible de estas ayudas, porque no podemos cronificar las ayudas en el tiempo. No tiene ningún sentido. Tenemos que garantizar explotaciones rentables, explotaciones que vivan de su trabajo, explotaciones que haya una política agraria común que apoye realmente al sector, porque si no, al final, esto va a llevar al abandono. No podemos estar siempre con el ay, ¿no?, de qué va a suceder este año, qué me va a afectar a mi explotación. Por lo tanto, al Ministerio se le va a exigir medidas temporales, como reducción del IVA, incremento de la ayuda al impuesto de hidrocarburos, eliminación del impuesto de los hidrocarburos, también ayudas directas a las explotaciones agrícolas y ganaderas, pero por otro lado, insisto, medidas estructurales para la mejor producción del sector, flexibilización de normativa. Estamos en Europa, A nivel europeo hay una normativa que nos incrementa mucho los costes de producción. Ahora, por ejemplo, recientemente, la semana pasada, nos aprobó por parte del Parlamento Europeo la no eliminación del ecoarancel al carbón importado. ¿Eso qué va a suponer? Bueno, que en Europa nos vamos a autoimponer un ecoarancel a los fertilizantes, donde se va a incrementar el precio de los fertilizantes que estamos importando. La situación que tenemos en Europa no es para incrementar el precio de los fertilizantes, ya que, como comentaré anteriormente, estamos hablando de un 50 o un 70% de lo que se han incrementado. Si a esto añadimos este autoarancel que nos vamos a imponer, pues la verdad que va a ser imposible realizar las siembras este año 2027. La campaña del 27 va a ser imposible realizar esas siembras.
0: Pues la verdad es que es un horizonte complicado. Ya el propio otoño, nos habla usted del cambio climático, claro, ahora hay cultivos que antes, la temporada, digamos, que igual ya no eran los meses, ya no coincide la temporada teórica con lo que está ocurriendo de verdad en el campo.
1: Pues la verdad que llevamos un año, sobre todo este año 2026, ha sido un año muy complicado para el campo. Fue un invierno con muchísimas precipitaciones, no hubo pocos días de mucho frío, es decir, hubo unas temperaturas medias elevadas en invierno, muchas precipitaciones, y a partir del mes de abril en muchas zonas de nuestra comunidad autónoma prácticamente no ha llovido. Estamos en mayo y en zonas donde solía llover, pues ha caído en toda esa temporada las tormentas que caían antes en una semana. Por tanto, la verdad que las condiciones climatológicas para el sector están siendo muy complicadas, tanto para los cultivos como para los leñosos. Este año en el almendro, pues la verdad que en los secanos va a haber un problema muy serio, porque lo veremos el año que viene, porque se está calculando que un número muy importante de almendros se ha muerto. En el olivo también ha habido problemas, la vid también, la fruta se ha adelantado 15 días de la cosecha de la fruta, el cereal hemos perdido un 25%, y luego en la ganadería extensiva, como hemos comentado alguna vez, la verdad que los pastos de montaña están muy mal, habrá que retirar los animales de los puertos un mes y medio antes que otras fechas, y lo que nos preocupa son las cubriciones de cada año que viene, cómo va, les ha afectado estas altas temperaturas, la baja calidad de los pastos. Por tanto, la verdad que la situación climatológica hasta el 2026, pues para el sector es muy mala, y si además le sumamos la situación que nos afecta a la geopolítica, a los incrementos de coste de producción, pues puede ser una bomba de relojería para el sector.
0: Tienen ustedes mañana esa mesa de negociación, se están coordinando además las organizaciones agrarias de todo el país para elaborar un calendario conjunto de movilizaciones, ¿verdad?
1: Sí, así es. Estamos trabajando a nivel nacional, desde nuestras organizaciones nacionales, para organizar un calendario de movilizaciones a nivel autonómico, y esperemos que una gran concentración en Madrid, pero tenemos que decir que mañana comienza la mesa de diálogo tras anunciar las movilizaciones. Eso sí que lo tenemos que decir, es triste que para que se escuche al sector tengamos que anunciar movilizaciones. A nosotros, como representantes del sector, no nos gusta hacer movilizaciones, todo lo contrario, la representatividad, mesas de negociación, mesas de diálogo, y no tener que llegar al extremo de las movilizaciones. Pero está visto que por parte de las administraciones o hay movilizaciones o no escuchan al sector. La verdad, nosotros preferiríamos que cuando alertamos de que puede llegar a estas situaciones, se tomen las decisiones y no llegar a este punto. Pero bueno, mañana tenemos reunión en el Ministerio de Agricultura con el ministro. Veremos qué propuestas trasladan desde el ministerio, las valoraremos, y si las propuestas que nos trasladan vemos que son suficientes para cubrir las necesidades del sector, pues esas movilizaciones se paralizarán, y si no, continuaremos con las movilizaciones indefinidas hasta que el sector sea escuchado y tome las medidas necesarias para garantizar la viabilidad de este sector.
0: Pues sí, muy triste que tengan que anunciar esas movilizaciones para reivindicar lo que es de recibo, vivir de su trabajo, que no es otra cosa. Ramón Solanilla, estaremos pendientes de lo que ocurre en esa mesa de negociación. Secretario General de ASAJA Aragón, muchas gracias por haber hablado hoy con nosotros.
1: Muy buenos días y muchas gracias a vosotros.

Vamos a hacer ahora una pequeña pausa, pero como estamos hablando de agua, les voy a decir primero cuál es el caudal del río Ebro. En estos momentos, a su paso por Zaragoza, son 64 metros cúbicos por segundo. Si miramos aguas arriba, en la estación de Tudela son 42 y en el otro extremo, en la desembocadura en Tortosa, son 105 metros cúbicos por segundo. Ahora sí hacemos una pausa, pero pequeñita. No se vayan muy lejos porque tenemos muchísimos temas interesantes que compartir con todos ustedes en este lunes 21 de septiembre.

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